0: México pasa muy poco sobre la zurda, es decir, en términos generales, el volumen de juego colectivo de Emelec no ha sido el correcto, no ha sido el adecuado, y por lo tanto, más o menos el resultado que se refleja en el marcador parcial es lo que hemos visto en la cancha. Leones un poco más aplomado sobre el cierre del cotejo, con una defensa solvente, con los tres al fondo que lograron controlar bien lo que podrían llegar a proponer Klimowicz y Carrillo en ofensiva, más el respaldo de un Arroyo y un Portocarrero que se cierran, con Copo, Grifa y Madero en la mitad de la cancha que también juegan muy delante o muy cerquita de la defensa del equipo de Córdoba, dejando a Solano y a Nangonó hacia el ataque, en proyecciones que en un instante del partido parecían más de contragolpe, pero que luego, en el desarrollo de los últimos minutos del primer tiempo, en virtud sobre todo a mejores asociaciones de tres cuartos de cancha hacia adelante, terminaron generando mucha más participación de Grifa, de Copo, de Madero. Incluso Grifa se animó en un par de ocasiones a pegarle de mediana distancia y a tratar de inquietar la portería de Mario Valero. Vamos a ver si es que llega Matías Córdoba, el entrenador de Leones, a tocar en algo el equipo para el segundo tiempo. Yo pensaría que por lo menos de inicio no, porque las sensaciones de cómo termina Leones en relación a cómo termina el primer tiempo Emelec fueron mejores. Si es que hay variantes, pensaría yo que más bien tendrían que ser desde el lado del equipo azul y no tanto del equipo visitante. Así que, Fabricio, esperamos ya por el retorno de los jugadores y estamos pendientes para los cambios, si es que hay, de cara a este segundo tiempo. Mientras tanto, algunas recomendaciones también.
1: 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Nos vamos con estos segundos 45 minutos que tú lo vives a través de Radio Activa en Guayas. Estamos en el 103.3, en Cuenca 88.5, Azuay, parte del Cañar. Vamos inmediatamente con estos segundos 45 minutos. 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
3: La tripleta de jueces ya en el centro de la cancha para esperar por los equipos que salten desde los camerinos.
1: Entiendo estaba que cargado el café.
3: Sí. Cargadito. Bueno, pero
1: le hizo bien.
3: En todo caso, hace bien. No hace mal por momentos, pero en términos ya de duración, hace bastante bien. Bueno, el frío en todo caso también,
0: sí,
3: ¿no?
0: Sí,
3: el
0: frío, sí, está sí, friecito.
3: Está hermano. Fuerte. Hoy ha sido un día bastante lluvioso en Cuenca. Estamos esperando por los actores de este partido. Están retornando ya tanto los jugadores del equipo millonario como los leones, que asoman también al campo de juego. A ver si hay cambios. Aparentemente en Emelec podría haber uno, creo yo. Allá está el número. 10 es.
0: Me parece que es el 10.
3: Me parece, sí.
0: Piscini.
3: Es Piscini, ¿no?
0: Sí.
3: Francisco Piscini, que tiene muy buenas hechuras futbolísticas, pero en todo caso no ha logrado convencer. A ver entonces qué cambios se realizan en el cuadro millonario. Francisco Piscini podría ingresar, candidato a salir. ¿Quién? Fragoso.
0: Porque, creo que Fragoso, porque sí. Fragoso no tuvo un buen primer tiempo, Germán.
3: Solo el centro para el gol, ¿no? Y claro, es bastante, por supuesto, para conseguir un gol. Pero se va a hacer el cambio. Ya nos va a contar Dieguito cuál es el cambio en el cuadro millonario. Francisco Piscini. A ver, tiene el número 10.
0: Se va Klimovic.
3: Piscini, el número 10, y se va Luca. Entonces ahora queda Ronnie Carrillo como único hombre en punta, ¿no? Va a arrancar entonces el segundo tiempo de este compromiso entre Melec y el conjunto Leones, que lo están empatando 1-1. Ya Gerson Zambrano pone en cero el cronómetro y arranca el segundo tiempo de este partido. Con un cambio en el conjunto millonario, sacando a Luka Klimovic y poniéndole a Francisco Piscini, tal vez para generar un poco más de fútbol. Entiendo que podría abrirse un tanto más Luis Fragoso, adelantarse un tanto, porque Piscini juega en esa posición y posiblemente Juan Pablo Ruiz Gómez irá sobre la punta derecha para que quede como único delantero Ronnie Carrillo. Vamos a ver si eso es lo que ha hecho Medrán, el técnico debutante en el cuadro millonario. Y ahora se viene Francisco Piscini precisamente con la pelota. Se cruza bien Ronaldo Arroyo, pone la pierna y el balón que llega dormido a las manos del portero Leonel Nazareno. Posiblemente por falta de creación en el mediocampo se produce este cambio.
0: Sí, entiende, me parece Medrán, que el doble 9 ejecutado en el primer tiempo entre Carrillo y Klimovic no dio demasiado resultado. Prescinde de uno de los dos atacantes en punta, es decir, de Klimovic, para que juegue Francisco Piscini como enganche y de esa forma tratar de ganar en el volumen de juego asociativo y de mayor creación de tres cuartos de cancha hacia arriba.
3: Se defiende el conjunto millonario. Ahora viene saliendo Aníbal Eguizamón. Pelota estirada sobre el costado izquierdo. Lo dicho, asoma por esa posición el jugador Francisco Piscini para generar fútbol. Le marcaron allá. La pelota fuera de campo de juego. Saque lateral. Guerrico lo va metiendo de manos al terreno de la contienda. El que espera un poco más atrás es Aníbal Eguizamón. De larga distancia para Mario Valero, el arquero que está salido algunos metros de su área. Juega ya sobre la banda derecha para Teo Gómez. Gómez. Este es el número 3 en la camiseta, lanzando pelotazo largo para Ronnie Carrillo. Va llegando a la pelota el jugador del conjunto de Leones. Pasa por delante de Ronnie. Cuidado, se equivocó. Fragoso asoma. Carrillo está para gatillarnos, señor. Le perdió una gran oportunidad y ahora centro en el área que la va persiguiendo por acá. El jugador Fragoso. ¿Qué pasó con Ronnie Carrillo? Que se me durmió y no tuvo el tiempo para el remate.
0: Sí, la acción pedía el remate de Carrillo después de esa acción deficiente en la zona defensiva del Leones. Carrillo pudo haber rematado, como que no se tuvo demasiada confianza y tampoco esperó la posibilidad de que la pelota le quede tan clara. Y después de Melec ya diluye un poco el ataque después del remate de Ángelo Mina, que pasa, no era un remate, más bien el intento de un pase que se va por un costado.
3: No llegó Fragoso definitivamente a esa pelota. Ya viene moviendo el zaguero Monserrat. Nicolás está con el esférico. Se viene el cuadro millonario. Otra vez con Francisco Piscini. Pisa el área. Va a llegar a la segunda. Bien, el arquero Leonel. Cerrando el ángulo. Quería ponerle por abajo el remate. Francisco Piscini intuye bien Leonel y salva su portería.
0: Buena acción de Piscini atacando sobre el sector zurdo. Abastecido ligeramente con golpe de cabeza y después internándose en el área y buscando él mismo la repetición. El abastecimiento era de Carrillo, del número 9. Piscini luego, en el mano a mano, podríamos decirlo, con el arquero, aunque tenía un ángulo bastante complicado para la definición. Salió bien de todas maneras Leonel Nazareno para aguantar.
3: Y ahora viene el conjunto de Leones, la devolución de visita va por parte de segundo Portocarrero a pase de Cristian Solano, le cometen una falta y es para tiro libre, me parece, no, dice el árbitro central del partido, saque de puerta.
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3: El fútbol nace de los pies de Francisco Piscini, pero también lo pierde porque anticipan bien para la marca. Y ahora el rebote le queda para Juan Luis Anangonó, quien se escapa por la espalda. El que está tratando de acompañar es Emiliano Grifa, se defiende bien el conjunto millonario por parte de Luis Fragoso. Cuidado, no pudo cerrar atrás. Monserrat se ha cruzado también bien para complementar Creyman y el balón que le llega a las manos de Leonel Nazareno cuando amenazaba otra vez Ronnie Carrillo, que entiendo está mucho más cómodo en aquella posición de punta a punta.
0: Sabe que Germán le iba a marcar exactamente aquello, como que quedar en como el único hombre en punta en el equipo azul, en el equipo local. A Carrillo le hace sentir mucho mejor la posición, su ubicación, y por lo tanto que el equipo juegue un poco más para él. Se viene Melec de nuevo.
3: Y se viene otra vez con Piscini. El pase de Juan Pablo Ruiz Gómez. Tira un centro equivocado. Primero para marcar Cristian Solano para el conjunto de Leones. Mueve la pelota desde atrás Emiliano Grifa con balón dominado jugando para Juan Luis. Lo bajaron a Juan Luis Anangonó. El árbitro está silbando la falta. Le reclaman ley de continuidad, ¿no? Pero el árbitro dice que no, que se quede todo el mundo quieto. La falta fue del jugador Aníbal Leguizamón. ¿Puede ser para tarjeta? No creo, ¿no?
0: Creo que fue un choque fuerte igual. Los dos elementos están sentidos. Anangonó, del lado de Leones. ¿Y quién era el jugador de Melec, Germán?
3: ¿Fragoso era? ¿O Juan Pablo Ruiz Gómez?
0: Juan Pablo Ruiz Gómez.
3: Aunque Aníbal Leguizamón lo enfocan como el hombre agresor. No, está en el otro sector, el Guerrico.
0: Guerrico.
3: Guerrico, fue un choque de los dos.
0: Sí, efectivamente. Sí, Anangonó con Guerrico. Asistencia médica para el jugador de Melec. Anangonó ya se logró reincorporar.
3: Vamos a ver cómo reinicia este partido, señoras y señores. Marcador escrito hasta el momento: 1 Melec, 1 Leones.
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3: Bueno, se lesionó solo el jugador Guerrico. Sin embargo, mostró una tarjeta amarilla, pero no sé a quién exactamente, el señor Gerson Zambrano, porque Guerrico va sobre la marca del jugador del conjunto de Copo y fue para Leguizamón finalmente, vea. Él fue el...
0: Sí, amarilla para Aníbal Leguizamón.
3: Tarjeta amarilla.

0: trata de Ariel Mina.
1: Ariel Mina. ¿Y este individuo en dónde se desenvuelve?
0: Seguramente en la posición de Guerrico, ¿no? Que salió en camilla.
1: Bien.
0: Veamos si es que de pronto alguien toma la posición de lateral izquierdo para que Ariel Mina juegue en otra ubicación.
1: ¿Qué número tiene Ariel?
0: El número 30.
1: El número 30, entonces, entiendo que no puede seguir. Lo sacaron en camilla Guerrico, que estaba dando muestras intensas de dolor. No lo pudieron reanimar en el campo de juego, digo, la decía o no. Él está completamente consciente y se produce el cambio con Ariel Mina. El pelipintado entonces está en el campo de juego. Efectivamente, en la posición de Guerrico está el esférico en poder del cuadro millonario, tratando de llevar por intermedio de Jefferson Valverde, que tampoco ha lucido en este partido, al menos en la primera parte bastante discreta la aparición de Jefferson Valverde.
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1: Mete miedo, segundo Puerto Carrero sobre el costado izquierdo, levanta el centro, bien se cruza Luis Fernando León para sacar una pelota que se la cede a los Leones. Allá está con el esférico precisamente dominando Jordan Morán. Juega ahora un poco más arriba para Ronaldo Arroyo. Pelota totalmente desviada. Le buscaba afanosamente a Emiliano Grifo. El saque lateral lo va a hacer efectivo precisamente Ariel Mina, el jugador del pelo teñido. Ahora el rubio, este morocho de que está reemplazando a Guerrico desde que salió lesionado el argentino. En el medio campo tiene la pelota Francisco Piccini. Lanza largo arriba sobre Ronnie Carrillo, insistiendo. Estaba en posición adelantada. Ronnie se queda quieto nomás. Una pelota que le pasa por delante. La impulsaba Fragoso directamente a las manos de Leonel Nazareno.
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1: Hasta el momento no es un buen debut del señor Medrán, ¿no? El técnico, bueno, en pocos días.
0: Por supuesto que no.
1: No puede hacer tampoco en 48 horas.
0: No puede cambiar demasiado, la verdad que no. Creo que Melec se tardó mucho en Azuti, ¿no?
1: Demasiados
0: votos de confianza cuando todos veíamos hace rato mismo que Melec no caminaba.
1: Bueno, hay demasiados votos de confianza en algunos equipos del fútbol ecuatoriano. Acá está Angelo Mina jugando para Fragoso, zurdazo arriba. Arriba, apurado el remate por parte de Lucho Fragoso, que se adentró en el área, le pegó como venía y esa pelota que sale arriba del travesaño para saque de portería. 1-1 el marcador de este partido en 56 en el global.
0: Mina para Fragoso, abriendo la cancha del centro hacia la zurda. Fragoso acompañando como un extremo, como un volante por fuera y un remate al andar, internándose en el área, pero muy por encima de la portería de Leonel Nazareno. Una interesante acción a nivel colectivo de Melec, pero una mala resolución de un Fragoso que no encontró portería.
1: Y de Angelo Mina hay que decir que no es el mismo que le vimos el año anterior en el conjunto del Aucas, que era un todoterreno con goles inclusive. Hoy bajo Angelo Mina, hoy y todo el año, con la camiseta del equipo millonario. A propósito, el Aucas es segundo, el equipo del Beto Araujo, después de la victoria que obtuvo hoy frente a Libertad. Por acá está Lucho Fragoso, otro intento. Buscaba sorprenderle al portero que andaba un tanto salido, la quería clavar en el ángulo, pero bien jodido acertar, y en ese tiro se fue arriba del travesaño.
0: Sí, otra vez Fragoso, participativo, optimista, de pegarle de esa manera, con talento, pero con una pelota que no dobla y que se va muy por al lado de la portería de Leonel Nazareno. Lo que hay que marcar, Germán, Fabricio, es que a esta altura del juego, Emelec tiene más participación en ataque, una mayor proyección.

0: inofensiva y que Leones se ha visto sobre todo retrocedido y obligado a defender.
1: Bueno, y hasta el momento, perdone Fabricio.
2: Siga, siga.
1: Y hasta el momento creo que la figura eventualmente para elegirlo está en el medio campo del conjunto de Leones. Uno de los tres que contiene, el Pato Madero, Copo, Grifa, que han hecho un buen trabajo.
0: Sí, jugadores interesantes en esa zona, pero bueno.
1: Todavía
0: estamos entrando en una dinámica de juego en donde Melec trata de encontrar mayores recursos en ataque y hay que ver si es que Leones puede llegar a replantear alguna cosa también en ofensiva.
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1: Emiliano Grifa que viene cobrando el tiro libre. Pelota en el área, no tiene problema. Mario Valero, el número uno del cuadro millonario. El arquero que queda un poco sentido, parece que pisó mal. El momento del brico para quedarse con el esférico. Allá se queda tendido en el campo de juego. Está intento de calambre, me parece.
0: Es en la pantorrilla, sí, más que en el muslo. O en... A ver, es en la tibia, digamos. En la, sí, parte de delantera del pie derecho, me parece.
1: Pisó
0: cae
1: mal.
0: Creo que parece el pie izquierdo el que se toma.
1: El pie izquierdo, porque el primero en asentar después del brinco es el derecho.
0: Es el pie derecho, sí.
1: Bueno.
0: No sé, alguna molestia ahí en el portero. Hay que ver si va a poder continuar o no.
1: Sí, da la impresión de que...
0: De que es un calambre al final, ¿no?
1: Sí, efectivamente, porque le están haciendo la demanda de reanimación precisamente con aquello que se hace cuando hay calambre, ¿no? Estirar la pierna lo máximo posible y el pie para que el calambre no haga el nudo en la parte que obstaculiza. Va a haber cambio en el cuadro millonario.
0: Y creo que serán dos variantes las que se ejecuten ahora mismo.
1: Fragoso, uno.
0: A ver, el 59 va a ingresar al terreno de juego Germán. Se trata de Rayson Zaya. Rayson Zaya, camiseta número 59.
1: Zaya, 59. Renzo.
0: Es un ofensivo, un delantero, sí. No es Renzo, sino es Rayson. R-E-I-X-O-N. Rayson Zaya.
1: Le vi que se fue Fragoso y también.
0: Ah, pero aguanta ahora Zaya, no lo va a mandar todavía a la cancha, me parece.
1: Y está Napoli también.
0: Creo que lo va a aguantar a Zaya porque al parecer Valero no va a poder continuar y va a tener que ingresar Bores. Están pidiendo el cambio del arquero.
1: Y va Bores.
0: Sí, sí, sí.
1: Y va Bores. ¿Fue tan fuerte la lesión? Porque un calambre de pronto estira y se cura.
0: Claro, pero al final creo que calambre no. Ahí está, que no soporta más el arquero. De dolor.
1: Se tironeó, de posible.
0: Me parece que es un asunto muscular, quizás un desgarro en la pantorrilla izquierda, lo que motiva entonces que Medrán aguante la variante. Zaya estaba para ingresar ahora, detiene ese cambio. Al chico ya lo mandó de vuelta hacia la banca de suplentes. Digo chico, porque tiene 18 años, Rayson Zaya, y va a ingresar entonces Eduardo Bores para reemplazar al portero Valero.
1: Otra oportunidad más para el arquero ex de Libertad, ex de Independiente y que busca su posibilidad.
0: En el Cuenca estuvo también.
1: También en el Cuenca, arquero, bueno, Bores, ¿no? Pero desgraciadamente sin mucha fortuna, aparte de Libertad, para ser titular ni en el Cuenca, ni en Independiente, ni ahora en el conjunto millonario. Se lesionó definitivamente Mario Valero y lo van a esperar a Eddie Bores, que caliente, arquero frío, indudablemente, se toma todo el tiempo, se acomoda los botines, allá se cruzan los pasadores, mientras el señor Mario Valero abandona el campo de juego en camilla.
0: ¿Señor? Y hay que decir también, Germán, que Emelec va a enfrentar esta parte del cotejo, 30 minutos más los descuentos, sin otro arquero más.
1: Ah, sí.
0: O sea, ya con esta variante no hay otro arquero. Pedro Ortiz está en un proceso de recuperación. Al parecer en un par de semanas podría llegar a estar de vuelta el experimentado arquero del conjunto millonario.
1: Pero bueno, las urgencias son ahora, ¿no? Y ahí tiene que Bores, cuidado, lesionarse, mi querido Eddie. Este y el siguiente partido, bueno, ya estará posiblemente otro arquero para el siguiente partido, pero ustedes en dos semanas, Ortiz se hace esperar. El cambio en el conjunto millonario no fue Zaya, definitivamente El 59 hay que borrarlo de la planilla o tenerlo por ahí pendiente porque a lo mejor entre en cualquier momento.
0: Exactamente. Ahora sí, se produce el cambio. Bores a la cancha, Fabricio.
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1: Ya se reinicia el partido con Gerson Zambrano. Se suspendió el partido por aproximadamente unos 3 minutos, 3 a 4 minutos. A propósito del tiempo, marcamos el tiempo de juego. 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Marcamos el tiempo. 18 minutos en el segundo tiempo. 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Se fue lesionado Mario Valero, está Eddie Bores, el arquero emergente para este partido, ya está bajo los palos del cuadro millonario. Acá viene Lucho Fragoso, que era candidato a salir. Ya lo tenía tachado inclusive en la planilla y Asai habilitado. Ahora damos marcha atrás, sigue jugando Fragoso y ahora viene Francisco Piscini, corre Francisco, se lleva la pelota pero se le acaba el campo de juego. Saque de portería para el arquero del cuadro de Leones, Leonel Nazareno.
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1: Se han ido lesionados Guerrico y el arquero Valero en el cuadro millonario. Ariel Mina y Eddie Bores, los reemplazantes que están en el campo de juego. Y acá viene Francisco Piscini, el Pancho Piscini. Va acercándose a tres cuartos de cancha. Pelota al claro por la espalda. Quiere llegar Ariel Mina. Se quedaba pie quieto Fragoso a que llegue Ariel a levantar el centro. Ni lo uno ni lo otro. Saque de puerta para el arquero nazareno.
0: Es decir, Germán, de las tres variantes ejecutadas por Ezequiel Medrán, las dos fueron obligadas por lesiones y la una de acuerdo a una lectura de partido y mucho más, la de Piscini por Klimovic. Y ahora se viene una variante en el lado de Leones. Va a ingresar con la camiseta Luque. Número 17 o 7. Sí. Con la número 7. Luque. Mauro Damián Luque, el argentino.
1: ¿Delantero?
0: Me parece que es lateral sobre el sector izquierdo, lateral volante,
1: y
0: digamos.
1: Se va a Puerto Carrero.
0: Se va a Puerto Carrero, ¿no? Claro.
1: ¿Qué número tiene Luque?
0: El 7. Mauro Luque.
1: Mauro. Muy bien. Mauro Luque, y se va segundo Puerto Carrero, que tuvo unos arranques importantes de velocidad sobre el costado izquierdo, sobre todo en la primera parte, y deja el campo de juego. Ya se están efectuando los cambios en los dos equipos a tratar de ganar este partido. Están en igualdad de condiciones, casi en puntaje, ¿no? Tanto Leones cuanto el cuadro millonario, en su afán desesperado de buscar la posibilidad del primer hexagonal, tienen todavía chance.
0: Le veo muy difícil.
1: Difícil,
0: más,
1: ¿no?,
0: que nada zafar del hexagonal del descenso, particularmente del lado del cuadro azul.
1: Sí, bueno, se va reiniciando el partido con saque lateral. Ya está bastante preocupado el técnico debutante, el señor Ezequiel Medrán, jovencito, parece que ni tendría 40 años, tiene 45, pero parece un treintañero más bien el señor Medrán, con poca experiencia como técnico, como ya indicó Dieguito en el arranque de esta información deportiva. Se viene con golpe de cabeza Carrillo, allá va cruzándose Montserrat, de media vuelta le ponen problemas al arquero nazareno, que tiene que sacar rápidamente el derechazo de Leonel, que desciende en el golpe de cabeza de Aníbal Leguizamón. La pelota sale dividida, la pretendía Fragoso, ahora la tiene Luque, que juega sobre el costado derecho, el número 7, va con balón dominado, la perdió, ataca el cuadro millonario con Piscini. Perdió la pelota Luque. Llega para tapar su propia falla. No, señor. Entraba por allá Angelo Mina y finalmente saca con todo Jordan Morán para el cuadro felino. Viene subiendo por acá Ronaldo Arroyo. Levanta la cabeza, se frena. Le invita a que le vaya acompañando el jugador Emiliano Grifa. Juega sobre el centro para Madero. Madero que ya abrió el fútbol sobre la banda izquierda para Cristian Solano. Allá está Cristian, otra vez para Madero. Se le hizo hueco en el zapato. Le pasa nomás la pelota de largo y esto aprovecha para sacar rápidamente el jugador Teo Gómez para la escuadra millonaria. Media vuelta por parte de Ronnie Carrillo. Nuevamente jugando para Teo Gómez. Va a intentar levantar un centro. Marca Tobías Copo. Pelota fuera. Saque lateral millonario.
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1: Cuidado con el equipo de Leones que sale de contragolpe. Logra cerrar Luis Fernando León y ahora un pelotazo a territorio de los Leones. Precisamente el esférico lo viene llevando por acá Mauro Luque. Ha quedado en el piso, era Ronaldo Arroyo el que le cometían una falta. Fragoso se va nomás retirando. Entre dos le cometían la falta Piscini, pero sobre todo Fragoso, y es un tiro libre para el conjunto de Leones. Esto está 1-1. El Cuenca juega el día miércoles 4:30 de la tarde frente al Guayaquil
0: City. Adivine, Germán. Obligado otra vez a ganar.
1: Obligado como hace rato. Obligación, pero nada concreto.
0: Y el City viene de ganarle a Liga de Quito, ¿no?
1: Viene de ganarle a Liga de Quito el City.
0: El segundo gol lo hizo Diego Dorregaray.
1: Y que
0: vuelve al Serrano Aguilar, mire.
1: ¿Y cuántos puntos tiene el City? Arriba del Cuenca, ¿no? Sí, ¿no?
0: Sí, por supuesto. Incluso el Cuenca ganando no le logra alcanzar.
1: O sea, tiene intenciones de primer hexagonal también el City. Viene con intenciones de hacer puntos.
0: El City tiene 36 puntos.
1: El Cuenca
0: 32. Barcelona, que es el último del primer hexagonal, hizo 39.
1: Bueno, acá asoma una tarjeta.
0: Se quedó con 39, no hizo ninguno.
1: Sí, hace rato, ¿no? Bueno, ni tan hace rato, porque sumó hace poco nomás el conjunto del Barcelona. Tarjeta amarilla. Para Tobías Copo, la tarjeta amarilla por una entrada medio fuerte.
0: Exactamente, el volante central del cuadro de Leones amonestado, condicionado para los 20 minutos más los descuentos que restan de partido. Y hay un tiro libre para el cuadro azul a esta altura con Juan Pablo Ruiz Gómez, que va a levantar esa pelota.
1: Y está levantando la mano izquierda precisamente para jugada preparada. Toda la mano abierta para indicar que tienen que ir todos arriba a buscar el cabezazo. León, también llega Angelo Mina. Allá sigue con la mano levantada el jugador del cuadro millonario, Juan Pablo Ruiz Gómez, el hombre que puso el gol con el que está igualando con Leones. La pelota en el área, con golpe de cabeza viene sacando Juan Luis Anangonó. Ya comienza a replegarse el conjunto de Leones. Viene Francisco Piscini llevando una pelota en la banda izquierda. Le cedió por allá el jugador Ariel Mina. Ahora recoge la pelota precisamente el de la cabeza pintada sobre el centro. Está con la pelota Aníbal Leguizamón. Balón en el área, cae un hombre del equipo millonario. Hay un centro por parte del jugador Fragoso que llega. La pelota había abandonado el campo de juego. Ni falta para caer, ni pelota fuera para tiro de esquina. Saque de puerta para Leonel Nazareno.
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1: Hay dos hombres listos en el cuadro millonario para ingresar al campo de juego. Hay un remate de media distancia que estaba propiciando Ronnie Carrillo, inédito en este partido. Le pegó un zurdazo y sale bastante ancho de la puerta del arquero Leonel Nazareno. El señor Medrán está preparando dos cambios más. Creo que no es Haya, pero ninguno de ellos, de los dos que están al borde de la cancha esperando para el cambio.
0: La lesión de Valero modificó aquello, Germán. Son dos cambios, sí.
1: Napoli es uno, ¿no?
0: Va a salir Carrillo con el número 9 y va a ingresar con el número 59, Zaya, finalmente.
1: Zaya, el número 59. Sí,
0: Rayson Zaya.
1: Ya, y el otro es Napoli, el 8.
0: Y el otro, efectivamente, es el número 8, Gonzalo Napoli, el uruguayo, que vamos a ver por quién ingresa.
1: Ya les vamos a dar el dato. Puede ser, no, ahí está Angelo Mina. Fragoso se fue. Puede ser Fragoso porque... A ver, por Zaya puede ser Fragoso. Ya les contamos. Mientras tanto, viene entrando justamente por derecha el conjunto millonario por parte del jugador Zaya, que está en actividad. El balón de Kreiman enviado fuera de campo de juego. Otra vez en la insistencia para levantar un centro. Centro y centro y centro. Buscando el cabezazo salvador, el conjunto del señor Medrán. El árbitro dice que había empujón por parte de Piscini. Oposición adelantada y es un tiro libre a favor del representativo de Leones, que también prepara cambios. Darío Pazmiño, me parece.
0: Sí, señor.
1: Que
0: el número 19, lo vi también.
1: Uh-huh. Pazmiño.
0: Elian Pepinos. El 19 es Pepinos.
1: Pazmiño. ¿Y Pazmiño?
0: Y Pazmiño es el 70.
1: Y Pazmiño es el 70.
0: Darío Pazmiño es el 70 y Pepinos el 19.
1: Pepinos es más hombre de marca, ¿no? Pepinos.
0: Se va Cristian Solano con el 99.
1: Ya el número 99, Cristian Solano, abandona el campo de la contienda. ¿El número, me decía, de Pepinos?
3: 19.
1: El número 19. ¿Quién más se fue?
0: A ver, el otro es el 5, Copo.
1: Copo. De buen partido.
0: Además,
1: también
0: con amarilla, ¿no?
1: Sí, con tarjeta amarilla. Entonces, Pepinos 19 y Darío Pazmiño en el campo de juego. Y se ha ido Copo y Cristian Solano. En correcto. El conjunto de en el conjunto de Leones está empatando uno por uno. La pelota de Francisco Piscini en media vuelta. Entrega sobre el medio campo para Zaya. Y este atrás con Aníbal Leguizamón, nuevamente para Napoli. Allá está el jugador Gonzalo Napoli, el uruguayo. Abrieron fútbol para Ariel Mina. Intenta de primera colocar en la cancha del cuadro de Leones, que se rehace bien. Allá va Nangonó. Va a cerrar Luis Fernando León. Tiene que barrerse. Y envía la pelota fuera de campo de juego. La pelota tocada por el zaguero.
0: El que se fue en Emelec fue Fragoso por Napoli.
1: Ya, muy bien. Entonces estamos. Zaya ingresó por Carrillo y Fragoso se fue para dejar su puesto a Napoli.
0: Correcto.
1: Ahí estamos entonces. Y ahora continúa el partido en el minuto 75 en el global.
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1: Peligrosa la carga tiene Darío Pazmiño, levanta el centro y el arquero Eddie Bores. El segundo ocasión toca la pelota en este partido. Se queda con el esférico contante. Sabía bandera arriba indicando la posición adelantada. Es tiro libre para el conjunto millonario cuando vamos a marcar el tiempo, tiempo, tiempo. 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Uno tiene los millonarios, uno el conjunto Leones. Llega la segunda del cuadro millonario. Entraba Ángelo Mina, le quitaron el caramelo de la boca cuando había sorteado ya a uno de los defensas. Y finalmente Montserrat se paró firme para sacar Nicolás un balón que podía quedar ya para el tiro de gracia sobre la portería de Leonel Nazareno.
0: Sí, quedaba bastante comprometida la defensa del cuadro de Leones después de esa acción en ofensiva de Melec. Y le corrijo, Germán, era Morán el hombre que zambulliendo se impidió que ese remate lo termine por sorprender. Hay reclamos del profe Córdoba sobre, no sé si el cuarto árbitro o alguien ahí. Lo cierto es que habrá un tiro libre para el cuadro millonario. Minuto 77 ya.
1: Gonzalo Napoli desde la banda izquierda con pierna zurda precisamente para levantar un tiro diagonal al marco del portero de Leones. Ángelo Mina estaba a punto de quedar a tiro de marco. Y muy bien señala usted, Ronaldo Arroyo fue el que salvó la portería del conjunto felino. Se va a cobrar el tiro de esquina, se alterna mucha gente de defensa y también de ataque. Pelota por el manchón blanco del tiro penal, golpe de cabeza de Juan Luis Anangono, que está defendiendo con todo este empate al conjunto de Leones. La vuelve a tener el jugador Ronaldo Arroyo, ahora viene sacando sobre la banda derecha, que vaya el jugador Emiliano Grifa, con balón dominado, ha robado Ariel Mina, ha robado Mina, se vienen los millones. Pelota en el área, la pretenden entregar sobre el jugador Piscini. Finalmente prevalece la defensa de Leones para sacar limpio en el mediocampo con el jugador el Pato Madero. Ha quedado también Darío Pazmiño en el piso, a él le cometían una falta, no le salen las cosas al cuadro millonario y es un empate de oro para Leones.
0: Sí, un punto importantísimo el que están consiguiendo en el Estadio Capoel. Falta mucho, Germán, sin embargo todavía van a quedar 12 más los descuentos, que por la lesión de Valero, por los cambios, deberían ser por lo menos creo que unos 6 minutos más.
1: Sí, efectivamente. Y aquí está todavía llevando la pelota el conjunto de Leones, peleando allá el jugador Darío Pazmiño. Le cometieron una falta a un hombre del cuadro millonario, a Gonzalo Napoli. El árbitro castiga con el tiro libre, que lo va a ejecutar rápidamente Luis Fernando León o Aníbal Leguizamón. En la bomba central, a ras de piso, le viene poniendo para Gonzalo Napoli. El charrúa con el esférico, le invitaría el Mina, se queda en el piso, no metió la mano, se pone de pie, la recoge rápidamente. Cuidado equivocado en entrega de la pelota, que lo gana Nangonó. Balón al claro, a que vaya subiendo Darío Pazmiño. Mucha atención, primero se cruza Aníbal Leguizamón para sacar a continuación para Teo Gómez. Y hace para con balón dominado, lo está pidiendo Juan Pablo Ruiz Gómez. Bajito el segundo tiempo de Ruiz Gómez. Ahora trata de enmendar, corre en diagonal, pelota profunda, entrando para Zay. Ha quedado en el piso un hombre del cuadro millonario. Se embarren bien para marcar la gente del conjunto de Leones, pero comete una falta ahora que está señalando con falta tiro libre. Me parece que es Grifa el que cometía la falta, Emiliano, precisamente, y es un tiro libre para el conjunto millonario, que se apura porque el tiempo corre.
0: Sí, una entrada fuerte, al final no era Grifa, sino el Pato más Madero. Bien Mauro Luque, hombre que reemplazó a segundo Portocarrero, cometiendo la infracción ahí en la zona de la mitad de la cancha y dándole a Emelec sobre el minuto 80 prácticamente una nueva posibilidad con un tiro libre. Emelec ha jugado mejor el segundo tiempo, Leones casi no atacó en la etapa de complemento, sin embargo, el cuadro de Ezequiel Medrán no logró generar ocasiones claras de gol en la etapa segunda. ¿Algún remate, alguna aproximación? Sí, veamos ahora desde la pelota quieta.
1: De Ruiz Gómez o de Napoli nace el tiro del cuadro millonario. Intenciones de Napoli, la llueve nomás en el área del conjunto millonario y del conjunto de Leones, que saca la pelota desesperadamente alejando el peligro. Fracasa por allá el jugador Ronaldo Arroyo. Ahora para Mauro Luque, le hace golpear en el cuerpo de Gonzalo Napoli. Mauro Luque insiste, el rebote le va quedando en el área. Corre Leonel ante la presencia de acoso del delantero Piscini, que buscaba una falla del portero. Se queda en el piso Leonel Nazareno y va a aprovechar para quemar unos segundos.
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1: Le amenazó Gerson Zambrano al arquero Leonel Nazareno, si no sacaba rápido le cobraba tiro de esquina. Es decir, ya está en vigencia aquello, ¿no? De quema de tiempo.
0: Y si ya aplica, no saca directamente desde esta fecha.
1: Efectivamente.
0: Sí,
1: sí, okay. Porque le amenazó. Estaba contando cuatro y si no, tiró de esquina. Sí. Entonces ya están aplicando las nuevas reglas que están en el fútbol. Acá se va a cobrar el tiro libre para el representativo de el Emelec, ordenando Kreiman a su bloque defensivo. Lo propio el arquero Leonel Nazareno, Juan Pablo Ruiz Gómez, ubicado detrás del esférico. Corre el tiempo, 82 en el global. Pelota pasada, segundo palo. Hacen vista los defensas y los delanteros le intentan llegar, como Aníbal Leguizamón, que se convierte en atacante, pero no llegan a la pelota y es saque de puerta. Se sigue reclamando Juan Luis Luis Anangonó hace rato, ya le reclamó antes del tiro libre y ahora continúa boquillando. Le
0: está, tarjeta. Sí, podría ser amonestado. Insistiendo con eso, Juan Luis Anangonó, el autor del gol del empate para Leones. El cuadro visitante, refugiado mucho en defensa, no ataca hace rato. Sabe que el empate es una buena cosecha en el Estadio Capuel.
1: El jovencito técnico del conjunto millonario da instrucciones. Por poco digo el chiquillo, porque tiene cara
0: de cara
1: chiquillo.
0: De niño.
1: Sí, efectivamente, el técnico del cuadro millonario. Uy, no sé cómo le vaya a ir los técnicos así que han sido recolectados por varios equipos del fútbol ecuatoriano. No les está yendo bien. Está con la pelota el jugador Gonzalo Napoli. Le cayó en la marca por allá. Trataba de llevarse el jugador Pepinós. Con una falta, dijo el árbitro, y es un tiro libre para el conjunto millonario, que lo cobra Luis Fernando León. La viene entregando nomás a que acuda por allí en el mediocampo el cuadro millonario. Ahora le tocan para Aníbal Leguizamón. Aparece sobre la banda izquierda Ariel Mina, otra vez para Aníbal Leguizamón. Transporta el esférico de manera horizontal sobre Luis Fernando León. Se atreve ya en terreno de Leones, trata de llevarse por allá Francisco Piscini. Pide apoyo para Teo Gómez, otra vez mete pelota profunda para Zay, el número 59, que no asoma en el partido todavía. Digo yo, en forma brillante, toca una pelota ahora. Juan Pablo Luis Gómez levanta el centro, golpe de cabeza de Ángelo Mina, le pegó feísimo. El centro le venía muy fuerte también. El arquero hace vista, pelota por la última raya, saque de puerta para Leonel Esa Nazareno.
0: Esa variante en ofensiva que implementa el equipo local genera la presencia de Ángelo Mina como definidor, Germán.
1: Así veo.
0: Él es quien finaliza la jugada al centro desde la derecha. Y Mina, el volante central del equipo de Medrán, aparece mezclado ahí entre los defensores y los atacantes para con ese golpe de cabeza tratar de inquietar la portería de Leonel Nazareno sin que haya resultado precisamente eso.
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2: Ah, puede ser, puede ser.
1: Bueno, acaba el conjunto millonario entregando para Ángelo, que pensé que me quería jubilar y ahí buscaba otro relator. La pelota viene en el área, cabezazo al marco, le estaba pegando Piscini. Abajo se encuentra el portero Leonel Nazareno. Buena ubicación del portero, buen cabezazo también de Piscini, pero al centro del marco.
0: Otra vez termina Emelec con un jugador de medio campo finalizando dentro del área. Nuevamente el centro viene desde la derecha y ahora es Piscini a las espaldas de Morán y el cabezazo hacia el medio del arco. No le pudo dar mejor dirección a esa pelota. Era muy clara la oportunidad, pero el cabezazo salió directamente hacia la ubicación de Leonel Nazareno.
1: Y no hay como decir que es un partido que está hecho para el empate, no, porque cualquier cosa puede pasar en cualquiera de las dos porterías. Boris ha tocado solamente en dos ocasiones el balón. Cuando entró, el árbitro le hizo el pique para que saque por la lesión del arquero Mario Valero, y después en la otra carga que de los delanteros que le llegó tranquilamente a las manos del portero Edi Boris. No lo han probado, no lo han forzado. Va a haber nuevo cambio, dos cambios en el conjunto de Leones. A ver.
0: El número 17 es el 1, ¿no? En Leones.
1: Se llama al
0: Tomás Amilibia. Argentino también.
1: A ver, Amilibia.
0: Sí, señor. Y el que se va a ir de la cancha es Emiliano Grifa con el número 6.
1: Ya. Una de las figuras de contención en el mediocampo está yéndose. Amilibia, ¿cómo se llama? Tomás, ¿no?
0: Tomás Amilibia.
1: Tomás, nada del fin de semana de Tomás.
0: Josu. Tomás Amilibia. El otro es el número 13 que va a ingresar al campo de juego. Se trata de Jorge Cabeza.
1: Jorge Cabeza.
0: Asiente Cabeza.
1: Cabeza, número 19.
0: No, 13.
1: al número 3.
0: Jorge Cabeza.
1: Don George, como diría Jean Paul. Se va de vacaciones, Jean Paul, ¿no?
0: Jean Paul se va de vacaciones.
1: Buen viaje, mañana está ya en el avión embarcándose. Se embarcará en el avión, más bien. Bueno, Jorge Cabeza, ¿y quién se fue?
0: Ya le digo.
1: Bueno, seguimos entonces ya en el tramo final de este partido. 87, casi 88 minutos en el global. Esto está empatado, esto está empatado. Ronaldo Arroyo recibe instrucciones también del árbitro que mueva rápidamente la pelota, o del cuarto hombre más bien. Ya está en el golpe de cabeza Ariel Mina.
0: Creo que Anango no es el otro que salió.
1: Juan Luis, ya no le veo al voluptuoso delantero.
0: Sí, porque a Milivia es atacante.
1: Ya se fue Anangonó, entonces.
0: Entonces Anangonó es el que dejó el campo de juego.
1: Estaba exhausto también Anangonó, ¿no?
0: Y Jorge Cabeza es un volante central que va a jugar en la posición de Emiliano Grifa.
1: Ya, muy bien, entonces. Así están las cosas, amigos oyentes de Radioactiva. Está por concluir otro partido más. El final de esta fecha. Mañana ya no se juega porque hay fecha martes, miércoles y jueves. La fecha número 28.
0: La fecha número 28.
1: 28, efectivamente. Por acá está sacando rápidamente Mauro. Ha tirado la pelota hacia arriba Mauro Luque, el que está ubicado sobre la banda derecha también del conjunto de Leones. Y ahora viene Ariel Mina, el número 30. Presiona algo Emelec. Hace presencia mayoritariamente en el campo del conjunto de Leones. Pelota un tanto larga para que vaya entrando el jugador Esaya. Sin embargo, no hace contacto con el esférico. Se defiende bien Leones por parte de Pepinós. Pelota perdida. La buscaban a Milivia, a Tomás. Y el esférico que va rechazado por parte del jugador León a territorio de Leones, que ahora tiene el control del esférico con el recién ingresado Darío Pazmiño, que trabaja sobre el costado izquierdo. Ha jugado para Creyman, para Montserrat, pelota sobre la zurda, va atacando Darío Pazmiño, se equivoca en entrega del esférico y saca ventaja Napoli para el representativo del cuadro millonario. Ahora con el Pancho Piscini, se la soltó sobre Zaya, va con balón dominado desde el piso, intentaba habilitar sobre uno de los compañeros, finalmente la pelota de rebote le queda al portero Leonel Nazareno. Mejora, no digo por calidad, sino más bien por ímpetu de los jugadores del cuadro millonario, algo en estos minutos.
0: Sí, la pelea Zaya adelante, un chico que intenta también hacer sus primeros pasos en el fútbol profesional. Queda Piscini también como un elemento muy hacia el ataque en el equipo de Medrán. Uno Emelec algo desacomodado en cuanto a la ubicación de ciertos jugadores y sobre todo cómo resuelve algunas jugadas. Sobre todo, Germán, producto de la desesperación. Vamos a jugar 8 minutos más de adición.
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1: Leones, llegó Mauro Luque a cerrar la pinza. No puede rematar porque Ariel estaba por delante, me refiero a Mina, y Leones por poco ocasiona el gol. Perdón, Fabricio, sigue el ataque del representativo de Leones, pero se defiende el cuadro millonario sacando un esférico por acá sobre el costado izquierdo. Ha llegado Darío Pazmiño. El árbitro dice todo el mundo quieto. Hubo una falta, tiro libre para el Emelec.
0: Sí, una acción de peligro para Leones sobre el sector izquierdo. Una muy buena jugada y un remate que pasa sobre el costado izquierdo de la portería de Bores. No llegaba, ¿quién era? Pazmiño por el otro costado, Milivia. Ajá. O Luque, más bien, el número 7, me parece que era el hombre.
1: Milivia tiró el centro.
0: Bueno, una jugada a los tiempos de Leones en ataque.
1: Y arriba la pelota que va para Zayan. No puede parar una pelota el joven jugador del cuadro millonario. Saque de puerta para Leonel Nazareno. Ahora sí, Fabricio.
2: Muchas gracias. 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
1: Ángelo Mina está con la pelota, la perdió, se viene el conjunto de Leones por parte de Amilibia, ahora jugando a continuación sobre Ronaldo Arroyo, ha cargado el conjunto de Leones con gran peligro, intentan cambiar en el área, era el número 17 Amilibia precisamente, y de rebote también en las manos de Eddie Bores, que toca su tercera pelota de la noche, el portero del cuadro millonario, reemplazante de Mario Valero, que salió por lesión. Ahora Gonzalo Napoli en el trabajo de medio campo para el conjunto millonario. Allá tratan de entregar sobre Piscini, no asoma Mauro Luque. Resta absolutamente todo. El toque viene sobre el jugador Jordan Morán, que ya adelante esférico para Pepinós. Pepinós con Mauro Luque. Se adentra en el área, le pega de primero a primer palo. Atento el arquero Bores, uno por uno. 93 minutos en el tiempo de Citycom. 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El mejor trato al aficionado y su familia, le indica que está esto, uno por uno, empatado en el tablero, viene llevando la pelota otra vez Leones, que toca mejor el esférico, ha tratado mejor la pelota el conjunto de Leones por momentos, y o mire, la mayor Germán, parte del partido.
0: Ya le cuento luego de esto.
1: Y acá viene entrando el jugador Ángelo Mina, se va sobre la derecha, ahora se hace apoyar con el jugador Zaya, que está con el esférico, juega para el medio campo, para Napoli, desde el piso logra habilitar, era Juan Pablo Ruiz Gómez, ataque Melé, últimas escaramuzas del partido, echa el resto el equipo de el señor Medrán, la pelota vuelve a quedar en el campo de juego, logra sacar el Pato Madero, allá viene peleando contra todo el mundo, se queda sin piernas, sin embargo sigue con el esférico para Mauro Luque, este Pato Madero que ha jugado un buen partido, nuevamente para Mauro Luque, insistiendo para Amilibia, atrás en el medio campo llega el conjunto de Leones con Darío Pazmiño, media distancia, le puede pegar al marco, va a entrar en el área y finalmente quiso burlar hasta su propia sombra y le quitaron el balón.
0: Y mire que lejos de buscar el cierre del partido refugiado en su portería, Leones más bien toma de momentos una iniciativa hacia el ataque y se proyecta y trata de encontrar recursos de juego asociativo en campo del equipo millonario. Emelec desesperado, Ángelo Mina de 9, Germán, prácticamente.
1: De número 9 y Gonzalo Napoli levantando todo al área del conjunto de Leones, arrozado en el jugador de Leones en última instancia. Esa pelota le pegó a Jordan Morán, tiro de esquina para el cuadro millonario.
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1: Es el cuarto tiro de esquina, solo un tiro de esquina se ha cobrado en el segundo tiempo de este partido. Se va a levantar desde la banda zurda por parte del uruguayo Gonzalo Napoli. Ahora sí, todo el Emelec, ni tanto, ¿no? Ni tanto. Tres, cuatro están arriba metidos en el área. Gonzalo la levanta. Llega León, cabezazo al marco, Aníbales. ¡Gol Millonario!

0: asoma fantasmagóricamente en el área del conjunto de Leones con golpe de cabeza. Marca la segunda y lo grita con toda la rabia. Hombre no programado, sorpresa. En el estadio Capo el asomó, se levanta arriba de todo el mundo. De defensores del cuadro de Leones y el frentazo de arriba hacia abajo. Se mete en la red del portero Leonel Nazareno. Gana Emelec sobre el tiempo.
1: Y se marca entonces la segunda, una acción sobre el final del partido de manera dramática. Leguizamón, qué bien se impulsó, qué bien se elevó dentro del área, qué bien llegó a la cita con esa pelota impulsada desde el sector izquierdo en el tiro de esquina para marcar de cabeza la segunda conquista del equipo azul sobre Leones en el desenlace prácticamente del partido. Leones había de alguna manera tratado de hacer un gasto, de llevar el juego hacia una zona donde no se vea tan comprometido, pero Emelec a los empujones llegó a encontrar por lo menos esa posibilidad de levantar la pelota desde el tiro de esquina, y justamente ahí, desde ese tiro de esquina, llegaría Aníbal Leguizamón. Certero cabezazo, imposible para el portero Leonel Nazareno, como que lo tomó a contrapié al arquero, y se decreta la segunda, que podría ser de los 3 puntos para el cuadro guayaquileño.
0: Bueno, y revisado en el VAR, el árbitro ya se dirige a la bomba central para que se juegue. La pelota, estaban revisando alguna cosa, creo que no había absolutamente nada que revisar, porque entró limpito, se levantó nomás entre los zagueros. En el minuto 95 llegó, 95 con 30. Ahora estamos en el 97 con 20. Esto está por terminar hasta el minuto 98, algo más va a agregar posiblemente unos cuantos segundos por el festejo del gol. Todo Leones metido arriba, golpe de cabeza, Darío Pazmiño la baja en el área, la tiene, la va a jugar, se confunde, saca ese balón la defensa, cuidado que pueden hacer un contragolpe del equipo millonario, quita esa bandera para mirar la jugada de el representativo de Melé, que daría el mine en el piso, partido detenido, tiro libre, Zaya ha quedado, el árbitro dice que es todo el mundo quieto y tiro libre.
1: Tiro libre.
0: Para Leones.
1: Habrá una última jugada.
0: A ver, una sola.
1: Una última acción, un tiro libre, y con eso podría llegar a finalizar el encuentro.
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0: Todos los Leones escaparon de la jaula y se fueron arriba a devorarse a los defensas del conjunto melexista en este tiro libre. El encargado es Pepinoz, el número 19, el árbitro Gerson Zambrano. Entiendo que luego de esto concluye el partido, eso es lo que quieren los melexistas, por supuesto. Se prepara Pepinoz, solamente Ariel Mina obstaculiza de cerca, balón aéreo, va saliendo Bores, se queda en el camino, golpe de cabeza, entraba el rebote y Bores con la cara acaba de salvar la portería cuando el rebote le quedó a un hombre de Leones. Pelota que se va al tiro de esquina.
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0: El tercero para Leones. Va a concluir. Se puso dramático al final esto.
1: Y lanzaron una pelota hacia la cancha desde no sé dónde. Van a tener que sacar ese esférico. Y la última jugada del partido viene a ser esta. Enorme acción de Bores, Germán, en la anterior acción, porque pudo haber llegado el empate de Leones.
0: En efecto, se va a levantar el tiro de esquina para el conjunto de Leones, todos en el área, atacantes, defensores, balón que se vuelve a perder por la última raya, impulsado por Luis Fernando León. La gente de Melec le pide que concluya, nuevo tiro de esquina, banda zurda.
1: Esquina.
0: Tiro de esquina, el cuarto tiro de esquina, doctor Juan Pablo Arias. Respira bien, vive bien, se viene levantando, todo Leones arriba, golpe de cabeza. Está ayudando desde atrás, por supuesto, Gonzalo Napoli. Y el esférico impulsado por Jordan Morán se va fuera de campo de juego. Y el árbitro en este momento indica la conclusión. Culmina este partido con el 2-1 a Emelec, que en últimos minutos logra rescatar esos 3 puntos invalorables para el cuadro millonario y para el debut también del señor Medrán.
1: Es un triunfo importantísimo el que ha conseguido Emelec a los empujones y sobre el final con el cabezazo de Aníbal Leguizamón para encontrar el 2-1 y los 3 puntos en el estadio George Capwell en el debut del entrenador Ezequiel Medrán, que ha llegado hace poco, que asume la conducción del equipo eléctrico y que consigue la primera victoria en su primer partido. Leones murió ahogado en la orilla prácticamente parecía que abrochaba el empate el conjunto del profe Matías Córdoba. Y al final, Emelec suma de a 3 por segundo partido. No, había, si no me equivoco, perdido también el anterior. Así que Emelec suma de a 3 ahora con Leones y de esa forma se afianza a esa posibilidad de matemáticamente llegar con aspiraciones de salir de ese hexagonal del descenso e internarse por lo menos en el cuadrangular de la Copa Sudamericana. Fabricio.
2: 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Vamos con los comentarios de estos 90 minutos a través de Radio Activa. Pero antes
1: vamos a presentar a la figura del partido.
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1: Bueno, vamos a escoger la figura del partido, Germán, entonces.
0: Sí, efectivamente, yo le tenía al jugador Madero como figura del conjunto de Leones, pero creo que Aníbal Eguizabón, por darle los 3 puntos, de paso que había defendido bien también la gran parte de este compromiso y sobre todo ese cabezazo salvador para ganar un compromiso que casi lo tenía perdido en puntos el cuadro millonario.
1: Sí, 3 puntos de oro para Emelec con el gol de Aníbal Eguizamón. Concuerdo plenamente, Germán. Si el partido era 1-1, seguramente Patricio Madero era la gran figura del encuentro, pero el gol de Eguizamón y 3 puntos valiosos para Emelec en la cancha del Estadio Capuel lo catalogan como la gran figura del encuentro. Un triunfo sufrido, digamos que algo desajustado, si se quiere, no del todo claro, no generado con solvencia ni con una superioridad abrumadora ni cosa parecida, pero triunfo al fin. Emelec, de esa forma, tras las 27 jornadas que se han jugado, llega a 35 puntos, iguala la cantidad de puntos del cuadro de Leones, y el gol diferencia de menos 9 es lo que lo mantiene a Emelec en el 11º casillero, es decir, en zona de hexagonal del descenso, y Leones tiene un gol diferencia de menos 1 que lo mantiene en el 10º de la tabla y de momento en el cuadrangular por un cupo a la Copa Sudamericana. Pero todo puede llegar a suceder, todo puede llegar a pasar. Mucho trabajo tiene que hacer Ezequiel Medrán. Creo que Emelec tuvo una buena dosis de carácter en la etapa de complemento, sobre todo, pero como que una idea muy clara desde lo futbolístico, desde lo asociativo, desde lo colectivo, la verdad es que no, al punto que, por ejemplo, en más de un momento del juego dijimos que hace Angelo Mina como centro atacante, que hace Piscini llegando a finalizar de cabeza, sacó a Klimovic, después sacó a también Ronnie Carrillo, ingresó el chico Saya, algunas variantes, otras forzadas por las lesiones de Guerrico, del propio portero Mario Valero. Un Emelec que requiere algo de calma en estos días, pero que seguramente con la victoria, por lo menos va a tratar de que efectivamente los próximos entrenamientos sean, sean en esa línea. Gran victoria de Melec entonces, importantísimo triunfo en la cancha del Estadio Casa.
0: Sí, se puso bastante entretenido el partido, sobre todo en la segunda parte, cada uno haciendo lo suyo, ¿no? Melec queriendo ganarlo y el cuadro de Leones buscando mantener el empate. Al final no se pudo y creo que se inclinó la balanza a favor del equipo local, sobre todo por ese capricho, esa injundia que al final le pusieron para subir con todo a ese cabezazo que finalmente lo hace el jugador Aníbal Eguizamón y la victoria que le está celebrando el conjunto millonario.
1: Bueno, estamos llegando a la parte final de esta transmisión entonces, Fabricio, un gustazo como siempre.
2: Un placer, mi querido Diego, Germán, Josué. Estamos encontrándonos en un próximo, la próxima ocasión, próximo partido.
0: A mitad de semana.
2: Sí, a mitad de semana.
1: A mitad
2: sí,
1: de
2: señor.
1: Semana, sí, señor.
2: Usted lo ha dicho. Un abrazo.
1: Fecha martes, miércoles y jueves, como ya lo hemos dicho, así que estaremos ahí atentos para contarles todos los detalles y toda la información en la señal de Radioactiva. Germán, un abrazo.
0: Que tenga un feliz resto de domingo.
1: Un abrazo para ustedes también, amigos. Que tengan un feliz resto de domingo, como Germán lo ha señalado. Y, por supuesto, una muy buena semana. Chao.
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1: 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Buenos días.

Último día del mes de agosto, se acaba hoy, 31 de agosto de 2026. Les saludamos y les decimos bienvenidos, buenos días, ¿cómo ha pasado? ¿Qué tal todo? ¿Todo bien? ¿Todo en orden? Café activo, tu impulso. Estamos arrancando una nueva semana. Estamos arrancando, bueno, no arrancando un nuevo mes, pero mañana sí. Ya casi que digamos estamos empezando un nuevo mes. Queremos que estén con nosotros, queremos compartir con ustedes. Hay muchas cosas por hablar, por comentar, por compartir. Y lo vamos a hacer aquí en Radio Activa. Soy Hans Ochoa. Estoy junto a ustedes hasta que sean las 8 de la mañana, es decir, estas dos horitas, hora 51 minutos, hora 52 minutos. Descuénteles 5 de la despedida, hora 46. ¿Qué sé yo? Lo importante es que estamos aquí. Que hay ganas, que hay salud, que hay la oportunidad de encontrarnos nuevamente. 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Cuidamos de ti. Qué gusto estar aquí. Arrancamos mirándote a esos ojos marrones.

¿Qué tal esta cancioncita? La cantaban cada que Inglaterra pasaba la siguiente ronda del Mundial, hasta donde pudo llegar, hasta donde le permitió llegar a Argentina, que es la semifinal, ¿no? Los hermanos Gallagher se separaron, luego se juntaron solo por ciertos, ¿cómo decirlo? Más que acuerdos, apuesta, y ahí va la... Y ahí va la cosa, ¿no? ¿Ven? Así es la vida. Hasta los hermanos se separan. 6:14 minutos. Buenos días a todos.

Ahí está. Buena canción esta, ¿no? 6 de la mañana con 18 ya despierten. Hace mucho frío en la ciudad de Cuenca. Entiendo que estará templadito y rico en Guayaquil. Saludos a todos quienes nos escuchan desde Estados Unidos también, desde otros destinos, otras latitudes. Hemos arrancado suave, pero contundente.

Ok, por acá seguimos, 6 de la mañana, 22 minutos ya en lunes, mañana de lunes, arranque de semana, arranque de clases para algunos que quedaron rezagados o la continuidad para otros. Pero aquí estamos. Buenos días. Voy a saludar con Landry, que también está lista.

0: Todo se normalizará. Quienes faltaban de volver a clases estarán de regreso. Esta es la semana en que se completa, pues, el ingreso progresivo de los chicos al colegio. Así que un abrazo a todos los papis que también ya se unen a esta rutina esta semana. Y pues aquí empezamos nuevamente con este periodo de ciertas carreritas, pero también, claro, pues una época linda para nuestros hijos.
1: Régimen Sierra
0: Oriente. Régimen Sierra, ¿no? Amazonía. Así es.
1: Bueno, bienvenida entonces. ¿Cómo ha pasado el fin de semana?
0: El fin de semana, bien, bastante tranquilo, la verdad. Todo en paz.
1: ¿Usted? Demasiado tranquila la nota últimamente. Todo bien.
0: Sí, sí, sí.
1: Qué bueno.
0: Todo bien.
1: Qué bueno que así sea.
0: ¿Usted?
1: Yo tenía fiestita, ¿no? Tuve, sí, una reunión, pero tranquila.
0: Sí, fue tranquila.
1: Fue tranquila para mí,
0: porque
1: ¿no?
0: Porque usted estaba preocupado.
1: Sí, para mí fue, pero igual, o sea, yo digo ya debe ser...
0: La mala noche igual
1: debe ser la edad, y no me quedé hasta muy noche, pero el domingo pasé en la cama, literal, ayer, hoy me duele la espalda de tanto que estuve en la cama.
0: ¿En serio?
1: No salí de la casa, es más, no salí ni a caminar, que es mi ritual de fines de semana.
0: ¿En serio?
1: Sí, me sentía muy cansado.
0: ¿Así?
1: Así es que no he hecho nada.
0: ¿Y te dolía el cuerpo?
1: Y me dolía ya la espalda de estar todo el día en la cama.
0: ¿Así?
1: Porque literal estuve todo el día en la cama.
0: Mira, hasta que llegué el sábado así.
1: ¿Así?
0: Todo, casi todo el día en la cama, los tiempos.
1: Llegó un punto en el que dije, no, ya, me duele la espalda. Me voy a levantar.
0: Voy a hacer
1: mucha
0: algo
1: vagancia.
0: Por este cuerpo.
1: Sí, me levanté temprano igual el domingo, porque lo hago siempre. Pero me volví a acostar y de ahí me levanté a las 11 de la mañana, cosa nada habitual para mí. O me desperté recién a desayunar a las 11 de la mañana.
0: El domingo.
1: El domingo. Yo me levanto siempre 7 de la mañana, que me levanté a las 7. Luego ya pensaba, estaba armando mi salida a caminar y dije, un ratito, me voy a acostar un ratito. ¡Pum! 11 de la mañana.
0: Ya estás levantado.
1: Ya, claro. Ya,
0: te volviste a acostar.
1: Me volví a acostar y de ahí 11 de la mañana. A esa hora recién estuve yendo a desayunar y de ahí de nuevo a la cama.
0: ¿En serio?
1: Sí, en serio. Y luego almorzar y de ahí de nuevo a la cama.
0: No puedo creer.
1: He pasado de ayer, sí, de vago.
0: De vago.
1: De vago,
0: esa
1: totalmente.
0: Es la palabra.
1: Me puse a ver Friends. Estoy ya en la quinta temporada de Friends.
0: Ya.
1: A los años. Ya. Tengo muchas series de ahí en stop, en pausa.
0: Uy, yo
1: y
0: también.
1: Y más bien volví a Friends y me he muerto de risa. Qué buena serie.
0: Son buenísimos.
1: Qué buena serie
0: son
1: que
0: eternamente
1: es.
0: Eternamente buenos.
1: Es que es increíble porque es una serie con la que se enganchan hasta mis hijos, ¿verdad? Que son...
0: Sí, sí, es que es muy dinámica.
1: Otra generación, totalmente.
0: Es muy dinámica.
1: Qué buena serie.
0: Y el histrionismo de los actores también
1: sí.
0: Lo hace muy especial. Hoy hablando de histrionismo, yo me he sumado este fin de semana a la serie o novela que está viendo mi esposo.
1: ¿Ya?
0: Pedro el Escamoso.
1: Ah, Pedrito, también es un clásico. Ahí la dos.
0: La dos, pues.
1: No, esa
0: compañero.
1: No me la he visto. Yo la uno sí me la vi.
0: Ha habido dos, pues.
1: ¿Con el mismo actor?
0: Con Miguel Baroni.
1: Miguel Baroni.
0: Claro, te mueres de risa.
1: ¿Y también es buena?
0: Claro, pues te mueres de la risa.
1: No me digas.
0: O sea, él también es,
1: claro,
0: digo, es un personaje muy difícil sacar a Miguel del personaje de Pedro el famoso,
1: sí,
0: ¿no?
1: A pesar de que está en otras.
0: Y claro, que físicamente está súper cambiado, está muy delgado,
1: uh-huh.
0: Pero sigue siendo... El personaje, ¿no?
1: Claro, fue buena esa novela,
0: gracioso,
1: sí me acuerdo.
0: Muy gracioso. Entonces, ha habido dos. Entonces, además que Colombia hace unas telenovelas tan...
1: Sí.
0: Y bueno, él también es un gran actor. Entonces, ni bien me senté así un 5 minutos a ver, me enganché.
1: Yo siento que en las novelas...
0: Me enganché.
1: Colombia es la que le dio el giro a los melodramas que estábamos acostumbrados previo de... Claro. Antes era como que todo muy de sufrimiento y la historia era la típica.
0: Sí.
1: La pobrecita que fue hija del millonario que conoció al hijo.
0: Claro, y de verdad
1: o a la hija, claro.
0: Melodrama mal.
1: O sea, y claro, sufrimiento, así todo. Luego llegó, en esa época era México y Colombia, México y Venezuela, las que más producían novelas.
0: Así es.
1: Luego entró Brasil con fuerza, así al menos es. Para Latinoamérica.
0: Brasil fabuloso.
1: Que ya rompió los estereotipos, pero... Sí. También eran medio dramas. Y luego vino Colombia.
0: Lo que pasa es que Brasil lo que hizo es rompía un poco el estereotipo de las historias.
1: Sí, sí.
0: Había drama.
1: Pero eran con formatos diferentes.
0: Otros tipos de dramas.
1: Sí,
0: ¿no?
1: Eso es cierto. Entonces Brasil pegó fuerte.
0: Fuerte. A mí sí me extraña que ya no llegue a producción brasilera.
1: Porque ellos tienen

0: un músculo para producir.
1: Absolutamente.
0: Entiendo que lo siguen haciendo, porque sí, para su mercado interno ellos
1: pero
0: producen.
1: Pero no sé qué pasó, nunca más llegó nada brasileño.
0: Como que les dejó de interesar, o más que a ellos, es quienes compran.
1: O tal vez, mira que tal vez entraron las novelas turcas.
0: Las turcas.
1: O coreanas, mucho más coreanas, económicas probablemente.
0: Exacto.
1: Y bien dramáticas otra
0: bien
1: vez.
0: Bien dramáticas.
1: Pero bueno, en esa mitad...
0: apareció Colombia.
1: Aparece Colombia a romper el esquema,
0: y,
1: ¿no?
0: Y Colombia le pone el... Bueno, Argentina también tuvo su época.
1: Sí, sí, tuvo su época.
0: Pero Colombia le puso el toque del humor. Mucho el humor.
1: Sí.
0: Y, empató bastante
1: muy
0: bien.
1: Muy dinámica. Sí. Y con personajes muy estructurados. O sea, pero más allá de su drama, lo que eran. Y con esa dosis de humor, claro.
0: Claro, el humor creo que es la característica que define a la producción colombiana.
1: Yo no sé si es la novela que rompe este esquema, es Betty la Fea.
0: Me parece a mí que es Betty la Fea.
1: A partir de allí se dan cuenta que hay una fórmula que funciona, ¿no? Y muchas producciones tienen ese tinte.
0: Sí. Y luego ves que México asume eso y México también empieza a producir cosas con humor.
1: Claro.
0: México también, Argentina lo propio, sacó Los Reyes y con Tinelli, cuando estaba Tinelli en su máximo apogeo, que hizo su productora, Ideas del Sur, y así por el estilo, ¿no? Hoy Tinelli ya endeudado. Lo vi que está apareciendo en un canal de streaming.
1: Sí.
0: Sí, entonces, bueno, y así han pasado 20, 25 años de historia, ¿no?
1: Sí, sí.
0: Así Ecuador, ¿qué pasó con Ecuador?
1: Ecuador nunca lo logró.
0: Intentamos, ¿no? En algún momento.
1: Hemos intentado, pero no. Nada.
0: Se intentó con el Cholito, con algunas producciones.
1: Hemos estado y muy cerca de los maestros, ¿no?
0: Claro, porque ahí está Colombia.
1: O sea, ahí digo, ha faltado... o sea, esto es un tema que se estudia.
0: Debería, ¿y qué pasó?
1: Es un tema que se estudia, y sobre todo el tema de guión. Guionistas es lo que le falta a Ecuador.
0: Eso es lo que le falta. ¿Tú qué entiendes más de la materia?
1: Sí, guión, compañero. O sea, nuestras historias y nuestros diálogos son muy pobres.
0: Ok.
1: Y no creo que sea por falta de talento, la verdad.
0: Porque tú cuando estudiaste esto de actuación fue, ¿verdad?
1: Yo estudié producción de televisión y también actuación. Entonces es interesante porque tú puedes leer...
0: Claro.
1: La situación de los dos lados, ¿no?
0: Y tú entiendo que querías venir acá y de alguna manera ese era tu... Si lo estudiaste tú, lo que querías hacer.
1: Sí, sí, digamos que sí. Y yo sí te conté aquí, hice un par de cosas.
0: Claro.
1: En Ecuavisa. Pero es que es muy precario el tema. Es muy,
0: qué pena,
1: es muy
0: ¿no?
1: limitado. Claro, necesitas presupuestos.
0: Claro.
1: Porque son, fíjate lo que ha hecho Colombia, al punto que Netflix le dice, oiga, deme produciendo deme esta serie. Por el nivel que tienen, pero además de la infraestructura que tienen, ¿no? O sea, son muchas cosas. Mira el famoso MasterChef, donde se hace.
0: Claro, Colombia.
1: Se hace en Colombia, porque la infraestructura es muy costosa. Y ellos lo tienen.
0: Qué pena,
1: ellos
0: pero...
1: tienen una mega industria actualmente, ¿no?
0: Porque yo digo, ya con el pasar de los tiempos...
1: Para mí el factor económico sí es fundamental, ¿no? Y con el tema este de que la tele se empezó a venir un poco
0: claro,
1: abajo también,
0: eso afectó,
1: en temas de consumo, con más razón le dejaron de apostar.
0: Y en medio, ahí hay un oasis que es de Tubi Latam antes de Enchufe TV. O sea, es un oasis porque es el único que ha logrado producir cosas...
1: Claro, de forma independiente.
0: Independiente y
1: habría
0: y
1: que analizar
0: impactantes.
1: El fenómeno Colombia, cómo lo hacen, si tal vez también fue un tema de producción independiente o vino apalancada de estas grandes... cadenas como Caracol,
0: claro.
1: O
0: bueno, y ella te produce
1: CNR.
0: Sony te produce ya en Colombia,
1: claro.
0: Telemundo, o sea.
1: Sí, sí.
0: Claro, o sea, escogieron Colombia y dijeron, claro. Bueno, aquí hay
1: pero
0: material.
1: Pero eso vino después.
0: Claro, ¿no? Vino algo tuvo que ser el detonante.
1: Porque vieron la calidad de lo que ya se hacía, ¿no? Pero para mí fundamentalmente es el escribir bien una historia y contarla bien.
0: Claro, ¿no? Y qué pena por Ecuador porque nos quedamos con algunos personajes que fueron icónicos en su momento, como lo más destacado, no veo que hay un recambio, probablemente porque no veo televisión nacional, uh-huh. Puede ser que ahí esté, que hayan nuevas figuras, uh-huh. Pero claro, el nivel de producción, o sea, no es que hay algo...
1: No.
0: Algo fuerte, algo que destacó.
1: Y eso que hubieron muy buenos intentos, y te hablo de años muy atrás, o sea, Teleamazonas en su momento...
0: Quisieron, ¿no?
1: Hizo sus buenas series, sus buenas novelas.
0: Sí.
1: Acuérdate del Ángel de Piedra.
0: Ese es, por ejemplo, uno de los...
1: Que creo que todos...
0: De las producciones icónicas.
1: Entonces,
0: pero el Ángel de Piedra fue de Ecuavisa.
1: No, de Teleamazonas.
0: ¿Segura? Bueno, yo no me acuerdo. Estoy casi seguro
1: o
0: que yo lo
1: veía. Ecuavisa.
0: Ecuavisa. Fue.
1: Creería que sí.
0: Sí, Ecuavisa.
1: No recuerdo bien.
0: Luego TC intentó algo. ¿Te acuerdas que hicieron algo con Pimentel, con estos chicos que hicieron algo como, sí, como ER, un tema de medicina?
1: Buenos.
0: Era buena, era buena. Solteros sin compromiso,
1: solteros
0: buenísima.
1: Solteros sin compromisos eran buenos.
0: Eso empezó en TC.
1: Sí. Esta otra serie en Ecuavisa que fue, era muy chistosa.
0: Mis Adorables Entrenados.
1: Mira,
0: esa fue
1: Mis Adorables
0: espectacular.
1: Entrenados.
0: Hasta hoy Felipito está despidiendo.
1: Sé que viene al teatro.
0: Sí, está
1: fabulosos
0: por esa serie.
1: Es que eran fabulosos. Pero,
0: eran increíbles.
1: Pero mira, solamente para que tú analices ahí, o sea, eran historias con las que tú te enganchabas y donde cada personaje,
0: claro,
1: estaba tan bien trabajado. O sea, cada personaje hacía la historia.
0: Claro.
1: ¿No? Todos tenían su peso.
0: Sí, sí, sí.
1: Entonces,
0: sí,
1: esas son las cositas que van haciendo la diferencia.
0: Y que hoy, qué pena, no existe.
1: Es triste, es triste. Yo pienso que terminó de no despuntar por un tema de apoyo. Yo qué sé, pues son tantos factores. Pero no creo que haya sido por falta de talento. Pero es triste porque viendo que estamos al lado del monstruo, o sea, debimos habernos sumado ahí. Pero como sí, digo, yo sí creo que es ahí el ir formando a nuevos talentos, no solo en la actuación, sino sobre todo, digo yo, en lo que está primero, que es una buena historia y un buen guión. Y de ahí a nivel de producción, tú sabes que la fórmula es casi siempre la misma, ¿no? Buen equipo,
0: claro,
1: buenos técnicos, pero todo eso se aprende, todo eso sí, se aprende.
0: No se pudo.
1: Y no se pudo. Y yo creo que ahora...
0: Ahora ya más le apuntan al tema digital, ¿no?
1: Será muy difícil.
0: Hay buenas películas.
1: Y mira que, claro, tal vez Ecuador no lo vio como una oportunidad incluso de negocio.
0: Es que es.
1: Y Colombia sí. Y hoy están cosechando. Porque más allá de su televisión, ellos son una industria del streaming y de estas plataformas. Que viene el mundo a decirle, oye, prodúceme esta serie,
0: claro,
1: prodúceme esta película. Y toda esa industria pues se mata de la risa y vive de eso feliz,
0: sí,
1: de la vida.
0: Sí, sí,
1: ganando,
0: sí,
1: muy, muy bien.
0: Y ganan bien y todo el,
1: sí,
0: tiempo. Bueno.
1: Sí, sí, sí.
0: Aquí estamos en otra. Ni modo. Vamos a la pausa.
1: Vamos a la pausa.
0: Regresamos.
1: Buenos días.

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0: Santiago Cruz presente, buenos días a todos, ¿cómo les va? Estamos arrancando la semana desde Café Activo, ¿cómo se sienten? ¿Qué tal su lunes? ¿Qué tal su fin de semana? ¿Cómo han pasado? A ver, tenemos por acá, nos dicen, buenos días, Andreita y Hans, un lindo inicio de semana, qué hermosa canción, Santiago Cruz es lo máximo.
1: Sí, es lo
0: máximo.
1: Les
0: mando un cafecito virtual para este frío, hace mucho frío hoy a propósito, ¿no?
1: Sí, está helado.
0: Hace mucho frío. Bueno, muchas gracias.
1: Qué bueno que es Santiago, ¿ah?
0: Chévere que es la música.
1: Qué buen artista. Debería venir a Cuenca. ¿O si vino?
0: No recuerdo.
1: No ha venido, no ha venido.
0: Alguna vez creo que sí, debió haber estado por aquí. ¿Se puede pedir alguna
1: canción?
0: Deberíamos
1: traerlo.
0: Claro, la que ustedes quieran. Pidan. Pidan nomás.
1: Sí, señor.
0: Pidan nomás. Bueno. ¿Qué más? ¿Cómo vamos? ¿Todo en orden? ¿Todo tranquilo?
1: Sí, sí, sí.
0: ¿Sí?
1: Todo en paz.
0: Muy bien.
1: ¿Qué más? ¿Qué más los cafeteros? ¿Cómo va Guayaquil? ¿Qué dice Guayaquil? Guayaquil normalito, ¿no?
0: Guayaquil
1: en su ritmo normal, están en su ritmo normal de vida.
0: Así es, un abrazo fuerte a la gente de Guayaquil. ¿Sabes un tema que no lo tocamos la semana anterior?
1: ¿Qué tema?
0: El tema de esta riada de este... En Nepal, qué cosa más loca.
1: Ah, es impresionante.
0: Hasta hoy me salen los videos y digo, sí. Wow, es que es...
1: De esas, hay una escena que es como así de Hollywood, ¿no?
0: Pero qué locura.
1: De esas películas del fin del mundo.
0: Totalmente, ¿no?
1: Sí, sí, sí.
0: Qué desesperante, o sea, estar en una situación así debe ser...
1: Nadie lo vio venir.
0: Claro, hay una madre o una señora con dos niños... Y se cae y luego se levanta rápido y alcanza a subir unas gradas o pasar a un lado y viene todo el agua con fuerza y pasa, pero así con las justas, cuestión de segundos, ¿no?
1: Pero no se los llevó.
0: No se la llevó, al menos en ese video no se aprecia. Hay otra de un perrito que se posa en una plancha de zinc, parece que es, o de como lata, y en la casa se derrumba, y el perrito está en esa plancha y se va ya con... arriba de eso, pero más adelante lo encuentran.
1: Ah, no me digas.
0: Sí, le encuentran a la perrita. Qué loco.
1: Y de esos miles y miles de casos. Y
0: seguramente, de esos hay muchos, ¿no?
1: Sí, sí. Oye, al parecer es una situación que nadie vio venir, pero
0: nadie
1: que era bastante probable que suceda un día.
0: Que podía.
1: Claro, porque si tú viste lo que la produce es el rompimiento de un enorme glaciar.
0: Así es.
1: Que genera pues esta riada, como se llama, ¿no?
0: Qué
1: Pero
0: loco.
1: De unas proporciones creo que jamás vistas. Y ver cómo... Y además, ¿sabías que ha sido un lugar muy turístico?
0: Claro.
1: Porque está en la frontera con China.
0: En la frontera con China, y entiendo que justo...
1: Y era una época
0: de muchos turistas
1: que llegan a este lugar. Entonces es muy triste porque había mucha gente extranjera, turista, que también perdió la vida, ¿no?
0: Claro, es que entiendo que es esa zona donde tú tomas para ciertos nevados.
1: Exacto.
0: Para el ascenso.
1: Himalayas.
0: Para los Himalayas. Y claro, por eso es muy turística. Uh-huh. Y claro, es un lugar muy conocido en el mundo. ¿Qué cosas?
1: Sí,
0: justo esa imagen que tú dices.
1: Es un lugar incluso muy espiritual.
0: Exacto, esa imagen que tú dices se lleva como que la frontera entre China.
1: Absoluto.
0: Y Nepal, y es...
1: Es muy triste porque tú ves la gente correr, cuántas vidas hay, cuántas almas que corren y son al instante cubiertas.
0: No, pues, ahí me decía, la naturaleza es fuerte, la naturaleza es, sin lugar a dudas. El momento que la naturaleza, para los que creemos, es que hay alguien que... dispone que listo, aquí, paj, van a ver, o alguna cosa, nada lo puede detener. O sea, el ser humano puede haber desarrollado la inteligencia que quieras, el conocimiento, la tecnología, pero donde que la naturaleza quiere darnos una muestra, nada podemos hacer.
1: Así es.
0: Y dos, en esos fenómenos naturales, creo que el agua, está el fuego, están los terremotos y más, pero creo que el agua es la más dañina, devastadora o peligrosa cuando ya se viene en esas condiciones.
1: Esta escena es de Hollywood.
0: Claro,
1: es de Hollywood.
0: Increíble. O sea, seguro que habrán películas con esto.
1: Wow. Exacto.
0: Es que es
1: muy probable. Claro, ahora claro, si te pones a pensar la razón por la que sucede, ¿no? Ya por ahí andaba quienes decían que han creado, que han provocado la caída de este glaciar.
0: Sí, y luego empiezan esas teorías.
1: Las teorías conspirativas de las que en algún momento hablábamos, pero esa es otra, que el ser humano no siempre mide dónde se posa.
0: Claro.
1: ¿No? Y claro, no sé, nadie nunca vio venir que esto podía suceder, porque a partir de este empiezan a analizar que hay muchos otros lugares,
0: sí,
1: bajo las mismas características, en el que un día podría pasar exactamente lo mismo.
0: Justo, no me acuerdo en qué país, pero me salía de una represa, sino que está ya a reventar a tope.
1: Imagínate.
0: También con millones de litros cúbicos de agua que si se rompe,
1: la
0: se
1: gente
0: destruye.
1: Al otro lado,
0: la gente luego tendrá destrucción.
1: Claro, no habrá tiempo.
0: Pero
1: para
0: esta
1: correr.
0: Fue así, como que algo wow. O sea, yo la primera vez que me salió dije, esto es una película.
1: Claro. Yo lo primero que digo, no, esto no es real. O sea,
0: claro,
1: yo
0: dije, es una película, porque en las películas tú ves a ese nivel de exageración, pero no.
1: Así es.
0: Y asimismo ahí ahora hay una casa, ¿viste? No sé si observaste.
1: Sí, la casa que no se movió.
0: Claro, la casa que no se movió. Y ahí había gente.
1: Claro, y la gente estaba ahí.
0: Y la gente estaba ahí.
1: Como en un barquito. Pero la casa nunca se movió.
0: La casa no, la casa resistió.
1: Resistió increíble, ¿no?
0: Claro, y ya luego sacan videos como que estaba la mano de Dios posada ahí y todo eso. Y dices, wow. A nosotros nos sucedió en Cuenca algo, guardando la distancia, pero muy, muy raro, hace muchos años. Nuestros hijos quizá no sabrán, habrá que contarles el tema de la Josefina, ¿no?
1: Claro, claro.
0: Que fue...
1: También.
0: Fue claro, todo un tema que se lo analizó internacionalmente, pero no, no a este nivel, porque no fue algo... Más bien fue como que pausado y día a día, hora a hora,
1: Tiempo de evacuar, pero claro, era angustiante porque avanzaba hacia la ciudad, ¿no?
0: Avanzaba a la ciudad, llegó a Cuenca, en la zona...
1: Claro.
0: Zona de acceso a Cuenca es. Y... Yo sí me acuerdo, íbamos un fin de semana, estaba justo, di tú, por la zona del puente, luego, siguiente fin de semana, ya llegó a donde hoy es, me parece que es hasta el complejo del, no sé si hasta el complejo del Banco Central, pero llegó, en esa época era el de la Banco La Previsora, recuerdo que era clarísimo ahí.
1: ¿Cómo se llama esa zona? No es Río Amarillo, ¿no?
0: No, es la Ruta del Amor.
1: No, más acá, pues, donde hay unas casas bonitas. Y
0: sí, tal. Sí.
1: Panamericana.
0: Panamericana.
1: La Panamericana.
0: También conocida como la Ruta del Amor.
1: Pero bueno. Más allá, pues, compañero.
0: Pero ya llegó toda esa zona, llegó.
1: No.
0: Sí, sí, yo me acuerdo clarísimo, porque ahí estaba el complejo ese, que el último fin de semana que yo fui a ver,
1: pero
0: niño.
1: Pero eso es ya más allá, pues. Yo te hablo más hacia la ciudad, pues.
0: Yo creo que hasta ahí es hasta donde llegó.
1: ¿Sí?
0: Luego no me acuerdo hasta no,
1: en ese
0: más.
1: Tiempo,
0: porque
1: ya
0: es Chayabamba, toda esa
1: no
0: zona,
1: vivía.
0: Finalmente. Uh-huh. El otro lado, ¿no? Y era increíble ver. Uh-huh. Era increíble observar cómo se fue volviendo eso. La casa que le hicieron que flote, todo eso, ¿no?
1: Y eso que no era una zona tan, pero tan habitada.
0: No, pues en esa época era más de quinta y cosas por el estilo.
1: Claro. No quiere decir que no hubo gente.
0: Así es. Vino a Guayaquil nomás, dice la amiga hablando de Santiago Cruz, del mes de enero, y tiene una foto con,
1: ay, qué lindo,
0: con Santiago Cruz. Bueno, gracias.
1: Bueno, debería venir a Cuenca.
0: Gracias por el dato. Así ha estado, así es que ha sido la semana pasada, han existido muchas cosas que han estado ahí dando vuelta como noticias. Esperemos que este mes esté más tranquilo, el mes que viene, mañana, porque agosto ha tenido lo suyo, ¿no?
1: Oye, ¿viste que? No sé si te apareció, porque ya en el algoritmo de estas cosas te empieza a aparecerte de todo. Y volviendo a la portada de The Economist, que alguna vez conversamos.
0: La que hablamos de lo del mundial, sí. Esa, ya.
1: Ya hay quienes la han dividido en meses.
0: Ah,
1: entonces,
0: no me digas.
1: Hay quienes la dividieron en meses y en el mes de agosto está una copita como de vino regada.
0: Ya.
1: O sea, como decían, como que...
0: Claro.
1: Haciendo la... ¿Qué sería? La comparación a derramamiento de sangre.
0: Wow.
1: Y hay unas como olitas...
0: Ya.
1: Como que fuese así, como un derrumbe, como una cosa ahí. Y ya lo estaban asociando a lo que ha pasado en Nepal.
0: Claro.
1: ¿No? Y hay quien dice que, en cambio, ya para septiembre, o sea, que septiembre tampoco va a estar.
0: Tampoco va a estar muy,
1: nada
0: muy tranquilo. Ah, no. Porque, no me digas, Andrea, eso.
1: Porque
0: por favor.
1: En septiembre está un tanque de guerra.
0: Tanque de guerra, no.
1: Y entonces que en septiembre, o sea, se reavivan todas las guerras por
0: vi
1: poco.
0: Vi ayer que...
1: Coincide, compañero, ya está nuevamente otra vez Irán-Israel, otra vez.
0: Irán-Israel, Rusia-Ucrania. Vi que Ucrania atacó ya la zona céntrica de Rusia con drones.
1: Sí. Y entonces dices, O sea, no, no.
0: No hay paz.
1: No quiero creer, pero, o sea, ¿qué es eso, no? O sea, esas coincidencias.
0: Claro.
1: Dice, o sea, como dicen, es que está todo guionizado en el planeta y quienes mandan a crear todo lo que pasa.
0: ¿Será?
1: No, no sé.
0: ¿Será?
1: No sé. Pero ahí andan nuevamente, andan ahí pues...
0: Esas teorías conspirativas.
1: Pegados a la portada esta del Economist.
0: Wow,
1: loquísimo,
0: qué loco.
1: Loquísimo, la verdad. Pero esperemos que no. Ha sido un año tremendo, ¿ah?
0: Ha sido un año fuerte, fuertecito ha estado.
1: Fuertecito. A inicio de año, ahí tenemos un segmento en el canal de personas que trabajan la parte mística de la vida, ¿no? Entonces ellos nos hablaban del año del caballo de fuego. Es el año del caballo de fuego.
0: Ya, y eso implica
1: el horóscopo chino.
0: Que hay muchas cosas, muchos incidentes.
1: Que el caballo de fuego es el caballo primero, ¿no? Fuerte, el ímpetu, que corre, que va con fuerza, no
0: rápido,
1: mira los
0: que
1: lados,
0: galopa, que
1: rápido,
0: se mueve.
1: Pero encima es de fuego. Entonces como muy intenso, ¿no? Entonces la lectura que se hacía no es que vayan a pasar cosas malas, pero que sí va a ser un año donde van a pasar muchas cosas rápido,
0: wow,
1: intensas. Y bueno, ya si lo asociamos, o sea, no ha habido tregua este año, ¿no?
0: Sí.
1: En todo sentido.
0: No, es que este año ha estado en serio muy, muy
1: intenso. En todo
0: muy
1: sentido,
0: intenso.
1: O sea, desde cae un presidente en enero.
0: Claro.
1: Que pensábamos que no iba a caer.
0: Qué loco, es cierto.
1: Pasan tantas cosas.
0: Tanto.
1: Mira, a nivel de país también.
0: Uy.
1: Van pasando tantas cosas. Que dijimos, oh, capaz nunca voy a ver esto, y van pasando, ¿no?
0: Ajá.
1: Entonces, sí es como, si dices, ¿qué será?
0: Mira, acá nos recuerdan, dicen, el desastre de la Josefina, la laguna llegó hasta Chayabamba. Hasta las caballerías del cuartel Dávalos.
1: Mira,
0: o sea, más de lo que yo decía.
1: Eso te digo, o sea, yo, para mí era mucho más acá, toda esa zona.
0: O sea, toda la zona de Capulispamba, todo eso.
1: Ajá.
0: Wow, fue cubierto con...
1: Es muy acá.
0: Ya, claro.
1: Es muy acá.
0: Oh, ya. Sí, sí, sí.
1: Qué locura.
0: Bueno, ¿tenemos consejos?
1: Sí, tenemos.
0: Inicie usted, compañera.
1: 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Porque uno nunca sabe, ¿no, compañero?
0: Nunca sabe.
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0: 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Ok, vamos con noticias.
1: Sí, es momento.
0: Ya les contamos.

0: Recuérdame.
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2: Esta es la información para hoy, diario El Mercurio. En su portada impresa, el pedalista ecuatoriano Richard Carapaz escala a la quinta casilla en la Vuelta a España. Ayer se corrió la etapa 9, hoy es día de descanso. También en el ámbito deportivo, Deportivo Cuenca, el cambio de Jorge Célico por Neckelmann no dio un giro esperado. Los rojos suman en las últimas 6 fechas 4 puntos de 18 posibles. Una noticia que puede ser tomada como positiva, seleccionador argentino Marcelo, el muñeco Gallardo, suena y casi que se lo ratificó ayer para la selección de Ecuador. En próximos días llegará al país ya para firmar su vínculo. Por otro lado, el año lectivo 2026-2027 comenzará este 1 de septiembre en la Sierra Amazonía con el recorrido progresivo o el retorno progresivo de más de 1.7 millones de estudiantes que arrancarán con inicial, también bachillerato, y concluirán el día jueves. El Ministerio de Educación inició la entrega gratuita de los uniformes escolares. Los padres de familia pueden retirarlos en los distritos norte y sur, en las calles de la OEA y Brasilia, en la ciudadela Bosque de Monay. El regreso a las aulas se marca finalmente esta semana. En Azuay se acelera las demandas de las motos. Azuay se ubica entre las 6 provincias con mayor, escuchen ustedes, mayor participación en la venta de motos en Ecuador en los primeros 7 meses del año. 2 exgobernadores esta vez buscan la alcaldía de Cuenca. Juan Cristóbal Lloret y Paul Carrasco vuelven a las urnas en un recorrido similar. Ambos, en este caso, pasaron por la gobernación y también por la prefectura de la Azuay. Alerta roja en el país se alista para el Niño. La alerta roja nacional por el fenómeno del Niño activa protocolos de emergencia, moviliza recursos y obliga a los gobiernos locales y también al gobierno nacional a ejecutar planes de contingencia para enfrentar este fenómeno. En redes retornó Nicolás Maduro. Nicolás Maduro reapareció con una foto difundida desde sus cuentas oficiales mientras permanece detenido en Nueva York a la espera de su juicio que estaba previsto para el próximo año. El primer puente elevado de Monay estará en servicio. El primer puente elevado del intercambiador de Monay está listo para entrar en funcionamiento este martes mientras avanzan las adecuaciones en cuanto se refiere a las vías aledañas y más. Niños fueron valorados para cirugías gratuitas. Un total de 124 niños fueron valorados para acceder a una cirugía, en este caso, pues pediátrica gratuita en el mes de septiembre. Y lo último, el quinto río sobrepasó al afán político. Es otro de los titulares que hoy publica diario El Mercurio.
3: Bien, vamos a revisar titulares con diario El Universo para hoy. Daniel Noboa, presidente de la República. Estamos enfocados en quitarles a las organizaciones criminales 3 cosas: territorio, capacidad operativa y dinero. En una entrevista exclusiva, el primer mandatario habla de su gira por Asia, el trabajo regional contra el narcoterrorismo y las obras para la gente. Sucumbíos y no Quito ni Guayaquil tiene el mejor score crediticio de Ecuador, según nuevo informe. ¿Por qué se declaró el Niño si no llueve? Las 3 señales bajo el mar que confirman el fenómeno en Ecuador. Centros comerciales, el mercado todavía está consolidándose y tiene potencial de crecimiento. ¿Cuál es el rol de José Serrano en la estructura criminal que asesinó al político Fernando Villavicencio? Esto es lo que determinó la Fiscalía. Nuevas reglas en Buró de Crédito buscan facilitar el acceso a préstamos para más ciudadanos en el sistema financiero. Lenín Moreno se mantiene en Ecuador tras sentencia. Su defensa anuncia apelación. Fenómeno del Niño en Ecuador. ¿Desde cuándo podrían intensificarse las lluvias? Vía a la Costa estrena centro comercial con capacidad para 81 locales y más de 200 parqueos. 60 millones para aprender sin paredes. Campus del Colegio Americano abre una nueva era en Puembo. Barcelona Sporting Club y el panorama que le espera en su objetivo de terminar en el hexagonal principal de la Liga Ecuabet a falta de 3 fechas. Reparar techos, levantar muros en accesos y proteger electrodomésticos, las medidas de moradores en Guayaquil ante la alerta de El Niño. La preparación y activación de medidas de mitigación son fundamentales, dice Carolina Lozano, tras declaratoria de alerta roja por fenómeno del Niño en Ecuador.

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0: Regresamos, buenos días, cafeteros. Son las 7 de la mañana con 10, 7 de la mañana con 14, iba a decir 17. 7:14, todavía más pronto. No, no van atrasados, vayan con calma. O bueno, quizá algunos sí están ya un poquito atrasados en su rutina, en su jornada. Pero bueno, es el lunes, es el día donde se planifica, donde hay muchas cosas. Muchos tendrán reuniones para ver cómo marcha la semana, qué se hace, qué no se hace, etcétera, etcétera, etcétera. Aquí estamos nosotros también. También vamos a tener reunión, ¿no?
1: Hoy sí.
0: Es cierto. Tendremos nuestra reunión para planificar la semana.
1: Al final de la tarde.
0: La semana de lo que resta del año. Uh-huh. Ok, bueno, ¿cómo vamos por allá? ¿Todo bien?
1: ¿Por acá?
0: Sí, sí, allá.
1: Con frío.
0: Frío, mucho frío.
1: Sí, sí, sí.
0: Bueno, dicen, buenos días, queridos amigos. En el tema de la Josefina, en Azogues llegó hasta el sector de Chuyín. Claro, para la vía,
1: es que se
0: la
1: fue parte hacia de Azogues, claro. También, claro.
0: Claro, es que ya pasó la zona precisamente de la montaña y se dividió y se fue hacia Azogues también, ¿no? Uh-huh. Buenos días, Hans y Andrea. No sé desde su sitio. No sé si desde su sitio se ve cómo está cayendo neblina en Cuenca. Está raro. Yo cuando venía a la radio sí vi el cielo muy nublado, mucho frío y una neblina en el fondo. Así es que entiendo a lo que te refieres.
1: Parecía que iba a salir el solcito también.
0: Parecía. Uh-huh. Parecía, pero no. Bueno, yo creo que en el transcurso de la mañana irá saliendo.
1: Me gustaría poder ver afuera.
0: Irá saliendo, sí.
1: Voy a salir de la cápsula un momento.
0: Vaya, vaya. Y nos cuenta.
1: Para poder chequear. ¿Le parece?
0: Y nos cuenta, por favor. Bueno, por otro lado, vamos a conversar. Estamos en el final del mes, estamos en el cierre de mes. Habrá que hacer análisis, habrá que ver qué pasó, cómo nos fue. Entramos ya a la última recta final del año, el último trimestre del año 2026, que se ha volado. O sea, se ha volado siempre, siempre decimos esto ya a estas alturas de cada año. Pero este ha sido más dramático, más intenso, más rápido. Y ya 3 meses más y se acabó.
1: Cuatro.
0: Tienes dos.
1: Septiembre, octubre, noviembre, diciembre. Claro. Cuatro. No meses. Me acorte el tiempo,
0: sí,
1: más
0: sí,
1: de lo que
0: yo ya quiero que se acaben. No, no, cuatro.
1: No, por favor.
0: Que duren estos 4 meses.
1: Sí, sí, que duren, sí. Compañero.
0: Por favor.
1: Todo vaya más despacio.
0: 4 mesecitos más. Ahora, hoy, la pregunta de hoy. A hoy que se acaba el mes, ¿cómo estás hoy? Describe tu cierre de mes en una palabra. A hoy. ¿Cómo te encuentras? ¿Cómo te sientes? ¿Cómo te ves? Con una palabra. Este momento, así despertándote, así. Una palabra. Feliz, triste, de una descripción más física, del estado financiero puede ser. ¿Cómo te sientes? ¿Cómo te encuentras hoy, 31 de agosto de 2026?
1: ¿Cómo te sientes en fin de mes?
0: Fin de mes, hoy. Mañana quizás es otra historia, mañana quizá. Le damos vuelta y como sea, 0987-17-5788, 0987-17-5788, WhatsApp de la radio. A hoy, cansado, dicen, cansado, lunes, bueno.
1: Sí, es una, ¿sabes que es una respuesta para no pensarla mucho?
0: Sí, traten de ser ágiles.
1: Así como orgánica, ¿no? Lo primero que te viene.
0: Cansado, primera. Acá dice con iras, no, una. Una, podría ser rabioso, rabiosa, molesto, molesta.
1: ¿Por qué?
0: No lo sabemos, como no pedimos explicación.
1: Explicación.
0: Una, okay. Una palabra. Hola amigos, buenos días.
1: Respire.
0: Hoy me siento triste.
1: Triste.
0: Ay, qué pena. Ojalá y pase. Okay. Ese motivo que te hace sentir triste, pase.
1: Sí.
0: Pase.
1: Que pase.
0: Buen día. Miedo.
1: Miedo.
0: Miedo, dice. Uy, qué ganas de saber más, ¿no? Es como que todo se queda...
1: Bueno, ya de paso, el que quiere cuente por qué, ya.
0: Acá alguien dice feliz.
1: Ya, muy
0: qué
1: bien.
0: Qué bueno,
1: vamos,
0: me alegro.
1: Vamos equilibrando.
0: Acá dicen emocionada. Y luego pone emocionadísima.
1: Ah, bueno.
0: Ok.
1: Qué bueno.
0: 0987-17-5788. Con una sola palabra, describe cómo te sientes hoy. Un poco si refleja lo que ha sido todos estos 31 días del mes. Sí. Mejor.
1: Y si quieres contar por qué, pues ya, bienvenido sea.
0: Hola, buenos días. Hoy me siento gordita. Ok, está bien. Linda gordita, linda.
1: Tal vez porque llegaste de vacaciones.
0: Seguro. Uno se siente
1: sí.
0: más entradito en peso, ¿no? A ver acá, otro dice, buenos días amigos cafeteros, me siento congelado.
1: Congelado.
0: Y yo también al salir hoy me sentía congelado, hacía mucho...
1: Hace frío.
0: Mucho frío. Dice, hola, buenos días. Espero que ustedes estén muy bien y que el mes que se viene sea fantástico para ustedes.
1: Gracias.
0: Yo hoy me siento frustrado.
1: Oh.
0: Frustrado.
1: Uy. ¿Por qué?
0: Qué ganas de saber más. En sí. Serio, cuenten, si quieren cuenten. Porque lo de una palabra me está quedando así, me deja con ansiedad a ratos, pero...
1: Claro, así hacemos catarsis, claro, para los que no se sienten del todo bien, al menos hoy.
0: Acá dice, no me cambien las reglas, ya dijeron que una sola palabra, ok, está bien.
1: Sí, pero si alguien quiere no romper la regla, dele.
0: No se enoje.
1: Es obligación.
0: Buenos días, cafeteros, me siento angustiada.
1: Ay, Dios.
0: Pero que sea solo hasta hoy.
1: Ya, sí, que sea.
0: Uy.
1: Solo hasta hoy. Que así sea.
0: Dice, amigos, buenos días. Yo me siento destruido. Uy. ¿Ves? Es que uno a veces solo piensa que todo el mundo está como nosotros o que el día es así. Cada uno tiene su historia propia, ¿no?
1: Sí, absolutamente.
0: ¿Qué cosas?
1: Y no me esperé escuchar todas estas
0: no,
1: respuestas.
0: No, yo tampoco, pero está bien.
1: Pero aquí estamos. Para ustedes, sí. Cafeteros.
0: Hola amigos, yo me siento ama de casa y soy el papá. Bueno, son tres palabras. Está bien, no importa. Pero dice que se siente
1: ama de casa.
0: Ama de casa y es el papá.
1: Okay. Papá de casa.
0: El papá de casa. Acá otro. Buenos días amigos cafeteros, me siento... Este ya lo habíamos leído. Dice, va a ser un sol que en poco tiempo me sentiré cocinado. Es el que decía, me siento congelado... Pero va a haber un sol que en poco tiempo me sentiré cocinado. Ok, claro, el clima en Cuenca es así, cambia.
1: Pero yo creo que en un lunes siempre es bueno que haya sol.
0: Sí, hace falta.
1: Que de por sí el lunes es medio...
0: Es medio pesadón el lunes.
1: Y encima, ¿no?, es fin de mes.
0: Por favor.
1: Entonces es como solcito, por favor.
0: Dice, buen día, endeudado. Endeudado. Está bien. Está okay. Bien.
1: Bien. Acá, no, sí le creo.
0: Acá dice, con ganas.
1: Con ganas. ¿Ok?
0: ¿Con ganas? Ya, ¿usted sabrá de qué, con qué, cómo, cuándo?
1: Así es.
0: Pero está con ganas.
1: Sí.
0: Está con ganas. Dice acá, me siento papá.
1: Papá.
0: Papá.
1: Muy bien. ¿Listo?
0: Bueno. Acá dice, buenos días, amigos cafeteros. Me gustó el jueguito de hoy. Solo quiero decir que me siento como un beeper de esos que había antes. Un beeper, el que te llegaba los mensajes y te...
1: Ajá.
0: Te sonaba. ¿Por qué? Wow, me quedo con ganas de saber. Como un beeper.
1: ¿Anda llevando y trayendo mensajes?
0: Wow, puede ser, ¿no? Puede ser.
1: Le han pedido que transmita un mensaje, tal vez.
0: No lo sé. Dios.

0: tengas un lindo día, que te vaya muy bien,
1: Joaquín. Y que tengas un lindo año, Joaquín, ¿eh? Que disfrutes muchísimo y te diviertas y aprendas. Besos, Joaquín.
0: Acá dice, hola amigos, yo me siento ansioso. Y les cuento por qué. Bueno, hoy mi hija fue por primera vez sola en el auto de la universidad. En el auto a la universidad. Yo también me sentiría nervioso, así como que, ya mi amor, que te vaya bien, verás bien, estacionarás bien, así claro, típico, ¿no? Claro. Por primera vez sola en el auto y se va a la U. Buena. Buenos días, me siento bendecida. Muchos saludos. Qué lindo.
1: Qué bonito.
0: Qué lindo. Hemos tenido respuestas de todo, pero.
1: Qué bonito.
0: Esta nos gusta, ¿no?
1: Sí, claro.
0: Y queremos que la gente se sienta así, pero ya dependerá, pues, eso también.
1: Sí.
0: Es algo que puede variar. Espérame, solo pongo una canción para no quedarnos a esta. Espero que sea buena. A ver, acá. Dice, hola cafeteros, yo hoy me siento en paz. Lindo.
1: Bonito.
0: Lindo también.
1: Qué bueno.
0: Dice, buenos días, me siento nerviosa por mi hija. Es su primer día en la escuelita.
1: Oh.
0: Bueno, claro, y los papás se sienten seguramente, ¿no? Sí. Luego estarán, ¿cómo te fue, mi amor? ¿Cómo estuviste?
1: A los papis nos pega el primer día de escuela de un hijo. Es como abrió ya sus alitas.
0: Dice, ustedes y sus preguntas. Con todas las respuestas, ahora me siento intrigado. Yo también estoy. Ese va a ser el que me describe a mí hoy, intrigado.
1: Pero usted, ¿cómo se sentía antes de que hagamos la pregunta más?
0: Claro, en todo caso, ya está.
1: Esto vino después.
0: Intrigada. Muy bien. Dice, buenos días, Hans y Andreita. Hoy me siento agotado. Que tengan un excelente día.
1: Bueno.
0: Alguien se levantó agotado. Debe ser porque no durmió mucho.
1: Hoy tiene que acostarse temprano.
0: Para claro, se quedó trabajando.
1: Así, ¿no? Yo también me siento cansada, porque ayer me acosté tarde.
0: Dice, buenos días, amigos. Me siento como un niño de 13 años, ansioso por lo que vendrá. Ok, ansioso sería la palabra.
1: Ya.
0: Y nos ha dado un poco más de contexto, que está bueno.
1: Okay.
0: No del todo, todavía, ¿qué es lo que vendrá? Eso.
1: Estará esperando algo, una respuesta.
0: Alguna cosita, ¿no? Bueno, qué sé yo. Buenos días, Hans y Andreita. Hoy me siento agotado. Que tengan un excelente día. Creo que es el mismo que había leído.
1: Uh-huh.
0: Dice, me siento bendecida porque tengo un día más de vida y puedo compartir junto a mis seres queridos. Excelente día para los dos. Muchas gracias.
1: Gracias, qué linda.
0: Dice, hola, ¿qué tal? Me siento enfermo. Ojalá y que no se confirme. Bueno, ya se siente medio mal, entonces. Dice, ojalá y que no se confirme su enfermedad.
1: Ojalá que no.
0: Dice, buenos días. Me siento como agente de tránsito. ¿Pero por qué? Luego por eso nos dejan intrigados. ¿Por qué?
1: Debimos plantear la pregunta.
0: ¿Por qué? Pero está bueno quedarnos con esa duda.
1: Pero no, yo sí quiero saber por qué se siente agente de tránsito.
0: Es que eso está diferente. Nos dejan así a medias.
1: Exacto.
0: El día de hoy.
1: O sea, hay unas que sí merecen explicación.
0: Ah, sí, hay algunas.
1: Como el que decía, me siento un viper.
0: Un viper, claro, es así que
1: me siento agente de tránsito.
0: Me siento agente de tránsito, ¿por qué?
1: Pero bueno, no es obligación que nos explique.
0: Me siento invisible.
1: Oh.
0: Saludos, amigos.
1: Oh.
0: Bueno.
1: Ok.
0: Dice, buenos días. Hoy más que nunca me siento un clásico. Hoy es mi cumpleaños número 50.
1: ¡Wow! ¡Feliz cumpleaños!
0: Felicidades, amigo.
1: Que tengas un gran día.
0: Tranquilo, para llegar a ser clásico tiene mucha connotación positiva.
1: Claro,
0: no cualquiera llega a ser un clásico.
1: Y que
0: no solo el paso de los años.
1: Hoy alegría y que haya mucha gratitud también. Porque yo creo que cumplir 50 años sí es motivo para sentirse agradecido.
0: Sí, ¿no? Sí, es cierto.
1: Imagínate, medio siglo de vida.
0: Medio siglo de vida. Y un clásico quiere decir que has marcado un hito, que has marcado época. Que
1: exacto.
0: Por eso eres un clásico.
1: Que vas camino a ser leyenda.
0: Dice, hola amigos, me siento como un capi. Capibara. Este es, por ejemplo, no necesita mayor explicación, es entendible, ¿no? Saludos, capi.
1: Oye, o sea, popular.
0: Popular, eso debe ser, popular. Me siento como un capi, dice. Hola amigos, buen día. Me siento golpeado. Me fui de pesca a una montaña.
1: Ah, listo.

0: Por ejemplo, ahí es como te dicen y no te dicen. Es como
1: claro.
0: Así, muy sutilmente te.
1: Pero creo que nos queda una idea.
0: Tienes razón, sí.
1: Una idea un poquito más clara, dice. Hola, ¿qué tal, amigos? Me siento como artista de cine en su mejor momento. Todos me buscan, me llaman. Solo que a mí es para cobrarme deudas. Ah, ok. Está bueno también. Artista de cine en su mejor momento. Bien.
0: Y hoy seguro te llamarán más que nunca.
1: Claro. Por ser claro. Fin de mes. Hoy, claro. Hoy es más, yo tengo que hacer una llamada porque tengo un artista de cine que me está debiendo un billete. ¿Ah, a mí sí? También, ¿sí?
0: Ah, caray.
1: Y lo peor que no me acuerdo, ¿sabes? Me acuerdo a veces temprano, digo, pero es muy temprano para llamar. Y luego ya en el día me ocupo y ya.
0: Ya no llamas.
1: Ya no llamo. Luego es noche, me acuerdo, digo, no, pero ya está muy noche. Pero... no, así llamo. Es que hoy salgo de aquí y llamo.
0: Muy bien.
1: Artista de cine, ¿no? Por acá dice, buenos días. No sé cómo me siento, pero me puse a pensar cómo se sentirán hoy las profes de mis hijos que vuelven a clases. Tantos niños gritando y molestando. Ah, ¿cómo se sentirá una profe?
0: O sea, pues ahí aplica la vocación, ¿no?
1: Sí,
0: si tienen vocación.
1: Me imagino que feliz, yo me imagino que feliz.
0: Estarán contentas de volver a su trabajo. Esperemos.
1: So, al menos las de nuestros hijos.
0: Sí, espero.
1: Esperemos.
0: Espero.
1: Dice, me siento melancólica. Buen día.
0: Ok.
1: Yo me siento con la garganta un poco cerrada hoy, no sé.
0: Sí, yo también. Estoy medio ronca, te cuento.
1: Buenos días, Andreita y Hans. Me siento súper, súper, súper feliz. El sábado, en la comunidad católica a la que pertenezco, se realizó un bingo del niño rey y el niño... me hizo volver a mi juventud, feliz, ya no triste, amargado, y encima fue una orquesta de jóvenes y tocaron el chulla quiteño. Bailé como nunca. Qué bueno.
0: Bueno, qué lindo.
1: Qué bueno.
0: Felicidades.
1: Buen día, chicos. Buen día. Me siento como Felipito. Supi lindo.
0: ¡Ah!
1: Buena. buena. Supi lindo. Está
0: hoy
1: bien.
0: Estamos preguntando cómo se sienten en fin de mes.
1: ¿Cómo se sienten hoy así? ¿Cómo
0: hoy,
1: se sienten
0: 31 de agosto.
1: Sí, acá nos mandan unas imágenes. Dice, buenos días, Hans y Andre. Bueno, del tema de la neblina. Y luego nos mandan, creo que tiene una imagen esto. Dice... pan de yuca natural. El equilibrio perfecto entre la tradición y un toque casero que enamora.
0: Ya.
1: Suave, delicado y lleno de sabor. Ah, o sea, se siente como pan de yuca natural.
0: Ah, ok.
1: El equilibrio perfecto entre tradición y un toque casero que enamora. Suave.
0: O ya leíste la mención de algo.
1: No. Nos mandaron la foto. Suave, dice, dorado y lleno de sabor.
0: Se siente lleno de sabor.
1: Está bien.
0: Ok.
1: Me alegró el día, dice, en la panadería, ta, ta, ta, ta, ta. Muy bien.
0: Me dijeron pan de yuca.
1: Pan de yuca. Dice, hola, buenos días, Andreita y Hans. Me siento en mi papayal.
0: Ah, bueno.
1: Me siento en mi papayal.
0: Muy bien.
1: O sea, estás en tu sitio, te sientes bien.
0: Estás en tu lugar.
1: Qué bueno, qué bueno.
0: Felicidades.
1: Dice, hola amigos, me siento como un disco de vinilo.
0: Clásico.
1: Sueno bien, pero mis rodillas están como que rayadas. Ok. Claro, como suena así de rato.
0: Sí, claro.
1: Está bien. Dice por acá, hola, ¿qué tal amigos? Me siento como un Nokia de hace años. Bueno, duradero, pero grandote. Ok. Grandote.
0: Pesado.
1: Por ahí podrá ser, por ahí. Pero no sé. Pero rendidor, porque esos no quieran.
0: Pero rendidor.
1: Esos no quieran cosas serias. ¡Bueno!
0: No se dañaban nunca.
1: No se dañaban.
0: Hasta ahora debemos.
1: Se caían, en serio, eran. ¡Qué cosa!
0: Sí.
1: ¿Qué cosa? Vi que Elon Musk ha sacado ya su celular.
0: Ah, no sé.
1: Oye, que es una cosa...
0: ¿Cómo es?
1: Que viene a destronar al iPhone, a todos los Samsung, a todo lo que hay, ¿no?
0: O sea, porque dice que hace Elon Musk, hay que estar atento.
1: Se carga con el sol, con energía solar.
0: Ah, ya.
1: Que tú no necesitas operadora de telefonía móvil.
0: Puntazo ese, ¿no?
1: Imagínate,
0: sin operadora
1: tienes,
0: móvil.
1: Tienes internet, o sea, será la de él, me imagino, porque tienes internet todo el tiempo en Starlink. Un desierto. Claro, el internet satelital. A pesar de que a mí no me fue bien con el Starlink.
0: Ah, ¿lo tuviste?
1: A ver, más que tenerlo, he trabajado con él porque tengo ahí en oficina y en un coliseo, por ejemplo, cerrado, ya no te sirve tan bien.
0: Ah, sí.
1: O sea, tiene que estar como que en sitios abiertos. Entonces, no sé si esa máxima sirva para el celular igual, pero alguna vez utilizamos afuera todo bien, pero lo pones en un espacio ya cerrado.
0: Pero hay lugares donde tú con la telefonía normal
1: tampoco
0: no te
1: tienes.
0: Funciona.
1: Sí, sí, sí, cierto.
0: Sí, hablando de lugares cerrados.
1: Tienes razón. Claro, no. Tienes razón.
0: ¿Tú te vas a un concierto o no?
1: Tú te vas
0: sirve
1: a un concierto
0: internet?
1: Y ya colapsa el tema, ¿no? Ajá. Bueno, y tenía algunas ventajas más. O sea, era cubierto como un material súper duro. O sea, de la descripción que vi, dije, bien, este teléfono. Creo que no me he cambiado 20 años de mi vida de esa marca, pero de la otra, así es que si sale el de Elon
0: Musk. No va a ser 20, pues, compañero.
1: ¿Cuánto será? No sé, es que tengo.
0: Unos 10, 12.
1: No, yo creo que sí es un poquito más.
0: Es 15 ya.
1: 15 ya. Ya, dejémoslo en 15.
0: Dejémoslo
1: ¿ya?
0: en 15.
1: Ok, pero si este sale, creo que ahí podré estármelo meditando.
0: Bueno, nos contará.
1: Le contaré.
0: Usted que es fanático de la tecnología.
1: Sí, me gusta un poco.
0: La necesite o no la necesite.
1: Ah, si no la necesite, la use o no la use.
0: La uso, no la uso.
1: Porque hasta ahora sigo usando el que tengo, el último que me compré, igual que el 8.
0: Ya ve.
1: El 5. Para llamada, mensaje y alguna foto.
0: Ya ve.
1: Ya volvemos.
0: Venimos con más.

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18: Bueno, esta es una canción nueva que a nosotros nos gusta mucho y espero que ustedes también.

0: regresamos. Son ya las 7 de la mañana con 43 minutos. 7 con 43 minutos. Mi compañera anda desplazándose de un lugar al otro. ¿Qué pasa? ¿Qué pasa, André? ¿Por qué se mueve tanto? ¿En qué anda?
1: Me fui a ver, pues, la neblina.
0: Ah, ¿fuiste? ¿Y si es?
1: Sí, sí está. Pero está hacia la zona sur.
0: Ok.
1: Este de la ciudad.
0: Ya. Sí. Pero luego volviste y luego volviste a salir.
1: Porque hace frío.
0: Ah, ya es la otra razón.
1: Está activado el aire, entonces me escapo.
0: Bueno.
1: Mientras se pueda, porque es, no sé si me escuchas, estoy ronca. Estoy ahí con
0: poquito.
1: Una pequeña,
0: yo también me siento un poco...
1: molestia en la garganta, entonces el contraste...
0: un poco ronco.
1: Puede complicar.
0: Pero bueno.
1: Sí, porque hacia acá, hacia el contrario, no hay neblina, hay solcito. Pero sí se ve así como que está esta zona... cubierta así con una neblina hacia este sector, hacia el sur, okay, de la ciudad de Cuenca.
0: O sea que si te preguntamos a ti, la palabra que te define hoy es ronca.
1: Sí, estoy así como con garraspera.
0: Okay.
1: Sí, señor.
0: Acá dicen, me siento como Ricardo Arjona viviendo en el problema de ver cómo mi cuenta se va quedando en cero, rogando por minutos para sobrevivir. O sea, aquí está citando algunas canciones de Arjona.
1: Okay.
0: Para sobrevivir a las deudas, porque definitivamente pagar todo, todo esto es como realmente no estoy tan solo. Porque me acompañan todas las facturas. Ok.
1: Oiga, ¿y le gusta Arjona? ¿Es fan de Arjona?
0: Parece que no. Parecería que no. Imagínate.
1: ¿O sí?
0: Claro, no, yo creo que sí.
1: Lo tiene tan presente.
0: Pues,
1: ¿no?
0: Lo tiene ahí Arjona.
1: Sí, pues.
0: ¿Qué más? Una palabra que describa tu hoy, tu cierre de mes. Exacto. ¿Cuál es esa palabra? Cuéntanos.
1: Cuéntenos.
0: Dice, buenos días, me siento como un mango.
1: ¿Macho?
0: Hace un tiempo se puso de moda eso del mango, pero que tenía una explicación, ¿no?
1: Un manguito.
0: Creo que era relajado, algo así.
1: Es una canción. Pero para mí mango es como...
0: dulce.
1: Como dulce,
0: sabroso,
1: como apetitoso.
0: Exacto. Bueno, acá algo la amiga así. O amigo dice que se siente como un mango.
1: Está bien.
0: Por acá dice, me siento como presidente de la República. Doy órdenes y nadie me hace caso. Ah, caramba. Bueno, sería como presidente. Y acá nos decía porque la foto que nos mandaron y que hablaba del pan de yuca... es como que un robotcito que tiene y que tienen cortesías de pan, ¿no? Y tiene esa leyenda, ese texto. La persona que nos mandaba esa imagen. Hola Hansel, dice. Hola Hansel.
1: Hansel y Gretel.
0: Hola Hansel y Andreita. Me siento como 5 centavitos de felicidad.
1: Ah, bueno, bien.
0: Poquita. 5 centavitos es poquita.
1: Pero felicidad.
0: Pero feliz al fin de cuentas,
1: claro
0: que es lo...
1: que sí.
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0: Por acá dicen, me siento como un confesionario. Todo el mundo viene a estarme contando sus problemas, peleas y más.
1: Ah, pero sí, pero vea el lado positivo.
0: Y no sé por qué.
1: Porque usted es buena escucha.
0: Claro, si serás una...
1: Porque usted genera confianza.
0: Generas confianza y eso es...
1: Eso es un... Eso es bueno. Yo sí creo que es como un don que no tiene todo el mundo. Hay personas con las que es muy fácil abrirse en el sentido de... De ser... como tener como un confidente a esas personas, ¿no?
0: Es cierto.
1: Sí, sí. Así que véanlo como algo positivo en usted.
0: Escuche esta que también es buena. Dice, me siento como el cajero bancario de mis hijos y mi esposa.
1: Cobre comisión.
0: Cobra comisión, es cierto. Cobra comisión.
1: Cobre comisión.
0: El cajero, a ratos yo también.
1: Sáquele algo.
0: El cajero bancario, sí, $10. 50, se necesita esto, 100.
1: Así mismo es.
0: Así mismo es.
1: ¿Qué vamos a hacer?
0: ¿Qué ya? ¿Qué te toca? Pues amigo, ¿qué te toca?
1: Sí.
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0: Escucha este, dice, hola, me siento como Shakira, estoy facturando. Sí, pone, qué lindo, qué bueno, qué bueno.
1: Muy bien,
0: que facture,
1: me gusta
0: que facture
1: eso.
0: Mucho.
1: Chin, chin.
0: Ahí estamos, bien.
1: ¿Ya?
0: Ahí están, hasta ahí los que teníamos. Si tienes algún término más, ustedes cuéntenos cómo se sienten el día de hoy.
1: ¿Cómo
0: con una
1: te
0: palabra.
1: Sientes tú?
0: Escriba.
1: ¿Tú cómo te sientes, compañero?
0: Yo.
1: O ya lo dijo.
0: Yo hoy me siento. ¿Cómo me siento? Mira que no está tan fácil, ¿ah?
1: Lo primero que te venga.
0: Lo primero que se me venga a la mente.
1: Yes.
0: Tranquilo. Hoy estoy tranquilo.
1: Fresh.
0: Relajado.
1: Fresh.
0: Sí.
1: Muy bien. Bueno.
0: Estoy tranquilo. 7:52 a.m. Casi que estamos ya cerrando el programa. ¿Usted sí, no señor. Tiene ningún consejo? ¿No se le quedó nada por ahí?
1: No se me quedó nada,
0: estamos
1: compañero.
0: Con todo, creo.
1: Desearles un... Desde ya un feliz fin de agosto.
0: Sí.
1: Y un buen inicio de mes. Sí.
0: ¿Cómo vendrá septiembre?
1: ¿Cómo vendrá septiembre? Esperemos cosas buenas de septiembre.
0: ¿Qué sorpresas nos traerá, nos traerá este mes de septiembre? Que arranca mañana. Bueno, hoy, los que vuelven a clases, que les vaya bien. Esta semana sí es la definitiva. En esta vuelven todos.
1: Así es.
0: En esta vuelven mis hijos. Sí. Uno vuelve el jueves, la otra el viernes y el sábado fin de semana.
1: Sí, sí. Cortito. Veámoslo con gratitud, digo yo.
0: Sí, por favor.
1: Yo sé que son tiempos que uno empieza a correr más, que se vuelven a sumar esas rutinas a las agendas diarias. Pero es la vida, ¿no?
0: Así es.
1: Demos gracias de que tenemos la oportunidad de poder vivirlo.
0: Luego cuando miremos en retrospectiva veremos, ay, pasó eso, hice eso.
1: Exacto.
0: Está bien, lo hiciste. Pudo haberte...
1: Hay quienes, hay que decirlo, hay personas que pueden soñar con esa rutina tuya. y tal vez nunca la van a poder tener.
0: Claro, y quizá tú hoy la estás renegando y cuando ya no la tengas, quizá la extrañes.
1: También la extrañes. Así eso que, es. Valorémosla.
0: Vivamos lo que tenemos hoy, porque no. Sí, sí. No está asegurado.
1: Vivamos el presente, vivamos intensamente lo que tenemos hoy. Hay vida y eso es el mayor regalo. Así que cerremos con la palabra para hoy. Gratitud, ¿le
0: gratitud,
1: parece?
0: Gratitud, está bien.
1: Que no se ha dicho.
0: Me parece
1: que
0: bien.
1: Que creo que es la que debería estar más presente.
0: Me parece
1: en todos,
0: bien.
1: Sí. Vamos a mirar alrededor y...
2: Chicos, antes de irse,
1: lo que sea, gracias.
2: Mañana empieza la Navidad. Pila, en septiembre. Saludos.
0: Es cierto.
1: Oiga, le cuento... que me fui pues a un evento el viernes de Navidad.
0: Ya de Navidad.
1: Ya, de lanzamiento de Navidad. Mira. De un local muy tradicional.
0: No nos dejas terminar las vacaciones y ya la Navidad.
1: Y uno así, wow. Y nunca me había ido a un evento tan temprano en Navidad.
0: Claro.
1: Sí, estuvo lindo. O sea, uno se emociona, ¿no?
0: Claro.
1: Sí, te da ese toque así de ilusión, de ay, qué bonito poner la casa así.
0: Sí,
1: cómo decoramos
0: eso
1: este año.
0: Sí,
1: o sea, oye, son esas cosas que le dan ilusión a la vida, ¿no?
0: Por favor.
1: Hay que verle el lado bonito.
0: En todo caso.
1: Sí, nos vamos.
0: Que hoy tengan su noche buena, mañana su Navidad. Cuídense. Les vaya bien.
1: Gratitud, queridos cafeteros, por estar siempre ahí. Mañana nos volvemos a encontrar, 6:00 PM.
0: Chao, cuídense.

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¿cómo están todos? Buen día y buena semana, bienvenidos. Arrancamos los deportes aquí en Radioactiva, 31 de agosto, último día del octavo mes del año, se viene el último cuatrimestre y aquí estamos listos para hablar del deporte. Ha pasado de todo el fin de semana, muchas cosas para compartir, para hablar, para conversarlas hasta las 10 de la mañana aquí en la señal de Radioactiva. Bienvenidos.

0: Empezamos. Hola, buen día. Saludos a todos. Gracias por estar con nosotros. Esto es Área 88. Estamos en Radioactiva, listos para compartir lo mejor de la información del deporte hasta las 10 de la mañana. En nuestra señal es 88.5 FM en Cuenca, la Soy parte del Cañar, 103.3 FM Guayaquil y la provincia del Guaya. Saludos a la gente que nos mire en vivo en X en este momento también. Saludos a todos y gracias. Estamos hasta las 10 de la mañana con toda la información del deporte. Ha sido una jornada intensa el fin de semana, muchas cosas para hablar dentro del mundo del deporte y obviamente lo vamos a desarrollar en el programa con muchas noticias y no solamente tienen que ver con lo que pasa deportivamente, sino particularmente con la periodística confirmación del nuevo seleccionador de Ecuador. Lo vamos a hablar de entrada ese detalle. Pasó mucho, empezó el US Open, muy fuerte todo porque hay unas imágenes muy duras de Novak Djokovic, salud, de Novak Djokovic sin poder más, retirándose por primera vez, o mejor dicho, perdiendo por primera vez desde el 2006 en el US Open en primera ronda. Durísimas imágenes de Pogacar retirándose de la vuelta con una caída extremadamente fuerte. Carapaz sigue ahí en pelea, hoy hay descanso en la vuelta. Y obviamente todo lo que dejó el fútbol del fin de semana, Deportivo Cuenca que no levanta cabeza, otros equipos que sí lo hacen como Emelec, se frenó la racha de Independiente. Bueno, muchas cosas para poder conversar el día de hoy en la programación deportiva junto a ustedes aquí en la señal de Radioactiva. Pueden escribirnos como siempre al 0987-1757-88. Diego Martínez, ¿cómo te va? Un abrazo, buen día.
1: Hola, ¿qué tal? ¿Cómo estás, Andrés? Saludos para Carlos y para toda la gente, un abrazo, buenos días y una feliz semana. Último día del mes de agosto, las últimas horas del octavo mes del año. Mañana ya estaremos en septiembre. Pasa volando el tiempo.
0: Estaremos en 4x2.
1: ¿Cómo?
0: Ah, no. En 4x2 más 1, en el mes 9.
1: Bueno.
0: Pensé en 8. Se nos va el mes 8.
1: Exactamente. Y vamos a septiembre y bueno, con eso los últimos 4 meses del año, que generalmente pasan incluso más rápido todavía.
0: Bueno.
1: Así que nada, en el deporte mucho para hablar, como ya has dicho. Un Deportivo Cuenca que no levanta y que está muy, pero muy complicado, que muy difícilmente va a poder salir del hexagonal del no descenso. Lo vamos a estar hablando y te digo, sí, por eso que tú mencionabas de Djokovic, la verdad, increíble lo que ha pasado anoche en el Arthur Ashe allá en Nueva York, con la derrota del dueño de los 24 Grand Slams.
0: Ya saben que tendremos un poquito más de un minuto de tenis.
1: Ojalá
0: por estos
1: que
0: días,
1: sí, dictador.
0: En virtud del último Grand Slam de la temporada. Señor Morocco, bienvenido al programa, así como el Málaga fue bienvenido a la primera categoría ayer por el Real Madrid. ¿Cómo le ha ido?
2: Hola, buenos días. ¿Cómo están todos? Primero, solidarizarme con el señor Diego Martínez por lo que ha sido la temprana eliminación de Novak Djokovic.
1: Gracias, Carlos.
2: Un fuerte abrazo.
1: No esperaba menos de ti, Carlitos.
2: Y luego, por lo demás, a ver, el Málaga claramente está para tratar de mantenerse en primera división y poco más. Así que perder con el Madrid está dentro de cualquier normalidad.
0: Okay.
2: Perdió también con el Atlético. Empató con el Depor, que creo que ese sí pudo haber sido un revés. Pero ojalá que el Málaga lo consiga.
0: Uh-huh. Ok, interesante, señor Morocco, esa reflexión de su segundo equipo, ¿no?
2: Mi segundo equipo en España.
0: En España,
2: duda,
0: muy sí. Bien. Explícame esto de Diego, no entiendo. Pero no era de Federer. ¿Qué tiene que ver Djokovic con Federer?
2: A ver, hay una teoría de que todo tenista seguido y apoyado por Diego Martínez tiene una situación similar a la del Cuenca con DZ.
0: Ah, ok.
1: ¿Cómo?
0: El salado del tenis,
1: no te
0: Diego
1: estoy,
0: Martínez.
1: No te estoy entendiendo.
2: Algo así, a ver, con Federer pasó.
0: ¿Qué pasó?
2: Se dice que una vez que...
0: Todo.
2: No, pero se dice que una vez que Diego Martínez empezó a idolatrar a Roger Federer, empezó a perder todo con Rafa Nadal y con Novak Djokovic.
0: Ok, la debate.
2: Se dice.
1: Mira.
2: Luego pasó con Jannik Sinner. Una vez que Diego Martínez reveló su amor confeso a Jannik Sinner, tuvo un positivo en doping, ganó algún Grand Slam y se volvió a lesionar.
1: Ya.
2: Y ahora ha pasado con Novak Djokovic. Que era el apoyado por Diego Martínez para este US Open.
1: No, pero Carlitos, yo el otro día dije que para mí el favorito eres Zverev.
2: El otro día no dijiste que ibas con Djokovic.
1: No. Clarito dije que...
0: Pero una cosa es que periodísticamente digas tu favoritismo, pero es por quién, a quién le vas.
1: O sea, dije que sería espectacular ver a Djokovic ganar nuevamente un título de Grand Slam, cosa que seguramente ya no vamos a ver ni en este abierto a los Estados Unidos y muy difícilmente la próxima temporada. Pero bueno, está bien.
2: De corazón.
0: No lo niegas.
1: Pan al pueblo.
2: De corazón.
0: Ni de setas.
1: Más payasos al circo.
2: De corazón, ¿quién hubieras querido que gane el US Open?
1: Federer, pero Federer ya no juega hace
0: de
1: rato.
0: Los que estaban
2: jugando. Pero hace rato que no juega Federer. Pero de los que podían haber estado.
1: Déjame ver.
2: Incluso te doy como opción antes de saber lo de Sinner.
1: Antes de saber si Sinner no jugaba.
2: Sí.
0: Sinner, pues obvio.
1: Creo que Djokovic puede ser.
0: Sí, inclusive sí, con Sinner en la mitad.
2: No se diga más.
1: Es que Sinner tiene chance de seguir ganando durante mucho rato más. Va a seguir ganando títulos de Grand Slam Sinner, salvo que algo muy raro pase.
0: O sea, Carlos tiene razón en sus presunciones, porque no las has negado. O sea, lo de las Arades, digamos, dices que es ya pan y circo, está bien. Pero lo otro sobre los favoritismos y los apegos y los afectos y los amores confesos, no lo has negado.
1: No, mira, para mí, o sea, yo me considero un re fan de Federer.
0: Y de Arjona.
1: De Djokovic no tengo nada. O sea, me refiero que de Federer tengo una gorra, una camiseta.
0: Bueno, tampoco hay mucho merchandising de Novago, ¿sí?
1: No, sí.
2: No, igual, sí,
1: igual que Federer. Uf, una barbaridad.
0: Okay.
1: Pero de Djokovic no tengo nada, pero después de Federer no importa nada más.
0: O sea, el día que se retiró Federer, para ti el tenis dejó de,
2: algo murió
0: de existir.
1: No, no, no. El tenis sigue teniendo un impacto en el deporte mundial y a quienes nos gusta el tenis, pues imagínate lo que es. Todo lo que nos ofrece el circuito y la temporada es espectacular. Pero hoy por hoy se vive una época increíble igual con Carlitos Alcaraz, con Sinner y con otras promesas que empiezan a pisar fuerte. Pero bueno, hemos consumido el tiempo, el minuto de tenis, así que no estoy de acuerdo.
0: No te preocupes, volveremos, creo yo, a conversarlo. 8:15, saludos desde Guayaquil, ojalá Martínez también apoye a Alcaraz, capaz dice va hoy, dice alguien, ¿será?
2: Puede ser, no sé, hay que ver en qué nivel
0: entrada,
2: está.
0: A ese nivel.
2: Es que es un incógnito lo de Alcaraz, bueno. Lleva un tiempo importante sin poder competir.
0: Muy bien, muy bien. Buenos días,
1: creo,
0: amigos.
1: No creo que pierde hoy.
0: Sí, yo creo que...
1: ¿Con quién juega?
2: Yo la verdad no pongo mis manos...
1: ¿Usted que es tan fan de Alcaraz? Cuéntenos.
2: Yo no pongo mis manos en el fuego por...
0: ¿Con quién juegue? Deje de googlear.
2: Por Carlos Alcaraz, de ninguna forma. Déjeme terminar.
1: No lo tenía en la cabeza, Carlos.
2: No, la verdad no estoy muy pendiente del US Open.
1: Safiolín.
2: Con Safiolín, sí.
0: Bueno.
2: 11:40 aproximadamente.
0: Buenos días, amigos. ¿Qué pasó con el Payaso Mayor? Excelente semana. Payaso Mayor, luego de su paso por Guayaquil, hoy no podía venir. Uh-huh. Así que mañana estará de vuelta. Ha estado comiendo harto encebollado, por lo que vi, y generando polémica en las redes sociales con ese detalle.
1: Es un falso, Decker.
2: ¿Por qué? ¿Porque no vino?
1: Falso.
0: ¿Por qué? ¿Qué pasó? A ver, cuéntanos. Porque tú ya ahora, le dijiste
1: ahora,
0: en X.
1: Ahora sí viene a decir, es que la comida ecuatoriana es de clase mundial y que ni sé qué y que ni sé cuánto y que en ningún lado se come como en Ecuador. Y en México, cuando estuvimos 2 días en México este año por la Copa del Mundo,
0: babeaba.
1: Estaba, pero que no podía más con la tortilla de México.
2: ¿Te crees así? Es igual con los equipos de fútbol.
1: Ah, sí, sí.
2: Es igualito.
1: Y con los equipos de Fórmula 1.
2: E igualito.
0: Es un tribunero de primera. Exacto. Digámoslo de frente, ¿no?
1: Exacto. Ojalá esté escuchando.
0: Pero mañana lo decimos en la cara. Tribunero. Camisetero.
1: Falso.
0: Eso ya viene por decantación, digamos.
1: Sí.
0: Muy bien. Un abrazo a la gente que nos está preguntando qué pasa con la transmisión en YouTube. Tenemos algunos mensajes. No podremos esta semana transmitir por YouTube por algunas situaciones. Así
1: está
0: que
1: de vacaciones del youtubero.
0: Pueden vernos en X. Estamos en X en vivo. Tendremos emisiones también en Facebook. Así que estén pendientes y ya volveremos desde la próxima semana con regularidad en YouTube para la gente que nos mira por ahí. Buenos días. Yo me siento melancólica. Hoy es el primer día. Hoy es el primer último día de mi flaco en el colegio, nos dicen. Saludos.
1: A ver, ¿es el primer qué?
0: Será la mamá de alguien que está...
1: Entrando a sexto curso.
0: Exacto, empezando su último curso del colegio. Desde que se retiró Federer, para Jaimito no existe el tenis, por eso se cambió al pádel, dice Alex.
1: Alex.
0: Sí.
1: Saludos, Alex.
0: No sé si será... No, no es otro Alex.
1: Saque un pana para ganarle en el pádel 6-0-6-0.
0: Bueno.
2: ¡Epa!
0: Dieguito.
1: ¿Quieres jugar conmigo, Carlos?
2: Vamos.
1: Dale.
2: ¡Ay, qué rico! Volver.
0: Dieguito lloró el sábado que a Roger lo premiaron en el Salón de la Fama. Buen discurso de Mirka, dice alguien por acá.
1: El discurso de Federer este, digo. Sí. Uf.
2: ¿Alguno de los hijos se dedicará al tenis? ¿Son 3 mujeres de Federer?
1: No, 2-2.
2: ¿2-2?
0: Claro.
1: Mira. 2 gemelas, 2 gemelos. Eso no lo haces naturalmente, creo.
0: No, no, ese es un superdotado. Saludos, amigos. Otro mundo. Mira. Estuve revisando la tabla y sería un milagro que el Cuenca se meta al cuadrangular ahora a rezar para que sigan perdiendo Delfín y Manta. Vamos a hablar del Cuenca en un ratito. De hecho, un oyente dice, juez, no pite el final que el Cuenca se nos va. No sé si es para tanto. ¿Ustedes creen que convoquen a Páez otra vez a la selección? Si de ser así, pensarían ustedes que sigue la trinca. Ya vamos a hablar del Cuenca en un ratito. Vamos a meternos 8:19. Muchas gracias al inicio musical. Vamos a hablar de lo que periodísticamente hablando ayer ha sido la confirmación de un acuerdo total entre el muñeco Marcelo Gallardo y la Selección Ecuatoriana de Fútbol a través de la Federación Ecuatoriana de Fútbol. Fuentes como el mismo periodista Sebastián Zrur, a quien citamos hace unos días, sigue más de 2 décadas a River. Zrur ha dicho, Marcelo Gallardo va a ser el técnico de la Selección de Ecuador, lo ha dicho ayer por la tarde. Diario Le también ha hablado de que Marcelo Gallardo va a ser el nuevo seleccionador de Ecuador. Teis Sports. Y así por el orden, ya un montón de medios, algunos más chicos, medios partidarios de River, mucho sale todo desde el círculo de River, confirman que el muñeco Gallardo será el nuevo seleccionador de Ecuador. Inclusive, Diario Le lanzó la noticia ayer por la tarde, tipo 2, 3 de la tarde, que esta semana vendrá a Quito, que ya está definido que esta semana llegará a Ecuador. Algunos hablan del fin de semana, no sé si será fin de semana o entre semana, pero que esta es la semana, ya la primera de septiembre, que coincide con la información que nos habían dado hace unos días, de que para la FEB esta era la semana del anuncio. Y quizás, no sé si será esta semana el anuncio, o de pronto llegue el fin de semana y se anuncia el siguiente lunes o martes, pero Marcelo Gallardo, repito, a esta altura, por todo cómo se ha venido dando la cronología de las informaciones y del cómo ha decantado esta negociación, que habrá durado tal vez un mes, no sé, sería muy extraño que esto no termine de concretarse. Obviamente tendrá que firmar, tendrá que la Federación Ecuatoriana anunciar, pero por cómo se ha manejado y cómo se ha decantado la negociación, la información periodística y más, el muñeco Gallardo, yo creo que a esta altura podemos decirlo, tendría que pasar algo muy extraordinario para que no dirija la Selección Ecuatoriana de Fútbol, a pesar de algunas voces también que hace unos poquitos días decían no se cayó la negociación. Y creo que esto, no sé si coinciden, Diego y Carlos, es un detonante de ilusión para el país. Estamos ante, y lo vamos a discutir, creo yo, la mejor contratación del siglo, y eso no hay duda, sobre el nuevo seleccionador. Y quizás solamente a la altura, y habrá que tomar dimensión, yo no me acuerdo, por eso no me atrevo a decir mucho, ¿qué significó en su minuto la llegada de Pacho Maturana? Porque era otro Ecuador, un Ecuador chico, un Ecuador no mundialista, con un técnico que había hecho muchas cosas en mundiales y que había ganado también una Libertadores y que había hecho algunas cosas, pero por lo menos en este siglo claramente es la mejor elección de entrenador para Ecuador.
1: Sí, es una suerte de golpe mediático que da Ecuador con la contratación del muñeco Gallardo, porque Gallardo es uno de esos entrenadores que los quieren en todas partes, es decir, clubes, selecciones, en todo lado, siempre el nombre del muñeco Gallardo se va a ver bien. No sé si hubo en la historia de la selección ecuatoriana otro entrenador con tantos pergaminos que llegó a dirigir a la selección. Mencionabas a Maturana, pero no sé cuántos títulos ganó Maturana y a qué distancia está de lo que ha ganado Gallardo en su carrera como entrenador. Es un peso pesado. El muñeco es un peso pesado, es un entrenador de época que marcó hace no mucho uno de los mayores ciclos deportivos en River, que generó un interés en la selección argentina, inclusive. Dicen que él un par de veces le dijo no al seleccionado argentino. Él. O sea, no hay como ahora. No sé si no llegaron a un acuerdo, no era de su interés en ese minuto. Pero eso es muy fuerte. Y por supuesto, en el Ecuador genera definitivamente una ilusión y un interés del hecho de su llegada. Porque yo creo que Ecuador está tratando de completar el combo perfecto. Es decir, tener un entrenador de jerarquía, de mucha calidad, de mucha relevancia, en medio de una generación que ya la hemos señalado como una de las más importantes de la historia del fútbol ecuatoriano. Entonces, en buena hora, la semana pasada se discutía mucho de si Gallardo estaba cerca o se alejaba, de que si los acuerdos económicos efectivamente se estaban completando, de si se cuadraba con los intereses que podía llegar a tener él. No me refiero estrictamente a lo deportivo, sino a algunos otros condicionamientos que seguramente pudo haber puesto sobre la mesa, y creo que todo está llegando a un feliz término para que el muñeco sea el entrenador de la selección.
2: Sí, representa muchas cosas la llegada de Gallardo para Ecuador. Primero, creo que el

0: se lleva exigiendo desde hace tiempo, desde el nombre del entrenador. El muñeco Gallardo creo que sí te da eso. Creo que sí te da un crecimiento que empieza a demostrarse a partir de lo económico. Tener que casi duplicarle el salario al entrenador de la selección ecuatoriana también es producto de un nombre y un perfil mucho más fuerte por lo que ha conseguido en su carrera. Si lo comparamos con Sebastián Becasese, creo que no hay duda, más allá de que Becasese también ha ganado algún título a nivel internacional, lo que hizo el muñeco Gallardo con River es incomparable. Casi que ningún entrenador que ha pasado por Sudamérica ha podido conseguir algo igual. Y creo que la elección también le va a dar algo muy importante a Ecuador, más allá de la ilusión que comentaba antes también, que es consenso. Creo que va a haber, si existe alguna, muy poquitas voces que puedan discutir a Gallardo como entrenador Ecuador con lo importante que eso puede ser para el día a día y para las decisiones que se tengan que tomar. Así que ojalá se haga oficial pronto, ojalá que el muñeco pueda empezar a trabajar, porque el tiempo, más allá de que es una fecha FIFA con amistosos y no más que eso, corre en contra en cuanto a los tiempos que tienes para poder llamar a los jugadores que te interesen. Gallardo conoce el medio, no ha trabajado nunca en el fútbol ecuatoriano, pero estar en Argentina, tener que enfrentarte constantemente a clubes ecuatorianos, el viajar, el conocer el país, sí te da algo de conocimiento que creo que va a ser valioso para él. Y luego, claro, tendrá que empaparse un poquito más en el día a día del fútbol ecuatoriano, pero me parece una gran elección y ojalá le vaya de la mejor forma, porque al final va a ser para Ecuador la oportunidad de dar ese salto también.
1: Mira, solamente como un detalle estadístico, el muñeco llega con 15 títulos en su carrera para ponerse al frente de la selección de Ecuador. Francisco Maturana, cuando asume la conducción del seleccionado ecuatoriano, había tenido 2 títulos como entrenador.
2: Claro, la diferencia.
1: Copa Libertadores 89 y el Campeonato Colombiano 92. El uno con Atlético Nacional y lo otro con el América de Cali.
2: La similitud, más que la diferencia que hay entre Gallardo y Maturana, es que ambos ganaron a Libertadores. Y ganarla con un equipo colombiano, quizás hasta con un poco más de mérito, desde lo que significa la dificultad de... Y hay que sumarle que Maturana había dirigido el Mundial del 90 con un suceso no menor con la selección colombiana, octavos de final, y luego dirigió también el Mundial del 94. Había ganado la eliminatoria de, sobre todo la del 90, no porque eran grupos, si no estoy mal, pero la eliminatoria del 94 la gana Colombia con Maturana. Entonces era un técnico
1: importante. En un formato distinto, ¿no? No todos contra todos.
2: Correcto, no todos contra todos, pero igual, digamos... hizo lo mejor que pudo y fue lo mejor en su sitio en el 90 y en el 94 en la eliminatoria. Eso era un técnico importante. El tema es que, y aparte, ojo, había sido tercero en Copa América 87 con la selección colombiana y tercero también aquí en Ecuador, Colombia, si no estoy mal.
1: En el 93.
2: En el 93. Entonces, ese Ecuador
0: era... México.
2: México pierde
0: la final.
2: Pierde con justo Ecuador, pierde con
0: México, sí.
2: con Colombia uh-huh. en ese tercer lugar. Ese Ecuador era más chico, era un Ecuador sin mundiales, era un Ecuador que buscaba salir de ser una de las cenicientas. Y tal vez lo de Maturana fue importante, muy importante, difícil de comparar y de medir. Sin embargo, claro, la cantidad de títulos que tiene Marcelo Gallardo es incomparable. Además de todo lo que significa haber ganado lo que ganó a nivel internacional. Porque al final del día... ser hegemónico en el continente es algo que consiguió River y consiguió Gallardo.
0: Y consiguió Gallardo en un River que no venía de ganar mucho.
2: No, totalmente.
0: Antes de eso.
2: De hecho, fuera de esa circulación, de ese contexto. Y lo habíamos dicho acá, Gallardo tiene algo que ningún candidato tenía en este caso, de la lista que se había hablado, y que no sé si en ese minuto lo era Maturana, tengo ahí esa duda, pero es un técnico aspiracional. Repito con esa palabra, Marcelo Gallardo es un técnico que, como dijiste, Diego, lo quiso la selección argentina en su minuto, lo quisieron de Europa. Es verdad que ya pasó esa etapa de Gallardo, o sea, en ese minuto Gallardo era imposible para muchos. Y Gallardo luego no le va necesariamente bien en un mercado donde no sé si vas para conseguir títulos, o sea... Más le importa a la persona, creo yo, el éxito económico, como es el fútbol de Medio Oriente. Con mucho respeto lo digo, o sea, van a garantizar dinero en su carrera. no le fue tan bien en Arabia Saudita y no le fue bien en su segundo paso por River. Entonces,

0: claramente no es el muñeco Gallardo de hace 8 años. En eso vamos a estar clarísimos. Pero sigue siendo un técnico aspiracional. Sigue siendo un técnico por el cual muchas selecciones hubiesen puesto cosas en la mesa o muchos clubes todavía lo quieren. Entonces, que vaya a haber unanimidad de criterios, no creo. He leído bastante, sobre todo de gente que habla por hablar, gente que no analiza mucho, digamos, ni resultados, ni historia. Que gente, o sea, por ejemplo, que se diga, con mucho respeto, todos pueden opinar, pero gente que diga, ¿y por qué no un ecuatoriano, otro argentino? No tiene un sustento mínimo. O sea, no hay un mínimo de criterio para poder decir eso. Lo de Gallardo es algo que nos debe como país permitir ilusionarnos por la calidad del entrenador que viene. No se trata de la vigencia, no se trata de cuándo fue su último paso. Se trata de la calidad del seleccionador, de la calidad del entrenador como tal.
1: Y Gallardo no está retirado 10 años, o sea, no lo está sacando del retiro como una apuesta a ver cómo regresa. Porque eso puede llegar a pasar, ¿no? Que saques a un entrenador que hace rato no dirigía para traerlo a la selección o a algún club y dices, bueno, vamos a ver qué tal va. Porque el tipo sabía. Lo de Gallardo es una vigencia casi inmediata, o sea, no se ha ido.
0: No, para nada.
1: Y es un entrenador joven, además, todavía.
0: En lo más mínimo, 50 años. No, en eso estamos clarísimos. Aparte, para Gallardo debe ser ilusionante hacer una primera prueba en selección. Debe ser ilusionante. Y asumo que así será. Es decir, va a estar un desafío. Contento e ilusionado por algo nuevo.
2: Y es que aparte, Gallardo, cuando algo no le ha cerrado, no lo ha hecho. Tuvo sondeos e intentos de Europa después de su paso por River, de Sevilla, de Marsella, de varios equipos que lo buscaron. Y cuando la cosa no cerró para Gallardo, Gallardo dijo no. Así que debe haberlo convencido la posibilidad de dirigir Ecuador. Lógicamente Ecuador también habrá que saber y conocer qué concesiones le dio, el tiempo de estadía en Argentina, cuánto en Ecuador, el tema económico también ha sido un esfuerzo importante para la selección ecuatoriana. Pero Gallardo es un hombre que, si no le ha terminado de cerrar un proyecto, ha dicho sin ningún problema no. Para bien o para mal, porque luego...
0: ¿Cuántas, ofertas rechazó Gallardo, habrá rechazado Gallardo en su carrera?
2: Digo, de Europa al menos 5 después de que salió de River.
0: Pero de las que se supo.
2: Se supo, sí.
0: De las que se supo, o sea, tiene que haber realmente rechazado un montón. Marcelo Gallardo gana, para recordar su palmarés, con Nacional de Uruguay apenas se retira, ¿es? Dirige de inmediato, ¿no? Si no estoy mal. Gana el campeonato uruguayo 2010-2011 como jugador. Dirige el 2011-2012 y lo gana con Nacional de Uruguay, de entradita. Lo toma River Plate y gana Copa Sudamericana del 2014, la Recopa Sudamericana del 2015, la Libertadores 2015, la Copa Argentina 2016, la Recopa Sudamericana del 16, la Supercopa Argentina del 17, la Libertadores del 18, la Copa Argentina y la Supercopa Argentina y la Recopa Sudamericana del 2019. Y después gana la primera división del 21 y el trofeo de campeones del 21. En su primer paso, Gallardo gana básicamente casi todos los años, ¿no? Menos el de la pandemia. El 2020 es el único año donde no gana algo. Luego gana un título mínimo por año. Entonces es una locura. Mejor técnico de América varios años. Hay una estatua de Marcelo Gallardo en las inmediaciones del Estadio Monumental de River. Una estatua. ¿Saben lo que significa que una persona viva tenga estatua? ¿Quiénes tienen una estatua? Messi, Cristiano, Jefferson Pérez aquí en Cuenca.
1: Nadal en Roland Garros.
0: Nadal. O sea, solo gente que es muy importante para algún lugar. Estatua en vida a sus 50 años. Su cuerpo técnico es un cuerpo técnico reconocido. Un cuerpo técnico cuya capacidad también ha sido siempre valorada y que pueda venir con Vizcay y con Buján, que seguramente van a ser sus asistentes acá en Ecuador, por confirmar, pero la información marcaba eso, también es bueno. Y ojalá tenga cierta implicación su cuerpo técnico con las formativas, que Ecuador requiere un poquito de eso.
2: Sí, porque también a River le fue muy bien con el muñeco Gallardo.
0: ¿Sacó jugadores?
2: Sacó muchísimos jugadores. Claro. Sacó muchísimos jugadores. Yo me acuerdo a Matías Craneviter en 2015. Era una cosa de locos cómo lo potenció Gallardo. Luego llega a Europa y no le va bien. Pero de esa forma, el muñeco no tuvo dudas tampoco ni problemas en darle oportunidades a jóvenes que luego le respondieron y que terminaron siendo ventas para River.
0: Así que hay muchos aspectos y muchas cosas que a esta altura Obviamente nos llevan a decir: Ecuador está tomando una de las mejores decisiones para contratación de entrenador, la mejor del siglo, sin lugar a dudas, y una de las mejores de la historia. ¿Eso qué garantiza? Nada. Como nada en el fútbol se garantiza. Pero si hay un recorte de margen, si hay un recorte de error. Acá dice: muchachos, calma, no exageren con la presencia de Gallardo. Bueno, cada quien que lo tome como quiera. Pero no podemos dejar, así como hemos sido críticos, unos más, otros menos, ácidos de muchas cosas que ha hecho la selección, la federación, no se puede dejar de aplaudir esto. Aparte hay un esfuerzo económico evidente. Y hay una seducción de mucho rato, porque Ecuador lo sedujo a Gallardo desde el 2024. Desde que se fue Sánchez Vaz. Entonces también hay un trabajo detrás.
2: Incluso antes de Sánchez Vaz, ¿no?
0: No. Cuando lo hablan para que venga en vez de Becasese. Ahí fue.
2: No fue antes. No fue por Sánchez Vaz. Porque...
0: Ya me perdí.
2: Sí, yo tengo la duda. Porque cuando se va Sánchez Vaz, no creo que hubo mucho margen de negociación. Ya se lo tenía Becasese como una opción del casting anterior, en el que había estado Gallardo, en el que había estado Gareca y en el que había terminado imponiéndose Sánchez Vaz.
0: Entonces es un tema de tiempo también, lo han trabajado por tiempo. Saludos, señores de Aria. Si es un salto de calidad Muñeco Gallardo, esperemos se pueda superar la falta de motivación que dejó el insólito y rarísimo desempeño contra México. Nos preguntan de YouTube, estaremos de vuelta en unos días, amigo. ¿Se puede decir que Gallardo es el Guardiola de Sudamérica? Una buena pregunta, escribe Jairo Ramón. Saludos. Yo creo que del último tiempo sí.
2: ¿En qué sentido?
0: O sea, como que el técnico de época. Tal vez su equipo no fue un equipo de época, pero no necesariamente fue el fútbol total. Pero su equipo ganaba, volaba, sabía qué hacer. Yo creo que el técnico de mayor moda, de mayor época que generó el fútbol sudamericano en este siglo es Marcelo Gallardo. Y Bianchi en el inicio del siglo. Yo ya que metí el siglo sería Bianchi y Gallardo. No sé si se me queda alguien más. A nivel de clubes, ¿no? Obviamente.
2: Creo que sí, porque los brasileños que luego se impusieron no tuvieron en su director técnico un gran representante, por decirlo de alguna forma.
0: O sea, un tipo que dure años y años y gane muchas cosas.
2: Claro, mira, no sé, Felipe Luis, ¿cuánto le duró a Flamengo?
0: Claro, Abel Ferreira sigue, pero no sé si es un técnico de época.
2: No, puede ser que sí, en ese sentido sí.
0: Saludos, señores, por favor, no lo idolatren antes de hora al muñeco. Los últimos años no le ha ido bien y solo de nombre no se gana. Ojalá y esta contratación no sea errónea. Pero amigos, si esta contratación genera dudas, ¿qué contratación podría, terrenalmente hablando, no generar dudas?
2: Bueno, entonces traigamos a Guardiola y lo van a discutir también, porque en claro, el City no le fue bien el último año.
0: Bueno. Bueno, amigos de Área88, buenos días. Excelente programa de todo, una excelente semana. Salta la pregunta: ¿Gallardo es un buen técnico para una selección versus un club? Creo que Ecuador ya es un continuo preseleccionado para los mundiales, pero no avanzamos allá. Esa es una duda que siempre pasará. Cuando salta a una selección, un técnico de club podría no adaptarse y no funcionar, sí. Pero eso es normal. Ahora, habíamos dicho, hay un técnico que tenga experiencia en selecciones, que tenga jerarquía, que Ecuador lo pueda contratar, que conozca el medio. No había ninguno que cumpla con todos los requisitos.
1: Incluso Gallardo creo que estaba muy por encima de las pretensiones económicas a las que podía llegar la selección o la federación. Ahí hay un ajuste en el aspecto financiero que es significativo, que es importante.
0: Poderoso, se habla del doble, ¿no?
1: Es que claro, si estabas pagando alrededor de 2.5 millones al año por el cuerpo técnico anterior y vas a pagar ahora un poco más de 5 millones, es fuerte. Yo entiendo que esto se da también por lo que significó los ingresos para Ecuador, para la federación me refiero, en la Copa del Mundo. Sin que hayamos hecho el mejor mundial de nuestra historia, como era el gran objetivo planteado, pero los ingresos fueron muy importantes. Fueron muy importantes y por eso la federación creo que a esta altura está en la capacidad de, en su presupuesto, dar un salto en la contratación del cuerpo técnico del seleccionado nacional.
0: Sabes que sobre eso escuchaba a Juan José Buscalia, un periodista muy dateado de la Conmebol, en su programa de Radio de Colombia, contar que la Copa América del 2028, juéguese donde se juegue, que aún no tiene sede, repartiría 4 millones de dólares a cada selección. Pero si es que esa Copa América se hace en Estados Unidos, la cifra que recibiría cada selección sería de 16 millones. Más que el Mundial. Más que el Mundial, que repartió 12, ¿no? La primera fase del Mundial. Si no estoy mal.
2: Un poco más de 10 millones, prueba, sí.
0: Entonces, realmente, imagínate solamente con... Porque la Copa América, yo creo que el 28 se juega en Estados Unidos, salvo que pase una catástrofe. Bueno, podría tal vez esta situación especial del Infantino Gate y todo este asunto que va ahí con Estados Unidos tocar de alguna forma ese camino, pero ahí nomás habría muchísimos millones que podrían financiar la llegada de Gallardo.
1: ¿Cómo se explica eso de la Copa América?
0: Porque entiendo que en Estados Unidos puedes explotar de alguna manera económicamente mucho más. No creo que Estados Unidos ponga la plata, sino que puedes allá generar más recursos.
1: Que si la copa es ahí, el patrocinio cuesta más.
0: Puede ser la puesta en escena, las entradas, lo que pueden pagar. Que creo que siempre ha habido buenas asistencias en Copa América también en Estados Unidos. Uh-huh. Bueno, veremos eso que pasa. Marcelo Gallardo es lo mejor que le ha pasado en este país en años, opina otro oyente que deja su opinión. Buenos días, chicos. Falta el payaso sufridor. Los que ya están criticando a Gallardo deben ser hinchas de Boca. Por eso empiezan a sufrir. Dejen que venga y haga su trabajo. Es un excelente técnico, opina otro oyente.
2: ¿Ve que eres de payaso sufridor?
0: Así dice el amigo. Sería para él, ¿no? Sería para él el caso. Buenos días, amigos. Gallardo es un salto de calidad y mucho más que Jordi Cruyff. Saludos. Es que Jordi Cruyff nunca iba a ser salto de calidad.
2: No.
0: Jamás. Íbamos a darle como país una opción. Buenos días, amigos. ¿Cuál es la forma de juego del muñeco y cómo se acopla a la selección ecuatoriana? Gallardo es un técnico, ¿cómo lo podemos catalogar? Que busca el resultado.
2: Para mí es juego directo.
0: Pero Gallardo siempre supo también hacer lo que le tocaba hacer cuando le tocaba hacer. O sea, no era un técnico que moría en su ley. Y claro, o sea, eso sí, a buscar el partido siempre, a buscar el partido. Saludos, amigos. A todos los que comentan mal, son los que no hay TUSA que les calce. Y así somos la mayoría de ecuatorianos. Una pena porque realmente sí es un salto de calidad. Dejen de ser amargados. La gente se empezó a enojar consigo mismo o los oyentes con unos con otros. Marcelo Gallardo, dice otro oyente, es más como el Bianchi de River, ya que tuvo un primer ciclo muy exitoso, una salida internacional que decepcionó y un regreso que no estuvo a la altura. Con una diferencia de edad, creía que Gallardo todavía tiene mucho que dar. Saludos, amigos. Siendo muy sensato y con números en la mano, además de la exigencia que pone el muñeco en cada uno de los jugadores y en la cancha, pues me parece la mejor contratación que pudo haber hecho la federación. Otro mensaje, ojalá que el muñeco siente a todos los majaderos y convoque a los que realmente deben estar. Y como dicen, no se deje imponer jugadores. Bueno, eso yo creo que después del bolillo, que fue lo único que aceptó que eso pasaba. No sé quién más se dejó imponer jugadores. Hola amigos, bien por Gallardo, pero Joaquín Papa conoce el medio y es el mismo equipo de IDB. Con unos retoques estaríamos compitiendo bien y hablemos del Cuenca, dice un oyente. Papa muy temprano para una selección. Tiene 2 años exitoso como entrenador, creo yo, ¿no? Pero bueno, últimos mensajes para la pausa. Buen día, amigos. Ecuador es una selección sin historia futbolera. Nuestro mayor logro son los octavos de final de un mundial. Somos dichosos que Gallardo llegue a nuestra selección. Nunca antes había llegado un DT con ese palmarés. Ilusión a mil. Y un último mensaje. Buen día. El técnico Gallardo nos da una garantía de calidad, pero la FEF y los empresarios nos garantizan que no le impondrá jugadores de la selección. Bueno, esa calidad del entrenador te confirma que no creo que se deje imponer jugadores. ¿Son tipo como Gallardo creen que se va a dejar imponer?
2: No creo.
1: En teoría
0: si
1: no.
0: Si es que eso pasase.
2: No creo que se preste para ese lío Gallardo.
1: No. O sea, nunca digas nunca, pero esperemos que no, digamos. Sí. Porque, a ver, sí han sonado cosas extrañas en la selección. Nombres que por ahí, no sé, no sabemos bien cómo se dieron para que lleguen a estar en la selección. Y que claro, los entrenadores en su minuto lograron explicar o dieron sus argumentos.
0: Claro.
1: Gustavo, o sea, Alfaro con la convocatoria de Kevin Rodríguez a la Copa del Mundo de 2022, que no se entendía por ningún lado cómo sucedía. El caso de Darwin Guagua para las eliminatorias con la selección de Sebastián Becasés en su minuto también. Y los entrenadores dijeron, bueno, hemos visto a este jugador, creemos que es para selección, etcétera, etcétera. Después llegar a comprobar lo otro es muy difícil.
0: Es que desde la presunción podríamos pensar que puede ser como dice la gente, le impusieron jugadores, o también podría ser pues que el técnico quiso. O sea, ¿por qué siempre hay que pensar mal para acertar más allá del refrán? Un tema muy endémico nuestro, no muy, muy cultural nuestro, pero en todo caso yo ahí, mientras no hayan pruebas, creo que es mejor asumir y aceptar de que la situación no pasa por ese lado. Y repetimos, o sea, mejor que Gallardo, ¿quién? A esta altura. Uh-huh. Pero...
2: alcanzable para Ecuador.
0: Alcanzable. Y eso que Gallardo no era en teoría alcanzable. Muchos decían, ah, económicamente no hay forma.
1: No, me parece que es el nombre que más cuadra y el que mediáticamente tiene mayor aceptación. Porque si no era Gallardo, después de todo lo que sonó el nombre de Gallardo, y traías a Zubeldía o a Regragui o sacabas a Almada y lo ponías acá, igual quizás no te iba a sonar tan bien como suena el nombre de Marcelo Gallardo. Y mira que en el tema Bolillo Gómez y la imposición de jugadores, que él lo reconoce en algún momento, aún así Ecuador hizo la eliminatoria que hizo y aún así se metió al Mundial por primera vez en la historia. Aún con
0: claro,
1: eso.
0: Claro, claro, claro.
1: Aún, sí aún fue. Con eso.
0: Sí, pues. Sí, nos ponemos a pensar de esa manera. Muy bien, 8:45.
1: Silvio Muñoz, que hay otra persona que también tiene su estatua y persona que todavía está en vida.
0: Sí, pero no me parece muy realista lo que han mandado.
1: Miguel Cordero y Pau Carbamba, me dicen. Un parque acá a la vuelta.
0: ¿Hay parque por aquí a la vuelta? Yo no sabía que sí, había sí.
1: Ahí donde
0: un
1: está
0: parque.
1: Ahí donde está la estatua tuya, Muñoz.
2: Parque chiquito acá.
0: ¿En dónde? ¿En dónde?
2: La Miguel Cordero, una cuadra a la derecha.
0: ¿En la Miguel Cordero, una cuadra derecha, en dónde?
1: Sí, sí.
2: Acá dos cuadras más arribita.
0: Pero sí, ya sí, no sí. Sería Miguel Cordero y Pau Carbamba.
2: No, Pau Carbamba yo no tenía. Yo tenía Miguel Cordero y el otro nombre de la calle no lo sé.
1: Sector Pau Carbamba,
0: sí.
1: Digamos.
0: Ah, ya. Sí. Bueno, interesante. Saludos a quienes hacen de la IA su máxima herramienta. Vamos a la pausa y estamos de vuelta y hablamos del Cuenca enseguida, 8:46.

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0: bien, seguimos con más en Área 88. Aquí avanzamos en esta mañana. Qué día más frío hoy, ¿no? Anoche. No sé si.
1: Mucho frío, sí.
0: Muchísimo frío. Es que llovió, ¿no? Todo el domingo llovió y el frío o una temperatura fría con humedad es mucho más complejo. Así que, bueno, sigue siendo un día bastante frío. 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
0: 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Fin del espacio publicitario. 8:53 minutos. ¿Qué le está pasando a Deportivo Cuenca? ¿Qué le pasa a Deportivo Cuenca? La pregunta del millón y la pregunta que parecería tener mil respuestas o parecería no tener ninguna. ¿Qué le pasa al Cuenca? Diego, ¿qué le pasa al Cuenca, Carlos?
1: Qué pregunta tan difícil, profesor. No estudié la lección. No tengo respuesta.
0: ¿Coinciden que es una pregunta que podría tener mil respuestas o varias respuestas y que al mismo tiempo da la sensación que no hay ninguna que pueda explicar esto de cinco puntos ganados de los últimos 30?
2: Sí, creo que es una mezcla de muchas cosas. No creo que se explique únicamente por lo futbolístico. No se explica tampoco por el nivel bajo de ciertos jugadores. No se explica únicamente por malas decisiones del entrenador. Creo que es una suma de muchas cosas.
1: Es un poco de todo.
2: Sí, y partiendo sobre todo de que a nivel institucional el Cuenca nuevamente la está pasando mal.
0: Porque la parte económica no puede ser una cuestión que no se explique o no se hable o se desemparente de lo deportivo, por ejemplo. Que yo no tengo confirmaciones, pero teóricamente mañana el Cuenca cumple 3 meses de deuda. Digo, no tengo confirmaciones si en los últimos días hizo algún pago. Sí hubo un dicho por el presidente públicamente, un pago de $1,000 creo a cada jugador, pero la semana pasada, que es al final del día, si pagas $1,000 a cada jugador es abonar 30,000 sobre un monto total de 150, 160 mil dólares. Pero un equipo ya con 3 meses de deuda te dice mucho ahora. Este equipo equipo no tenía 3 meses cuando empezó la debacle. Tenía otro técnico. Tenía otras circunstancias. Entonces, no veo fácil explicar una situación. El Cuenca es ya por largo el peor equipo del campeonato desde el postmundial. O sea, empezó a meterse en esa zona y hoy es largo el peor equipo postmundial. No levanta cabeza. Es un equipo sin alma. Es un equipo sin esperanza. Es un equipo... Que esta altura está demolido mentalmente, creo, me da la impresión. O sea, es un equipo que no tiene ánimo, que no tiene, decíamos la sensación el viernes de vacío, una sensación de vacío, de que no encuentras nada por ningún lado donde te agarras para pensar que el próximo partido puede ser mejor. Y para rematar, sus rivales directos ganaron, MLA y el City, que eso ahonda la crisis.
1: Sí, ponen mucho más complejo el panorama para el Cuenca, porque al parecer... el Cuenca va a tener que hacer lo que se pensaba no tenía que hacer. Me explico. Cuando faltaban 7, 8 fechas y proyectábamos y decíamos cuántos puntos el Cuenca tiene que sumar para tratar de estar en un momento dado el hexagonal 1, después fueron cambiando las cosas, ojalá el cuadrangular y eso, y ahora el Cuenca muy difícilmente va a salir del hexagonal del descenso. Decíamos, lo peor que al Cuenca le puede pasar es tener que llegar con necesidades de sumar contra Liga en la fecha 30. Y a hoy el Cuenca tiene esa necesidad, ¿no es cierto? O sea, me parece que, no sé, salvo que ganes los siguientes 2 partidos y tus rivales directos se caigan todos, y por ahí perdiendo con Liga te alcance, pero la proyección ha cambiado tanto que creo yo el Cuenca va a llegar con necesidades a ese último partido contra Liga Deportiva Universitaria. Porque, por ejemplo, si le gana al City el miércoles, si vuelve a la victoria después de 5 partidos, no son que el Cuenca no ha ganado, igual el Cuenca no lo va a superar al City todavía. Se quedaría a un
2: punto. No lo alcanza ni siquiera.
1: Claro, ni siquiera lo termina alcanzando.
2: El Cuenca hoy está a la misma distancia del siguiente en la tabla, que es el 11º Emelec, que el 14º, que es Técnico Universitario. Y es el equipo que está al filo del descenso.
0: Uh-huh. Que miren que curiosamente los dos rivales del Cuenca directos,
1: 3 puntos,
0: Emelec y el City, ganan en el último minuto de partido los 2 partidos.
1: Claro.
0: Le gana Liga 2-1 el City con el gol de Dorregaray, y ayer le hizo mono
1: en el cierre del partido
0: contra Leones.
1: Sí.
0: Si el Cuenca gana sus 2 partidos de local que se le vienen, que son ahora miércoles, y habrá que ver el fin de semana en qué minuto,
1: me imagino domingo,
0: dependerá de la unificación. El Cuenca haría 38. Con 38, no sé si superaría al City, porque a ver, analicemos el calendario de los rivales directos en estos partidos. El City juega esta fecha contra el Cuenca, obviamente perdería, y la siguiente juega de visita contra Orense. Yo no sé si el City pierde contra Orense. Hablemos de Emelec, que tiene 35. Emelec juega contra Libertad en Loja, partido difícil, y Emelec recibe al Manta.
2: Y cierra con Macará.
0: Me quedaba solo hasta la fecha 29, Carlos, para analizar cómo llegaría ante Liga. Uh-huh. El otro rival directo, Leones, que se quedó con 35, ya pasa a ser rival directo. Leones juega de local contra Orense, partido para mi gusto sumable, ganable. Y Leones luego es visitante de Mushukruna. Que ese es el otro equipo. Mushukruna con 36 puntos tiene que visitar a Liga y recibir a Leones. Yo no sé si el Cuenca ganando los 2 partidos le alcanza para estar en zona de cuadrangular previo al partido con Liga.
1: Yo eso creo que era exactamente lo que yo quería explicar. Es decir, hoy la proyección que hacemos es que el Cuenca va a llegar con necesidades de sumar contra Liga.
2: Sí.
1: De sumar para tratar de meterse al cuadrangular en la última fecha.
0: Está confirmado que no hay manera que el Cuenca, ganando sus 2 partidos siguientes, clasifique al cuadrangular y llegue justamente clasificado a la
2: fecha. Es que tampoco tienes el gol diferencia a tu favor.
0: Es el peor gol diferencia de la zona.
1: Eso es un punto menos.
2: Porque si el Cuenca tuviera 32 y más 6, dices, bueno, a ver, si empatan 38 puntos va a estar. Y por ahí tienes algo más de chances. Pero teniendo el peor gol diferencia de todos, no te va a alcanzar. Tendrías que esperar que Leones no sume 3 de 9, que el City no sume 2 de 9, que Mushukruna no sume 2 de 9, o que Libertad, si quieres ya extremar la cosa, sume 1 de 9. Uh-huh. No va a pasar. Incluso suma Melec, claro, también.
1: Ya tienes demasiados equipos en la mitad.
2: No.
1: Demasiados equipos en la mitad. El Cuenca no hizo la tarea a tiempo. Es del estudiante ese que no hace las tareas en la semana, que en la evaluación de quincenal no le va bien, que en el examen trimestral no le va bien y que necesite en el examen de grado hacer todo lo que no hizo antes.
0: ¿Y por qué vas entonces a imaginar que después de un año paupérrimo en el de grado,
1: claro, te va
0: a
1: ir bien? Cuando tienes que estudiar todo lo que en el año no estudiaste.
2: En un año en el que parecía que después del primer trimestre y una parte del segundo ibas a pasar, claro, el año ya caminando.
1: Posiblemente ibas a estar entre los estudiantes más destacados del aula. Sí. Y de pronto nada, estás entre los que menos estudian. El Cuenca no está jugando bien. El Cuenca no está jugando bien, tiene dificultades en el juego. Mira que el otro día se pone en ventaja contra Técnico con el penal de Mancinelli.
0: Merecidamente, creo yo. Hasta ese momento, sin haber hecho ninguna cosa del otro mundo.
1: No, pero era exactamente, no era un equipo que estaba pasando por encima a su rival ni cosa parecida. Pero bueno, le alcanzó para encontrar un tiro penal y para que Mancinelli cambie con una buena ejecución el penal por gol. Pero después de eso, el Cuenca, en lugar de nutrirse de esa ventaja, en lugar de incluso psicológicamente motivarse por esa ventaja en el resultado, es como que no encuentra más fórmulas en ataque, y Técnico Universitario cada vez empieza a crecer más, a llevarlo al Cuenca más cerca de la portería de Ferrero, lo empata cerca. ¿Al Cuenca cuánto le dura la alegría del primer gol? ¿10 minutos?
2: Sí, 10 minutos, no más que eso.
1: Llega el empate. Después el 2-1 y sobre el cierre, bueno, todo se le derrumba al Cuenca como se derrumbó. Las ausencias pueden haber llegado a pesar, bueno, hasta cierto punto quizás sí, pero yo no sé si hubo un jugador por fuera de la convocatoria, por lesión o por suspensión, que el Cuenca verdaderamente extrañe. Digas, este jugador, con este jugador el Cuenca no perdía
0: nada. Lo que pasa es que con Nardelli, con Mateo Piedra en defensa, y hablemos de la defensa específicamente, el Cuenca había tenido problemas defensivos igual. Sí, y le habían hecho goles igual de simples como el que les decían, lo hizo un técnico el día viernes. Quizás la ausencia que a mí más ruido me hizo fue Edison Vega. Porque aparte, obviamente, primero Vega ha sido titular siempre. Es un jugador de mucho pulmón, de mucho ida y vuelta, de muchas ganas, de mucha presencia. Pero además decide Nekulman jugar al Jarakiri pues el viernes. Y pone a Macari solito. Entonces se notó, más allá de que los goles no se explican ese riesgo que tomó Nekulman, se veía muy solo Macari en ciertos momentos. Aparte, Vega sí es un jugador que te enlaza el juego del equipo en las transiciones. Hubo un rato donde el Cuenca, cuando tuvo la pelota, que casi siempre tuvo más la pelota, donde ponía la pelota a que los centrales la saquen y no podían. No había manera. Y Macari no podía ayudar en ese tránsito. Y el Cuenca se negaba a meter el pelotazo. Entonces, se notó esa ausencia de Vega. Pero coincido que ninguno de los ausentes pudo haber cambiado la historia del partido, creo yo. Uh-huh. No dices, chuta, le faltó tal jugador y realmente era ese nombre. Y a mí me hace mucho ruido el manejo de Nekulman con la Tuquita. Ojo, yo le doy la derecha a Nekulman con la Tuquita. ¿Por qué? Porque los antecedentes de Jorge Ordóñez, según la información que se tiene, es de un jugador bastante díscolo, de un carácter difícil. Aparte el acto que comete él de no querer ingresar al partido contra
1: Manta,
0: fue grave. Pero no entiendo el manejo de Nekulman.
2: Sobre todo porque juega el partido siguiente.
0: Lo habla post partido con el Manta. Lo convoca al siguiente partido, entra al cambio, luego lo saca de la convocatoria, vuelve a ser convocado contra Mushurruna, entra al cambio, ¿verdad? ¿Tuquita? Con Mushurruna.
2: Sí.
0: Y después.
1: Ahora con técnico.
0: O sea, sale, entra, no está.
2: No, con Mushurruna no está.
0: Perdón, con Mushurruna lo saca de la convocatoria.
2: Ahí lo saca.
0: Prueba un partido intermedio donde juega.
2: Con Orense juega.
0: Con Orense. Y de local contra.
2: Ninguno. Después de Manta vamos a Gruna.
0: Ah, correcto. O sea, entonces es. Lo llama.
2: Sucede, lo usa, lo borra.
0: Lo borra y lo vuelve a usar. Y lo usa los últimos 10 minutos. Contra técnico. Cuando la verdad, yo creo que ese los cambios, los en la transmisión, Carlos, lo veníamos contando, y digamos, para que no nos suene a diario de lunes, pero en la transmisión cantamos los cambios, cantaste tú los cambios, ¿cuánto? 10, 15 minutos antes. De todos los cambios, y en el caso de la Tuquita por lo menos 30 antes. O sea, estuvo tarde. Uh-huh. Tarde. Y eso genera. Y el cambio de Chacón fue raro. fue raro. No entraron bien ninguno de los cambios el viernes, habiendo hecho algunos bien, otros no fueron tan lógicos. Rivero parecía que entraba bien de arranque, luego se cayó. Entonces, el Cuenca, yo me hago esta pregunta. Pensemos en el hincha del Cuenca. ¿Qué situación, deportiva o no deportiva, qué factor le puede al hincha del Cuenca ilusionar con un cambio? O sea, ¿qué le puede al Cuenca ilusionar para que el miércoles piense que a las 4:30 le gana aquí en el Cerrón Aguilar al City?
1: No hay.
2: Hay poco.
1: No hay un factor que genere ilusión. Ninguno.
0: ¿Sabes cuál? El único que me imagino, y eso no juega al fútbol mucho, que el City casi nunca ganó en Cuenca.
1: No, pero eso,
0: desde
1: no
0: que era River Ecuador.
1: Pero eso no le genera ilusión al hincha del Cuenca.
0: Claro. O sea, pero te puedes agarrar de eso para decir, ok, creo que se puede.
1: Porque puedes ver de otra forma. El City no pierde en los últimos 4 partidos.
0: No, pues el City viene bien.
1: El City ganó los últimos 2 y empató los 2 anteriores. O sea, el City hizo 8 puntos de los últimos 12. Viene en un ascenso importantísimo. Después que no haya ganado en Cuenca o que en la Sierra le vaya mal, sí, es un ingrediente.
0: Es un dato histórico, sí.
1: Es un ingrediente, pero eso no le genera al hincha del Cuenca ilusión. El hincha del Cuenca este rato está preocupado por su equipo, disgustado con su equipo, viendo cómo los resultados se fueron dando y cómo las proyecciones deportivas, los objetivos deportivos han tenido que ir cambiando sobre la marcha. Barcelona 39, el Cuenca 32. Veo el sexto lugar de la tabla, que es el último espacio del hexagonal 1, y la posición del Cuenca 12. 7 puntos de diferencia. Con 9 por jugar, matemáticamente, bueno, es posible. Futbolísticamente es imposible. Es decir, el objetivo real del Cuenca, el objetivo trazado a inicio de año, ya no lo cumpliste.
0: Ya no.
1: No. Ya no lo cumpliste.
0: Y deportivamente tienes, yo creo que, ¿cuántas chances de meterte del cuadrangular? Un 20.
1: Un 15, 20%. Un
2: 15, no más que eso.
0: No mucho más que eso.
1: Sí, por ahí.
0: Les pregunto algo. Sé que esto es antipático y le va a resultar antipático a los protagonistas sobre todo, pero creo que se puede hacer. A corte hoy, digamos, hoy hacemos un corte como sacar un estado contable al día. Pensando que el fútbol lo componen directivos, cuerpo técnico y jugadores, ¿cuál es la responsabilidad de la torta del 100% de que el Cuenca esté hoy así? Porcentualmente hablando. ¿Ustedes cuánto le darían a cada quien?
1: Empiece usted.
0: ¿Empiezo yo mismo? Yo le daría un 10% a Nekulman, al técnico, al cuerpo técnico actual. Le daría un 40% a la dirigencia y un 50% a los jugadores. Pensando que siempre el fútbol es de jugadores, ¿no? O sea, ganas o pierdes, la mayoría del mérito es de ellos. Pero es, para mi gusto, es muy fuerte la incidencia de quienes deciden por lo mal que, no solo deciden, sino por lo mal que hacen las cosas para que no tengan las herramientas suficientes, ni jugadores, ni cuerpo técnico, para desarrollarse de manera correcta en el mundo del deporte.
2: Yo le voy a dar 60% a la directiva, 30% al entrenador
0: y 10% a los jugadores.
2: Y 10% a los jugadores, sobre todo porque, y tal vez le suba por esta razón, pero creo que más allá de lo que colectivamente ha jugado Deportivo Cuenca, creo que la mayor responsabilidad de los jugadores ha sido las expulsiones. El condicionar al equipo en varios partidos y contextos en los que la situación parecía algo favorable. Porque luego el partido por ahí, 11 contra 11, igual lo pierdes, igual lo empatas. Pero haberte quedado con uno menos todo el segundo tiempo ante Mushukruna, haber tenido esa expulsión ante Leones cuando el partido lo tenías medianamente bien competido, tantas otras expulsiones que se han dado en las últimas jornadas, sobre todo. Tal vez por esa razón le vaya a bajar y vaya tal vez a equiparar un poquito hacia los jugadores y el técnico. Pero creo que el gran problema de Deportivo Cuenca es institucional. Cuando el Cuenca institucionalmente estuvo algo mejor, estos mismos jugadores, la gran mayoría de ellos, tuvieron al equipo arriba en la tabla. Uh-huh. No voy a quedar con la imagen del segundo puesto, pero arriba
1: cuando
2: en la tabla.
1: Cuando estuvieron pagados, dices.
2: Sí, cuando estuvieron bien. Y cuando el Cuenca estuvo más estable en todo sentido. Cuando empezando por tener un director deportivo, le daba seguramente al jugador mínimamente un puente con el quien elevar sus dificultades del día a día. Así que le voy a dar 60-20-20 por el tema de las expulsiones.
1: 60 a la directiva, 20 al entrenador y 20 a los jugadores.
2: 60-20-20, sí.
1: O sea, yo creo que la directiva en ningún caso tiene una responsabilidad menor al 50%. Porque de ahí parte todo, ¿no? Ahí nace todo. Creo que Nekulman un 25 y los jugadores un 25 para completar el 100.
0: Yo Nekulman.
1: Lo que pasa es que Nekulman está experimentando a hoy algo nuevo.
0: Exacto. Por eso yo lo liberé, o sea, un poco de responsabilidades, porque al final del día él está dando sus primeros pasos en el fútbol profesional de claro, primera categoría.
1: Y no es tanto culpa de él, sino quien lo puso ahí.
0: Hay una frase bien, bien grosera, pero bien decidora, de que no es culpa del chancho, sino de quien lo engorda.
1: Después, claro, Nekulman se equivoca en algunas cosas. Lo noté incómodo el viernes con una pregunta de un colega.
0: Es una pregunta bastante out of context, también hecha por un colega de una ciudad que, digamos, es distante a Cuenca, ¿no? Y más allá de que se pudo plantear la misma temática de otra forma, yo no sé si ustedes coinciden, pero yo no siento a Nekulman muy responsable hoy como para preguntarle si quiere seguir o no. O sea
1: si no, debe seguir o no. Evidentemente no, pero tiene responsabilidades.
0: Sí, yo sé, obviamente es hijo de los resultados.
1: Tiene responsabilidades y el asunto es, no sé, o sea, ¿cuánto el Cuenca es hoy más de lo que era con Célico? ¿En resultados?
0: No, en resultados nada, está claro. O sea, en resultados no mucho. Luego en juego han habido partidos y partidos. Yo creo que Orense y Técnico son las peores presentaciones. No puedo valorar a Mushukruna, no vi el partido. Ustedes podrán decir que...
1: El Cuenca juega un mal primer tiempo contra Mushukruna y un mejor segundo tiempo con un hombre menos.
0: Emelec y Manta son dos buenas presentaciones. La del Manta le falta el gol.
1: Bueno, el Manta pierdes.
0: Sí, pero
1: el Manta pierdes.
0: Pero es una buena presentación, o sea, porque produjiste un montón.
2: No sé si la catalogo como buena, pero no de las peores.
0: O sea, comparas con Técnico o con Orense y el partido del Manta es mucho mejor ejecutado.
2: Mira que el primer tiempo con Técnico no me parece tan malo. El segundo sí. El segundo es muy malo. El primer tiempo con Técnico te vas abajo en el marcador. Cuando el Cuenca hace oficial a
0: oficial Becerra. Raúl Becerra, nuevo director deportivo de Deportivo Cuenca, dice Jorge Verdugo, el Racional Público del Cuenca, a través del chat de prensa: buenos días, informamos que a partir de este lunes Raúl Becerra se incorpora a la institución para asumir la dirección deportiva del club. Raúl, además de su experiencia de más de 20 años como futbolista profesional, cuenta con un diplomado universitario en dirección deportiva por la Universidad Nacional de 3 de febrero, con el aval de la Asociación de Fútbol Argentino. Su llegada representa además el regreso a la institución de uno de los jugadores que ocupa un lugar destacado en la historia. Voy a omitir esa parte que es con contexto. Su vínculo con el club y el conocimiento de su realidad deportiva y su experiencia serán elementos importantes para articular esfuerzos y trabajar de manera conjunta con el objetivo de superar el actual momento de la institución. Raúl será presentado este lunes al plantel y de inmediato iniciará sus funciones como director deportivo. Su contacto con los medios de comunicación será informado más adelante. En cuanto al primer equipo, el plantel cumplirá durante estos días sus trabajos de preparación en el estadio Alejandro Serrano Aguilar con miras al compromiso de este miércoles frente al City. O sea, no habrá atención a la prensa como deducción. Oficial lo que anticipábamos el viernes entonces. Becerra, nuevo director deportivo del Cuenca, lo cual dentro de este contexto es un plus.
2: Sí.
0: O sea,
2: es una buena noticia.
0: No sé cuánto te va a corregir en el día a día, pero, o sea, en el tema cancha, pero por lo menos sabes que en el día a día del club como tal es un acierto. O sea, en medio del desacierto de haber traído a Manso y después de no haber traído a nadie, dos errores consecutivos graves, este es un acierto.
2: Sí, es un acierto. El ya de por sí tener un director deportivo, o sea, cual sea el nombre, es un acierto, es un paso adelante, y tener a alguien preparado como Becerra es, te diría, dos pasos hacia adelante. Así que ojalá Becerra solucione muchos de los problemas que tiene Deportivo Cuenca la interna. No sé si Becerra vaya a poder hacer la multifunción que tenía escalada, pero sí hace únicamente lo que tiene que hacer un director deportivo, ya de por sí es un crecimiento para el club.
0: Quiero hacer un comentario sobre el tema dirigencial. Miren que yo, destacado crítico de esta dirigencia, me quedé corto en esta mesa sobre el tema de los porcentajes. Digo destacado no porque yo me destaque, sino porque me destacan por eso. Ayer pensaba un poco, que me desvelé un rato en la noche, y pensaba un poco la situación del Cuenca y la problemática, y me ponía a pensar algo tan básico y tan simple que cuesta tanto que se entienda en el contexto deportivo Cuenca. El Cuenca, como cualquier club de fútbol ecuatoriano, es una empresa. O sea, hoy no es solamente una actividad lúdica o una fundación o un tema así que, digamos, se haga o sea como que de mero trámite, sino tiene detrás mucha presión, mucha incidencia, y para que tenga éxito, como cualquier cuestión donde se maneja plata, tiene que ser pues bien administrado. Es tan simple y sencillo como que todo lo que se administra mal, o mejor dicho, todo lo que tiene malos resultados, normalmente es porque está mal administrado. Y no me refiero al deporte, porque en el deporte hay un equipo y otro. En el deporte hay uno versus otro. Entonces, hay una frase que un colega con quien trabajé un tiempo, Pedro Santos de Guayaquil, decía siempre: el fútbol es lo que tú buscas hacer versus lo que el rival te permite hacer. Entonces puede pasar cualquier cosa, por eso el fútbol es maravilloso. Pero a nivel contable y a nivel administrativo, ahí no tienes un rival. El rival eres tú. Financieramente el rival eres tú mismo. Entonces, si es que tú tienes malos resultados desde lo económico, financiero, contable, etcétera, etcétera, etcétera, tú eres responsable de eso. Y el Cuenca hoy lo que tiene es económicamente una debacle. Deportivo Cuenca hoy tiene 3 meses de deuda con el plantel de primera categoría. ¿Cuánta plata es eso? Saquemos números. Unos 500 mil dólares.
1: Sí,
0: pensemos. Cerca. Pensemos. Sí. Plantel y entrenador o cuerpo técnico. De esos 500 mil dólares, yo sé que la explicación del Cuenca es: tenemos 600 mil represados en auspiciantes porque el Ministerio del Deporte aún no les aprueba el incentivo tributario. Ok. Piensa que el Cuenca, con los 600 mil que le deben los auspiciantes, paga y pone al día al plantel. Y piensa que le sobra un poco y pones al día a los arriendos y pones a los administrativos y quedas medio al día con ese gasto. ¿Con qué van a pagar septiembre, octubre, noviembre, diciembre? ¿Con qué plata? ¿Con qué plata? ¿Qué más tiene para cobrar el Cuenca? Deportivo Cuenca, y esta sigue siendo un tema desde la consulta personal o desde la cosecha personal, el Cuenca ganó, más allá de lo que el presidente ha presentado a algunos socios hace unos días, no menos de 2.5 millones de dólares en la última sudamericana. Ponle 2 millones como bajito, entre el premio y la taquilla son 2.200.000 mínimo. ¿Qué pasaba si el Cuenca no conseguía eso? ¿Qué pasaba si el Cuenca no se metía en la fase de grupos de Sudamericana? Porque la primera fase, la que tenía garantizado este directorio o esta administración cuando el Cuenca arranque el año y haces tu presupuesto, eran apenas, y esto es asumiendo que tenías un llenazo, unos 400 mil dólares. Porque un llenazo en el Serrano Aguilar sí te da 160, 170 mil dólares. Ok, piensa que eran, no sé, 350, 200 por el premio de la Sudamericana y 150 por la taquilla. La diferencia, casi 2 millones de dólares, la ganaste con la fase de grupos. ¿Qué pasaba si no había eso? Si el Cuenca este rato está muriéndose porque no tiene plata, ¿qué pasaba si no había eso? Obvio que hay algunos gastos también que se hicieron producto de la Sudamericana, viajes y más, pero es lo menos. Entonces, la administración económica del Cuenca de este año es desastrosa. Desastrosa. Y de eso es responsable única y exclusivamente el directorio y el presidente. Recibimos un mensaje el viernes de Pedro Peña que nos decía: por favor, Andrés, excluyanme de eso porque el directorio ni ha sido convocado lo suficiente ni hemos sido responsables de muchas decisiones. Tiene razón, Pedro Peña. Por eso hay que hablar un poco más del presidente y la gente que lo acompaña. Uh-huh. ¿De quién más es la responsabilidad? ¿De Orville Dong? ¿De Alejandro Méndez, que no da para las aguas? No son responsables de ellos por estar ausentes porque los patearon más de una vez para que se vayan.
2: Y aún así, ellos ya por contrato no tenían que poner nada más de plata.
0: Pero tampoco han gestionado.
2: Ahora, no han hecho nada.
0: No han gestionado porque también los mandaron.
2: No han hecho nada. Lo que yo voy es que no es que contabas con un ingreso por parte de GFI que no llegó. La gestión indiscutible. Ellos se retiraron del club por una razón o por otra. Se retiraron del club. Dejémoslo ahí. Pero económicamente no tenías ningún valor para considerar.
0: ¿Y se han dado cuenta que el Cuenca tiene que pagarle ya este año 500 mil dólares a GFI?
2: Claro.
0: Y aparte tiene que pagar lo que el laudo le dice. Que
1: los son honorarios, casi, claro.
0: Sí. Los honorarios y el del 2022 más las costas. O sea, solamente por tema GFI y más tienes como 700 o 800 mil dólares por pagar. Uh-huh. El tema económico del Cuenca de este año, el manejo es pobrísimo, es malísimo. De eso no se da cuenta.
1: Y cuidado, te vayas a comprometer con el descenso en serio, ¿no? Porque ahí sí no vuelves. Yo sé que hoy Delfín está mucho peor que el Cuenca, ¿no es cierto? Porque Delfín igual no ha podido sumar más que 24 puntos y el Cuenca tiene 32.
0: Y tienen la misma racha, un punto de los últimos 15.
1: Uno de los últimos 15. Esa diferencia hoy es importante, pero no vaya a ser que llegas a la hexagonal y te comprometes ahí en eso. Y ahí a donde llegas a perder la categoría, olvídate.
2: Bueno, es que ya de por sí en el hexagonal tienes dos enfrentamientos directos.
1: 6 puntos.
2: Si te llegas a ir con derrota en los dos partidos ante ese equipo, ya te
1: quedas a 2.
2: Claro.
1: Quedas a un partido.
2: A un partido.
1: Quedas a un partido. Bien marcas, Andrés, que la situación económica del Cuenca es catastrófica. Catastrófica. Desastrosa. Y yo no sé cuánto puede hacer, no por su capacidad, no por su capacidad, porque creo que él tiene la capacidad, Becerra me refiero, en el cargo de la dirección deportiva para tratar de solucionarle cosas al Cuenca, pero si no llegas con los recursos es imposible. O sea, si no llegas con... Y Becerra no tiene la obligación de llegar con la plata, ojo.
0: Para nada.
1: No, en lo absoluto.
0: Para nada, no, no,
1: en lo absoluto.
0: De hecho, ese no es su trabajo. Una cosa... nos enteraremos con el paso de las horas seguramente, pero tengo ciertas presunciones para poder decir que tengo entendido que una de las soluciones que aparentemente tendría para lo económico Deportivo Cuenca es, y ahí quiero averiguar más, no tengo detalles y presiones, se habla mucho de un tema de fondos de inversión. Deportivo Cuenca, todo lo que haga para superar esta crisis económica que no sea generar recursos que no comprometan deuda, es un problema grave, grave. Cuidado el control económico del próximo año, que una ejecución tan pobre de presupuesto de este año, con las justificaciones que vayan ustedes a saber pusieron para que puedan este año inscribir los jugadores, cuidado el próximo año el Cuenca tiene otro 2022. Lo venimos diciendo hace rato, lo vengo diciendo desde el 23 de julio, que me acuerdo claramente que dije fecha y hora, cuidado el control económico del Cuenca del próximo año. ¿Se imaginan lo que significa que el Cuenca se enrede con un fondo de inversión teniendo el contrato con GFI? ¿Se imaginan? Teniendo un gerenciador que el club se involucre con otro inversor aparte del que tiene, el único que tiene derecho legal por un tema de contrato firmado. Creo, para variar, que esta presidencia actual del Cuenca está jugando con fuego y son responsables de muchísimas cosas de lo que podría llegar a pasar. Lo último que he visto es autocrítica. Y que se sacan la madre, no hay duda. Sí, eso no hay duda, pero no alcanza. Y porque de buenas intenciones está pavimentado el mundo y porque todo el mundo puede sacarse la madre en un lugar. El problema es que cumplas con los resultados. Y los resultados de esta presidencia, como de la anterior, son negativos. La administración no alcanza, no da. No le dio a GFI mientras estuvo, tampoco le dio. En Cuenca requiere estar bien administrado. Y no está bien administrado, está mal administrado. Está subadministrado. Y cuando se llegue a la conciencia de que eso es verdad, llegará la verdadera solución. Pero por lo pronto se desvían las razones, se justifican de cualquier forma. El victimismo está en primer plano, siempre a escena. Y el Cuenca sigue así, involucionando. Este rato el Cuenca es una bola de nieve. Cuidado se convierte en aluvión. Cuidado se convierte en algo inmanejable e incontrolable. Nos vamos a la pausa. Estamos de vuelta.

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0: seguimos con más del programa. Cualquier cosita contra Pío Carcito, que se está poniendo la música en esta mañana. El Noah, Noah, ni más ni menos. 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
0: Nos falta un Nita.
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0: 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Fin del espacio publicitario. Dime, apuntan por acá un mensaje interno, sino también varios mensajes de los oyentes. A nivel del tema presupuestario del Cuenca, si no está, porque no puede estar jamás, el millón de dólares del premio de Sudamericana más las taquillas, al ser un ingreso extra presupuestario, uh-huh, eso te genera potenciales superávits en el año. Solo que no sé dónde está el hueco, o sea, en qué momento falló el presupuesto del resto del año, en las deudas globales, en pagar deuda. Cuidado, y el Cuenca termina teniendo, va a ser una tontería lo que digo, pero...
2: Deuda y teniendo que pagar.
0: No, cuidado, el Cuenca tiene superávit este año.
1: Por lo tanto, pago de honorario.
0: A pesar de tener las deudas brutales que tiene con plantel y más, y aún así teniendo que, claro...
1: O sea, claro, como pasó en otros años, si el Cuenca tuvo superávit en algunos años, aún teniendo deuda. O sea, podría llegar a pasarle este año, dices.
0: Claro, claro. O sea, podría tener un superávit en el ejercicio económico a pesar de tener deudas con los jugadores o con los haberes de este mismo año. Gracias a las múltiples preguntas por el tema de YouTube, estaremos envueltos en próximos días. Estamos out ahí un tiempito, pero estamos en X. Hemos hecho también algunos lives en Facebook en el día de hoy. Pueden vernos ahí. Bueno, muchos mensajes sobre el tema de Deportivo Cuenca. Insisten en que los manavitas son la esperanza mientras no levanten. Terminan siendo la esperanza de Deportivo Cuenca.
1: Qué pena si se van los dos deportiva. De Manta, ¿no? O sea, que se vayan los dos del mismo año representa la baja de una plaza importante, significativa para el fútbol ecuatoriano. ¿Hay opción de que suba de Manaví algún equipo?
0: No, puede subir 9 de octubre de la Troncal, Cuenca Juniors.
1: Vinotinto
0: en Quito y me falta el otro de ese cuadrangular de la Serie B.
2: No puedes porque tienes a...
0: Falta uno más.
2: San Antonio y Juniors.
0: El Atlético Fútbol Club de Guayaquil.
2: Ah, Guayaquil.
0: Ese es el otro. Son los que pueden subir. ¿Se han percatado que del potencial hexagonal del descenso va a ser un hexagonal de equipos de la costa? O sea, hoy, este rato, está considerado Emelec, el Cuenca, Orense, Técnico, Delfín y Manta.
1: Cuatro de la costa.
0: Cuatro de la costa. Y dos de la sierra. ¿Eso qué, a quién le beneficia?
2: A los dos de la sierra. Porque van a tener localías ante equipos de la costa.
1: Es que cada equipo de la costa va a tener que subir dos veces a la sierra. Pero cada equipo de la sierra tiene que bajar cuatro veces al llano.
0: O sea, ¿qué es peor? Porque aquí la respuesta sería, ¿qué es peor? ¿Ir a jugar en la costa para el de la sierra o el de la costa subir a la sierra?
2: El de la costa subir a la sierra.
1: Ahora, mira, podría ser que salga Emelec entre Leones.
0: Puede pasar.
2: Y ahí se equipara.
1: Y ahí vienen a ser 3-3, ¿no es cierto?
2: O por ahí cae el City y se mantiene el mismo número. Si Emelec es el que sale, se mantiene igual.
1: Bueno, faltan 9 puntos y...
0: Ahora, en el caso del Cuenca, ¿dónde le ha ido de visitante mejor el último tiempo? ¿En Machala, no? ¿En Manta, no?
2: Bueno, el Cuenca le ganó a un equipo de la sierra en... ¿Cuánto tiempo? ¿Un mes y medio o dos meses? Que fue Libertad en Loja. O sea, desde entonces...
0: Ni de local ni de visita.
2: Fue el último equipo de la sierra. Luego le ganó a Delfín. Le ganó a Emelec. Entonces, claro. Yo te digo, prefiero como equipo de la sierra recibir a equipos de la costa que equipos de la sierra.
0: Bueno, veremos qué termina pasando. En los otros resultados del fin de semana, Independiente del Valle rompió la racha de triunfos consecutivos. Católica lo frenó. Ganaba 2-0 Independiente. Católica le empató. Siempre meten muchos goles estos equipos. Y bueno, parece una locura, ¿no? Noticia, Independiente no ganó. Empató contra un equipo importante igual del campeonato. Super líder, 21 puntos de diferencia contra el segundo, que es Aucas, que ganó un gran partido ante Libertad. Partido determinante para confirmar que Aucas a esta altura, Macará y Católica parecen ser los equipos que van a pelear el segundo paso a la fase de grupos de la Libertadores. O sea, la racha lo dice eso, no es liga siquiera. Liga roto jugadores, curiosamente. Debe ser por el cansancio, ¿no? Porque liga ha jugado domingo, miércoles.
1: Sí, por el trajín seguramente.
0: Y terminó pagando piso ahí contra Guayaquil City. Macará fue a ganar en Machala. Que Orense igual no levanta cabeza, le ganó al Cuenca y de ahí volvió de tumbo en tumbo, Orense. Así que Aucas 47, Macará 45, la Católica 44, Liga 41 y Barcelona 39, perdiendo en Manta. Escandalosa derrota de Barcelona el sábado. ¿Por contra quién? Con algunos errores arbitrales, es verdad, pero que no reflejan, creo que, la razón de... Y ahí queda ya a merced este rato, literalmente, de Libertad, de Muchugruna, para las siguientes fechas. Hasta el mismo City podría acercarse, claro, a Barcelona.
1: Uh-huh. Está a tres puntos.
0: Que Barcelona juega con Independiente este fin de semana.
2: El City está más cerca del sexto lugar.
0: Esta semana, perdón.
2: Que del Cuenca, que está décimo segundo.
0: Claro. Hay fecha entre semana. Tenemos en esta mitad de semana Libertad de Emelec. Duro partido para Emelec. Cuenca City, miércoles 16:30.
2: Libertad de Emelec, ¿qué le conviene al Cuenca? Yo te digo que gane Libertad.
0: Que gane Libertad, claramente.
2: Y hasta el rato que gane Libertad.
0: No, el Cuenca no tiene...
1: Sí. Sí.
0: Este rato no tiene ninguna chance arriba. Ninguna. Absolutamente ninguna. Así que esa parte creo que está clara. A ver, veamos en orden para que la gente sepa ya cómo va la fecha del fin de semana.
1: No es fin de semana, Muñoz.
0: De la mitad de semana.
1: Desde mañana.
0: 4:30 de la tarde. Mañana, Delfín Técnico.
1: Ay, ay, ay. ¿Qué le conviene al Cuenca?
0: El último y el penúltimo. Que gane Técnico.
1: Sí, ¿no?
0: Yo creo que el Cuenca... a ver.
2: Empate.
0: Al Cuenca o empate, pero el Cuenca está a altura de tener un pensamiento conservador. Entiéndase, conserva la categoría.
1: Claro.
0: Pero claro, o sea, si se van a pelear dos que están debajo tuyo, que se siga quedando el que está
1: más abajo.
0: Más abajo.
1: Para que sigas teniendo una distancia con ese equipo.
2: Pero creo que te puede generar una presión innecesaria.
0: Que Técnico siga subiendo.
2: Sí, el verte ya tan abajo en la tabla. Más allá de que la distancia de puntos se mantenga igual si el Cuenca perdiera.
0: Pero ¿cuál es la peor presión, Carlos? ¿Que Técnico se te acerque o te pase? ¿O que que Delfín se te acerque?
2: La máxima,
0: para mí es la peor.
2: La máxima es que Delfín se te acerque. Pero yo creo que al Cuenca le puede venir bien un empate de Técnico y Delfín, siempre y cuando hagas los deberes.
0: Es que el tema es ese, que el Cuenca no hace los deberes hace rato.
2: Sí, si no haces los deberes, te digo, sí, que gane Técnico y que te salves en la última fecha quedando décimo cuarto.
0: Esa es. Bueno, martes 4:30 del fin técnico en Manta.
2: Yo en verdad creo que el Cuenca deportivamente puede reaccionar. O sea, yo creo que los jugadores demostraron que tienen la capacidad como para conseguir ciertos resultados. El tema es que lo demás acompañe.
0: El tema es que demostraron eso hace ya 3 meses.
2: Pero a ver, tú mismo hablaste de un buen partido con el Manta. Sí. Entonces no.
3: Sí, sí, sí.
2: Entonces no, más allá de que aquel
3: pero
2: partido.
3: Contra el Manta, Carlos.
2: Bueno, con Mushugruna hay un penal que no se pita y que se ha confirmado a través
0: a
2: de los audios del VAR.
0: Sí, audios del VAR confirmados, error del central y del VAR.
2: Entonces creo que también hay matices. Es verdad que Cuenca no ha hecho su parte del trabajo, pero creo que también hay ciertos condicionantes. Yo por eso creo que el Cuenca tiene capacidad como para conseguir algo más. No te digo que gane 4 partidos. No creo que pueda sacar 9 puntos. Pero yo creo que 4 de 6 de los que quedan en casa.
0: También porque no hay mal que dure 100 años y,
2: en algún momento.
0: Y porque cíclicamente estás más cerca de salir que de seguir.
2: En algún momento tienes que romper la racha.
0: Mañana martes, 7 de la noche, Liga de Quito Mushugruna se juega en el Estadio Rodrigo Paz Delgado. El miércoles a las 2 de la tarde, Macará Manta. Y en el Estadio de la Cocha, ¿es esto? No. En el Estadio de Bellavista, pero ya no pueden jugar de noche. Ese es el detalle. Por un asunto ahí de iluminación. 4:30, el Cuenca frente al City, arbitraje de Anthony Díaz Mora. 4:30 es la peor hora para jugar en el Serrano Aguilar por el sol, para la tribuna y para palco. Y para las cabinas de prensa también. Ojalá no haya sol.
2: En resumen, para todos.
0: Menos para la general y la tribuna. La preferencia, están muy cómodos.
2: Pero el horario.
0: Sin el sol. El horario no es bueno. Partido de la fecha, Barcelona Independiente del Valle a las 7 de la noche en el Monumental, el día miércoles. El jueves, 2 de la tarde, Católica Aucas. Tal vez este es el verdadero partido de la fecha. Católica Aucas, no tanto por la expectativa, sino por el nivel de los equipos. Y se juega también a las 16:30 del día jueves, Leones Orense en Ibarra, para dejar el cierre de la jornada. Para el jueves a las 7 de la noche, Libertad Emelec en Loja. Así está la fecha entonces de este fin de semana del fútbol ecuatoriano. 9:41. Cositas cortas para conversarlos y irnos a la pausa. Plata llegó a Rusia para sumarse al Dinamo de Moscú. Le recibieron 2 guapas rusas en la fotografía del club en el aeropuerto.
2: Sonríe Gonzalo Plata.
0: Es muy curioso, ¿no? No sé, un poco raro un jugador que ha tenido todo el contexto actitudinal, disciplinario de Plata, que lo reciban así. Los rusos, no sé si no tienen idea o qué onda.
2: Me imagino a Plata llegando a Rusia diciendo qué decisión tomé. No sé.
3: Claro.
0: Imagínate.
3: Qué crack que son.
0: Pudieron ponerle una mamushka gigante, pudieron, no sé, hacer cualquier cosa, pero tomarle una foto afuera de la plaza grande, pero no, decidieron llevar un par de rusas guapas para la foto. Anthony Valencia al Flamengo. Cambio de ecuatoriano en Flamengo. Qué llamativo movimiento de Anthony Valencia, que viene bien en Bélgica. Venía bien en Bélgica, mundialista y todo, pero no me gusta que vuelva a Sudamérica. Es más, dicen que estaba ojeándolo el Betis y que quizás 6 meses más y lo llevaban a España, pero no me gusta el retorno de Valencia.
2: No, no, yo siendo Anthony Valencia me hubiera quedado en Bélgica. Y mira que hemos hablado mucho de si es un paso adelante, un paso atrás. El saltar de una liga secundaria de Europa a Brasil. Pero creo que es diferente el caso. Por ejemplo, con Ángelo Preciado de República Checa a Brasil te lo compro. Y más en el momento de la carrera de Ángelo Preciado.
0: Que era premundial y todo.
2: Sí, era premundial. No lograste adaptarte en
3: Incluso
2: Bélgica.
3: Incluso por edad.
2: Claro, lo intentaste mucho y no lo conseguiste. Incluso fuiste suplente de Daniel Muñoz mucho tiempo. Pero Antino y Valencia, cuando venía en su mejor momento y cuando esta podía ser su temporada para dar el salto, se muda a Brasil para empezar casi que de nuevo el proceso de adaptación.
0: Sí. Y aparte es un mercado el brasileño que futbolísticamente hablando es apetecible, pero el contexto de vivir en Brasil es medio jodido.
3: Y aparte, o sea, hay que ver cuánto protagonismo puede llegar a tener en Flamengo.
0: Yo creo que visto lo visto, claro, es menos que Plata. O sea, hoy pones peso a peso y es futbolísticamente hablando, Valencia no es Plata.
3: Es menos.
0: Es menos que Plata. De hecho, cuesta, se va costando 12 millones de Rusia Plata y acá le pagan 5.
2: Claro, pero tiene todo el camino por hacer, o sea, tiene 3-4 años menos que Gonzalo Plata. Claro,
3: eso sí. Sí,
0: eso sí, pero bueno, veremos qué pasa. Primer gol de Sneijder por Oso en el Royal Antwerp. Uh-huh. Le tomó nada, llegó.
2: Segundo partido, me parece.
0: Y jugó de suplente Sneijder, entró al cambio y hizo un gol.
2: Bien.
0: En el Royal Antwerp, en el mismo equipo de Antonio Valencia.
2: Claro.
0: En
2: ese tiene otro ecuatoriano más.
0: ¿Qué es?
2: Mejía es.
3: No de Antonio, sino de Anthony.
0: ¿Dije Antonio?
3: Ajá.
0: Antonio Valencia.
2: De Anthony.
0: Tiene otro equipo ahí el...
2: Sí. Tiene, ahora te digo, a Sneijder Poroso, Anthony Valencia y Carlos Mejía, sí.
0: Pero este jugador es de ascendencia ecuatoriana, ¿no?
2: No, ecuatoriano. 19 años tiene Carlos Mejía.
0: Pero vivió en Europa.
2: Carlos,
0: o sea, acá no ha pasado por clubes ecuatorianos.
2: Carlos Mejía sale de IDB en 2024, se va a Croacia.
0: Mira tú.
2: Y está en Croacia 2 años.
3: O sea, en IDB no debuta, pero claro, en primera.
2: No, en juveniles. En juveniles.
0: Increíble. Un tema súper fuerte.
2: O sea, se fue con 16, 17 años a Croacia.
0: Y fue una venta que ni siquiera se habló demasiado.
2: Tiene dos asistencias en tres partidos en la Jupiler Pro League.
0: ¿Algo más de ecuatorianos a nivel internacional? Bueno, se cayó la...
3: Lo de Moy.
2: Se lesionó Moy.
0: Entró 10 minutos, ¿no?
2: Poquito más.
3: 10 minutos 15, juega, creo. Y claro, entra al cambio y se lesiona.
0: Y será muscular el tema, parecía que sí, ¿no?
3: Yo entiendo que sí.
0: Es una pena eso.
3: ¿Hoy juega el Chelsea?
2: No, juega el Arsenal. El Chelsea ganó ayer ante el Brighton.
3: Ah, el Arsenal.
0: El otro tema de ecuatorianos es la caída de la transferencia de Joel Ordóñez.
2: Sí.
0: Confirmada.
2: No pasó chequeo médico.
0: ¿Qué tiene? Pero aparte de... Porque si no pasa chequeo médico, ¿es el metatarsiano o no quieres arriesgar?
2: No quieres esperar. Lo que pasa es que el Crystal Palace sale al mercado porque se le lesiona un central y cuando le hace chequeo médico a Joel Ordóñez dice, a ver, este va a estar para octubre. Si yo tengo una urgencia, necesito ya un central, no puedo estar esperando tampoco hasta octubre. Y por esa razón ha acordado con el Chelsea el préstamo de Jorrel Hato, que llega, de Ajanor, del central del Atalanta, que llega por 40 millones al Chelsea.
0: Y se cayó lo de Aston Villa también, o sea, se diluyó, que parece que estaba cerca también lo de Jorrel Doñez.
2: Sí, parece,
0: ¿no?,
2: que el Aston Villa está cerca de contratarlo a Savarni, al compañero de William Pacho.
0: Bueno, por un lado va a jugar Champions, ojalá se recupere pronto ahí el juego. Otro gol de Cheche Royo en Brasil, ¿no? No sé si sumó otro el fin de semana o me comí un bite ahí con algún tema del Cruzeiro. Bueno, lo cierto es que...
2: Habló Cheche.
0: ¿Qué dijo?
2: Sí. No sé con quién habló, pero vi un video hablando de Becasese y la no convocatoria del Mundial.
0: Que le había dicho que había otros jugadores en esa posición, ¿no?
2: Y que él iba a llamar a los del proceso.
0: Sí, no hubo partido del Cruzeiro. Nos vamos a la pausa, abrimos con más aquí en AR88, señor Piocarcito.

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0: volvemos en la recta final del programa. 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
0: 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Fin del espacio publicitario, 9:53. Empezó el US Open, lo habíamos contado de manera rápida de arranque en el programa. Cae Novak Djokovic en la primera ronda de manera inesperada. Yo creo que absolutamente nadie se imaginaba, aún con los problemas físicos de Djokovic, nadie imaginaba que un tenista como Nabone, argentino... ¿cuál es el ranking de Nabone?
1: Ya te digo.
0: Pero absolutamente distante a la estelaridad y más, lo iba a dejar fuera. El máximo ganador de los Grand Slams en la
1: 49.
0: Historia. No es un mal ranking, pero tampoco está arriba, ¿no?
2: Tenista que... admirado por Decker.
0: ¿Por qué?
2: Me acuerdo que alguna vez que fue a cubrir. Ya te acordaste. Se estuvo quejando mucho del apodo de Nabone.
0: ¿El apodo?
2: Sí.
0: Ah, no conozco.
1: ¿Cómo le dicen?
2: Creo que era la nave, porque nos había dicho Decker.
0: Ah, no, yo pensé que por otra cosa. Bueno.
2: ¿Por qué?
0: No, dejémoslo ahí. ¿Cómo digerimos la derrota de Djokovic? ¿Como la primera alerta o una alerta? ¿Puede considerarse una alerta determinante en un posible retiro? Ha disparado eso, ¿no?
1: Yo creo que sí te enciende una alarma. Creo que sí te enciende una alarma porque...
0: A ver, para todo esto, perdón, vomitó en medio del partido y se quejó permanentemente, que ha dicho que tuvo calambres, que fue insufrible el partido.
1: Sí, lo que pasa es que físicamente a Djokovic se lo veía incómodo, no tenía buena movilidad, y no te hablo del quinto set después de haber jugado 4 horas, sino a ratos, incluso en los primeros momentos del partido. Entonces...
0: Gana justito el primer set, ¿no?
1: El primer set
2: sí
1: fue... 7-6, pero para Nabone.
0: Ah, perdón.
1: Claro.
0: Perdón. El segundo lo gana igual 7-5.
1: El segundo lo gana 7-5, lo gana el tercero 6-4, y después Nabone gana 6-2, 6-1. Djokovic ha dicho, no lo disfruté, Creo que fue evidente que fue una sensación horrible para mí en la cancha. Es algo que desafortunadamente vengo arrastrando casi en cada partido este año. Vómitos, devolver, un problema grave ahí. Después mi cuerpo empieza a colapsar básicamente con calambres y dolor. Al final la espalda y el hombro simplemente se rindieron y no pude cerrarlo. Estoy tratando de entender realmente qué es lo que está pasando y hasta dónde puedo llegar de esta manera. Sufrí todo el camino desde el cuarto juego del partido. En lo que respecta al partido en sí y en la sensación general de cómo me sentí con mi cuerpo y jugando, realmente no fue nada disfrutable. Prácticamente desprecié cada momento que pasé en la cancha por eso. O sea, cuando el jugador sufre ya en la cancha, cuando el jugador no la pasa bien, independientemente
0: cuando dejas de disfrutar el deporte,
1: resultado, estás hablando ya de palabras mayores. A mí me queda la sensación de que Djokovic de mente quiere y puede.
0: No le digas pero, sí.
1: ¿Por qué?
0: De mente.
1: De cabeza.
0: Ah.
1: Quiere y puede, pero físicamente el cuerpo no le responde.
0: Ya no le da. ¿Pudo ser su último Grand Slam?
1: Bueno, puede ser que sí.
2: Sería una lástima que Djokovic no se despida bien.
0: No se vaya de otra forma.
2: De los diferentes torneos importantes, como por ejemplo Australia. Porque si bien creo que la declaración ya te describe mucho esa situación que siempre los profesionales, los deportistas en general buscan evitar, ellos siempre hablan, y aquí generalizo y luego en cada situación habrá matices, pero siempre hablan de mantenerse mientras puedan seguir disfrutando lo que hacen. Uh-huh. Y como pasó con Nadal y como ahora con esta declaración de Djokovic, cuando el tenista en este caso llega a una situación en la que su cuerpo ya no le permite disfrutar y se vuelve algo constante, yo creo que es ahí cuando ya recibes la alerta de ya no puedo continuar de esta forma. Ojalá que físicamente a Djokovic le alcance para al menos saber, y de última te digo, anunciar cuándo va a ser su retiro y que pueda disfrutar de cada homenaje que se ha ganado dentro de la cancha y que se merece, sobre todo en los torneos más especiales para él.
0: Sabiendo lo que ha sido Australia, quizás es el momento.
2: Puede ser.
0: Podría ser, ¿no? Uh-huh. Ojalá que no digamos, porque nadie quiere que pase esto, pero ya pasó con Federer, pasó con Nadal.
2: Hay que decirlo, claro, va a pasar pronto.
0: Con diferentes contextos que bueno, parece que está cerca. ¿Algún otro resultado importante de la primera ronda? ¿Alguna sorpresa que haya pasado en los primeros partidos de ayer? Creo que ninguna, ¿no?
2: Se fue Norrie.
1: Cameron Norrie.
2: Se fue Cameron Norrie.
0: Sí, porque han pasado... Bueno, así es verdad, lo sacó... ¿Cómo se pronuncia? Fanasque. Francés.
1: Sí.
0: Uh-huh. Cameron Norrie estaba entre los 30 preclasificados, ¿no? 32 preclasificados. Ha avanzado también...
1: Medvedev ganó sin problema.
0: Echeverry
1: tres
0: también.
1: Sets, sí. En sets corridos.
0: Dentro de los preclasificados, ¿no?
1: Creo que Marin Cilic se retiró. Que tenía que jugar con Rublev. Creo que no se va a jugar ese partido por retiro del croata.
0: Pasó Leca también.
1: Ex campeón del US Open.
0: Leca sobre Carreño Busta. Dentro de los preclasificados de los primeros partidos pasó Bublik. Pasó Paul también. Dentro de algunos detalles. Y hoy juega entonces también Alcaraz, el segundo preclasificado ante Zafirin. En la vuelta, rápidamente, hoy día de descanso. Ayer etapa 9, ganada por Enric Mas, que es el nuevo líder de la vuelta. Le saca 1 minuto 18 a Primoz Roglic. Le saca 1:39 a Félix Gall. Está Oscar Only, cuarto a 2:20. Y quinto, Richard Carapaz a 3:26. Dicen que hasta Carapaz, los especialistas dan chances. Por lo que es Carapaz, por el luchador que es, por lo fuerte que es, ha atacado y ha buscado en varias oportunidades ya en esta vuelta. Muchos dicen gana sí o sí una etapa como mínimo. La caída de Tadej Pogačar es una locura. Contra una piedra, se pega, se cae, se rompe la clavícula, se daña un poco la cara, digamos, pero el problema es la clavícula y hay una conmoción cerebral también. Que la conmoción cerebral, digamos, un simple golpe te puede generar cierta conmoción cerebral, pero en este caso, bueno, de cuidado, lo llevaron a la clínica y más. Calculan una baja importante de meses para Tadej Pogačar, que venía, digamos, volando.
2: Sí,
0: volando.
2: Pero bueno, ganó lo que tiene que ganar Pogačar, que abre la discusión a la vuelta porque se cae el principal aspirante, pero vamos a ver si se le da ahora a Enric Mas en casa.
0: Ayer había ganado su primera vuelta siendo líder. Su primera etapa de una de las grandes siendo líder, en este caso Enric Mas. que el día que se cayó Pogacar no se quiso poner el maillot rojo, y eso creo que estaba perfecto. Absolutamente perfecto. Así que bueno, vamos a ver cómo le va a Richard Carapaz. Día de descanso, repetimos, hoy en la vuelta. Mañana etapa 10, media montaña, entre Alcaraz y Elche de la Sierra. Es una etapa muy light, que seguramente servirá para que los ciclistas sigan medianamente recuperándose, porque luego hay otra etapa llana, la etapa 11, Cartagena-Lorca, más light todavía, y la etapa 12 sí es tremenda, la del próximo día jueves. Habrán dos puertos de primera categoría, uno de segundo y dos de tercera. Nos vamos, cerramos la programación. ¿Algo más que se quede ahí? ¿Algún datito? ¿Alguna
1: nada
0: cosita?
1: Más.
0: Todo en orden, todo bien. Nos vamos, se viene Personalísimo junto a Fernando Reino. Más deportes a las 13:45 y 19 horas en la segunda emisión de la 88 y en Fanáticos y Campeones. Chao.

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0: Estos son los clásicos de toda la vida. Los lunes empezamos con clásicos. Este es el último día del mes de agosto. Se acaba el mes de agosto, se termina el mes de agosto. Hoy cerramos agosto. Lunes de clásicos. Revisemos hoy los titulares destacados.
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0: A esta hora, bomberos Quito detallan la posible causa del incendio forestal en el Quinche, dice una nota. Lionel Messi pone fin a su histórica etapa con la selección de Argentina. Hombre señalado por matar a su hija y herir a otro menor en la provincia del Oro. Nepal busca a 590 extranjeros desaparecidos después de la devastadora riada, dice otro titular de diario El Comercio. En el Mercurio, dos exgobernadores de la SUAY buscan alcaldía de Cuenca. Paso elevado se abrirá mañana martes 1 de septiembre, el nuevo paso elevado en Cuenca. Asimismo, año lectivo 2026-2027. Cronograma, uniformes, transporte y todo lo que tiene que saber en torno a los inicios de clases en la Sierra Ecuatoriana. Mientras diario El Universo, el día de hoy, Lionel Messi se retira de la selección argentina. Fiscalía pide fecha para formular cargos por tráfico de influencias contra la ex vocal del Consejo de la Judicatura, dice otro titular. Asimismo, marihuana saborizada es una nueva modalidad de tráfico de sustancias que la jefatura antidrogas busca contener en el Ecuador, dice diario El Universo. Ecuador deporta a 9 extranjeros, 7 por representar un riesgo para la seguridad pública. En primicias, el día de hoy, revisando titulares destacados, el ecuatoriano que cantaba boleros en el metro de Madrid y ahora hornea pan de ambato en la panadería que nunca cierra. Pachacutic se juega las candidaturas de Luisa González y Guillermo Churunchumbí en varios frentes electorales, dice otra nota que aparece en primicias el día de hoy. Censo 2022 en el Ecuador. Estudio asegura que hay inconsistencias en datos sobre acceso a servicios básicos y vivienda. Y finalmente en el Telégrafo, adiós a Messi de la selección de Argentina, fue una decisión que dolió. Estos son algunos de los titulares destacados a esta hora en la primera plana de la prensa digital a nivel nacional. Y ahora, en estos recuerdos con los que empezamos los lunes del programa, Lionel Richie, ¿te acuerdas de esta canción? Viene desde los inicios de los años 80.

Estos son los clásicos. Y a ver si es que nos trasladamos a otro momento del tiempo. Finales de los 70 con Kansas.

0: Acá estamos, compartimos los grandes clásicos de todos los tiempos, los buenos recuerdos de música que nos puedes ayudar a programar acá en la radio para empezar la semana este día lunes, cerrar el mes empezando la semana. Bueno, así están las cosas. Vamos a revisar en un ratito más algunas otras notas también. Les vamos a contar algunas de las promociones que tenemos para estos días. Quiero contarles que el fin de semana estuvimos en una cobertura muy interesante con Pau de las 8 más 8, Joan, que estuvo en el equipo de cobertura también. En Quito, para el FTC Live en la capital de la República, donde estuvo Maroon 5, donde estuvo algunas otras bandas y artistas. Un evento muy interesante por la magnitud, por la reunión de artistas, porque es la primera vez que un festival de esta talla, a este estilo, pues se comienza a hacer en el Ecuador. Otros países ya los hacen. Colombia quizás es uno de los que mejor ha manejado el estilo del festival, en donde hay varios días y varias bandas. Y pues tienes acceso a diferentes momentos y diferentes shows en un mismo recinto. Este, el FTC Live al Parque, ya va resultando en su nueva edición un evento que poco a poco va tomando mejores proporciones, ganando experiencia y más. Dentro de un ratito voy a conectarme con Pau Reino, que estuvo precisamente en la cobertura del evento el fin de semana en Quito, en el Parque Bicentenario, para que nos cuente detalles y para saber cómo estuvo todo. Sé que fue exitosa la presentación de las bandas y de esa que era la principal oferta de este festival, la presentación de Maroon 5. Ya les contamos más adelante otros detalles y también de las promociones que se vienen a Radioactiva para los próximos días. Pausa, venimos.
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1: Leo Messi, capitán de la selección argentina y ex campeón del mundo, se despide de la albiceleste. En su cuenta de Instagram, La Pulga, escribió unas conmovedoras palabras de despedida este lunes 31 de agosto. Messi se convirtió en campeón del mundo con la selección de Argentina en el Mundial 2022 en Qatar, por lo que llevó la alegría al país sudamericano. Sin embargo, en esta Copa del Mundo no logró remontar los resultados y Argentina ocupó el segundo puesto. Le ganó España y se convirtió en el nuevo campeón 2026. Luego de la derrota, Messi tomó un tiempo para compartir con su familia, ya que su padre falleció el 8 de agosto. Jorge Messi falleció tras enfrentar una enfermedad en su natal Rosario, Argentina. En su cuenta de Instagram, el 10 de la selección argentina escribió con tristeza su despedida de la albiceleste. Comenzó señalando que su decisión fue dolorosa, ya que ha acompañado al equipo durante 20 años. Se despide Messi de Argentina, de la selección.
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1: Lunes de clásicos, los recuerdos son estos. 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
1: De los mejores recuerdos, Stevie Wonder a esta hora. Lunes de Buenos Clásicos.

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1: El primer paso elevado del intercambiador de Monai se inaugura mañana martes 1 de septiembre. Con ello, también se iniciarán los trabajos para emplazar el segundo paso elevado y completar la construcción de esta obra, en la que el gobierno nacional invierte alrededor de 42 millones de dólares. El primer paso elevado comenzó a construirse en agosto del 2025 y fue emplazado en el carril con sentido Azogues Cuenca, con una longitud aproximadamente de 800 metros. Sin embargo, inicialmente operaba en dirección Cuenca-Azogues hasta que concluya la construcción del segundo paso elevado. La infraestructura se encuentra prácticamente lista, actualmente se realizan adecuaciones en su entorno y ya cuenta con la señalización correspondiente. Vamos a cerrar este bloque de clásicos en esta mañana. Gracias a ti por estar con nosotros, por regresar de tus vacaciones, encontrarnos de nuevo en la frecuencia de Radioactiva.

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1: Aquí estamos en tu Radioactiva. El día de hoy arrancando esta semana, lunes, empezando la semana y terminando el mes de agosto. Hoy es 31. Ya despedimos el mes de agosto. Un mes que ha traído sorpresas y muchas cosas buenas, pero también de las otras en el campo de la información y otros tantos. Ya les estaremos comentando otras informaciones. ¿Estás planificando un evento? 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

Vamos cerrando los clásicos del día de hoy. Más adelante revisamos cuáles son los temas más importantes de la cartelera de esta semana de las 8 más 8 de Radioactiva. Vamos, John Cougar estaba sonando y ahora con In Excess cerramos los clásicos de este lunes.

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2: 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Acá estamos, compartimos buena música hasta las 12:30 en Personalísimo. En un ratito voy a revisar cuáles son los temas más importantes de la lista de las 8 más 8 de esta semana. ¿Cómo sonarían los grandes clásicos de la electrónica interpretados por una orquesta sinfónica? ¿Qué te parece eso? ¿Ah? ¿Cómo suena eso? 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Pausa, venimos ahora, regresamos.
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2: La cantidad de alimento que debe consumir cada día depende de su peso, sexo, edad, metabolismo y su grado de actividad. 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

0: ya que estamos listos para revisar cuáles son los 5 temas más importantes de esta semana aquí en Radioactiva. 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Vamos en este recorrido por la casilla número 5. En la casilla número 5 me encuentro con una canción de Ariana Grande que se mantiene igualito que la semana pasada. 5 la semana anterior, 5 esta semana.
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1: Estas son las canciones más importantes de nuestra cartelera de Radioactiva para esta semana, las 8 más 8. La presentación completa del programa lo escuchas los días sábados de la mañana. Y el reprise hoy, después de Fanáticos y Campeones, luego de las 8 horas, luego de las 20 horas, 8 de la noche, con Pao Reino. Y a propósito de Pao, estaremos dentro de un ratito con el reporte de Pao para saber cómo estuvo, para conocer otros detalles de lo que fue el FTC Live al Parque de este fin de semana. Vamos a presentarte ahora la casilla número 4, uno de los temas que saltan dos puestos de esta semana hacia arriba. Es este tema de Teddy Swims, 6 la semana pasada, número 4 esta semana.
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0: Me voy a la pausa, vengo ahora, regresamos para presentarte las tres mejores canciones de la semana desde las 8 más 8, la lista que presenta Pau. En un ratito tendremos el reporte de Pau también. Eso cuando regrese tras la pausa. Volvemos ahora, regresamos.
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0: 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Pausa. De regreso estaremos con el reporte de Pao y estaremos revisando las tres mejores canciones de la lista de las 8 más 8 de esta semana.
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8: Muy bien, y vamos, estamos de vuelta al programa. Vamos a continuar, nos faltan por presentarles las tres mejores canciones de la lista de las 8 más 8 que se reprisa el día de hoy en la noche, luego de Fanáticos y Campeones. Quien conduce es Pau Reino, que este fin de semana estuvo en Quito en el FTC Live. Y estoy en línea conectado precisamente con Pau. Hola Pau, ¿cómo estás? Buen día, ¿cómo has pasado? Buenas tardes ya.
10: Hola Fer, ¿qué tal? Confírmame que me escuchas.
8: Te escucho perfectamente, muy bien. Cuéntame, ¿cómo estuvo el FTC Live este fin de semana en Quito?
10: Increíble, bueno, ya hoy lunes asentando un poquito toda la locura que fue el festival el día sábado en Quito, en el Parque Bicentenario de la capital ecuatoriana. Tengo varias cosas que contarles porque estuvo espectacular. La gente súper animada, el público le puso la energía que necesita un festival. Y bueno, pues que por fin ahora pudimos vivir algo así en Ecuador.
8: Espectacular. Es importante, Pau, cuéntanos un poquito, perdón, te interrumpí la viada con la que estabas. De todo el cartel que se presentó este fin de semana, ¿crees tú que podemos destacar un par de momentos del cartel que estuvo en el FTC Live este fin de semana?
10: Claro, sí, justamente quiero destacar primero la participación de algunos artistas ecuatorianos que estuvieron abriendo el festival. Por ejemplo, Miel, un artista de música electrónica que me sorprendió, yo no los había escuchado honestamente, pero me pareció una propuesta muy interesante, recomendadísimo. Miel, para la gente que le gusta ese tipo de música electrónica. También estuvo Martín Trevi, un DJ colombiano que se lució, le puso la chispa a la tarde para que todo el público se anime. También vimos a Machaca, un grupo también ecuatoriano que es bastante conocido en redes sociales, especialmente por su canción Las 593. Y bueno, yo ahí me hubiese encantado hacerles una entrevista, porque a pesar de que todas las ecuatorianas no sabemos esa canción, quería preguntarles por qué no mencionan a las cuencanas. Queda ese pendiente. Porque claro, mencionan diferentes mujeres de diferentes partes del Ecuador, pero las cuencanas no aparecemos. Quería saber por qué. Pero de todas formas, eso no nos impidió que bailemos y cantemos de principio a fin la presentación de Machaca.
8: Después
10: se presentó Fruco y sus Tesos, y aquí cambió completamente la energía porque llegó la salsa. Es esa agrupación de música salsa con un repertorio que realmente yo no me daba cuenta de lo importantes que son. Si uno piensa en las fiestas, en los matrimonios, en la música salsa, casi todas las conocidas son de esta agrupación. Estuvo muy animado, todo el elenco de salseros logró conectar muchísimo con el público y nos dejaron preparados para lo que vendría después, que fue el Yandel Sinfónico, algo que realmente muchos decían, ¿cómo va a sonar? ¿Será que será como mote en ceviche? ¿Cómo se pueden juntar estos dos mundos del reggaetón con lo sinfónico? Uh-huh. Y pues Yandel no se presentó con cualquier sinfónica, estuvo la Orquesta Sinfónica Nacional del Ecuador acompañando al artista. Obviamente, para personas como yo, que estamos nacidas en los 90s, fue increíble. Todos aquellos que se conectan o que nacieron en los 90s, bromeábamos, decíamos que todos los que teníamos Hotmail y High Five no sabíamos las canciones de principio a fin, una tras otra. Nos sorprendió un montón, realmente fue un show muy, muy divertido. Uh-huh. Y el pico, yo creo que fue el pico más alto de todo el festival, donde más energía se sintió. Después vino Mike Towers, otro de los artistas de reggaetón que formaba parte del cartel, y bueno, yo ahí aproveché para salir y explorar un poco más sobre el festival, y ahí tengo algunos comentarios, algunas cosas que se podrán mejorar en ediciones que vendrán después. Por ejemplo, stands de comida, había bastante demanda, hay filas largas, lo mismo para las bebidas. Si uno quería una bebida alcohólica, tenía que hacer la misma fila que la gente que quería simplemente agua. Yeah. Entonces eso complicaba un poquito las cosas, porque después también obviamente había la necesidad de ir a los baños y había mucha aglomeración, lamentablemente poco cuidado higiénico.
8: Uy.
10: Sí, eso es importante mencionarlo también para hacer un llamado al público, porque obviamente la organización tiene que garantizar las cosas necesarias, pero claro, también depende de nosotros mantener estos espacios de la forma más higiénica posible. Eso, después el rescatar también el tema del ingreso al festival, que si bien fue bastante fluido, a las personas que tenían que canjear los boletos se les complicó un poquito porque hubo mucha gente que llegaba de otras partes del país y de otras partes inclusive del sur del continente. Entonces, bueno, felicitar también a la organización y al público, porque cada vez vamos teniendo más cultura de conciertos, mucho más internacional, y esperamos que esto siga mejorando.
8: Muy
10: después
8: bien.
10: Llegamos.
8: Sí, perdón. sigue, Pau, te escucho.
10: Okay. Y llegamos a la parte que muchos esperaban, Maroon 5. Durante el festival, cuando preguntábamos al público a quién viniste a ver, uno de los nombres que más se repetía era justamente Maroon 5. Y no es para menos, estamos hablando de una agrupación que tiene una cantidad impresionante de éxitos. De hecho, hasta hace poco Maroon 5 había sido el grupo con más números uno en el Billboard Adult Pop Airplay. Y ya, bueno, después Taylor Swift los desbancó, pero esto se entiende perfectamente cuando ves un show como estos, porque realmente el público, a pesar de que no todos sabían inglés o no todos sabemos inglés perfectamente, pero cantábamos las canciones de principio a fin y no importaba.
8: Claro.
10: Cantábamos todas. El escenario estaba a la altura de un festival internacional grande, bien armado, con una producción técnica bien trabajada, fuego, drones en el cielo formando figuritas, espectáculo de luces, en general una producción muy bien hecha. Y bueno, al final ya cerró el festival Lost Frequencies, un DJ y productor de Bélgica. Aquí sí hubo un desfase un poco porque el artista tuvo problemas técnicos. Entre el público comenzaban a circular rumores de que posiblemente no se iba a presentar, porque la noche anterior el artista estuvo en París en un festival europeo, pero realmente solo eran rumores, porque finalmente el artista salió al escenario y bueno, fue la última presentación, entonces ventajosamente no hubo más contratiempos. Después vi en las redes sociales de Lost Frequencies en Instagram que él de hecho estuvo en la presentación de Maroon 5 disfrutando del show. Entonces, bueno, ya fueron temas técnicos simplemente que se salieron de las manos.
8: Bien.
10: El festival terminó aproximadamente a las 2 de la mañana y para la salida no hubo mayor novedad. Lo típico, pues, después de un show de esta magnitud, encontrar transporte, pero todo lo demás estuvo muy bien. Y aquí quisiera también aprovechar para decir que es un orgullo, es un gusto poder decir que Ecuador ya está a la altura de los festivales internacionales. Qué bueno que podamos empezar a hacer esto. La organización confirmó al final del festival que habrá una segunda edición el próximo año, así
8: bien,
10: que espérenla. Cuando nos encontramos con los ganadores de Radioactiva, pudimos sentir esa emoción de ellos al vivir esta experiencia, y nos encantaría que todos nuestros radioescuchas puedan sentir eso también, ver a sus artistas favoritos, estar en los eventos que esperan, y qué gusto que Radioactiva pueda ser parte de eso y les permita vivir esta experiencia.
8: Chéverísimo.
10: Entonces, eso, Fer.
8: Eso, qué bueno. Te he escuchado atentamente, Pau. Qué bueno. Tú has estado en otros festivales, en otros países también. Este festival ya comienza a estar al nivel de otras cosas que se hacen en otros lugares del mundo. ¿Qué dices tú?
10: Yo creo que sí. Hay pequeñas cosas que hay que mejorar, como te comento, el tema de accesos a comida, bebidas, baños, que poco a poco con la experiencia se va mejorando. Me impresionó realmente la puntualidad con la que empezaba cada artista. Eso, le tenía un poco de temor a que podamos cumplir con eso, pero más bien felicitaciones a la organización. Súper bien ese tema. Solo el último que te comento, que
8: claro,
10: bueno, ya fue un tema más del artista. Pero yo creo que ya estamos a preparados para vivir algo así como lo que hace Colombia, como lo que hace Argentina.
8: Bien.
10: Y tener festivales de talla internacional.
8: Qué bueno lo que nos cuentas, Pau. La pasaste muy bien. Sé que uno de los artistas que más farreaste fue Yandel Sinfónico, ¿no? Y eso de escuchar a Yandel con las canciones que ha hecho, que se ha popularizado con orquesta sinfónica, debe haber sido realmente una experiencia diferente.
10: Diferente, inesperado, lindo también, emocionante ver la Sinfónica del Ecuador, la Sinfónica Nacional ahí presente en el escenario. Habían niños inclusive tocando el violín, emocionados con las canciones. Fue diferente, pero súper entretenido, no dejó de ser divertido. A pesar del tono elegante que le daba la Sinfónica, fueron dos mundos en uno solo. que solamente se puede vivirlo.
8: Y la conexión de Maroon 5 con el público ecuatoriano, ¿cómo lo sentiste, Pau?
10: Maroon 5, bueno, hablaban en inglés, y mucha gente respondía bastante bien, coreaban las canciones, el artista se acercó lo más que pudo a las primeras filas de las primeras localidades. Yo siento que como fue el headliner más esperado, creo que fue el que más conexión sintió con el público, y ya al final quizá de pronto los Frequencies no pudo sentir lo mismo porque la gente ya estaba agotada, pero... Sí, Maroon 5 también fue creo que el momento más esperado y que no decepcionó.
8: Muy bien, y bueno, ¿qué tal te resultó a ti personalmente, Pau, estar parada desde el mediodía con el tema de los ingresos y hasta cerca de las 2 de la mañana que terminó el concierto? ¿Qué tal está el físico todavía, Pau? Yo preguntando eso.
10: Ah, no, o sea, yo mientras tenga música en vivo no siento, no me senté un solo segundo de todo el día, pasé bien. De pie, caminando de un lado al otro, consultando a la gente cómo se está sintiendo, a qué artista quieren ver. Y la verdad es que me sentí muy bien.
8: Qué chévere.
10: No te preocupes.
8: Qué chévere. Y te encontraste con algunos de los ganadores de los premios que regalamos, de las entradas que regalamos acá en Radioactiva en Quito. Eso me parece muy bueno.
10: Estaban súper felices, ellos nos identificaron por las casacas
8: de la radio
10: y nos contaron que se habían ganado justamente las entradas, que habían participado un montón. Al principio no hubo tantas participaciones y después, conforme iban pasando los días, llegábamos a tener cerca de 100 participantes por concurso.
8: Sí.
10: Entonces estaban sumamente agradecidos, fue realmente emocionante ver la alegría con la que estaban disfrutando del festival.
8: Lista entonces para próximas coberturas, Pau.
10: Por supuesto, a las que sea.
8: Por acá está Joan, que me dice que se encontró con chicas muy guapas en Quito. ¿Eh? Y Joan dice que ya tiene alguna lista de teléfonos con quienes tiene que comunicarse. ¿Eh?
10: Joan era la sensación. ¿Ah, gracias, sí? Amigo.
8: Así me está contando, así me está contando.
10: Algunas fans se ganó.
8: Sí, vaya, que ha venido con lista de números telefónicos, me dijo.
10: Claro, y le pedían que les tome fotos. Decía, Joan, tu cámara está muy buena, tómame fotos.
8: Ah, no, pues, tu cámara está muy buena, está bien.
10: Y así es la
8: cámara.
10: No, mentira.
8: Cuidado, cuidado.
10: Perdón.
8: Ok,
10: bueno,
8: Pau.
10: Muy gracias, bien. Fer.
8: Un gusto enorme escucharte. Así el reporte de Pau. Te vi en las redes, Pau. Muy guapa estuviste. Felicitaciones.
10: Gracias. ¿Ah? Sigan viendo el contenido que está ahí todo publicado en nuestras redes sociales y en todos los eventos que podamos cubrir y acompañar al público y contarles un poco de lo que sucede, ahí estaremos.
8: Sí, señor, ahí estaba el reporte de Pau Reino de lo que fue el FTC Live al Parque este fin de semana. ¡Vamos! Casilla número 3 de esta semana.
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0: 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Vamos a la casilla número 2 de esta semana, maestro.
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0: Vamos a la vicecampeona de esta semana. Me encuentro en la casilla número 2 a Olivia Rodrigo, misma casilla de la semana anterior. Casilla 2.
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1: Y señores, llegamos a la parte final del programa. Vamos a presentarte la casilla número 1 de esta semana y con esto estamos cerrando el programa también. 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Y con esto estamos cerrando el programa el día de hoy. Pero antes, una recomendación. Una recomendación más. Se quedan con nosotros. Por favor, no se muevan, porque en un ratito estaremos junto a Diana para presentarte Caída y Limpia. Te dejo la casilla número 1 de esta semana, la más importante de nuestra lista. Y me despido de Personalísimo por ahora.
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0: sencillo.
1: La felicidad anda escondida en las cosas más sencillas. Así dice esta canción. Me ha leído la mente mi compañera. Yo quería empezar el programa justo con esta canción. Y veo que el ingeniero y Diana ya se habían puesto de acuerdo. Me leyeron la mente. Yo dije, esta canción, con esta quiero empezar este programa el día de hoy. Vea cómo son las cosas. ¿Habrán coincidencias en la vida?
2: ¿Existirán las coincidencias? Pues yo creo que sí, Fernando. Yo creo que sí. Buenas tardes. Buenas tardes, querido público.
1: Dicen que no hay coincidencias.
2: Buenas tardes, querido compañero.
1: ¿Cómo está usted?
2: Bien, me gustó mucho esta canción. De este artista al que nunca usted, el que nunca va a recibir un autógrafo, nunca.
1: ¿Por qué?
2: Nunca va a poderlo ver en vivo, nunca lo va a poder abrazar, porque Tiago es un producto de la IA.
1: Ah, es por eso entonces, es por eso. Claro, cómo no.
2: Y yo le veía en la portada, digo, qué guapo este artista. Yeah. Claro, escuchaba hoy en la mañana mientras qué desayunaba.
1: Se habrá usted...
2: Y mi hija me dice, mami, ese es Día. Digo, ¿cómo va a ser Día, hijita, si tiene nombre y apellido?
1: Ajá.
2: No, no, no. Le digo, mírale, se le ve muy vivo.
1: Está vivito.
2: Pero es bonita la canción, es bonita. Sí. Puede no ponerla desde el principio.
1: No sabía que era Día esto.
2: Yo tampoco, yo me enteré hoy en la mañana.
1: Pero, ¿será cierto?
2: Sí.

0: sonrisita.
1: Bonita, bonita.
2: Un abracito.
0: Abracito.
1: Calientito el abracito.
2: Una llamadita.
3: Bonita, bonita.
0: Ay, hay llamadas que son así. Sol. Paseo a orillas del Tomebamba.
2: Gracias, sincero. Sí.
3: Sentidito, sentidito.
2: Una cancioncita.
1: Tiago Navarro, conocido en redes como Tiago Navarro Música, es un artista y proyecto musical creado completamente mediante inteligencia artificial.
0: Ya.
1: Se encarga a la inteligencia de generar la voz, las letras y la producción de las canciones. Y los temas se enfocan en mensajes de motivación, de superación personal, de bienestar, emocional también. Y su música se distribuye a través de las redes sociales. Muchos oyentes, tal como usted y como yo, descubrimos con asombro que la voz y el rostro de Tiago son sintéticos. Pero gran parte de la audiencia, como usted y como yo, nos centramos en valorar el mensaje y en el ritmo que nos da vibras bonitas.
0: Muy bien. Bueno, hemos empezado conectados porque yo decía, quiero esta canción para empezar el programa. Pero como me llamaron de la oficina, salí corriendo por una parte. Vivi, luego
1: que
0: fui por otra
1: dijo,
0: parte.
1: ¡Fer, corra!
0: Sí, sí.
1: ¡Corra,
0: sí.
1: Fer! Y usted, tenía, claro, ¿qué pasa? Se fue.
0: Me tenía algo para mí.
1: Yo también me quedé ahí.
0: Entonces,
1: digo, Dios mío,
0: por eso salí corriendo, me tenía algo para mí.
1: Café.
0: No. Frío. Frío, frío, frío.
1: ¿Frío, frío? Entonces frío. Un helado, si era
0: no,
1: frío, frío.
0: No, no, frío, frío, frío.
1: La noticia de la reunión de la tarde.
0: No, no, no, frío.
1: La agenda.
0: Frío.
1: El teléfono, ¿se olvidó?
0: Tibio.
1: ¿Le pidió el carro?
0: No, frío.
1: No, no, frío. ¿Qué sería, Dios mío? ¡Ay, el bono! ¡El bono que nos van a dar!
0: No, helado.
1: Helado, helado, helado, Dianita.
0: Congelado completamente.
1: Bueno, bueno, la esperanza
0: era una foto que nos habíamos tomado hace tiempo. Perdón. Y me quería mostrar.
1: Ah, y eso tanta la urgencia y hace que usted corra, ¿no?
0: Sí,
1: no,
0: sí, que... bueno, pero menos mal, el ingeniero y usted han estado pensando
1: sí,
0: lo mismo.
1: De acuerdo,
0: vea
1: de
0: eso.
1: Acuerdo.
0: Bien.
1: ¿Cómo empieza la semana?
0: Bien, empieza la semana, hoy, termina el mes.
1: Eso le iba a decir hoy. Sí. Yo pensé que ya hoy era primero. No, 31 de agosto.
0: Lastimosamente este mes de agosto nos dejan algunas cosas penosas, ¿no? O sea, vemos cuadros tristes, lo ocurrido en Nepal nos entristece el corazón a todos porque la naturaleza se ve afectada a veces por el mismo hombre. No somos lo debidamente sensibles en corregir lo que tendríamos que corregir y nos está pasando una factura altísima y puede seguir siendo más grave todavía.
1: Pero hay quienes no lo están tomando en cuenta, ya hablo de las grandes potencias mundiales, ¿no?
0: O sea, aquí el calentamiento global, dicen los entendidos en la materia, tiene mucho que ver.
1: Así
0: lo que
1: es.
0: Ocurrió en Nepal, la cantidad de muertes, la cantidad de desaparecidos, eso nos entristece a todos, ¿no? Lo que está pasando, las guerras, siempre las guerras sin sentido, es las cosas más horribles que pasan, esos cuadros tan horrendos por las guerras, que estas sí son provocadas por el hombre,
1: sí,
0: con intereses normalmente económicos, fundamentalmente económicos. Y son las cosas tristes que nos está dejando agosto y que posiblemente septiembre nos siga encontrando con las mismas pendientes.
1: Con momentos,
0: ¿no?,
1: duros.
0: De ahí,
1: pero ¿y lo positivo de agosto?
0: De ahí, pues lo positivo, los amigos, las sonrisas, las canciones, la familia.
1: El trabajo.
0: Dios, gracias del trabajo. Uh-huh. Son las cosas bonitas que sí nos dejan, ¿no? Las cosas que, las expresiones de gratitud, de agradecimiento de la gente que nos encontramos, de las cosas bonitas que uno puede solidariamente mostrar con otras personas, con otros seres humanos también.
1: Yo despido agosto hoy con mucha alegría porque también he tenido momentos lindos con mis hermanos. Dos de ellos cumplen años en este mes.
0: Ya.
1: Entonces son farras seguidas.
0: Vea.
1: Sí.
0: ¿Cumplió o va a cumplir?
1: Cumplieron, cumplieron. Entonces el día jueves mi papá nos invitó. El día sábado mi hermano nos invitó y así hemos pasado. Y el miércoles nos tomamos un café con mi hermano.
0: Muy bien.
1: Entonces ha sido una semana del corazón llenito de emociones buenas.
0: Y ustedes, amigos, ¿qué les va dejando agosto? ¿Qué les va dejando agosto?
1: Así es, ¿qué les va dejando
0: en este
1: agosto?
0: Último día del mes de agosto. ¿Qué tal fin de semana, Diana?
1: Fin de semana bonito. El día domingo estuvimos en mi casa, por allá arreglando un poco porque tenemos nuevo arrendatario. Entonces me fui a un lugar a comer que muy improvisado, pero lo que me gustó mucho...
0: ¿Qué fue lo improvisado?
1: La ese lugar, la decisión de ir a ese comer. Lugar, porque estaba cerca de mi casa, no es un lugar muy conocido. Y lo que me gustó mucho es la decoración. Entonces, en una pared estaban todas las Miss Ecuador desde 1956. Todas las fotografías.
0: O sea, alguien que le gusta el tema de la belleza y no de los concursos.
1: No solamente la belleza, pero me quedé mirando la guapura de la mujer ecuatoriana desde 1956, de todas las Miss Ecuador hasta este año. Luego, junto a eso, estaban todas las Miss Universo.
0: O sea, paredes llenas de belleza,
1: de decoración, de mujeres bonitas, y me llevé una sorpresa al saber que una de las primeras Miss Universo latinoamericanas fue de Perú. Así entre las primeras. Entre
0: no le voy a decir que me diga quién era porque no se va a acordar
1: no
0: el nombre.
1: No me voy a acordar.
0: Gana,
1: obviamente llega un momento en el que empezó a asomar Venezuela, Venezuela.
0: Repetidamente. Sí, Venezuela ha sido un lugar de donde han nacido algunas hermosas mujeres que han conseguido la corona
1: así
0: de Miss.
1: Así
0: es. De Miss Universo, sí.
1: Y también ahí veíamos a quién fue elegida aquí en Ecuador. ¿Se acuerdan? Que estuvieron aquí en Cuenca, en Quito, Universo aquí en Ecuador. En otra pared habían teléfonos de todos los años, teléfonos físicos. Entonces yo les decía a mis hijas, a ver, marca.
0: Era casi un museo.
1: A ver, marca este número.
0: Claro.
1: Y no podían. O sea, cogían, se enredaban ahí entre el
0: claro,
1: disco.
0: Claro.
1: Yo decía, no puede ser.
0: Y nosotros éramos tan expertos para marcar de varias
1: hasta
0: maneras.
1: En clave Morse.
0: Claro, o sea, nosotros no necesitábamos ni el disco, ¿no?
1: Exacto.
0: A veces solamente con la teclita.
1: Exacto.
0: Ya podíamos marcar los números, ¿se acuerda?
1: Sí, me acuerdo, claro, que nos ponían el candado.
0: Candado en el disco del
1: yo
0: teléfono
1: decía,
0: para
1: Dios
0: no
1: mío,
0: poder
1: ¿cómo
0: marcar.
1: ¿Cómo voy a hacer ya ahora para hablar con el amor de mi vida?
0: Claro, pero el amor como supera cualquier distancia, escollo, cualquier cosa que se le ponga enfrente, pues eso de ponerle candadito al disco del teléfono, se superaba fácilmente. Facilito.
1: Y sabe que también en otro habían Walkman, los cassettes, las caseteras, máquinas de escribir.
0: Y las hijas no le preguntaban, ¿y eso cómo funcionaba?
1: Es que mientras nos preparaban el alimento, nosotros íbamos por todo el lado y las planchas. Pero me llamó mucho la atención un cartel donde estaban unos niños sentados aprendiendo en la escuela, sin zapatitos, con la ropita muy humilde y en casi bancas de madera improvisadas, y decía, así se educó la generación que te dio alimentación, casa, carro, negocio, y tú quejándote de que no tienes oportunidades. Me gustó mucho.
0: Bien. O sea, aparte había un mensaje después de todo eso, ¿no?
1: ¿Y qué decían
0: las niñas, las hijas ahí?
1: Ellas fascinadas, pues mirando. Papi, ¿esto cómo se hacía? Y esta es la computadora de antes, ¿no? Esta es la máquina de escribir.
0: Claro.
1: Así se hacía. Se mandaban las cartas, los oficios.
0: Y usted era muy ágil para escribir.
1: Yo era
0: en la
1: pésima
0: máquina,
1: en mecanografía,
0: ¿no?
1: Fernando.
0: No era
1: pésima en mecanografía.
0: Pero
1: bueno, no tanto como en esa taquigrafía que no entiendo por qué nos daban,
0: para tomar dictados.
1: Yo creo que las secretarias de esa época lo hacían, ¿no?
0: Claro.
1: Pero yo estaba en primer curso, ¿yo qué iba a saber si iba a ser secretaria en la vida?
0: Claro. A la final eso no le sirvió.
1: Jacob, me imagino que sí tomó
0: taquigrafía. Tal vez para clases, o sea, para anotar cosas rapidito. Podían haber servido, pero bueno, los tiempos han ido cambiando.
1: Sí, ahora
0: ya esas cosas que antes eran una necesidad, ahora ya se han vuelto únicamente de museo.
1: Exacto, me gustó mucho el poder mirar, sabe que me dio mucha melancolía porque además de fondo sonaban canciones antiguas de Sandro, de... Ay, Fernando, un momento sentí
0: de artistas que ya se han ido, ¿no?
1: Un momento Sandro, sentí Leodán. Que se me movió todas mis emociones porque aparte habían cocinitas antiguas, ollitas de hierro enlosado, y yo decía, Dios mío, aquí me estoy acordando de todas mis abuelitas, mis abuelitas, abuelitos.
0: En la mañana yo en cambio estaba revisando fotografías que te aparecen a veces en el Facebook y tal. Entonces estaba viendo fotos, una de ellas le encontré a la Diana y le mandé. Encontré en otro momento a Jorge Ávila, le mandé. Encontré algunas personas ahí y a la Nora Jarrín le envié también una foto. Digo, mire, esto es solo de hace un año nomás.
1: Yo encontré también fotos de su cumpleaños, Fernando, cuando cumplió 40.
0: ¿A hace 10 años atrás, más o menos, un poquito más.
1: Exactamente, nos mandan la foto de la Miss Universo de Perú.
0: Ella es la primera Miss Universo
1: Gladys
0: latinoamericana.
1: Gladys Sender Urbina, la única peruana en ganar Miss Universe en 1957.
0: Imagínese. Vea eso. Foto en blanco y negro.
1: Blanco y negro.
0: ¿Quién le manda?
1: No sé, nos manda un radio. Escucha.
0: Muy bien.
1: Hola, Dianita y Fer, Dianita. Que septiembre le traigo una propuesta nueva de negocio. Déjese ver, dicen.
0: Ah, le están proponiendo algún negocio,
1: pero
0: entonces.
1: Ya, pues. Claro, bueno. Yo con gusto. Hay que ser como Jim Carrey en la película Yes Man.
0: Ya.
1: Que seguro usted no se la ha visto.
0: No.
1: Ay,
0: no.
1: De lo que se está perdiendo.
0: No me la he visto realmente.
1: Tal vez no haya un mensaje tan profundo como de las sirenas en Odiseo.
0: Sí,
1: en Odisea,
0: sí, sí, sí.
1: Pero va a tener un mensaje especial también.
0: Está bien.
1: Chicos, saludos. Algo bueno que también deja agosto es que sí, sigue el desfile de la justicia. Ahí voy a dejar.
0: Ajá.
1: Hola, Danita, Fernando, buenas tardes.
0: Ya sé a lo que se refiere.
1: Un excelente lunes. Les saluda Iván desde Manhattan.
0: Ivancito, saludos. Gracias por estar con nosotros en este programa el día de hoy. Entre las qué cosas bonitas.
1: Y nos va a contar algo.
0: Les va dejando agosto ahora que se termina.
1: Bonitas
0: hoy es el último
1: y no
0: día.
1: Tan bonitas. También
0: pero hablemos
1: ser.
0: De las cosas
1: pero
0: bonitas.
1: Pero Iván nos va a contar algo no tan bonito.
0: ¿Ah, sí?
1: Dice: pues este mes de agosto me está dejando un poquito triste, muy triste. Decidí alejarme de una persona que pensé que iba a ser mi todo, el amor de mi vida. Pero no, ella ya está con alguien más. Este mes fue feo, nos cuenta Iván. Pero bueno, ¿qué le podría decir usted como hombre que ha pasado momentos duros?
0: A echarle ganas. Personas en la vida vienen y van. ¿Ah? Lo importante es que no pierda el optimismo, la fe y que no oculte el corazón, las cosas buenas que puedan llegar,
1: sí, sí.
0: Que te permita, más bien dicho, el corazón ver las cosas buenas y las virtudes de gente que tiene que llegar en el futuro. Así que a ponerle esperanza y ganas, buena onda, nada más.
1: De acuerdo, y justamente hoy, Fernando, usted tiene el material, yo también lo tengo.
0: Yo también, pero antes déjeme saludar a la gente con la que compartí el fin de semana. Primero, debo decir que el día viernes, creí que íbamos a tener un mejor desempeño en el fútbol. Lastimosamente Deportivo Cuenca cayó otra vez 3-1, esta vez frente al técnico universitario, y las cosas se le ponen cada vez más complicadas a nuestro querido Deportivo Cuenca. No, como alguien diría, no da pie con bola. Más
1: ay,
0: o
1: qué
0: menos.
1: Pena, qué
0: ¿Ha oído esa frase?
1: Sí, pero
0: no da pie con bola.
1: Pero espero y anhelo que todo mejore.
0: O sea, todos queremos.
1: Son
0: pero al momento,
1: buenos jugadores.
0: Al momento no está pasando eso. Está pasando un muy mal momento el Deportivo Cuenca en la parte futbolística y con otros problemas que ya se han analizado y se seguirán presentando en los programas deportivos de la emisora. El día viernes hice un ejercicio.
1: ¡Ay! Se fue al gimnasio por fin.
0: Hice un ejercicio de pintura.
1: ¡Ah! ¿De pintura?
0: ¿De pintura?
1: Se pintó el cuerpo.
0: Nos reunimos unos amigos ahí. No. Esta vez el lienzo no fue mi cuerpo.
1: Está bien, está
0: no.
1: bien.
0: Esta vez nos dijeron, a ver, por parejas, pinten.
1: Píntense.
0: Pinten algo que les pueda representar a ustedes.
1: Oh, qué bonito.
0: Entonces yo en mi imaginación.
1: ¿Qué pinto? A Jennifer Lopez.
0: Puse a las parejas que estábamos ahí. No podía pintar a alguien más.
1: Ah, lo hice con mis hijos y con mis hijas y mi esposo. Entonces, se pintó el uno al otro, digamos.
0: Nos pintamos los dos en el cuadro.
1: Ah, claro. Entonces, ¿cómo se veía?
0: Entonces nos pintamos en una puesta de sol.
1: Ah,
0: en la playa. Me quedó muy bonito el cuadro.
1: Ah, caramba.
0: ¿Ah? Otros cuadros de otras parejas invitadas que estuvimos en esta reunión de amigos quedaron muy bien también, pero yo no me quejo de la obra de arte que conseguimos hacer con Sandrita. Pintamos ahí una puesta de sol.
1: Ah, entre los dos pintaron.
0: Los dos. Y pusimos nuestras firmas al final, ¿no?
1: Ya, muy ahí. Bien. Qué lindo ejercicio.
0: Sí, exactamente.
1: Yo lo hice, nos pusimos con mis hijas y cada una se pintaba, o sea, yo le pintaba a Joaquina al papá, sola milla, si nos íbamos pintando. Y luego la sorpresa de mirar
0: cómo queda.
1: Cómo quedamos, claro. Es un ejercicio muy
0: lindo. A lo mejor, como no somos expertos en pintura ni nada que se le parezca, no es el resultado.
1: No, pero si ahora se vende finísimo. Un guineo con cinta masking en millones de dólares, su pintura puede costar miles.
0: Y si yo le hacía mención a los cuadros que había visto el otro día,
1: claro,
0: que para mí...
1: con cabello humano,
0: sinceramente, no sé, soy obviamente no tengo la preparación para poder ser un crítico de obras de arte, ni mucho menos, pero para mí eso no me llamaba, no me motivaba absolutamente nada en mí. O sea, no despertaba nada en mí esos cuadros que yo vi.
1: Dije, ya ve, los suyos podrían ser una obra de arte.
0: Si esto es obra de arte, yo no entiendo nada de arte.
1: Así es.
0: No entiendo nada de arte.
1: Soy un ignorante en este tema.
0: Pero el que yo pinté junto
1: pero
0: con
1: muestre,
0: Sandra.
1: Pero muestre, Fernando.
0: El que yo pinté. ¿Quiere que le muestre?
1: Sí, muéstreme.
0: Porque hay evidencia
1: Hola,
0: gráfica.
1: Hola, Cecilia Boloco de Chile también fue Miss Universo. Sí, y también.
0: Después.
1: Y también estaba en la pared con todas las fotos. Hola, hola Dianita, un abrazo grande para ustedes, siempre me divierto, dice, siempre me animan. Qué bueno amigo, un abrazo grande. Gracias Dianita, les saluda el ingeniero Reynoso desde Las Vegas. ¿Será la Vega Muñoz o estamos hablando de Estados Unidos? Buenas tardes Dianita y Fer, el día de ayer le vi a la Dianita comprando arduamente útiles. Sí, estuve arduamente en un centro comercial de Cuenca, que no digo el nombre para que no le multen. Dianita, un saludo, muchas gracias, qué lindo. Yo dije, la última vez dijeron que yo tenía una mala cara, mal genio. De ahora en adelante, cada vez que salga a hacer compras, la sonrisa mía iluminará cualquier centro comercial en donde esté. Amigos, a mí no me fue tan bien este mes.
0: ¿No le fue bien?
1: Me fallaron con mi arriendo, en total $2,000. Y después de un largo y costoso proceso, me di por vencida, nos dice Sonita, la presidenta del club desde Estados Unidos.
0: A ver.
1: Pero a ver,
0: ¿le Sonita, quedaron debiendo el arriendo?
1: Sí, sí, sí.
0: Ya.
1: Pero a ver, el club siempre recoge sus aportes y todo de pronto.
0: O sea, estamos para apoyar.
1: Claro.
0: Claro.
1: Pero por
0: yo
1: favor.
0: Yo digo, ¿no? Que se active.
1: Mi querida Sonita, que todo vaya mejor. Hola, Denita y Fer, querido. Qué lindo volverles a escuchar después de unas merecidas vacaciones.
0: Noté un dejo de una mueca cuando leyó Fer querido.
1: Fer querido.
0: O sea, noté una mueca en su rostro que yo quisiera pedir una explicación. O sea, lo de Fer querido, ¿por qué esa mueca?
1: No. ¡Ay, caramba! Se han hecho pero curvilíneos en el cuadro.
0: Claro, había que mejorarse un poquito, ¿no?
1: ¡Uy!
0: O sea,
1: uy.
0: Había que tratar de mejorar un poco.
1: ¡Ay, qué lindos! Tomados de la mano, súper. Así, pero un six-pack.
0: Mentira, ¿qué va el six-pack?
1: Y curvilíneos, pero me gusta mucho el diseño del árbol.
0: No se puede ver el six-pack porque estoy de espaldas.
1: Pero se nota que está así bien.
0: Bueno, ¿Bien qué?
1: Bien flaquito.
0: Bueno, ahí está la obra de arte. Diana.
1: Muy bien, le felicito. Lindo el trabajo
0: Han hecho. ¿Sí le parece?
1: Tienen talento.
0: Sí. Podríamos abrir una exposición.
1: Pues sí. Dice, les he extrañado.
0: En el mismo lugar donde están esos otros cuadros que yo no le encuentro mucho valor,
1: sí,
0: ¿no?
1: En el mismo lugar.
0: Claro.
1: Dice, ahora que hemos regresado a nuestras labores, gracias por hacer la jornada laboral hermosa. Lo que me llevo de este agosto es un aprendizaje hermoso en la vida personal. Soltar mucho. Y no tiene idea cómo se siente también. Mi luna roja también. Definitivamente un mes de agosto increíble.
0: Esa luna espectacular del eclipse parcial de luna del otro día.
1: Póngame la música de Monchito.
0: Estaba muy bueno.
1: Por favor.
0: Música de Monchito.
1: Hoy vamos a hablar de cosas positivas. Hoy vamos, como todo el lunes, a tener una terapia radial con ustedes. Y el tema es justamente de que dicen por ahí que no nos afecta lo que nos sucede, sino lo que pensamos sobre eso.
0: Uh-huh.
1: Por favor, la música de Monchito. Yo pensé que el Fer estaba más panzoncito. Pero cuando le di, está muy bien. Dígale.
0: ¿Eso debido a qué será? Pues, o sea, ¿dónde me habrá visto? ¿Cómo será? ¿Foto de cuándo?
1: Ay. Hola, chicos. Mi agosto termina con mi nueva etapa como mamá y haberle visto a la Diani.
0: ¿Eh?
1: ¿Y haberle visto a la Diani?
0: ¿Como nueva mamá?
1: Ay, mi Gaby querida. Sí, es que hoy me encontré con Gaby en la escuela. Estaba estábamos nosotros emocionadas porque era el primer día del colegio de nuestras hijas.
0: Empiezan
1: y
0: clases.
1: Sus palabras de aliento me alegraron mi mes y mi
0: empiezan
1: día.
0: Empiezan clases. Mucha gente ya está empezando clases. Algunos ya empezaron.
1: Pero
0: la semana anterior
1: día,
0: acá en la sierra empezamos clases esta semana diferenciadamente, ¿no? Algunos empiezan lunes, hoy empezaron, otros empezarán martes o miércoles. Pero ya esta semana se van regularizando las actividades escolares de nuestros jóvenes.
1: De acuerdo. ¿De qué vamos a hablar hoy, Fernando?
0: Hoy vamos a hablar de la pintura abstracta.
1: Pero ahí hay una canción que resume de lo que vamos a hablar. Se llama Problemas.
0: Ok, maestro.

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0: Ahora hay diferentes niveles, ¿no?
2: Canten y no lloren.
1: Los problemas son soluciones.
0: Convirtamos los problemas en soluciones, pues entonces.
2: Querido Fernando, entre los siglos 1 y 2 después de Cristo se sostenía que la tranquilidad interior no depende tanto de los hechos externos, sino de cómo interpretábamos eso. Esta idea apareció por los estoicos, el estoicismo. ¿Qué significa eso? La afirmación de que no implica negar los problemas que tienes ni minimizar lo que te ocurre, sino cambiar el lugar desde el cual los enfrentas. Lo que verdaderamente genera malestar es la interpretación que se hace de ellos. ¿Qué opina usted?
0: Usted ha dicho todo, Diana.
2: Ya, entonces se acabó el programa.
0: Está completa, la información está correcta.
2: Y el ingeniero y la producción nos dio 10 pasos para afrontar momentos difíciles.
0: El ingeniero me ha pasado 10 pasos que uno podría tomar para poder encontrar la solución a los problemas, que es lo que necesitamos.
2: Sí.
0: Primero, una pausa.
2: Tranquilicémonos por el amor de Dios.
0: Cuando las emociones se desbordan, el cuerpo entra en modo de alerta. Respirar profundamente y de forma lenta ayuda a calmar el ritmo cardíaco y a reducir la tensión. Cuando uno dice, a ver, calma y respira.
2: Claro, no tomes decisiones ahora. Pausa. Porque estás lleno de emociones.
0: Estás en este momento alterada.
2: No llames, por favor.
0: Entonces, no, espérate, no deja. No. En cabeza fría lo vamos a resolver.
2: No respondas.
0: Pausa y respira.
2: Exacto.
0: Prueba este ejercicio. Coloca una mano sobre tu abdomen.
2: Ya.
0: Inhala por la nariz durante 4 segundos. Siente cómo se eleva el abdomen. Mantén el aire 4 segundos más y exhala lentamente por la boca durante los siguientes 4. 4 por 4. 4 por 3 sería.
2: 12.
0: Claro, es exacto. En 12 segundos. Verá, repito, a ver, haga conmigo el ejercicio, Diana. Vamos.
2: A ver, vamos. Tomamos aire.
0: A ver, vamos a tomar aire, por
2: escuchando
0: favor.
2: Escuchando esta canción que nos gustó mucho.
0: A ver, tomamos el aire en 4. Ponga su mano en el abdomen.
2: Ya.
0: El abdomen flaco que tiene.
2: Cuidado, diga flácido, porque ahí sí.
0: No,
2: ya
0: dije
2: me
0: flaco, ya, no flácido. O sea, bueno.
2: Está bien,
0: usted
2: ya.
0: Usted sabe,
2: no pasa
0: pues,
2: nada,
0: por lo que les apreciamos tanto.
2: Ya. En ese abdomen flaco.
0: Ok, en el abdomen y cuente 4. Inhale por la nariz durante 4 segundos. Mantenga el aire ahí 4 segundos más y luego exhale lentamente por la boca durante 4 segundos. 4 nomás era.
2: Ya. Oiga, respirar nos tranquiliza, sí. En serio.
0: Haga este ejercicio un par de veces, varias veces y se relaja. Y ahora podría comenzar a ver el problema de otra forma.
2: Exactamente. Sumado a esto, una misma experiencia puede vivirse como un obstáculo definitivo. Se acabó mi vida, ya no seré la misma o el mismo. O como una oportunidad de aprendizaje. Y cada persona puede elegir qué experiencia tomar, ¿no?
0: Uh-huh.
2: ¿Me voy a paralizar o voy a actuar? Entonces, según esto, Fernando, nosotros tenemos la solución a nuestros problemas.
0: Sí, dice que normalmente las respuestas están dentro de nosotros mismos.
2: Exacto.
0: Entonces, el tomarse el tiempo para pensar bien, respirar, darse el tiempo, consultar con la almohada y buscar la solución está también dentro de nosotros. Y no tomar decisiones apresuradas que a lo mejor podrían constituirse en un nuevo problema.
2: Problema. Hola, chicos, buenas tardes. ¿Saben? Son lo máximo.
0: Lele.
2: Me alegran los medios días. No sé. Y ahora más con ver la lista de útiles. Me da ganas de llorar. Pero
0: uy,
2: les escucho y se me pasa.
0: Uy,
2: ánimo, amigo. Ánimo. A ver, hagamos un ejercicio.
0: Vamos.
2: Con esto.
0: Vamos.
2: Tenemos dos. Tenemos el problema, entre comillas. La lista de útiles.
0: Lista de útiles.
2: Tal vez está muy cara. Tal vez estoy.
0: No te alcance el presupuesto.
2: Ajá. Pero, ¿qué podríamos pensar acerca de esa lista de útiles? No va a ser bien, se fregó, ya si así está esto, todo el año va a estar mal, yo no voy a poder recuperar el dinero. O podría ver desde la perspectiva, ¿qué sería cuál?
0: ¿Cuál sería, Diana?
2: Ay, este esfuerzo que estoy realizando es porque amo a mis hijos y porque quiero un mejor futuro para ellos.
0: Correcto.
2: Y no importa este momento eso, sino que ellos estudien y aprendan y sean alguien importante.
0: Bien, Diana.
2: Todo
0: bien,
2: por ellos.
0: Bien, Diana.
2: sé.
0: No me salía esa respuesta.
2: Lo vemos desde esa perspectiva.
0: Hoy no me salía la respuesta, sinceramente. Por ejemplo, como estrategia, y aquí viene, también de pronto le puedes servir. Dice, ponle nombre a lo que sientes. Ponle nombre a lo que sientes.
2: No sé qué me pasa, es que no sé.
0: Decir, estoy triste, me siento desesperado o estoy abrumado.
2: Estoy enojado.
0: Ayuda a organizar los pensamientos y disminuye la intensidad emocional. Vea.
2: Sí.
0: Ayuda a organizar los pensamientos y disminuye la intensidad emocional.
2: Por eso la terapia es eso, hablar, exteriorizar.
0: Estoy desesperado, estoy abrumado. ¿Eso ayuda?
2: Estoy enojado. Hoy estoy enojado. Porque cuando uno dice, ¿qué te pasa? No sé.
0: No sé. Mala respuesta.
2: Mala respuesta.
0: Dice, ponle nombre a lo que sientes.
2: Sí, de acuerdo.
0: Ponle nombre a lo que sientes. Observa también cómo reacciona tu cuerpo en diferentes actividades diarias e identifica las emociones y sensaciones que reconoces. Esa es parte de las técnicas.
2: Hoy entonces podríamos hacer ejercicios con los problemas que tienes.
0: Respire.
2: Mándanos los problemas. Y
0: póngale,
2: nosotros acá
0: póngale
2: vemos
0: nombre.
2: Según el estoicismo la mejor manera de mirarlos en vez de preocuparnos. Para animarles, yo les digo, la mejor inversión es de educación y más si es para nuestros hijos.
0: Es indudable es la mejor inversión y lo mejor que podemos hacer para nuestros hijos. Entonces sí, a veces es duro, nos pone al límite de nuestras fuerzas físicas y fuerzas económicas, pero ay, nuestros hijos se lo merecen y tenemos que hacer ese esfuerzo.
2: Hola, Dianita y Fernando. A ver, entonces, ayúdenme.
0: A ver.
2: Una de mis mejores amigas me traicionó, me jugó sucio y me rompió el corazón. Si no es lo que me pasa, sino lo que pienso de lo que me pasa, ¿cómo podría ver esto mejor?
0: Ay, Dian. ¿Qué diríamos ahí? ¿Qué?
2: Yo, a ver, si estuviera en los zapatos de nuestro amigo o amiga, pensaría que la vida es sabia y que te quita del camino a aquellas personas que no deberían estar junto a ti. Creo yo que aunque duela, la limpieza es necesaria. Eso es lo que yo pienso.
1: Quiero que me coja tocando.
2: ¿Me escuchó?
1: Me gustaría que fuera.
0: Sí.
2: ¿Qué dice esta canción?
0: Dice, si voy a morir,
1: llenándome otro vaso de vino.
0: Pero que sea con un vasito de vino.
2: No escuchando feas canciones.
0: O sea, no escuchando cosas feas.

0: veces uno pone muchas expectativas en otra persona, Diana. Y quizás ese sí es un problema. El que le pongas demasiada expectativa, demasiada fuerza, demasiada fe y quizás todo lo que tu esperanza de te pueda producir en esa otra persona. Y si esa otra persona te falla, como que te quedas vacío por un tiempo.
1: Sí,
0: por
1: sí.
0: Lo tanto, siempre es importante pensar que la otra persona no llega a hacerte la vida feliz, sino tú la haces por ti.
1: Y de hecho, Fernando, uno tiene que diferenciar entre los hechos y las interpretaciones personales. Mi amiga me falló, o mi amiga mintió, es un hecho, ¿no es cierto? Ya, lo que yo interpreto puede ser, nunca me quiso, ella me manipuló, ella es una mala persona, y puedo tener una historia y contarme una historia que me haga mucho daño, o pensar simplemente, me falló, es humana y vamos a poder conversar de
0: bueno,
1: esto.
0: Bueno, y tu amiga te falló, pero también él te falló.
1: Claro.
0: O sea, no solamente es cuestión de la amiga, ¿no?
1: Pero claro.
0: Porque a lo mejor tu amiga no te hubiera fallado también si es que él hubiese tomado otra actitud sí, frente señor. A ese problema. Bueno.
1: Buen día, amigos. Todos tenemos una lista de problemas, pero desde algún tiempo aplico la frase que mi viejo me dijo hace algunos años. Solo para la muerte no hay solución.
0: Correcto.
1: Partiendo de eso, me concentro en priorizar y luchar para resolver mis problemas. Saludos.
0: Así es. Para lo demás siempre va a haber solución.
1: Chicos,
0: recuerda, dice, entre los puntos que nos ponen aquí para poder superar un problema, recuerda que un problema pasará. Lo que sientes ahora no durará para siempre. Las emociones son como olas fuertes, pero temporales. Cuando aparezcan pensamientos negativos, intenta generar alternativas que te brinden alivio o esperanza.
1: Exacto. ¿Mm? Interpretación de lo que te pasa. Por ejemplo, una manera de hacer algo bueno por nosotros podría ser, Fernando, ya que los chicos regresan a clases, ir un ratito a Plaza Granada.
0: Bien.
1: Digo yo, tener un encuentro con las amigas, con los amigos. Y disfrutar de un cafecito, de
0: bien,
1: pronto.
0: A mí me parece
1: porque
0: buena
1: Plaza
0: idea.
1: Granada está en Chayabamba y te espera para volver a la rutina. 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
1: 31 ya. 31. Amigos, solo espero que toda la plantilla deportiva y administrativa del Cuenquita esté escuchando este excelente programa.
0: ¿Así? ¿Qué hemos dicho?
1: Que hay que mirar las cosas del lado bueno, ser positivos, por eso.
0: Para que podamos conseguir un mejor resultado del próximo partido.
1: Chicos, ¿dónde sacan tanta canción tan bonita? Dice, me encantó la de los problemas, me hizo reír porque yo sí que tengo problemas, señores. Esa también está bonita.
0: Esta está muy bonita, escuchen.

0: alegría todo. Que no tienes, saber que nuestras familias están sanas, nuestros amigos. Eso es realmente un regalo. Hola, Fer y Dianita. Agosto me deja con 32 años cumplidos, con una hermosa familia, mi esposo, mi hijo y mi casita.
1: Bien, entonces hay que agradecer a la vida, a Dios.
0: Sí. Nos preguntan cuándo suben, a qué hora suben el programa de la mañana de Los Queridos, Área 88. Ya le vamos a preguntar. Imagino
1: lo,
0: que hoy
1: lo van a encontrar. Sí, ya lo pueden encontrar en nuestro... ¿En dónde lo pueden encontrar?
0: En nuestras plataformas.
1: Sí, en las plataformas.
0: De YouTube, de X también y de TikTok.
1: Otra de las recomendaciones: no tomes decisiones importantes. No tomes decisiones importantes en medio del dolor, de la ofuscamiento.
0: De acuerdo.
1: Evita actuar impulsivamente, porque...
0: Me voy,
1: Dianita,
0: me voy de la casa.
1: No, espere, Diana.
0: Así he tenido yo,
1: espere,
0: paciente. Me voy a firmar.
1: No, espere. Respire como yo le dije.

0: Y ahí vamos conversando.
1: Claro. No, no es que tome. Me renuncio.
0: No.
1: Renuncio.
0: Espere. No tome decisiones importantes en medio del dolor. Exacto. Evita actuar impulsivamente. Esperar a que pase el momento de mayor intensidad emocional. Protege tu vida y tu bienestar.
1: De acuerdo. Buena recomendación hoy hablando en el programa de cómo afrontamos momentos difíciles y también habíamos abierto este abanico contando sobre los estoicos, ¿no? Que dicen, no es lo que te pasa, sino el diálogo que
0: te
1: cuentas.
0: Por ejemplo, Diana, alguien le se pone adelante suyo en la vía o le pita incómodamente, le molesta, se pone. Y si usted no guarda calma,
1: me vuelvo uno
0: se
1: más.
0: Va a volver uno más, se va a complicar el problema y a lo mejor en la próxima esquina se baja a darse de golpes.
1: Exactamente.
0: ¡No!
1: Yo le decía a mi esposo, como es adentro en tu corazón, en tu mente, es afuera. Es increíble, mucha gente que es así polémica, violenta, encuentra problemas en todo lado.
0: Claro.
1: En cambio, la gente que es pacífica, que todo lo ve como ya, no pasa nada, no tiene esos encuentros.
0: Ajá.
1: Buscar compañía inmediata, hablar con alguien de confianza o simplemente no estar solo, porque muchas
0: alivia.
1: Veces alivia el conversar con alguien. Hay estudios que dicen que el poder hablar, exteriorizar lo que siente ya es la terapia.
0: Salir a caminar, tener una mascota, abrazar tu mascota, te tranquiliza, te puede poner claridad en tus pensamientos para conectarte. Puede ser la naturaleza, sirve muchísimo
1: de
0: también.
1: De acuerdo.
0: ¿No? Hay gente que abraza árboles.
1: También, para quienes se reían de quienes abrazaban árboles.
0: ¿Usted se reía?
1: Yo alguna vez le dije a una amiga, ya, amiga, se están viendo.
0: Sí.
1: Ya vamos, amiga.
0: ¿Qué van a pensar, hombre?
1: ¿Cómo le va? Buenas tardes, eso. Mi amiga.
0: No, espérate.
1: No.
0: ¿Todavía?
1: Pero amiga, no, es que este árbol está, ya, pero...
0: Este árbol está...
1: Yo sí le molestaba a mi amiga, pero luego se midió la frecuencia y los sonidos.
0: Bien.
1: Y la energía de los árboles. Uh-huh. Claro, habrán árboles que digan, yo, ¿por qué tengo que absorber tus malas energías y tus problemas?
0: No, es que están ahí para, inclusive los animalitos, ¿verdad?
1: Claro,
0: no le juzgan.
1: Sí.
0: Sino ayuda.
1: Sí, son una excelente compañía.
0: Uh-huh.
1: Entonces ayuda. Buenas tardes, Fer y Dianita. Le quisiera hacer una cordial invitación a todos porque inician las festividades de Cumbe, de parroquialización de Cumbe. Verán lo que hay.
0: A ver.
1: Un festival atlético.
0: Ahí está la Diana.
1: Ahí está Fernando y yo, pero
0: festival
1: denos las camisetas.
0: Atlético es preciso lo que necesitaba
1: pero
0: la Diana para mostrar todo su potencial deportivo.
1: Pueden ir al GAP parroquial de Cumbe. Dice que tenga una linda tarde, nos dice Lore.
0: Yeah.
1: Hola, chicos. Dice gracias. Solo eso quiero decirles, les quiero mucho. De nada, cuando usted se le ofrezca. Solamente
0: ¿qué hicimos?
1: El dial 88.5 y 103.3 en Guayaquil.
0: Gracias.
1: De nada.
0: Dice que es importante para solucionar los problemas tener un plan, Por ejemplo, últimamente han habido muchos problemas por esto de los temblores y estas cosas. ¿Tienes un plan? ¿Han conversado en casa sobre cómo actuar en caso de...?
1: Claro.
0: Por ejemplo, ¿no? Y a veces uno dice, no hay un plan para eso.
1: No, es que evitamos conversar porque como es difícil hablar de esto, mejor hay que quede en el limbo.
0: Entonces, no, es importante repasar tus señales de alerta, las distracciones, los contactos de emergencia. A ver, si es que algo sucede, ¿con quién te comunicas?
1: Con mi papá, mi mamá,
0: ¿sabes
1: mi
0: el número?
1: Primero.
0: ¿Sabes el número?
1: Sí.
0: ¿Lo sabes? Porque si lo pierdes, si pierdes tu celular, ¿sabes el número de memoria?
1: No lo sé.
0: Perfecto, hay que aprender ciertos números de contacto, por ejemplo.
1: Oiga, ahora que me dice, yo no me sé.
0: Entonces, si no tienes un plan, escribe uno ahora o traza o conversa con la familia, a ver la familia más cercana con los que vives del día a día y puedes usarlo, quién sabe, en el futuro.
1: De acuerdo.
0: Si no lo usas nunca, mejor.
1: Además, un plan estratégico para aliviar tus tensiones, salir a caminar, como decía Fernando. Y hoy, en la tarde, Fernando, ya me voy adelantando a su anhelo de ir al gimnasio. Yo ya voy a hacer ejercicio en la tarde.
0: Perfecto, muy bien.
1: ¿Ya volvió al gimnasio?
0: Esta semana.
1: Un día a la vez.
0: Esta semana.
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0: Es como cuando le ayudan a caminar, ¿sí? Ya. Esta música.
1: Vamos, fluya, fluya, Dianita.
0: Le ayuda, vea. Venga, Diana.
1: Atención las 24 horas,
0: venga,
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0: Dos, tres, dos, tres. Eso, pasito a pasito, ya.

0: Muy bien. A ver, ¿con qué canción le va a ayudar a Fernando para hablar del siguiente cliente, ingeniero?
1: A ver, ingeniero.
0: Muy bien, muy bien.
1: Muy bien.
0: Hay energía.
1: Sí, señor.
0: Hay energía, señores.
1: Sí, señor. 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
1: Ah, ya, muy bien. Aquí lo tiene.
0: De acuerdo.
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0: Creo, dice alguien, que tener un plan de emergencia aparte de la mochila y el punto seguro de casa o menos inseguro, tiene también, dice Seth, necesario que tengamos funcionando un teléfono en casa, un teléfono fijo.
1: ¡Fijo!
0: ¿Sabes? Dice si lo tienen. Yo no tengo un teléfono fijo ya.
1: Cada vez se vuelve más... Sí. Por ejemplo, aquí en la radio tenemos un teléfono fijo,
0: ajá,
1: ¿no?
0: Ajá.
1: Pero cada vez se vuelve más difícil que alguien tenga un teléfono fijo, porque ya no le ven mucha utilidad, ¿no? Cuando cada quien está comunicado por su teléfono personal, que es un teléfono móvil.
0: De acuerdo. Hola, Dianita y Fer, dice, yo me quedé sin carro, no me pregunten por qué, pero ahora escuchando el programa me puse a analizar qué de bueno trajo todo esto. Yeah. O cuál sería un diálogo bueno a decirme, y aquí les va mi resumen. Volví a caminar, me di cuenta que Cuenca es hermosa en el centro histórico, pude tomarme un cafecito sin la necesidad del parqueo.
1: Mm-hmm.
0: Además conocí nuevas personas. Dice, vaya que se ha servido.
1: Vea, es ver la vida de un lado bueno.

0: mis hijas, mi esposo, mis padres, mis hermanos.
1: Por ejemplo, pensar en las cosas que le hacen feliz, que le hacen sonreír, es un bonito ejercicio, ¿no?
0: De acuerdo, completamente.
1: Y dice que entre las cosas que uno debe hacer para salir de los problemas es rodearte de un entorno seguro y protector. Tu bienestar también se construye a partir del lugar en el que estás. Organiza tu espacio desde tu espacio más chiquitito, el cuarto, para que te brinde calma. Usa buena música, esa que te llena de buena onda, ¿no? Luz agradable, eso es bueno. Abra las ventanas si hay sol. Corra las cortinas, deje que entre la luz. De pronto póngale un aroma rico.
0: Sí, algo agradable.
1: Que le guste, porque eso también da buenas sensaciones. Sí. Tenga a la mano objetos que te den paz.
0: Ajá, la foto de tu familia.
1: Que te recuerden momentos bonitos, la foto, recuerdos,
0: el viaje,
1: colores agradables. Entonces eso te llena de cosas bonitas del corazón.
0: Sí, ya, señor. Hola, Denise y Fernando. Dice, ¿dónde puedo conseguir las canciones del programa
1: aquí,
0: de hoy?
1: ¿Aquí?
0: Aquí, aquí. Se las entregamos.
1: ¿Escuchándonos? Con
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1: ¡Eso! ¿Le puedo ofrecer un platito para el almuerzo?
0: Por favor, ¿cuál es el menú, querido compañero?
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0: 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O sea, no es pequeño.
1: No.
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0: 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Saludos, amigos del Verde. 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
1: Eso lo dije.
0: ¿Ya lo dijo? Entonces
1: sí,
0: ya estamos todos.
1: Sí, lo dije.
0: Dice, pero los teléfonos fijos serán los únicos que queden funcionando si existe algo, ¿no? Que Dios no quiera, cuando se queden sin energía. Fabricio nos dice, saludos, amigos, una consulta. ¿Qué tipo de paz busca Fernando? La única que
1: es la que uno siente.
0: Sí.
1: Cuando las cosas están como que en el lugar que deben estar. O simplemente en el que tú necesitas de estar ese momento. Y uno lo percibe.
0: De acuerdo.
1: La paz de tomar de la mano a tu pareja. A veces no decirse nada, simplemente
0: mirar en
1: la misma dirección.
0: Correcta.
1: Puede serle paz.
0: Sí.
1: Puedes sentir paz escuchando en tu sillón favorito una canción que gustes. O tomándote una tacita de café o probando un vinito.
0: Pero lo cierto es que la paz
1: no
0: puede
1: ser
0: la ausencia de problemas,
1: no,
0: sino el estado interior que tú tienes por el diálogo que tienes, por lo que te cuentas acerca del problema y la fe que hace que mires más allá.

0: dice: activa tu cuerpo, Diana.
1: Hay que moverse, señores.
0: Camina.
1: Muévase, muévase.
0: Tírate. Bueno, o sea.
1: Pero se puede aún, para quienes estén trabajando en oficina.
0: Date una ducha.
1: Se puede levantar, caminar.
0: Toma agua.
1: Sí.
0: Realiza alguna actividad física que oxigene tu cuerpo. Ayuda a interrumpir esos pensamientos negativos.
1: Intrusivos, como los llamamos.
0: Y recuperar esa sensación de control. ¿Se acuerda que nuestras abuelas decían, muévete, haz algo?
1: Haz algo, por eso claro. Ya te voy a curar, ya te voy a curar.
0: Hasta los malos pensamientos.
1: Ponte a planchar la ropa, a hacer algo, a mover la tierra del jardín. Verás claro, cómo
0: hasta los...
1: Y tenían razón.
0: Claro.
1: Tenían razón porque nuestra mente ya no se focaliza en estar pensando en...
0: La pereza es la madre de todos
1: Exacto,
0: los vicios.
1: Exacto, en repensar.
0: Hasta
1: y repensar.
0: Malos pensamientos te van a venir
1: Exacto.
0: sin tener nada que hacer
1: de
0: ahí
1: acuerdo.
0: Botado.
1: Hoy soy la voz de mi abuela.
0: Acude a tus redes de apoyo profesional, busca ayuda. Si es que necesitas, busca ayuda, no está mal. No es un signo de debilidad, no, sino de fortaleza que tú digas, necesito ayuda. Si estás en un lugar donde puedes comunicarte con una línea telefónica, donde te pueden ayudar, hazlo.
1: Este sábado tuve una entrevista con Gaby, que vive en depresión, tiene un trastorno severo de depresión, y ella decía, no tengas vergüenza de buscar ayuda. No ni siquiera lo pienses, hazlo, porque es lo único que puede salvarte en estos casos. Pues hágalo.
0: Pues sí, señor, ahí está.
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1: Hola, hola, dice Dianita y Fernando.
0: Hola.
1: ¿Cómo se llama la canción de Yo estoy bien cuando tú estás feliz? Algo así, dice. La que pusimos, Yo estoy bien cuando tú estás bien. No sé, ¿cómo? ¿Así se llama la
0: ¿Cuál?
1: Canción? Yo estoy feliz.
0: Cuando te veo feliz,
1: eso,
0: cuando te veo
1: eso,
0: bien.
1: Eso. Yo estoy bien, dice. No, cuando te veo bien.
0: Póngame un poquito de cuando te veo bien, por favor, ingeniero, para que escuche. Es esta.
1: Esa, pero está sonando algo más.
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0: Eso, pero no, una es, nada más.
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0: 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Verte brillar, me gusta.
1: ¿Cómo se llama la canción para mandarle el título? Me gusta cuando estás feliz.
0: Cuando te veo bien.
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0: Bueno, pues que tenga una linda semana, mi querida compañera.
1: Sí,
0: que pueda disfrutar con su familia de las cosas bonitas y sea feliz este próximo mes que ya mismo viene. Todavía tenemos a este mes de agosto en sus últimos segundos, en sus últimos minutos, en sus últimas horas. Y queremos que sea bonito.
1: Bonito, bonito. Y nos vamos con Tiago. Producto de la IA, pero el mensaje es lo
0: está
1: que
0: bonito,
1: importa.
0: ¿No?
1: Sí, Dianita, no mismo. ¿Y cómo escucharles un bonito en Chayabamba? ¿No habrá para una antenita acá?
0: No, pues no es cuestión de antenita ya. Ahí, ¿sabe qué? Ahí la APP.
1: Sí,
0: le recomiendo.
1: La aplicación.
0: Es mejor para tener mejor sonido, que no se le corte la señal.
1: Sí, de acuerdo.
0: ¿Sabe una cosa? La señal de Cuenca tiene una cobertura, pero cuando la repetidora de Paute y Gualaceo se choca en la zona de Chayabamba,
1: ahí
0: se interrumpe la misma señal entre sí. Es un tema técnico difícil de superar y qué pena que hay zonas en donde se produce este efecto, ¿no? De sombra.
1: Qué buena vibra que transmiten ustedes, me caen bien, dice.
0: ¡A caracho!
1: Fabricio. Gracias, Fabricio.
0: Gracias, Fabricio.
1: Y nos vamos, feliz
0: nos vamos.
1: Inicio de semana a todos.
0: Con esta canción. ¡Chao!

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Hola, hola, ¿qué tal? ¿Cómo están? Bienvenidos, buenas tardes. Son las 13:54. Aquí iniciamos Área 88. Estamos ya con los deportes en este día lunes, inicio de semana. 31 de agosto, marca el calendario. Estamos listos para compartir con ustedes la info del deporte. Entonces, hasta las 3 de la tarde. Bienvenidos.

0: Bienvenidos entonces, un fuerte abrazo a todos. Gracias por estar junto a nosotros, 13:57. Acá estamos en Área 88, ya compartiendo con ustedes el detalle del deporte hasta las 3 de la tarde, día lunes movido. En cuanto a información, tanto local como también internacional, en medio de algunas cuestiones que han paralizado el deporte, para llamarlo de alguna forma, como el anuncio de Messi de su retiro de la selección albiceleste, de la selección argentina. También anuncios en Deportivo Cuenca importantes que los estaremos conversando. Continúa el abierto de los Estados Unidos con otro golpe en el tablero que se ha dado hace poquitos minutos nada más. Más allá de la eliminación de Djokovic anoche. Así que algunos temas para conversar. Un Cuenca que no levanta cabeza en lo deportivo y que se compromete cada vez más a estar ahí en el hexagonal del descenso. Lo vamos a conversar junto a Andrés Muñoz Araneda hasta las 15 horas acá en la señal de Radio Activa, extrañando al señor Jean-Paul Álvarez, que ha tomado ya sus vacaciones. Ha iniciado el tiempo de vacaciones de Jean-Paul, así que le mandamos un fuerte abrazo si es que en algún lugar en Springfield nos está escuchando. Andrés, ¿qué dices? ¿Cómo estás?
1: En interiores. ¿Cómo te va, Diego? Un abrazo. Saludos para ti, un abrazo para toda la gente. Efectivamente, Don Milhouse ha migrado por primera vez de vacaciones desde que llegó a la radio, a los 2 años, casi, básicamente.
0: Y casi que a la fuerza.
1: Te digo. Y claro, casi que a la fuerza ha llegado el señor Milhouse a tomar sus vacaciones. Me cuentan que hoy hubo un aumento en el caudal del río Tomebamba.
0: No te puedo creer.
1: Primero.
0: Y no es por la lluvia primero, de anoche o de ayer.
1: Y después un aumento en los caudales que van hacia la costa. ¿Qué río será? ¿El río Naranjal? ¿Alguno de los ríos? Porque
0: el estero tanto, moja huevo.
1: El estero. Por ahí pasa el estero moja huevo, el río Naranjal, todos esos. Resulta que claro, Jean-Paul se iba camino a Guayaquil para tomar destino final de sus vacaciones y se enteró de la renuncia oficial de Messi a la selección argentina.
0: De su retiro.
1: Confesado, sí. Confesado por él. Uh-huh. No podía controlar sus lágrimas.
0: Bien difícil controlar.
1: Bien difícil controlarle las lágrimas a Jean-Paul. No es el único, por supuesto, pero en el caso de él, pues ha generado un aumento en el caudal de estos de estas fuentes de agua que nacen desde la zona del Cajas, básicamente.
0: Bueno, esa es la versión que tú tenías sobre más o menos la situación.
1: Confesado
0: yo,
1: por él mismo.
0: Yo tenía otra versión. Confesado pero por ahora él que mismo. Tú dices que es así, bueno, yo
1: ¿cuál
0: te
1: era
0: creo.
1: Tu versión para saberla?
0: Yo la versión que tuve es que Jean-Paul empezaba mañana las vacaciones, 1 ya. de septiembre, y que dada la carta de Messi y el anuncio de Messi,
1: venía
0: Jean-Paul,
1: hoy día.
0: Jean-Paul dijo, yo al programa hoy no voy a poder hablar.
1: Ah, no. Formalmente él ya lo contó públicamente contigo el viernes, que yo los escuché, que dijo, no, yo el sábado comento el partido.
0: Hago fútbol sin fronteras, comento el partido
1: y me chao. Voy. Entonces sí. Pero bueno, es parte un poco de la historia. La pasión que mueve el fútbol, ¿no?
0: Sí,
1: el deporte en general.
0: Completamente. Saludos también a Marce, por supuesto.
1: Otro aumento de caudal del Yanuncay a partir sobre todo.
2: ¿Y dónde
1: todo,
2: está la galla?
1: Llorando. De ser,
0: uy, ahora sí está jodido. Que llora y llora y llora. Sí, hasta sí. El miércoles. Hasta aumento, el miércoles. Ya hemos dicho que el miércoles cambiará el estado de ánimo seguramente de nuevo.
1: No lo sé. Aumento del caudal del Yanuncay a partir de la altura de casi los tres puentes, más o menos.
0: Sí.
1: Aumento de caudal también.
0: Y ahí es por partida doble, creo, ¿no?
1: Sí, pero a él se le entiende. Un abrazo al primo. A él se le entiende.
0: Exactamente.
1: Él tiene todo el derecho.
0: Sí.
1: Por ADN. Y por
0: claro, las, nació al pie del obelisco.
1: Claro, totalmente.
0: La otra en San Blas, pero bueno.
1: Exactamente.
0: El asunto es ahí como viene la cosa.
1: Y por la Solana.
0: Exactamente. Les vamos a invitar a que nos escriban a través de WhatsApp 0987-175788. Nos pueden enviar sus mensajes. Así que muchas gracias siempre por estar pendientes, por estar atentos y por compartir con nosotros todas sus impresiones y sus comunicaciones a través de nuestra línea de WhatsApp.
1: No estuve pendiente del tenis y cuando dijiste hubo otro golpe pensé que marchó Alcaraz.
0: No, Alcaraz está jugando.
1: Alcaraz
0: está jugando este rato.
1: Te iba a decir, hay también aumento de llanto también en el Yanuncay desde un poquito más de arriba, en cambio.
0: Claro.
1: Con Morocco, pero no.
0: Alcaraz ganó el primer set por lo que vi hace un ratito.
1: Está por ganar el segundo.
0: Está por ganar el segundo, entonces.
1: Quiebra a favor.
0: Es por otro lado lo que decíamos del US Open, pero bueno. Gracias a la señorita María Mariah Carey, que nos acompañó de inicio. María,
1: ¿Cómo ¿no? sería en español?
0: María
1: Cárdenas.
0: Bueno, más o menos podría ser. Messi hace una publicación en redes sociales, en su cuenta de Instagram y entiendo también en sus otras cuentas. Y después...
1: No tiene. Creo que tiene una red social china, nada más. No tiene X, no tiene Facebook. No.
0: Bueno, mira.
1: Vea esa imagen directamente a la gente que está viendo el programa en X. Desde Prone 10 de Sport. Qué fuerte imagen, ¿eh?
0: Espectacular, te digo.
1: Fuerte imagen. No, no puedes ponerte contento por eso. No seas así.
0: O sea, no estoy contento. Digo, espectacular lo...
1: La IA.
0: ¿Cómo lo recrean? Tal cual es. No puedo ni hablar de la emoción, te digo.
1: Tal cual es que...
0: O sea, es que me imagino...
2: Un saludito para mi buen amigo Milhouse, directo desde Paján.
0: ¿Qué pasa? ¿Y este tipo cómo así no está de vacaciones?
1: Saludos a DZ.
0: Bueno.
1: Está desde Punta de Z escribiéndonos.
0: No tengo idea dónde anda.
1: Caramba.
0: No tengo idea. Pero bueno, está bien. Messi hace una publicación en Instagram. Después sube un video. Un reel. Me imaginé a Messi editándolo. Y
1: no, esa parte ya es de su trabajo.
0: Poniendo la música perfecta ahí en...
1: No, esa parte, es de su equipo de trabajo, pero la imagen
0: y
1: de
0: las salidas.
1: De la carta es... Escrita por él.
0: Sí, sí, la carta es a puño y letra de él.
1: En una agenda de esas de mes y día, ¿no? De memos.
0: Sí.
1: Arriba ese memo, número, date. O sea, agarró de la concentración ahí en Argentina. Uh-huh. Llamativo.
0: Escuché que la carta Messi la escribe unos días después de la final de la Copa
1: del Mundo. Él mismo lo dice en el post, al final dice: esta carta la escribí 2 días después de la final de la Copa del Mundo, más aún luego de mi papá.
0: Bueno.
1: Con mayor razón la confirmo.
0: Y sube un video que lo vamos a escuchar ahora, que no es hablado por él, sino recrea quizás algunos de sus momentos en la selección argentina, y que tiene una canción de fondo para que la galla termine de llorar, si es que nos está escuchando.
1: No creo.
0: Así que póngale play, señor Joan. Messi y el video sobre su paso por el seleccionado albiceleste.
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quiero terminar mi carrera, quiero haber ganado algo con la selección argentina y si no, haberlo intentado todas las veces posible, ¿no? Tropezar, volver a levantarse e intentarlo otra vez y luchar por sus sueños, porque eso es la vida. ¡Hola!

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1: Es mucho más emotivo, ver sin duda, con las imágenes, claro, con lo que en ese video se plasma, ¿no? Sobre el paso de Messi con el seleccionado albiceleste, ya durante tantos años y con etapas diferentes. Es decir, los tropiezos, la amargura, la desilusión, los golpes que el fútbol, la vida y en diferentes momentos recibía, así como también, por supuesto, luego el llegar a la cima, el ser campeón del mundo, el jugar un último mundial hace nada en esta Copa del Mundo que hace poquito cerró y con la selección albiceleste además llegando hasta la final. Una cosa que era difícil de asimilar en un principio y que de a poquito fue sucediendo. El adiós de Messi es un asunto que directamente revoluciona, te digo, la noticia mundial, no solo deportiva.
2: La música de Soledad Pastorutti, más conocida como Brindis. Solo Soledad o La Soledad Extraordinaria, voz y una canción que aparte tú la escuchas y tiene todo un contexto tremendamente fuerte si la enlazamos con lo que Messi estaba anunciando y con lo que estaba diciendo. Yo entiendo que para el aficionado, el fanático, sobre todo para el fanático, para el argentino en particular, esto no se procesa ni se digiere. Ni siquiera se digiere ni se procesa viéndolo. Es un tema muy fuerte. Para la gente común del mundo del fútbol, yo creo que esto ya se asimiló y se asumió en el Mundial. Y sabíamos que estábamos entre los últimos minutos de Messi con la selección argentina. Ahora, se acabó el Mundial, no dijo nada, acrecentó los rumores de pronto y la Copa América, de pronto y algo más, pero bueno, se demoró en decidirlo por seguramente sus temas personales, se demoró en contarlo y hoy ya no quedan dudas de algo que sabíamos que iba a pasar. Pero repito, para el que es, para el que tiene ese afecto inconmensurable, esa pasión desenfrenada, es muy difícil para sus fans de poder asimilarlo, de poder entenderlo, de poder digerirlo, de poder aceptarlo. Se cumplen los ciclos, pasa el tiempo. Es como lo que le está pasando a Djokovic en el tenis y
1: el
2: coincide.
1: Tiempo no perdona a nadie.
2: No, físicamente hablando, no, definitivamente no. Así que lo de Messi es extraordinario, una carrera fuera de serie con la selección argentina, que lo ha catapultado a conseguir básicamente todo. Y estuvo a nada de hacer historia si es que quedaba campeón del mundo y ser un bicampeón del mundo. Bueno, no le alcanzó. Para muchos, donde yo me sumo, más allá de que de todas maneras es difícil hacer la comparación, llegó no solo a superar a Maradona, que creo que en eso no hay mucha discusión, ha superado a Pelé, a mi entender. Ya con el último mundial que hizo, con la incidencia que tuvo.
1: Mira que Pelé fue 3 veces campeón del mundo.
2: Sí, pero una de ellas sin jugar mucho y otra de ellas lesionado, si no estoy mal, si no estoy hablando mal. Pero más allá de eso, yo creo que toda la carrera...
1: O sea, en el 62 Pelé no juega tanto.
2: Esa es la que pasa lesionado.
1: En el 58 se vuelve la estrella del
2: claro,
1: fútbol mundial.
2: Y 70 lo juega también.
1: Y de la del 70 es el gran líder del seleccionado brasileño.
2: Esa puede ser la diferencia. Luego te pones a pensar lo que ha significado Messi a nivel mundial, en clubes, la hegemonía, no sé. Ya es muy finita la línea. Y,
1: claro, porque...
2: De última dices a la altura de Pelé.
1: Sí, porque... son diferentes épocas. El fútbol hoy es otro. El fútbol en la época de Pelé... era otro.
2: Por eso es difícil
1: los
2: comparar.
1: Los torneos, las distinciones, los juegos, los clubes. Era absolutamente una cuestión diferente. Pelé gana 3 finales de la Copa del Mundo. Messi juega 3, gana 1.
2: Claro. Por eso la diferencia es ahí chiquita.
1: Pero bueno, es lo que es. Messi escribe lo siguiente en su posteo. Después de este tiempo que pasó desde la final, pensándolo mucho, quiero comunicarles a todos que me retiro de la selección. Fue una decisión que dolió y duele en el alma, pero entiendo que es el momento. Les juro que siempre dejé todo, no solo los últimos años que se ganó todo, antes también, y siempre peleé y me dejé todo por esta camiseta, por darles alegrías y hacer que se sientan orgullosos de ser argentinos a través del fútbol. Queda poco y se van cerrando etapas. Y esta es una que me duele mucho. Amo, amé y amaré siempre estar en la selección. Me vacié. Ya no tengo más para dar. Y aparte vienen chicos muy grandes atrás que merecen estar. Gracias por todo el cariño de estos 20 años. Voy a extrañar mucho escucharlos desde adentro. Ahora voy a ser uno más de ustedes, alentando y bancando siempre desde afuera, en las buenas y en las malas mucho más. Eso es lo que Messi
2: ahí continúa,
1: publica. Dice, gracias a mi familia por estar siempre, por acompañarme en este viaje tan hermoso pero difícil. Gracias a cada uno de entrenadores, compañeros y dirigentes que me tocó compartir. Me llevo recuerdos y momentos inolvidables vividos. Me voy con la tranquilidad y el orgullo de haberles regalado, juntos con mis compañeros, momentos soñados. Fue una locura haberlo vivido con ustedes. Los quiero. Gracias Dios por hacerme argentino. Vamos Argentina. Estas palabras las escribí el 21 de julio, dos días después de la final. Hoy, después de lo de mi papá, estoy más convencido que antes.
2: Y es posible que Messi tal vez cierre el año y se retire del fútbol, no lo sé. No sé si tendrá un año más, será una cosa de él. Yo de Messi, viendo lo que le pasó a Nadal, medianamente, a ver, Roger Federer, ¿cómo se retira?
1: Lesionado.
2: También. Claro, tiene razón. Lo que le está pasando a Djokovic, lo que le pasó a Nadal, lo que le pasó a Federer, por dar dos, tres ejemplos del tenis. Es medio atrevido a mi parte decir yo me retiraría así, pero yo te digo, metió hat-trick el fin de semana. Yo sé que en la MLS y todo, que la gente le ve por abajo del hombro, pero yo diría, sería fantástico que Messi se vaya por la puerta.
1: Tiene contrato todavía hasta...
2: El tema es que tiene contrato un año más, si no estoy mal.
1: 28, me parece.
2: Hasta el 27, fines de 27.
1: O mediados del 28. No lo recuerdo claramente.
2: Y seguramente lo va a honrar.
1: Pero a ver, Andrés, esta es la preparación que tiene para razón, lo otro.
2: Finales de 2028. Por eso yo hablaba de la Copa América. Pero es un síntoma que se renuncie a la Copa América pudiendo jugar en el 2028, si quisiera.
1: Sí, lo que pasa es que es más significativo jugar la Copa del Mundo que la Copa América.
2: Sí, sin duda.
1: Y aparte no tienes una garantía de que la Copa América la vas a ganar para retirarte levantando un nuevo trofeo.
2: Eso más que ayudarte te mancharía. Claro. O sea, genera más ruido antes que aclarar.
1: Pero esto es únicamente preparar el camino para lo que será el desenlace. Para lo que será ya el anuncio de Messi en un tiempo más, o antes de cumplir su contrato, o una vez cumpliendo su contrato, o cuando él lo decida, cuando él lo quiera, de ponerle fin a su carrera. A una carrera exitosísima, a la probablemente mejor carrera de un futbolista en toda la historia. Por sí. Todo lo que significó, por todo lo que ganó, por los títulos que alcanzó, y por lo bien que pudo redondear además su paso en la selección, cuando parecía que en la selección no se le iba a dar lo que tanto él quería.
2: Revirtió. Momento para decir también que Argentina es un país, en el fútbol por lo menos, tocado por la varita, ¿no? Es decir, Brasil tuvo a uno de los mejores, si no al mejor del mundo. Uno. De ahí muy buenos jugadores. Uh-huh. Países Bajos, sin ser campeona del mundo, dio uno de los mejores de la historia, Cruyff. ¿Quién más? Digamos. Portugal, o sea, ha tenido uno muy bueno. Ha sido en Mozambique, Eusebio, después ahora Cristiano. Pero dos de los tres mejores del mundo son argentinos. Y ya no sé si hay dudas.
1: De la historia.
2: De la historia.
1: De la historia.
2: Y ni qué hablar de Di Stéfano. Sería uno más.
1: Bueno, en otra época.
2: Sería
1: también
2: uno más. Entonces, algo hay ahí, más allá de la lógica, digamos, un país a nivel del fútbol tocado con la varita mágica, repito. Messi marcó una época. Qué fantástico que era ver a Messi jugar, ¿no?
1: Uf.
2: Pero no solamente en la tele, o sea, digo, en vivo no, era una experiencia que mucha gente hizo miles de malabares para poder hacerlo cuando vino acá con la selección argentina. Uh-huh. Yo recuerdo, no sé por qué tengo en la mente.
1: Y vino varias veces con Argentina acá a jugar contra Ecuador. Sí.
2: Tuve la suerte de verlo, creo que en todas las instancias, y de transmitirlo, mundiales, Copa América, con el Barça lo transmitimos, cómo no, con el PSG, pero tengo en la mente un partido que jugó en Concepción contra Paraguay en la Copa América 2015. Lo tengo muy en la mente porque creo que metió hat-trick ahí Messi.
1: Copa América 2015.
2: Fue impresionante el despliegue, no sé, habrá sido el momento. No soy bueno para acordarme de algunas cosas, pero aquí no sé por qué lo tengo muy presente el despliegue de Messi en ese partido. Y así tuvo varios más de, o sea, impresionantes en este mismo mundial, ¿no? O sea, partidos donde fue el alma, el corazón, la vida, el génesis, el inicio, el principio y el fin, el alfa y el omega de Argentina. Extraordinario. extraordinario y bueno, es el cierre de un ciclo. Seguirán habiendo buenos futbolistas, seguirán habiendo. Los que lleguen a la altura de Messi, no sé cuántos más. No sé cuántos más y cuándo.
1: No hay...
2: Mbappé, por ejemplo, podrá superarlo en muchos récords de los mundiales. Por juego, Mbappé no es Messi. Uh-huh. Y no va a poder compararse con Messi. Porque ese talento con la pelota es lo que lo hizo diferente a él.
1: Y siendo Mbappé el jugador que es.
2: Porque los números de Cristiano Ronaldo son fuera de serie.
1: Claro.
2: Y los números de Mbappé a su edad son mejores que Cristiano y Messi. Pero el trato a la pelota, esa parte subjetiva del fútbol que no tiene que ver con el número.
1: Messi, claro, capaz de Mbappé gana dos mundiales más.
2: Claro, pero eso hizo que Messi sea distinto. El trato a la pelota, la capacidad con el balón. Uh-huh. Eso que él hacía con la pelota, que sigue haciendo hasta el día de hoy. No ha dejado de hacerlo. Es impresionante la vigencia que tiene. Sí. A sus 40 casi es tremenda.
1: Y este es un adiós sin vuelta luego, ¿no?
2: Ya no.
1: Porque alguien decía, bueno, Messi ya renunció a la selección hace un tiempo. Y fue tras la Copa América 2016 que sucede, ¿no? Con Argentina perdiendo la final contra Chile, con Messi, si no me equivoco, fallando en la ejecución de su tiro penal y mucho más. Y con un Messi anunciando que hasta aquí nomás llegaba con la selección, que ya lo había intentado y que no se le dio y que nada, el desgaste era tal que se veía obligado a dar un paso al costado. Y estuvo afuera de la selección durante un tiempo, menos mal no fue tanto, y menos mal Patón Bauza logró animarlo a que vuelva, convencerlo. Y después volvió y después todo lo que ganó, porque después vino el éxito con el seleccionado argentino. Gracias a quienes nos han escrito a través de WhatsApp, gracias también a quienes nos han preguntado qué pasó con la transmisión de YouTube. Estamos ultimando ahí unos asuntos y en unos días más...
2: Estamos pausados por unos días.
1: Estaremos volviendo con nuestra señal en vivo a través de YouTube. En video estamos, sin embargo, en X, en el ex Twitter, en X, ahí nos pueden encontrar... Y algunas partes de los programas también estarán saliendo en nuestro Facebook Live. Amigos, buenas tardes, nos dicen en otro mensaje. Tengo 53 años y jamás vi a un jugador con la clase de Messi. Todos lo veían jugar, los que lo queremos y los que no. Para mí es muy difícil que haya otro jugador como él. Y la verdad es que sí, o sea, es un poco esa la gran discusión. Quienes vieron a Maradona y quienes vieron a Messi y quienes pudieron ver a Pelé incluso, quizás tienen muchas más herramientas y argumentos para discutir esto, para comparar esto, pero o para encontrarle una diferencia o un pero o una virtud a uno u otro. Nada. Quizás entrar en esa dinámica de si el uno es mejor por un centímetro o por un poquito o no.
2: A veces es injusta la comparación cuando es muy... muy, muy de diferentes épocas, porque llega un punto donde ya la comparación no es igual. Por ejemplo, Cristiano Messi se puede comparar factualmente. Te diría que hay, que por ejemplo, no hay casi dudas. Pero ya Maradona Messi es difícil. Y Maradona Pelé también. Porque son épocas. El boom de cada jugador se dio en épocas totalmente diferentes. Así que al final del día estamos claros que es uno de los mejores jugadores del mundo. Messi era deleite puro. Con la pelota. En donde la toque en la cancha, no necesariamente cerca del área. Bueno, ni qué hablar, ¿no? Cerca del área, asistiendo, rematando, pegándole.
1: Pelota, o sea, quieta.
2: Un talento absoluto.
1: Los tiros libres que hizo.
2: Pero yo creo que va a ser difícil que exista otro futbolista en el mundo que, habiendo conseguido los números que consiguió Messi, asistencias, goles, presencias, un montón de métricas que tiene hoy el fútbol, y además los títulos, que trate así la pelota. Repito, el trato a la pelota es eso. La técnica, la calidad con el esférico, eso es algo que seguramente no se va a repetir.
1: Bueno, así que nada, quizás solamente es este preámbulo de lo que más adelante puede ser un anuncio de retiro definitivo y de no verlo a Leo más en las canchas. Nada más y nada menos. 14:20, vamos a empezar con las recomendaciones publicitarias, no sin antes leer un mensaje que nos llega por acá. Nos dicen, señor dictador, señor Milcasas. Bueno, Milcasas está de vacaciones. Un cordial saludo desde Gualaceo. Como nadie se ha acordado, toca autosaludarme por mi cumpleaños. Jeje. Bueno, feliz cumpleaños al amigo que escribe.
2: Saludos de Gualaceo. ¿Algún primo de Decker lejano?
1: No pone su nombre, me parece que es Adrián. Dice...
2: Adrián
1: Muñoz.
2: Adrián
1: Muñoz manifiesta que no hay pruebas que digan que alguien pone jugadores
2: en la selección. No hay.
1: Ah, pero acá mencionan a Barcelona Sporting Club y algo que
2: y
1: se ha dicho.
2: Y un periodista.
1: Hace poco.
2: Sí, sí, sí. Sí, digo ese mensaje en la mañana.
1: Ah, pero ese es otro tema. Eso es
2: que diga un periodista no es una prueba. Ese es otro. Es asunto. Una denuncia.
1: Claro, claro. Y que el periodista tendrá que tener las pruebas por si acaso, ¿no?
2: Claro.
1: Además. Buenas tardes, saludos. Messi, excelente jugador y persona, pero me quedo con su maestro Ronaldinho. O sea, el talento natural de Ronaldinho es una cosa impresionante.
2: Y ahí podemos discutir el trato a la pelota igual.
1: Creo que
2: la carrera jamás.
1: No, pues.
2: No hay manera.
1: Nunca. Y Ronaldinho fue campeón del mundo. Y Ronaldinho ganó la Champions. Y fue balón de oro. Pero la carrera en el prime de Ronaldinho, ¿cuánto dura, Andrés? 5 años.
2: Claro, no es más.
1: Messi hizo, no digo 20, pero sí hizo 18.
2: Messi, 20.
1: Pero, a ver.
2: 2006, 20, 26. O sea, no en el prime, pero.
1: A eso me
2: pero
1: refiero.
2: Pero en alto nivel, jugando pero, muy bien.
1: Claro, claro, jugando bien. Vamos con
2: no
1: las
2: recomendaciones.
1: No hables
2: mal de Messi, que. Ya quiten el celular, porfa.
1: ¿A quién?
2: A Marce y a Jean-Paul también deben quitar el celular. Pero no hables mal, que van a seguir ahí.
1: Yo pensé que se le fue el internet a Marce.
2: No, que iba a estar más activa que nunca. Llora, ¿sí? Que llora. Postea, un posteo por hora está haciendo.
1: Hasta el miércoles. Sí, el miércoles se le va.
2: Se entiende.
1: Se le van las lágrimas, tranquilo.
2: ¿Tú crees?
1: Sí, viene siendo así. 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
1: Cerramos el espacio publicitario.
2: Cerramos.
1: Vamos a continuar con más y vamos a cambiar de tema en este momento para hablar del Cuenca y la elección y anuncio.
2: Pensé que ibas a poner la canción Mami, ¿qué será lo que quiere el negro?
1: ¿Te parece?
2: No.
1: La elección del Cuenca sobre Raúl Becerra como el nuevo director deportivo. Lo ha anunciado el Cuenca esta mañana. Finalmente, entiendo, Raúl ya esta mañana se ha presentado en el entrenamiento, como el Cuenca lo venía contando, y deja Raúl, digamos que esa sensación de que llegue en un momento complejo, difícil, en el orden institucional, complicadísimo en el orden económico y dificilísimo también, Andrés, en la parte deportiva.
2: Durísimo. De hecho, estaba viendo acá la cuenta de X del Cuenca y de X y de otras redes, Instagram también. Pero más que la presentación que hicieron de Raúl, vestido de traje y más, no sé si es una foto real o es IA, pero más que eso no hay, ¿no? Y bien decías tú, asume en una situación tan compleja. En otro momento era para una rueda de prensa, era para que se publiquen las fotos y más, pero el Cuenca está en un momento tan, tan complejo que asumo que lo último que querrá el propio Raúl y la comunicación del Cuenca es que se empañe su presencia ante una situación que hoy es de absoluta crítica externa. Es una decisión acertada desde la opinión. Y tenemos que opinar porque mucha gente dirá, pero déjenlo trabajar, si apenas llega ya están opinando. Es que hay que opinar, y hay que opinar antes, si se quiere, ¿no? Si el que no quiera no está, digamos, está en su libertad, pero opinar de lo que pasa es lo que cualquiera puede hacer, pero anticipar un poco la situación es más o menos ponerse en los zapatos de los que deciden. Y yo creo que es acertado que Raúl Becerra llegue a este cargo por varios factores. Primero, en Ecuador, el otro día revisaba, casi todos los equipos tienen director deportivo. Uno a veces no se sabe los nombres nomás.
1: Claro.
2: Pero casi todos los equipos tienen director deportivo. Te los voy contando para tener claridades. Barcelona tiene a Andrés Altamar, que recién tuvo presencia pública y más. En Liga es Eduardo Álvarez, porque es como que el presidente de la Comisión de Fútbol, el director deportivo, el hijo de doctor Isaac Álvarez. Emelec, Luis Miguel Escalada. Independiente tiene a Luis Fernando Saritama. Católica contrató al español Diego Santos recién. Tenía antes a Paquico Correa. Uh-huh. Orense tiene a Daniel Anrango, que recién fue Arango o Anrango, no estoy seguro. El Cuenca no tenía, hasta hace poco. Macará tiene...
1: Hasta hace poco también tenía, ¿no?
2: Tenía y no tenía. En Macará asume Héctor Salazar, uno de los Salazares, la cabeza deportiva. En Libertad de Loja, Jorge Luis Loaiza, así se llama. Gente que no conocemos. En Aucas está José Mantilla, tampoco lo conocemos, pero está. Muchurruna lleva hace algunos años con Renato Salas. En Delfín, que hay una suerte de gerenciamiento, Maximiliano Bauza, Maxi Bauza, el hijo del Patón Bauza.

0: director deportivo ni tenía comisión de fútbol. Entonces, está muy bien que se haya primero corregido el error por parte de la dirigencia de no tener un director deportivo. Les tomó muy poquito tiempo, creo que 6 semanas o 5 semanas darse cuenta. No, un mes, ¿no? Habíamos dicho desde que se anunció la salida de
1: Manso. Más o menos un mes, sí.
0: Bueno, un mes, les tomó darse cuenta que deben tener un director deportivo. Y Becerra cierra un poco la brecha del riesgo porque conoce muchísimo el club. Estudió para esto, aunque no tiene experiencia. Vive en Cuenca. Becerra está en Cuenca desde el 2024. Con un paso por Bolivia.
1: Su tercera llegada, claro.
0: Con un paso ahí intermedio que se fue a Bolivia.
1: De 6 meses, creo.
0: Que fue corto. Pero Becerra vive acá.
1: Sí, claro.
0: O sea, conoce al revés y al derecho la ciudad, el club, la idiosincrasia, todo. Conoce a la gente que está adentro. Raúl Becerra sabe perfectamente quién es y cómo son Eduardo Álvarez, Pedro Peña, Alejandro Méndez. No voy a meter más con los vocales ni con la mesa chica del director para dejarlo ahí.
1: Mira, o sea, pero no hay
0: de las partes sabe bien Becerra todo.
1: De los opcionados que sepa más que Becerra. De
0: seguro,
1: la realidad del
0: nadie
1: club.
0: Nadie más, totalmente.
1: De los nombres que sonaron hace no tanto.
0: Totalmente.
1: Klimowicz, Gutiérrez, Correa o Becerra, no se diga Manso que llegó a estar en ese mismo cargo. Ninguno sabe más que él.
0: Es más, me contaron que el nombre de Raúl Becerra es un nombre que agrada a todas las instancias que hoy tienen que ver con el Cuenca. Al buen entendedor, pocas palabras.
1: A GFI.
0: A nadie lo desagrada. O sea, no es la elección de Javier Klimowicz, a quien Alejandro Méndez le tuiteó hace... ¿O a Manso fue?
1: No, a Klimowicz.
0: A Klimowicz hace cuestión de 2 o 3 meses.
1: Cuando salió el Pichu Escalada.
0: Claro, que le dijo, ojalá el señor Klimowicz sepa que hay un arbitraje en curso y que acá nosotros somos los que tenemos la orden deportiva. Uh-huh. Méndez no ha dicho eso hoy de Becerra públicamente, ¿no? Bueno, no ha dicho nada en realidad.
1: Pero, no ha dicho nada.
0: Pero no ha titiado al respecto.
1: Es verdad.
0: O sea, no le generó el escozor que les significó en ese minuto la llegada de un nuevo director deportivo sin que se lo consulten.
1: Bueno, empieza una nueva etapa en la carrera de Becerra. Lejos de la presión de tener que hacer goles. Y con, evidentemente, tareas hoy distintas. Con la ejecución de un proyecto, con el cumplimiento o la búsqueda de las herramientas para el cumplimiento de ese proyecto. En una esfera en donde, bien has dicho, Andrés, él no tiene experiencia, pero tiene preparación. ¿No es cierto? Nadie tiene la experiencia per se. O sea, siempre hacemos algo por primera vez. ¿No es cierto? Tú tuviste la suerte de empezar a hacer radio cuando tenías 11 años. Todavía no sabías muchas otras cosas de la vida, pero ya estabas haciendo radio. Ese fue tu inicio en la radio, ¿no es cierto? Otros empezamos después. Y en las diferentes tareas pasa. Muchas veces los chicos que se gradúan en diferentes especialidades de la universidad
0: salen con cero práctica.
1: Van y dejan su carpeta. Soy graduado en esto acá, en esta universidad, y quiero trabajar, quiero postularme para este cargo. Y por ahí alguno les sale y van a tener esa primera experiencia, ¿no es cierto? Bueno, para Raúl es eso. Francamente, no sé si el Cuenca es el mejor lugar para las primeras experiencias. Porque no dudo de la capacidad que tiene Raúl, no dudo del don de gente que tiene, de la buena persona que puede llegar a ser, de la incidencia que puede llegar a tener con sus excompañeros ahora en este cargo, etc. De lo que yo dudo es de cómo va a poder desenvolverse en el infierno que es el Cuenca.
0: ¿Sabes qué? Tiene doble lectura lo que dices y es un buen análisis. No estoy seguro si lo dijo públicamente o hicimos nosotros un análisis al respecto. Pero, por ejemplo, Saritama yo creo que ganó doctorado en manejo de una dirección deportiva en Cuenca. Pero el infierno que era el Cuenca.
1: Sari, cuando llega, el infierno no era infierno.
0: Sí, el inicio era
1: cuando
0: era
1: él llega estaba en el paraíso.
0: Tienes razón.
1: Y el infierno viene más tarde.
0: Escalada llega al infierno, por ejemplo. Yo creo que acá...
1: Escalada llega cuando empezaba a quemarse todo.
0: Sí.
1: Cuando empezaba a quemarse todo.
0: Pero después
1: todo.
0: También es que Fei se va y se le torna mucho más simple en la medida en la que se queda solo con una de las cabezas del monstruo.
1: Pero ni Saritama... Ni el Pichu es...

0: escalada llegaron al Cuenca como está llegando Becerra hoy.
1: Sí, sobre todo porque este rato la... Va a sonar medio feo, pero... El monstruo de las dos cabezas tiene una cabeza dormida. Pero yo creo que se despierta ya mismo.
0: O sea...
1: Yo creo que se despierta ya. Y hay que ver si al despertar la otra cabeza sigue siendo monstruo. Hay que ver qué pasa. O sea, es que el futuro del Cuenca en serio es bastante difícil de predecir desde ese aspecto. Uh-huh. Porque fácticamente tú tienes un directorio electo que ejecuta y administra el club con el presidente al frente de manera abierta, casi diría yo, me atrevo a pensar el 97% de las cosas. Habrá un espacio chiquito que a través del apoderado de la gerente jefei puede hacer o quiere hacer. Pero tienes factualmente un contrato de gerenciamiento firmado. Yo a veces explico esto que es tan básico y a riesgo de ser cansino, de hecho la gente le cansa, pero es que es la verdad, el Cuenca tiene un contrato de gerenciamiento que mañana más tarde, cuando le dé la gana a jefei, va a pegar un golpe en la mesa y decir, aquí tengo mi contrato, hasta con arbitraje ganado recién. Entonces, en ese sentido, el Cuenca es la caja de Pandora, ¿no es cierto? O sea, puede pasar cualquier cosa, no sabes qué. Y claro, es como cuando te dicen, vas a hacer prácticas, eres estudiante de administración y vas a hacer prácticas, no sé, en la más famosa empresa de la ciudad donde más mal te tratan. Digamos, es un aprendizaje para que aprendas lo que no hay que hacer. Entonces, no sé, por eso digo, tiene dos lecturas de esto. Obviamente que nadie elige estar en un mal lugar y claro, nadie elige estar con problemas. Eso nos hace trabajar sin problemas.
0: Es que evidentemente siempre hay problemas. De hecho, la gente es contratada para resolver los problemas.
1: O para evitar que sucedan.
0: Bueno, pero el Cuenca es un mundo diferente. El Cuenca a ratos es martes cuando en todo el mundo es lunes. En el Cuenca a veces es de día cuando en todos los otros lados es de noche. No sé si me explico bien. El Cuenca es muy especial. Y no por bien, sino lamentablemente en este último tiempo por mal. Porque le pasan tantas cosas. Hay una situación que depende mucho, o de la que depende mucho el director deportivo, sea el nombre que sea, y es lo económico. Y es lidiar con eso. Y el Cuenca hoy está en una crisis. Más o menos tú reseñabas a la mañana y tratabas de buscarle la respuesta al por qué Andrés del Cuenca está hoy, finalizando el mes de agosto, en una crisis de las más severas que ha tenido.
1: O sea, a nivel deportivo habría que recordar cuándo fue la última vez que el Cuenca sacó 5 de 30.
0: Me refiero a la plata.
1: Ah, la plata, perdón.
0: No, no lo deportivo. Porque por ahí si zafas del descenso, date por servido. No habrás cumplido tu objetivo deportivo del año, ok.
1: Financieramente okay. Hablando, la última vez que el Cuenca llegó a acumular 3 meses de deuda para agosto... Bueno, el año pasado se quedaron con 3 de deuda.
0: Sí, pero ese no es el principal problema. El principal problema está...
1: O sea, este es el síntoma, ¿no?
0: En la liquidez.
1: Claro, este es el síntoma.
0: En que... A ver, si yo le debo $1,000 a mi tarjeta de crédito y del banco ya me están que me llaman y me llaman y me llaman, pero tú me debes $1,000, Andrés. ¿Dependo de los 1,000 esos que tú me debes para pagar la tarjeta? Puedes decir que sí. También alguien puede decir, pero ¿por qué no vas y buscas por otro lado? ¿No es cierto? En fin. El asunto es que el Cuenca este rato depende de qué para poder ponerse al día con el plantel.
1: De que le salga el proyecto de incentivo tributario.
0: ¿Y si no?
1: Y es la pregunta que me hacía hoy.
0: ¿Y si no le sale?
1: Aún así, si le sale, se pone al día hoy, pero ya no tiene que se sepan ingresos previstos para el futuro.
0: Octubre, noviembre, diciembre,
1: ¿cómo? Porque los tiene comprometidos con las instituciones financieras.
0: ¿Y si no le sale el incentivo?
1: El Liga Pro, lo que sería el pago mensual.
0: ¿Y si no le sale el incentivo?
1: No, pues chau, marchaste.
0: Entonces,
1: marchaste. Por eso... Mi abuelito decía, los pollos no hay que contarlos antes de que nazcan. Y, a ver, yo digamos, no digo que en mi economía no lo he hecho. Varias veces creo que todo el mundo comete este error de contar los pollos antes de que nazcan. Y una vez se gasta la plata que le comprometen que le van a pagar y después no le pagan. La plata tienes que gastarla, la verdad. O sea, la norma te dice cuando la tienes tú. La plata es tuya cuando ya te lo depositaron, cuando ya puedes contar con ella.
0: Mira, acá me cuentan que, y esto yo no lo sabía, la verdad, que hay más de un club con el mismo problema que el
1: Cuenca.
0: No,
1: casi todos. Creo que solo es MLEG Independiente los aprobados.
0: Exacto. Solo MLEG y Liga no han logrado...
1: ¿MLEG y Liga?
0: IDB y MLEG, me dicen. IDB y MLEG.
1: Pasa que se bajó el
0: presupuesto para eso.
1: La asignación presupuestaria anual para el proyecto de incentivo tributario. Y a mí me contaron que Deportivo Cuenca llegó hasta la instancia de la Presidencia de la República este año. Uh-huh.
0: Bueno.
1: Que entiendo tiene una muy buena ya relación hoy el círculo que dirige Deportivo Cuenca.
0: Bueno, de hecho parece que huele a candidaturas, ¿no?
1: Confirmado. Entonces, a partir de ahí, llegaron hasta la presidencia de la República. Y bueno, no han podido. No ha sido posible, a pesar de llegar hasta ese punto. Que en eso, la verdad, el presidente actual, el expresidente, han tenido una capacidad de gestión extraordinaria.
0: Claro.
1: Han llegado a los más altos niveles de Liga Pro. Bueno, con la FEF, digamos que nunca ha habido mucha cercanía, pero a nivel gubernamental, ministerios y más, siempre trabajaron al más alto nivel y no han podido. O sea, no, ya no es un tema. Y aquí la responsabilidad del Cuenca no es por no poder gestionar el incentivo tributario, es por haber asumido que esa plata está. Y según me dijeron también, el año pasado ya habían tenido problemas con el incentivo tributario. Y quizás fue un error meterle tanto fuego o tanta leña al fuego este año al incentivo tributario.
0: Entonces, si tienes un problema tan serio en la parte económica, limitas el accionar de la dirección deportiva, así como de los otros rangos operativos que tiene el club.
1: Porque la respuesta está con la plata, ¿no?
0: Pero es que claro.
1: O sea, sin plata no hay solución.
0: Por más buena gente que sea Raúl, que llegue hoy y le dé un mensaje al grupo de jugadores es una cosa.
1: Claro.
0: Pero que pasen 15 días y no llegue la plata, ¿me entiendes?
1: Claro.
0: Es un problema. Es un problema. No sé cómo se va a solucionar. Éxitos a Raúl en este desafío que enfrenta desde ahora, la verdad. Porque creo que se lo merece. Y no va a ser fácil.
1: Que bien dices tú, la calidad humana, la capacidad desde los valores. Permíteme analizarlo desde ese lado, ¿no? O sea, la buena fe, la sangre liviana, el buen corazón, la integridad de Raúl Becerra, no solo que no esté en discusión, sino que es valorada por todos quienes de una u otra forma, siendo periodistas y entrevistándolo, o siendo compañeros de trabajo, o lo que fuese, han podido destacar y rescatar de él, pero con eso no puedes contratar jugadores, con eso no le cambias el día a un futbolista que está impago, con eso no arreglas nada en el Cuenca, digamos, desde lo material, desde las relaciones, vamos a ver, no, nunca lo hemos visto de mediador, que al final te toca ser medio de mediador, mediador, gestionador, vamos a ver.
0: Y mira que cuando él fue jugador, en un rato le pesó eso. Cuando llevaba la capitanía del equipo.
1: Claro, pero estaba preocupado.
0: Y aparte estaba en un tema de lesión y tratando de salir de eso, y quería que su concentración más esté en su recuperación.
1: Esa es la diferencia.
0: Que en lidiar con lo otro. Hoy él está poniéndose directamente el overall e ingresando en el barro. Porque sabe que tiene que ser así. Y tiene una deuda propia aparte, ¿no? O sea, el Cuenca fue a buscar a quien tiene una preparación para ser director deportivo, que está muy bien. Pero hay una condición tan especial que es la plata que el Cuenca le debe a Becerra.
1: Y eso marca también, hablando del don de gente, es la calidad humana de Raúl Becerra. Que Raúl pudo haber dicho, ustedes los que no me contestaron más de un año el teléfono, no, yo vayan nomás por ahí. Porque hoy sí es un momento en donde uno puede decir, el Cuenca lo necesita a Becerra. Más allá del nombre propio de quien lo llama. Cuando decimos que Raúl Becerra es posiblemente el mejor nombre posible, es porque esa decisión la habría tomado y esa elección habría sido hecha por Eduardo Álvarez, por Alejandro Méndez o por cualquiera. Porque, insisto, era o es un momento en donde él es el nombre. Entonces el Cuenca lo necesita por arriba de los temas personales de quienes, repito, algún día no le contestaron el teléfono y no le pagaron la deuda a tiempo. Él va y trabaja con ellos.
0: Claro.
1: Acepta trabajar con ellos. ¿Por qué? Porque sabe que está yendo a trabajar por el club, por un club que aparte Raúl quiere y una ciudad que quiere.
0: Bueno, vamos a irnos a la pausa. Hacemos el corte ahora, son las 14:42. Estamos de vuelta con más de los detalles del deporte enseguida acá en Radio Activa.

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0: 14:49. 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
0: Vamos. 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
0: 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Cerramos el espacio publicitario. 14:52. Estamos en los últimos minutos del programa. Anoche perdió Novak Djokovic en el Abierto de los Estados Unidos frente al argentino Mariano Navone, y de esa forma ha dejado un interrogante muy grande sobre si efectivamente está para seguir compitiendo o no Djokovic. El mismo Djokovic que hace 7 meses le ganaba en un Grand Slam a Sinner y perdía una final con Alcaraz, o el mismo que el año pasado alcanzó semifinales de los Grand Slams y mucho más. Djokovic ha puesto en duda su, no porque lo ha dicho, sino porque cómo se lo miró, que pueda llegar a estar mucho más tiempo compitiendo en el circuito, ¿no?
1: De hecho, no sé si alguna declaración no dio como que esto lo obliga a replantearse ciertas cosas,
0: sí,
1: más o menos.
0: De encontrarle soluciones y explicaciones a lo que está pasando, digamos.
1: Exacto, ¿no? Horrible, horrible ver a Djokovic vomitando, a Djokovic llorando. Y lloró en un momento del partido.
0: Sí. Cuando gana un game en el quinto set, llora. O sea, llora
1: quiebra. Desde la ira, desde la impotencia, desde las sensaciones, en fin, así que. Es el cierre de una carrera, es el final de un ciclo que está por llegar. Seguramente cosas como las que pasan ayer, porque aparte, mira, Djokovic no perdió en una primera ronda de US Open desde el 2006, o sea, hace 20 años. Yo creo que son los puntos de inflexión que te llevan a hacer que pienses cosas importantes. Y no me extrañaría que Djokovic, a partir del dolor de ayer y de lo sufrido ayer, tome una decisión. Tuve la decisión, sí. No sé, retirarse en Australia, competir 6 meses más, retirarse mañana, retirarse en diciembre, o sea, cualquier cosa. Pero ya medio planear algo que al final del día dices, o sea, así no puedo seguir.
0: Es que si está comprometiendo su estado de salud,
1: y aparte, si está
0: comprometiendo mucho su físico, ya no tiene mayor sentido. Aparte ya ganó todo.
1: Sí, claro.
0: Aparte ya ganó todo, no tiene que demostrar absolutamente nada más. Hoy se ha dado otro golpe en el cuadro masculino.
1: ¿Quién se golpeó?
0: Arthur Fields, que había ganado Cincinnati hasta hace nada, ha perdido frente a Stefanos Tsitsipas.
1: Se cayó el candidato de Decker, ¿fue?
0: Creo que Decker lo puso. Decker a Fields, dijo Fields como uno de los nombres.
1: Carlos, yo dijimos campeón inédito y tú dijiste Zverev.
0: Yo dije Zverev, es cierto. Fields pierde, bueno, gana el primer set 6-4 y de ahí pierde 7-6, 6-1 y 6-4 frente a Tsitsipas. Y de esa forma se va. Alcaraz está sacando por el partido ya frente a Zafiulín. Ganó el primero 6-4, el segundo 6-4 y está por ganar también 6-4 el tercer set definitivo.
1: Enfrentaría a Alcaraz al portugués Faria.
0: Ya jugó Arina Sabalenka, le ganó a la chica Osorio, la colombiana, en sets corridos 6-2 y 6-4. Y de esa forma, bueno, avanza el torneo allá en Nueva York. Hubo una ceremonia en los Estados Unidos este fin de semana en el
1: Arthur Ashe.
0: Donde Federer recibió su ingreso al
1: Salón de la Fama.
0: Salón de la Fama del tenis internacional. Así que eso también ha sido un momento importante para él y evidentemente para el deporte. ¿Algo más, señor Muñoz?
1: En Rhode Island veo que ha sido.
0: Sí.
1: En Newport.
0: En Newport. Bueno. Ahí jugó en canchas sobre césped y mucho más. Estuvo medianamente entretenido también Roger el fin de semana. Alcaraz. Carapaz, ¿cómo va?
1: Carapaz, quinto en la vuelta. Hoy descansa, luego de la etapa 9. Mañana y pasado dos etapas medianamente lights para después ya pelear muchas cosas en la montaña. Enrique Mas es el gran líder. Fútbol en vivo, Aston Villa 0, Arsenal 0. Segunda jornada de la Premier, suplente Piero Hincapié. Uh-huh. Creo que perdió el puesto de arranque en el año.
0: Sí.
1: White, Mosquera, Magaláes y Calafiori. Y así viene jugando. Incluida la Supercopa de... ¿qué partido jugó el Arsenal? Bueno, un partido y una de las copas. Barcelona le está ganando 2-1 al Rayo Vallecano. Su jugador favorito había anotado para el Rayo Vallecano. Mira. Sergio Camello.
0: Camello Gómez.
1: Y Rafinha y Lamine Yamal en 2 minutos ya le han dado vuelta al partido. 2-1 el Barça gana en 23 minutos de partido. Hoy no hay fútbol ecuatoriano, cosa rara los lunes.
0: Pero mañana sí,
1: porque hay fecha entre semana.
0: Pero mañana sí. Y nos ha quedado corto el tiempo para hablar desde lo deportivo del Cuenca. Lo condicionado que llega para el remate de la fase inicial cuando restan 3 partidos. Otra vez tiene que obligatoriamente ganar.
1: Pero ya no para los objetivos anteriores que eran meterse al primer hexagonal.
0: Claro, sino ahora para tratar de salir del hexagonal del descenso.
1: Y es tratar de zafar.
0: ¿Sabes que pensaba en una cosa?
1: ¿Qué pensabas?
0: Si el Cuenca se metía en el primer hexagonal, por lo menos un abono para ese hexagonal ibas a poder vender bien.
1: Sí, claro.
0: Si el Cuenca se mete al hexagonal del no descenso...
1: Difícil.
0: Te digo, ni la familia de los jugadores va a comprar el abono, si es que hay.
1: Tal vez el hexagonal del cuadrangular... el abono del cuadrangular podría medianamente si entra Barcelona. Creo que no van a poder... no creo que podría ser Barcelona, Emelec y el Cuenca. Sería muy raro. Pero si te toca Barcelona y Emelec, te sirvería.
0: Claro.
1: Veía hoy a los amigos de Estudio Fútbol que tienen ahí como que una IA que marca los porcentajes.
0: Sí.
1: El Cuenca tiene, según esa IA, un 9% de chances de meterse al cuadrangular.
0: 91% de permanecer en el hexagonal.
1: Sí, un 0 punto algo creo que llegará al primero.
0: ¿Y Barcelona de salir del hexagonal 1?
1: 40-40.
0: Ha estado difícil
1: 40
0: ahí.
1: En el primero, 40 en el segundo.
0: Tiene con IDB este miércoles, que no es fácil.
1: Ganó Alcaraz, 6-4. Ganó Alcaraz.
0: Nos vamos, Muñoz. Abrazo.
1: Nos vamos.
0: Chao a toda la gente. Un fuerte abrazo también. Feliz semana. Terminen bien agosto, empiecen bien septiembre. Ya llegan Mili Aguilar y Santi Solís en instantes en Radioactivos. Chao.
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25: Una semana más, una semana de muchas emociones y por supuesto, aquí estamos en la cabina número uno de Radioactiva para saludar a mi querida Mile Aguilar. Buenas
26: hola,
25: tardes.
26: Hola, hola Santi, hola superestrellas. ¿Cómo
25: está usted? ¿Todo bien? ¿Todo tranquilo?
26: Bien, bien, arrancando la semana de buenas como debe ser.
25: Eso.
26: Y el clima nos acompaña en la ciudad de Cuenca, soleado.
25: ¿Ya? Claro.
26: Usted puede ponerse hoy el outfit ligerito.
25: ¿Relajadito?
26: Sí, para que sí. No vaya muy pesado por la vida. Sí. Es un lunes bueno.
25: Qué bonito que las vacaciones y el mes se acaban de la mejor forma con solcito. Oy, en Cuenca. ¿Sí? Y bueno, pues ahora sí ya a concentrarse porque muchos de los estudiantes pues regresan a clases y nosotros también pues tenemos sorpresas que contarles. Ya les vamos a contar algo muy pero muy especial esta semana. Esta semana vamos a premiar tu sintonía y por supuesto agradecidos con Radioactiva siempre, siempre. Bueno, Mile, el fin de semana hubo fiesta, la gente disfrutó muchísimo, nosotros estamos más activos que nunca y por supuesto los clásicos del fin de semana de farra estuvieron muy pero muy buenos, ¿ah?
26: Algunos de farra ahí acá en Radioactiva. Ajá. Y otros de farra también con nosotros en redes porque andaban activos con el FTC Live.
25: Claro.
26: Que les fue espectacular, por cierto. Le mandamos
25: bonito,
26: un beso grande a nuestra Pau, a nuestra querida Pau Reino, que pues hizo la cobertura desde allá.
25: Muy chévere.
26: Increíble. Yo vi a Yandel. Ajá. Sinfónico.
25: ¿Qué tal?
26: Y a los chicos.
25: ¿Cómo
26: de
25: lo pensamos,
26: Five.
25: ¿No?
26: ¿Cómo lo imaginamos? Yo creo que hasta mejor.
25: Hasta mejor.
26: Hasta mejor.
25: Se vio el espacio que tenía toda la orquesta sinfónica.
26: Claro,
25: era impresionante,
26: claro, claro,
25: ¿eh?
26: Claro. Oiga, y las tomas del señor Joan, también
25: no.
26: Felicitarlo.
25: Felicitaciones, también felicitaciones a Joan, que por cierto llegó a las 9 de la noche, ¿eh? Salió
26: ayer
25: a las 9 de la mañana el día viernes y llegó ayer a las 9 de la noche. No, no, no, es que este señor es un superestrella.
26: Un superestrella y un trabajo espectacular.
25: Claro.
26: Oiga, lo vi a Adam Levine de cerquita. ¿Ya? Gracias a las fotografías.
25: ¿Sí?
26: De Joan.
25: Muy bonito.
26: De cerquita.
25: Muy chévere.
26: Así es.
25: Ahí estuvo el lente, la cámara de Radioactiva. Y qué chévere. Un abrazo para nuestros compañeros y nosotros arrancamos la semana.

0: locos.
1: Bueno, bueno, lo que se viene está de locos, ¿ah? Porque oiga, oiga, vamos a tener un concierto inolvidable.
0: Emocionadísima estoy.
1: ¿En serio?
0: En serio, le digo.
1: Usted ya está preparando maletas.
0: Mire, yo estoy... hoy puse. Oiga, hoy la... le dije, Alexa, no. Alexa, ver, ponme... Yeah. Carito de Carlos Vives, okay. Karaoke. ¿Ya? Y ahí me veía, ¿no? Lavando los platos.
1: ¿En serio?
0: Carito me habla en inglés. Me encanta, estoy emocionada. Sí, sí.
1: Qué
0: sí,
1: bueno,
0: sí,
1: qué bueno. Bueno, la pregunta del millón es: ¿esta vez sí va a ir usted a el concierto de Carlos Vives?
0: Por supuesto que sí. Ah, por supuesto que sí.
1: Ah, ok. Porque cuando usted dice sí, es sí. Y cuando dice no, es no.
0: Porque también, a ver, yo quedé con las primas de Guayaquil. No sé si recuerda el último video que me dijeron las primas de Guayaquil que me esperaban para la próxima.
1: Ah, ya, o sea, pues, solo ya, por las primas de Guayaquil.
0: No, y por todo 103.3 que ya me comprometí.
1: Bueno, dejémoslo ahí. ¿Le parece, Mile?
0: No, me voy también por Carlos Vives y me voy para llevar el micrófono de Radioactiva hasta el Arena Park.
1: Qué bien. ¿Cuándo será este gran concierto? Este concierto será en Guayaquil.
0: Increíble.
1: Y por supuesto, Carlos Vives no estará solo, también estará Bacilos este sábado 5 de septiembre 2026. Nos vamos para el Guayas.
0: Nos vamos para el Guayas.
1: Arena Par San Borondón. La organización cambió recientemente el lugar del desde el Coliseo. A ver, ¿cómo
0: Voltaire Paladines?
1: Perfecto. Y ahora pues lo van a hacer en otro lado, ¿no?
0: Va a ser en el Arena Park, en San Borondón. Claro. A mí me gusta, yo muy personalmente lo digo, ¿no? A mí me gusta más la ubicación.
1: Sí, sí, sí.
0: Estamos un poquito más seguros incluso por allá. Así que si usted estaba dudando, ajá, y ahora ya no tiene excusa, tiene que ir definitivamente al conciertazo, claro, de Carlos Vives.
1: Y aquellas personas que compraron las entradas anteriormente siguen siendo válidas.
0: Sí, sí,
1: para
0: sí,
1: que
0: sí,
1: ustedes
0: sí
1: puedan ir al Arena Park San Borondón. Este sábado 5 de septiembre tienes una cita con Radioactiva. ¿Qué tal? Escuchemos esta canción. Te
0: vamos.
1: Dedico.
0: Vamos.

0: Que estar muy atentos porque esta semana vamos a premiar tu sintonía para que puedas disfrutar de este gran concierto. Carlos Vives estará en vivo para compartir buenos momentos contigo y por supuesto nosotros acá en Radioactiva siempre estamos para premiar tu sintonía. Le cuento que Alex Ponce ingresó a la lista y vamos a presentar a Alex Ponce también con nuestros auspiciantes. 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
0: Bueno, esta canción no solamente le pertenece a Alex Ponce, ahí está Cordiki también.
1: Una colaboración con Corkidi, así
0: Corkidi,
1: es.
0: Corkidi,
1: así es.
0: Y esta canción está sonando muchísimo, lleva 4 semanas en lista y subió tan rápido que ya se encuentra en el puesto número 11 esta semana. Así que vamos a escucharla.
1: ¿En la 11?
0: En el puesto 11.
1: Vamos a ver.
0: ¿La escuchamos?
1: Ok.

0: tal? ¿Qué le parece? Una onda medio increíble. Electrónica, le cuento.
1: No quiero a nadie que no seas tú. Siempre romántico, Alex Ponce. Me gusta, me gusta. Aún en este estilo bastante electrónico, bastante diferente, mantiene su esencia y sus letras son las del corazón, las de siempre, ¿no?
0: Claro, yo creo que es una onda que podríamos decir que hay esos momentos inesperados, ¿no? Que puede cambiar el rumbo de nuestras vidas. La letra incluso comienza con una escena casual en la que dos personas se encuentran en un bar, cada una con su propio tequilita en la mano.
1: Ok.
0: Este encuentro fortuito, está bien dicho, ¿no?
1: Sí.
0: Marcado por el roce accidental de las manos, ¿ha visto?
1: O sea, ay, así como pero cuando, como de telenovela.
0: Así como de telenovela, así como que se toca un poquito el dedito así.
1: Se pasaron el vasito así. Y ya se enamoraron.
0: Y eso es lo que desencadena, ¿no? Una serie de pensamientos.
1: Bueno.
0: Así como que, ¿será que le gustó? Las emociones en ese momento que llevan al protagonista a imaginar las posibilidades de que podría suceder algo entre esa tocadita de mano.
1: Claro, claro. Y la repetición de la frase, no quiero nadie que no seas tú, refuerza esta idea de que el protagonista ha encontrado a alguien especial. Alguien que destaca entre todos los demás y con quien desea compartir una experiencia significativa a pesar de que acaba de conocerla, ¿no? Claro.
0: A ver, hay una metáfora en esa partecita que dice, tú, la luna y yo, el mar. Es como que, a ver, yo me identifico con el tema de que el mar, me gusta la playa.
1: Okay. Mucho eclipse anduvo viendo Alex Ponce, creo.
0: Sí, yo creo que sí. Ahora solo falta encontrar a alguien que le guste la luna, nada más.
1: Claro.
0: Eso es
1: claro,
0: todo.
1: Claro, claro.
0: Bueno, ahí estuvo Ponce.
1: Oiga, pero esta canción habla mucho de como un amor, a la final un amor a primera vista.
0: ¿Ya?
1: Y es un buen tema para debatir, quizá mañana que es martes de pregunta, ¿esto del amor a primera vista existe?
0: Claro.
1: ¿Realmente es real? ¿No es real?
0: Es como decir tú el tequila y yo la sal, algo así.
1: Tú el tequila, yo la sal, ahí me salió más.
0: Ahí puede usted ilustrar esa conexión que tengo yo para iniciar la semana. Bueno, lunes 31 de agosto se acaba el mes de agosto. Un mes espectacular, diría yo.
1: Buenísimo, buenísimo. Sobre todo porque fue mi cumpleaños.
0: No. Bueno, no lo decía por su cumpleaños necesariamente, no, pero sí, claro. La pasamos muy bien el día de su cumple. Sí. Fue muy bonito poder, oiga,
1: comer tanta torta.
0: Oiga, usted despertó celos también, ¿ah?
1: Ay.
0: ¿Sí?
1: ¿Cómo así?
0: Solo eso le digo. El día de su cumpleaños usted despertó celos, nada más.
1: ¿Por qué? ¿Por qué?
0: No, ahí dejémoslo.
1: No me salga con que yo cuento el pecado, pero no cuento el pecado.
0: Solo le estoy diciendo, usted despertó celos, nada más.
1: Póngame el chisme.
0: Ya le cuento.
1: Ok.

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3: Bueno, aquí estamos en el regreso a clases, en una nueva oportunidad para aprender y sobre todo para conocer personas nuevas también y cumplir algunas metas que están claras, por supuesto, en el viaje de nuestras vidas. Después de las vacaciones puede ser un poco difícil volver a la rutina, mi querida Mile.
4: Así es.
3: Por eso es importante prepararnos con tiempo y tener la actitud positiva. Usted dirá en el Reset Radioactiva.

0: puedan pasar ese tip infalible para regresar a clases, ¿ok?
1: Ok. Por ejemplo,
0: eso se trata.
1: Vamos a organizar bien nuestros útiles escolares. Es importante, okay, también. Se ha visto que últimamente como que también se ha vuelto mucho comercio en el tema esto de los cuadernos, sí, los libros, sí, los materiales antes de comenzar a clases y sobre todo lugares en donde poder conseguir ciertos útiles escolares. Y bueno, yo creo que lo más importante no sería dejar para el último. Por ejemplo, para esta semana, y es complicado, la semana anterior igual, estuvo totalmente a full. Usted se dará cuenta, los lugares donde venden útiles escolares, no hay cómo ni caminar.
0: No, tremendo.
1: Sí, y sobre todo cuando estás buscando algo muy importante dentro de tu lista, como que te ofuscas un poco porque definitivamente hay tanta gente y no sabes cuál elegir y hay gente que no te puede atender de la mejor forma, de la mejor manera. Claro, claro. Entonces, yo considero que el primer tips que les podría decir a nuestros amigos que regresan a clases, ¿por qué no lo hacen con unos 15 días antes de?
0: Con anticipación.
1: Hasta un mes, le cuento, antes de. Bueno. Con eso usted regresa y solamente se dedica ya a forrar carátulas y demás. Que, y entregar, incluso entregar la lista ya. ¿Para qué tenerlo en casa? Si ya tiene que entregarlo, tiene que entregar. O de pronto, si ya está con su mochilita, todo bien, todo listo. Porque después le pasa que no encuentra lo necesario y termina comprando más de lo normal. Y además de eso, termina comprando también un poquito más caro.
0: Sí, y eso también iba con que si compramos los útiles con tiempo, podemos sentarnos en tranquilidad a hacer las carátulas. Yo no sé, ajá, si en mi caso, claro, mi mamá era la señora de las carátulas, ¿no? Claro. Entonces ella hacía a mano la carátula de todos, para el cuaderno de matemática, para el cuaderno de historia, para el de ciencias naturales. Ajá. Entonces eso le llevaba mucho tiempo, ella forraba los cuadernos, uno por uno, con cinta, con todo. Y claro, llegaba el punto en el que resulta que compramos los cuadernos un día antes, entonces se quedaba hasta la madrugada haciendo las carátulas, y no, esa no es la idea.
1: Y claro, y usted sabe que a veces también uno llega de vacaciones y como que llega con la mente, claro, ya.
0: Uno sigue vacacionando.
1: Exacto, o sea, un poco ya más a la obligación y obviamente sobrecargarse.
0: Claro, claro.
1: Esa no es la idea, entonces creo que el primer tips podría ser 15 días antes o un mes. ¿Qué dicen ustedes, chicos? Entonces, ahí les dejamos el primero. Quédense con nosotros porque les vamos a seguir hablando sobre esto, ¿ok?

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0: difícil de creer. Ah, qué buena canción, Persiana Americana. Un una clásico. Canción muy chévere. Y como que uno regresa y se conecta con Radioactiva. Y entonces empieza a fluir todo, todo. Me empieza gusta, a salir muy bien. Y el lunes, mucho mejor. Cerramos el año, casi digo. Cerramos el mes. De la mejor forma, de la mejor manera, vamos a premiar tu sintonía. Vamos a premiar tu sintonía. Así que tienes que estar muy, pero muy, muy atento a la programación. Porque le cuento, Mile.
1: Cuénteme.
0: Que ya están llegando del horno, recién salidas del horno.
1: De la impresora, creo, realmente.
0: No. Del horno, no de la impresora, del horno le cuento. Así como cuando sale el pancito de mañana.
1: Ya, o sea, sale así. Con olor, con sabor. Eso,
0: con olorcito, con sabor, todo. ¿Sabe qué? Se viene pase doble.
1: Ok, muy bien.
0: ¿Qué tal para Carlos Vives? Así que muy me pilas encanta. Con eso.
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0: ¿Qué tal? ¿Eh? ¡Qué buen TVT! ¡Lunes! ¡Cae súper bien! Hola chicos, ¿cómo están? Aquí estamos ya enganchados en la sintonía, por supuesto. ¡Adivine quién! ¡Felipao!
1: ¡Qué bien! Sí, como por acá siempre, nos pone, ¿no? ¡Hola Felipao! También yo recibí un mensajito por acá que decía, chicos, ¿qué pase doble? Por favor, yo quiero llevármela. Ni siquiera le contamos todavía de qué se trata, cómo va a ser, pero ahí están atentos. Ok, vayan ya mandando su mensaje, ¿ok? Okay,
0: a ver, está bien. Último día de agosto, gracias por todo. Pase doble. Está listo. Acaba de llegar, gracias Claudito. Bien, pase doble entonces para un concierto inolvidable. ¿Cuándo, Mile? El 5
1: de septiembre en el Arena Park a las 20 horas es Carlos Vives, que llega nuevamente a nuestro país, que va a estar en Quito el 3, pero Guayaquil llega también el 5 de septiembre y ustedes van a ser parte gracias a Radio Activa de este concierto.
0: ¿Qué tal? Y llegan recargados, le cuento, porque siempre se están reinventando en cada uno de sus shows. Y además,
1: showsazo,
0: además Carlos de Vives. Eso, no estará solo, estará también.
1: ¡A ver!
0: ¡Vacilos! ¿Qué tal? ¿Qué chévere?
1: Solo quiero pegar en la radio. Me gusta.
0: Y ahí está el mensaje. Y ahora sí, confirmo, dice Santi. Mile, por favor. Bueno, ¿qué es lo que tienen que hacer? Vamos a ver. A ver, son las 15:50 hasta las 4:30, ¿ok?
1: Perfecto. Que manden su mensajito para registrar.
0: Primero, ok.
1: Sí, sí, sí.
0: De la siguiente manera. Hola, yo quiero el pase doble para Carlos Vives y Vacilos. Perfecto, listo. Nombre completo. Y a las 16:30 les vamos a llamar.
1: Perfecto.
0: A ver, a las 16:30 en vivo tendrán que contestar de la siguiente manera.
1: Hola, Radioactiva.
0: Listo. Y ahí van a interactuar con nosotros porque les vamos a hacer cantar un pedacito.
1: Solo
0: un,
1: como
0: un,
1: spoiler.
0: Un exacto.
1: Se va a abrir el karaoke.
0: Eso.
1: ¿Ok?
0: Muy bien. Vamos a colocarles una canción, ustedes tendrán que cantar. Pero bueno, eso más adelante, a las 4:30. Primero tienen que registrarse. Entonces van
1: Manden
0: a tener
1: mensaje.
0: 40 minutos exactamente. Corre okay. Tiempo, ahora.
1: Vamos.

0: sé, pero cada vez que yo escucho esta canción desde el inicio, es como que se despierta esa pasión por la farra, por...
1: No. No le eche la culpa a Carlos Vives, Santi Solís. Usted es farrero porque ya eso lo lleva en la sangre. Imagínense. No, oiga, es que discúlpame, pero es que yo paso de farra. Pero es culpa de Carlos Vives. No, Santi.
0: A ver, por acá llegaron los mensajes. A ver, sí, de mí sí despertó celos porque usted, Mile, no nos invitó la torta. Vimos en video que usted le dieron una super torta. ¿De qué era? De
1: zanahoria. Muchos pensaron que era de nuez, porque tenía nuez afuerita y deliciosa, pero era de zanahoria.
0: Oye, ¿y en su casa qué dijeron? Porque usted fue llevando para casita y todo.
1: Para casita.
0: O sea, oiga, para llevar. O sea, también aparte, para llevar. Aparte de que invitó aquí a quienes estábamos aquí, ¿no?
1: A quienes estaban acá, celebraron conmigo el cumple, también comieron pastelito. Y ahora me están diciendo que, claro, el celo más grande era de los oyentes que se enteraron que había torta y no comieron.
0: Ahí está Carlitos, dice, Mile, yo le vi en el video. Qué maloso, Santi, que le quiso hacer comer la torta.
1: Oiga, sí, es verdad, es verdad.
0: Sí comí un pedacito.
1: Sí. No, un pedacito. Santi, yo creo que subí todo lo que me he cuidado en alimentación, en calorías y en azúcar este año, lo subí en este fin de semana.
0: Pero bueno, o sea, hay excusa y justificación en el cerebro. Terminando los 25 años, se vinieron los 26 años y además de eso estaba terminando vacaciones.
1: Entonces, yo dije, bueno,
0: está bien.
1: Desde septiembre vuelvo a la rutina.
0: Oiga, por cierto, todavía me queda la intriga de quién nos envió esos chocolatitos.
1: Oiga, es verdad.
0: No sé si usted pensó el fin de semana, yo pensé el fin de semana y digo, ¿quién nos envió esos chocolatitos acá a la cabina?
1: Esos chocolatitos los enviaron el día viernes.
0: ¿El viernes nos enviaron dos chocolatitos?
1: Sí.
0: Muy chévere. ¿Quién haya sido? Un abracito, gracias totales. La próxima, ponga una notita ahí, diga.
1: La próxima, el chocolatito y un billetito también por ahí si puede.
0: Atentamente, eso.
1: Sí, una...
0: Eso, un verde.
1: Una así. Transferencia un también.
0: Un verde bien alto, exacto. 15:56 en este lunes. Vamos a recomendarles algo más en este TVT. Ahora mismo nos vamos... TVT. En este Reset vamos a recomendarles ahora mismo.
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1: Parece vacaciones todavía. Claro. Última semana.
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0: Bueno, ¿qué les vamos a recomendar? A ver, usted cuéntenos.
1: Les vamos a recomendar cómo vivir el regreso a clases sin morir en el intento. Hablábamos de tener todo listo, ¿no? Los útiles, las carátulas. Ajá. Pero algo de lo más importante, vuelva a dormir temprano. Si durante las vacaciones el horario se convirtió en un me duermo cuando yo quiera, me levanto cuando me dé la gana. Bueno, ahora nos toca volver poco a poco a la realidad. No intente dormirse a las 2 de la mañana y levantarse a las 5 de la mañana porque le decimos desde ya, no va a salir muy bien. Exacto. Lo mejor es adelantar gradualmente la hora de dormir unos días antes del regreso a clases.
0: Claro, sabemos lo dificultoso que es después de las vacaciones, lo que cuesta, ¿no? Volver a esa rutina. Incluso desde la perspectiva en la cual pues usted dice... mañana tengo que hacer esto, tengo que hacer el otro. No. A ver. Primero, despertador. Tiene que estar con el despertador, ya sea en el celular, en la tablet, en su computador, no sé cómo usted lo utilice.
1: Claro.
0: Nada de que no, que es que yo me despierto. No. Además de eso, tendrá que pasar 21 días para que usted pueda levantarse y despertarse.
1: El hábito,
0: claro. Para que pueda levantarse a la hora que generalmente lo hace.
1: Así es.
0: Pero obviamente, nada de que 5 minutos después.
1: 5 minutitos más que se volvieron en una hora. Oiga, yo le dejo un tip que a mí me funciona. Si usted se porta rebelde con la alarma, es decir, usted es de los que apaga la alarma dormido. Okay. Yo apago la alarma dormida.
0: Sí, y claro.
1: Yo no sé cuándo la apagué y cuando me di cuenta ya estoy tarde. Si usted es de los que pospone la alarma 5 minutos y resulta que ya ha pasado 40 minutos desde que la pospuso por primera vez, le tengo un tip.
0: A ver, diga.
1: Ponga el teléfono o la alarma póngala lejos de la cama.
0: Ya.
1: Se me ocurre, si usted se va a dormir en su camita, ponga la alarma en la mesita que está a 2 metros, a 3 metros. Porque cuando suene la mañana siguiente, a usted le toca levantarse a apagarla.
0: Pero
1: si usted tiene el teléfono debajo de la almohada y le suena la alarma, solo aplasta un botón medio dormido y se vuelve a dormir.
0: Ahora, ¿y qué pasa si suena la alarma y yo le digo, Alexa, apaga la alarma?
1: No. Ahí vi en internet el otro día y dije, bueno, voy a aplicar esto. Hay una alarma,
0: a ver.
1: No sé cómo se llama, ahora les voy a traer el dato.
0: Por favor,
1: la puede descargar en el teléfono. Es una alarma que solo se apaga si es que usted se graba, si usted abre la cámara y hace saltos, hace ejercicio.
0: Okay.
1: Y solo así se apaga esa alarma.
0: Qué bien, qué bien. Ahora, yo también tengo otro tip.
1: A ver, láncelo.
0: Podrían conectarse con Café Activo a las 6 de la mañana y ustedes les aseguro que no se van a quedar dormidos. Así que muy pilas con eso. Bueno, se viene un concierto inolvidable. Este concierto no te lo puedes perder por nada del mundo.
1: Yo quiero pedirle una.
0: A ver, pídame.
1: Para después, puede ser un doble, ¿ah?
0: Claro.
1: Puede ser un doble y que la segunda canción, usted verá la primera, sea mi favorita de Carlos Vives.
0: ¿Ya?
1: Cumbiana.
0: Cumbiana.
1: Cumbiana, por favor.
0: Escucha. Ahí va.

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0: bonita canción. Vámonos lejos, lejos de la ciudad.
1: Bueno. Y yo le tengo la idea. ¿A dónde?
0: A ver, diga usted.
1: Vámonos lejitos de la ciudad por aquí. A ver, a usted sube por Sayaucí, pasa por Molleturo.
0: ¿Eso lo dijo Smay?
1: No, eso me dijo Carlos Vives.
0: Ah, Carlos Vives.
1: Nos encontramos en Guayaquil, me dijo.
0: ¿En serio?
1: Claro.
0: Bueno, qué chévere. Lo más importante es que el fin de semana, pues, se podrá conocer a Carlos Vives. Sobre todo, pues, corear cada una de las canciones de Carlos Vives.
1: Me encanta, me encanta.
0: Y sobre todo, él siempre se sigue reinventando en sus shows. Ahora pues tuvimos la oportunidad también de conversar con Carlos Vives en la última entrevista que se pudo dar junto a Fernando Reino en el programa de Personalísimo. Uh-huh. Y tú puedes revisar el video que está incluso ahí anclado en Facebook. Y él hablaba, ¿no? Él hablaba de que siempre sus shows son espectaculares y que esta vez pues está haciendo algo nuevo, ¿no? Algo nuevo en escena.
1: A ver, y algo que hemos visto en redes también.
0: Claro.
1: En sus conciertos alrededor del mundo en Quiero casarme contigo. Siempre por allí hay alguna propuesta de matrimonio.
0: Sí.
1: ¿Será que vemos? A ver, en Sin Bandera, hace como un mes, un poco más de un mes, hubo una propuesta de matrimonio. El señor productor lo confirmará. Ajá. Hubo propuesta de matrimonio durante el show, durante el concierto. Ahora que Carlos Vives tiene su famoso Quiero casarme contigo, quedarme a tu lado, ¿será que tendremos propuesta?
0: Yo creo que sí, yo creo que eso es un momento muy
1: icónico.
0: Muy icónico en los conciertos. Ya se ha venido haciendo, pues, no solamente en el de Carlos Vives, sino en algunos conciertos también nuestra ciudad. Y por supuesto, pues, el show que él está planificando, pues, está súper chévere. Y sobre todo el ritmo que tiene Carlos Vives. Ahora, no sé si usted se acuerda, alguna vez Carlos Vives vino a Cuenca y pegó tremendo aguacero, un diluvio.
1: Claro,
0: así que,
1: claro.
0: ¿Qué tal? Pero bueno, Guayaquil lo creo.
1: No creo. Y si llueve, igual bailamos con lluvia y todo. Pero
0: Todos se acuerdan del aguacero de Carlos Vives.
1: Claro.
0: Hay una canción de Carlos Vives que traigo a su memoria, pero no es que la canción sea tan vieja, la verdad. La canción se llama Casita en el Aire. ¿Quieres escucharla?
1: Ok, vamos.
0: Vamos con ese tema. Mientras tanto, ya tenemos algunos registrados. Solo tienes que dejar tu nombre completo. Y a las 4:30, en 15 minutos, te vamos a llamar. Mucha suerte. Pase doble, ¿no? La casita en el aire. Vamos.

¿Qué tal? Ahí está la versión de Casita al Aire, interpretada por Carlos Vives, que se lanzó originalmente en 1991 como parte de la banda sonora de la exitosa telenovela, ¿te acuerdas? La telenovela colombiana Escalona. ¿Quién no vio esa telenovela? Bueno, y claro, nosotros ya tenemos los nombres registrados de algunas personas que están participando. Yo amo Carlos Vives, Santi, pero también les cuento que Vacilos no se queda atrás, ¿no? Por ejemplo, hay una canción muy chévere de Vacilos que se llama Tabaco y Chanel. Esta canción yo siempre, cuando voy al concierto, pues la coreo y por supuesto de la mejor forma. Y ahora yo quiero ese pase doble. Vamos a ver qué tal te va. Nos falta poco tiempo, a las 16:30 te vamos a llamar. Tendrás que contestar de la siguiente manera: hola, Radioactiva. Ese va a ser tu pase de abordar, ¿listo? Luego tendrás que cantar un pedacito de una de las canciones, ya sea de Vacilos o de Carlos Vives, un extracto. Vamos a ver cómo te va y eso es todo. Si sales favorecido, pues no, nada difícil, ¿no? ¿No? Entonces, así que muy pilas. Lunes arrancamos semana premiando tu sintonía y vamos a escuchar esta versión. Aquí está Morat también, junto a Vacilos. Uno lo...

0: tengo mensajes. Dice Santi Mile, buenas tardes. ¿Podrían colocar esta canción para cantar luego?
1: Bueno, no, es de que, Carlos Vives.
0: Dice, pero es que esta es la que me sé de vacilos.
1: No.
0: Bueno, un pedacito total. Puede ser.
1: O sea, si
0: puede
1: nos
0: ser.
1: Quiere mandar un audio cantando un pedacito, funciona, que se tiene, no sé, tiene mayor oportunidad. Se me ocurre.
0: Okay. A ver, ahí está. ¿Cómo están? ¿Todo bien? Hola, Santi. Hermoso Carlos Vives. ¿Qué tal? Marisol.
1: Hermoso Carlos Vives. Sí. Hermoso es el hombre.
0: ¿Sí?
1: Hermoso es.
0: Sí, yo nunca lo malinterpreté.
1: No, bueno.
0: No, yo sé que estaba hablando de Carlos Vives. No.
1: De su música.
0: Le encanta meter
1: cizaña. Es que, ¿dónde pone la coma? ¿Ah? Hola, Santi, hermoso.
0: Ya.
1: Coma, Carlos Vives. ¿Usted le está diciendo hermoso a Carlos Vives o a Santi? ¿Ah? Yo creo...
0: Yo me
1: que aprovechó y fue para los dos.
0: Para los dos. Muy bien, ya quedamos. Muy bien. Vea, ahí está. Y ahí acaba está. De escribir. Vea.
1: A los dos.
0: Qué linda, Marisol. Un abracito. Oiga, para ti también.
1: Ya me dio celos, bueno. Por favor. Porque yo. Hermosos los tres. Ponga ya de una vez. Hermosos todos.
0: O sea, por poco usted está pintada así, algo así.
1: Sí, o sea, aquí.
0: Ay.
1: No, mentira.
0: Ahí va. Está escribiendo. Se está ganando méritos para el pase doble. Vamos a ver. Bueno. Tenemos algunos mensajes. Hola, Santi, hola, Mile, ¿cómo están? ¿Todo bien?
1: No seas celosa, yo pensé que me iba a poner los tres. No seas celosa.
0: A que vea.
1: No, ya, está bien.
0: Guapita, le voy
1: a decir. Está bien. Ya me di,
0: vea lo que le puso.
1: Ay, Marisol, está bien. Le mando un corazoncito, ¿ok? Ya,
0: perfecto.
1: En este momento le mando un emoji de corazón.
0: A ver.
1: Ok.
0: Ahí está.
1: Muy bien.
0: Listo. Bueno, vamos a escuchar esta canción de Ed Sheeran. Nos queda poco tiempo, chicos. Ya tengo el nombre de algunas personas que se están registrando para el pase doble. Vacilos, Carlos Vives, este fin de semana, 5 de septiembre. Nos vamos a Guayaquil, Mile, por supuesto.
1: Vamos.
0: Habrá un concierto inolvidable junto a Vacilos. ¿Y en dónde será este concierto?
1: Vamos a tener a Carlos Vives y Vacilos en el Arena Park San Borondón. ¡Epa! El 5 de septiembre. Por supuesto, se van a llenar de la mejor música y se pueden ir con Radioactiva. Hoy se va pase doble,
0: así que muy atentos.

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2: 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Chisme, chisme, el que se viene o el que ya está encendido también en las redes, Santi.
3: Cuéntenos,
2: la pregunta del millón.
3: A ver.
2: Karol G y Bruno Mars son ahora pareja. Es
3: no.
2: que hay fotos y hay mensajes que han desatado estos rumores.
3: ¿En serio?
2: Karol G y Bruno Mars volvieron a estar en el centro de la conversación de las redes, pues una publicación de la cantante colombiana, sumada a un llamativo mensaje del estadounidense, despertó especulaciones sobre una posible relación sentimental entre ambos. La historia comenzó este viernes 28 de agosto, después de mi cumpleaños, por cierto, cuando Bruno Mars publicó un video en sus redes sociales acompañado por una frase que rápidamente llamó la atención, ¿no? Y él puso: cuando lo único que quieres es paz, pero te estás enamorando de una latina. Eso fue lo que puso Bruno Mars.
3: A ver, ¿relación amorosa? ¿O de pronto por ahí, no sé, marketing de pronto?
2: ¿Para alguna colaboración? Puede ser, puede ser. En el video, sin embargo, ¿ya? el cantante estadounidense aparece reflexivo mientras de fondo se escucha un fragmento de la canción de Karol G en la canción Still, colaboración, que ambos estrenaron ya en julio. Es una colaboración ya pasada. ¿Será que la quieren volver a revivir, volver a sacar, volver a promocionar? No se sabe. Pero horas después, el sábado 29, ¿ya? la bichota compartió varias fotografías junto a Bruno Mars y etiquetó al artista en la publicación. Fotos en las que se los ve abrazados, sonriendo, muy juntitos. Las imágenes mostraron una faceta mucho más cercana entre ambos y claro, todavía deja más a los fanáticos para que puedan comentar y hacer sus conjeturas.
3: Claro, deja más que decir, pero bueno.
2: Por supuesto.
3: O sea, pero yo lo que sí le puedo decir así que... Que Karol G, pues obviamente es muy pilas, muy inteligente.
2: Claro.
3: Yo creo que ella se está aprovechando.
2: ¿Usted cree?
3: Creo que sí, es una cuestión de marketing.
2: Pero recién, una cuestión de marketing, ¿usted dice para alguna nueva canción?
3: Sí, por una nueva canción que
2: porque
3: van a...
2: Porque ahora recién en julio lanzaron una colaboración.
3: Sí, pero obviamente eso no significa que no puedan sacar otra más.
2: Ah, bueno.
3: Yo creo, y el tema de las fotos juntos, sobre todo en el carrusel de Instagram.
2: Sí.
3: Sí se les ve así como que abraceditos, todo, pero como que no. Yo le siento como que a Karol G como que interesada en Bruno Mars, pero no porque quiero que seas mi novio, no.
2: ¿Usted cree?
3: Yo creo eso.
2: Ay, a mí me gustaría, en cambio, que esa pareja sea
3: ¿sí?
2: real.
3: ¿En serio?
2: Sí, siento que se ven muy bonitos.
3: Hagamos una apuesta, ¿le parece? En un mes vamos a saber eso.
2: En un mes.
3: Claro, porque okay. No creo que dure tanto tampoco si es que sacan una colaboración.
2: Claro, no debería durar tanto una relación ficticia por marketing.
3: Okay. Imagínense, ya se dan un beso y todo y siguen, no, es que vamos a hacer una colaboración.
2: Ok. No.
3: No creo. Bueno, entonces, eso veremos ¿qué? Exactamente.
2: Un mes y medio.
3: En octubre.
2: En octubre sabremos si fue real el amor ¿ya? o fue una colaboración.
3: A ver, yo digo que es una colaboración y claro, pues obviamente ella es muy inteligente en el marketing y cómo está manejando, pues, y cómo está llevando su música. Porque si usted se da cuenta, está cambiando mucho la música de Karol G. Y ahora con Bruno Mars,
2: claro.
3: Yo considero que se está incluso introduciendo en el mundo del pop.
2: Sí. Y definitivamente a Bruno Mars lo hemos visto haciendo mucha música muy latina últimamente uh-huh. también. Así que bueno.
3: Ya
2: en un mes veremos.
3: Bueno, regresamos con de la pausa y vamos a ver quién es el ganador o la ganadora del pase doble para Carlos Vives.
2: Vamos.

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0: bien, acabamos de regresar de la pausa. Y bueno, vamos a ver qué tal les va. Vamos a llamarles ahora mismo. Mucha suerte con los participantes. A ver, ¿qué es lo que tienen que hacer, mi querida Mile?
1: Tiene que contestar primero a la llamada, porque ya justo los números que enviaron el mensajito están registrados, pero tienen que contestar a la llamada Hola Radioactiva, por favor. Si usted contesta Hola, buenas tardes, aló, con quien hablo, hola, sí, se equivocó. Si usted contesta cualquier otra cosa, sale de la participación. Tiene que ser Hola Radioactiva y una vez lo haga, pasamos al concurso, ¿ok? Vamos a poner una canción de Carlos Vives y usted va a tener que continuar un pedacito de la canción, ¿ok? Va a cantar hoy con nosotros en vivo y se va a llevar ese pase doble.
0: Bueno, ahí está entonces. En cualquier momento sonará tu celular. Así que muy atentos quienes están participando.

0: Radioactiva.
1: Hola.
0: Hola, Radioactiva.
1: Hola. Felicidades. El primer paso lo has hecho muy bien. Lo contestaste. ¿Con quién tenemos el gusto?
0: Con Pamela Bravo.
1: Pamela. Ok, cuéntame antes, mientras Santi prepara ese karaoke que nos vamos a pegar ahora. Cuéntame, ¿a quién te da más emoción ver? ¿A Carlos Vives? Tal vez vas por los chicos de Bacilos. ¿Cuál es esa canción que tanto quieres oír? Cuéntanos un poquito.
0: Me gusta bastante Bacilos, realmente voy por Bacilos y Carlos Vives siendo lo quiere ver.
1: Claro, ¿y qué canción quieres escuchar? ¿Cuál es esa por la que más quieres ir al concierto?
0: Por Bacilos, Cara Luna. O tal vez por Carlos Vives, me encanta mucho la bicicleta con Shakira.
1: Ok, bueno, entonces vamos a hacer lo siguiente. Nosotros vamos a poner una canción y vamos a pausar la canción en un punto y tú tendrás que continuar cantando un pedacito más, ¿ok? Solamente para confirmar que te la sabes. ¿Estamos?
0: Ok, muchas gracias.
1: Vamos, Santi, entonces, con la canción.

0: 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Ay, perdón, no voy a descantar.
1: Si me, a ver, ¿me repites por favor
0: A ver.
1: Otra vez.
0: Y, a ver, ¿me puedo poner una vez más?
1: Vamos otra vez.
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0: Qué pena, reina. Qué lástima, qué lástima, reina. Estuviste muy cerca, pero...
1: ¿La radioactiva?
0: Hola. Hola, hola.
1: Hola, radioactiva.
0: Hola, ¿con quién tenemos el gusto?
1: Con Verónica.
0: Hola, Verónica. Hoy estás participando para ese pase increíble, ese pase doble para Carlos Vives. ¿Cuál es la canción que tanto quieres escuchar en el concierto? Cuéntanos.
1: La bicicleta.
0: ¿También la bicicleta? Bueno, Vero, vamos a hacer lo siguiente. Nosotros vamos a poner una canción de Carlos Vives y cuando pongamos pausa, tú tienes que continuar cantando un poquito más de la canción, ¿ok? Si aciertas ya con la letra tal cual es, pues te llevas el pase doble, ¿te parece?
1: Ya, listo.
0: Vamos. Vamos.

0: Mira, la que linda es, y se le ve, yo no sé qué, no sé qué, no sé qué, no sé qué tiene Maite.
1: Muy bien, sí. Perfecto, Vero. Muy bien, te la sabes. Ha sido correcto y te llevas el pase doble.
0: Muchas gracias.
1: Vero, ¿con quién te vas a ir? Cuéntanos.
0: Con mi novio.
1: Ah, ¿cómo se llama el novio? ¿Cómo se llama?
0: Pedro.
1: Pedro y Vero, muy bien, felicidades. Van a disfrutar de ese concierto en Guayaquil. Bacilos también va a estar. Así que gócenlo desde ya. Los lleva Radioactiva en los mejores eventos.
0: Muchas gracias.

0: fantástico, definitivamente. Ay, felicitaciones. Ahí estuvo Berito. Berito se llevó el pase doble. Lo hizo muy bien, cantó muy bien.
1: Qué lindo,
0: bien.
1: Sí, qué chévere. Sí. Oiga, bueno, y me sorprendió porque esa canción yo no me la sabía tanto como ella. Ella se la sabía muy bien.
0: Ahí está, entonces. Si no ganaste en esta ocasión, no te preocupes porque mañana y el miércoles también en Radio Activos vamos a premiar tu sintonía, por supuesto, como debe de ser.
1: Así es.
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0: Bueno, oiga, hemos hablado de que no dejes para el último esto de los útiles escolares porque después se complica. También hemos hablado de que hay que volver a dormir temprano, porque si no duermes temprano, pues imagínate, ¿no?
1: Y
0: es importante también cargar energía.
1: Claro.
0: Usted me lo tiene.
1: Yo les tengo una recomendación justamente. 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
0: 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Ahí está entonces una recomendación más, por supuesto. 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
0: Qué bonito. Y no solamente es clases, estudio y estudio.
1: No,
0: y estudio.
1: No.
0: ¿Cómo sonarían los grandes clásicos de la electrónica interpretados por una orquesta sinfónica?
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1: compren la suya.
0: Apresúrense, chicos. Bueno, ¿qué le parece? Hemos llegado a la parte final ya de la programación.
1: Tan
0: es increíble,
1: rápido,
0: ¿ah? Tan rápido, ¿ah?
1: Uno regala entradas y ya se acaba el día.
0: Sí,
1: es rapidísimo.
0: Es rapidísimo. Por acá tengo otro mensaje. Santi, Mile, volví después de unas largas y bien merecidas vacaciones. Ya estamos nuevamente por aquí. Y cómo los extrañé, qué chévere. Se acabó el descanso, regresamos a la oficina y, por supuesto, Radioactivos vuelve a ser nuestra mejor compañía. Qué lindo volver a escucharlos en las tardes de labores, en la office. Abrazos a la distancia, mi querida Isa. Un abracito súper especial para ti también. Bien. Y bueno, estamos listos entonces para cerrar ya la programación. En conclusión, ahora que regresa a clases, ¿qué es lo que puede decirnos?
1: La conclusión es primero que duerma más temprano.
0: Ajá.
1: Yo diría incluso que coma un poquito más sano, que
0: perfecto,
1: vuelva a los hábitos correctos.
0: Me parece correcto.
1: Vuelva
0: eso
1: a poner en orden todo, ¿ok?
0: Sí.
1: Y
0: agüita sobre todo.
1: Agüita.
0: Organizar
1: agüita,
0: esas
1: agüita
0: tareas desde el principio, no así dejar es para el final. No estresarse tanto también.
1: Haga,
0: ¿sí?,
1: la cara tú la,
0: claro,
1: con tiempo, por favor, ya.
0: Hay que reencontrarse con sus amigos también,
1: sí,
0: es importante.
1: Sí.
0: Y sobre todo poner metas realistas. No necesitas decir, este año voy a sacar, no sé, de pronto por ahí, ¿qué podríamos decir? Este año no voy a sacar malas notas o buenas notas.
1: Saque malas notas. No, mentira, no.
0: Sería interesante que tenga un objetivo claro. Pero no estresarse tanto, ¿no?
1: Y para los que van a regresar a clases, sin miedo, madrugar va a ser parte de sus hábitos, los exámenes y las tareas las va a poder. Vamos con toda, vamos a regresar, pero de buenas, ¿ok?
0: Muy bien, ya se viene Live
1: Sessions con Jean Piedra Salas.
0: Por supuesto, un abrazo especial estuvo con ustedes, Santi Solís, junto a
1: Mile Aguilar.
0: Un abracito, chao, buena semana.
1: Chao.
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15: Muy buenas tardes, ¿qué tal? ¿Cómo están? 17 horas en punto. Nos conectamos en 88.5 en Cuenca. Hola, ¿qué tal? 103.3 Guayaquil. Usted sintoniza Radioactiva Ecuador. Y le doy la más cordial bienvenida a este programa, lleno de buena música. Hasta las 6 de la tarde, lo mejor de la música mundial en vivo y en directo. Esto es Live Sessions. Desde la cabina central de Radioactiva Ecuador, acá en Cuenca, Work Center, quinto piso. Lunes 31 de agosto, año 2026, marca el calendario. se va agosto y quedan 4 meses de este 2026 que espero que sean espectaculares. Pregunta para usted, ¿cómo estuvo agosto? Vacaciones acá en la Sierra Ecuatoriana. Espero que haya sido para disfrutar la vida, para abrazar, para aprender cosas buenas y por supuesto para permitirnos a nosotros, 88.5, 103.3, que le acompañemos. Somos Radio Activa Ecuador. Le invitamos a seguirnos en las redes sociales, en X, en Instagram, en Facebook, en TikTok, Radio Activa Ecuador. Y si se va por cualquier motivo fuera del país, en App Store y en Play Store, Radio Activa Ecuador va con usted a donde sea que usted vaya, ¿ok? 5:02 p.m. Este programa llega gracias al gentil auspicio de Jean Piedra 316 Contratación Pública, que le recuerda que quizás el próximo gran cliente de su empresa no sea una empresa privada. ¿Qué le parece que sea el Estado ecuatoriano? 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Lunes 31, bienvenidos, bienvenidas a Live Sessions. Arrancamos suavito y arrancamos en Nueva York. Canción clásica, hermosa, que nos gusta a todos. Esa es la forma de decirles buenas tardes, bienvenidos, bienvenidas. Esto es LP con Lost on You en vivo y en directo desde Nueva York.

Don Henley y compañía de Eagles. Con este clásico. El álbum se llama Eagles Live, salió en 1980 y comienza con esta canción. Hotel California, clásica de los 70s y que suena hasta el día de hoy. 17:14. ¿Quiere que le dé un dato importantísimo? Están ya cerrando su carrera los Eagles. El tour se llama The Long Goodbye y están residentes en Las Vegas, Nevada. 18 y 19 de septiembre próximo se presentan en Las Vegas, Nevada, el famosísimo Sphere. 17:14. Si es que se va por A o por B a Las Vegas o está por allá, vaya a verlos. Últimos conciertos, gran música, nos dejaron grandes emociones y por supuesto melodías como esta. Hotel California en Live Session 17:15.

Breakfast in America con la banda Supertramp, Roger Hudson y compañía. 1980, álbum doble en vivo, Supertramp París, recomendado para esta tarde, para escuchar buena música.

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1: Cinco de la tarde, 18 minutos.

La canción se llama Sultans of Swing. El baile del sultán con Dire Straits. En vivo y en directo. Como a usted le gusta. 17:24. Y vamos a cerrar este primer bloque con esta última canción. En 1990 en Kenworth se presentaba David Gilmour y su banda Pink Floyd. No estaba Roger Waters, obviamente, por el año 1990, pero tocaban esta bella y preciosa canción desde el álbum Wish You Were You Here. Y claro, esta canción le da el nombre a ese bello álbum. Esto es Pink Floyd en vivo y en directo con David Gilmour desde Kenworth, 17:25 en Live Sessions.

Lunes de Rock Clásico en este último día de agosto. Usted escucha Live Sessions acá en Radio Activa Ecuador. Yo soy Jean Piedra Salas. Hasta las 6 de la tarde, lo mejor de la música mundial. Estamos en vivo y en directo, leyendo el WhatsApp de la radio, complaciéndoles, porque ustedes son el mejor público del mundo. Saludos, 88.5 Cuenca, 103.3 Guayaquil. Vamos a una pausa comercial, 17:28. Regresamos cargados de buena música. Quédese por ahí. Ya regresamos con este programa. 30 minutos más de buena música en concierto.

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15: Y estamos de regreso, 5:34 en la tarde. 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

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Bueno, seguimos con más música, 5:34 en este lunes. Les acompañamos en el tráfico de la ciudad. Póngase pilas, vaya despacio, ya está con bastante tráfico Cuenca. Continuamos este programa complaciéndoles, y esta vez es Cuenca. Cuenca, me pedían algo de la banda Scorpions. Tienen varios discos en vivo ellos. Escogimos este, World Wildlife, que es un discazo como de grandes éxitos de los 70s y de los 80s de la banda Scorpions. Aquí está un clásico en esta tarde de lunes, recordando buena música de los 70s y 80s. Esto es Holiday con los alemanes Scorpions.

5:38 desde París. Worldboy Live con Scorpions y esto que se llama Holiday. Vamos con más música y nos vamos al Reino Unido. En los 80s el New Wave era la música de moda y desde el New Wave se viene Billy Idol.

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1: Cinco de la tarde, 44 minutos. Continuamos con más música. Gaby Montero está en nuestra sintonía escuchando Live Sessions. Y nos pedía este clásico de los noventas. Finales de los ochentas, arranque de los noventas. Esto es del señor Billy Joel con We Didn't Start the Fire. 17:45 en Live Sessions.

5:51, damas y caballeros. Les quiero agradecer por su sintonía dispensada en 88.5 en Cuenca, en 103.3 en Guayaquil. Mi nombre es Jean Piedra Salas. Ustedes escucharon el último programa del mes de agosto de Live Sessions acá en Radio Activa Ecuador. Si Dios quiere, mañana a 5:00 p.m. nos escuchamos para darle la bienvenida a septiembre. Que tengan una muy buena tarde. Ya viene Triple Sentido con mis compañeras. 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Última canción con la gente de Police.

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0: Buenas tardes, noches, queridos amigos. Qué gusto tan grande de estar con todos ustedes en este tu programa Triple Sentido. Amistad Orellana, buenas tardes, noches.
1: A mis Gines, buenas tardes, noches. Póngame esa canción que dice: llegó tu marido, nena, tu marido llegó.
0: Saluda bien, por favor.
1: ¿Cómo es bien?
0: No sé, pues inténtalo.
1: Si no sabe,
0: porque en tu caso,
1: ¿qué?
0: O sea,
1: si no sabe, ve. Shh.
0: ¡Qué bestia! Préstenme algo.
1: Así que nadie lo sabrá. A mis Gines, buenas tardes,
0: está
1: noches.
0: Está muy lejos, no lo puedo ni pellizcar.
1: Gracias por el tiempo que se da. Feliz cierre de mes. Mañana empieza el último cuatrimestre del mes. Tu vida de seguro está igual, pero la esperanza es lo último que se pierde, amigo. Señorita Eli, ¿cómo le va? ¿Cómo ha pasado?
2: Hola, hola. ¿Qué tal, amigos? Muy buenas tardes, noches. No, a mí no me pondrá ya llegó tu marido.
0: Too late,
2: ¿qué le pasa?
0: Late,
2: ¿qué
0: ya,
2: le pasa? Ya no puso ya, en su momento. Adiós. Pues qué pena. Gracias por estar con nosotros. Bienvenidos al programa Top, Top, Top del Mundo Mundial. ¿Qué tal, amistad Orellana, sus vacaciones?
1: Bien.
2: Qué bueno. Norita, ¿qué tal su fin de semana?
3: Muy lindo.
2: Qué lindo, mi
1: Detalles,
2: Nori.
1: Amiga, ¿comió o no comió?
0: Yo le conté a la Eli, estuve antes de Maeli.
1: La gente se conecta a las 6 expectante de saber
0: no,
1: de su vida.
0: No, porque la gente lo que dijo es: ¿cómo puede ser posible? Nos mandaron un mensaje que yo no creí, la verdad. Porque yo dije: ¿por qué se meten en la vida de la amistad si no se mete con nadie?
2: Aquí dice que
0: la foto que nos mandaron con Polines y chancleta de dedo en la playa.
2: Y el terno de baño ese verde, hilo.
0: ¡Qué goce!
1: ¿Les gustó mi
0: todo,
1: depilado
0: tú eres
1: brasileiro?
0: Tú eres verde.
1: Gracias a Irene Ortiz.
2: Hola, Norita, Fausto y Eli, ¿cómo están? ¿Cómo les he extrañado? He regresado de vacaciones bien merecidas. Lindo escucharles.
0: Qué lindo.
2: Maribel.
0: ¿Dónde se fue usted, Maribel, de vacaciones?
2: La amistad Orellana. Aquí dice: buenas tardes, amigos. Bienvenido a amistad. Empiece a poner en orden la casa, sensei.
0: No. Así
1: lo haré.
0: ¿Cómo le digo?
1: Así lo haré.
2: Amistad, usted
0: por
2: también
0: suerte
2: se fue como a la Nora a los Estados Unidos, dice.
1: No, mije, yo aquí nomás, dos ditas ahí a playas.
2: Amigo, ¿vos tienes
1: colado
2: visa?
1: Colado. ¿Cómo?
2: ¿Tienes visa?
0: Colado.
1: Mastercard y la otra. Pero sin cupo, amiga, por si quieres pedirme, ¿no?
2: Oye, amigo, pero
1: es
2: te
1: más,
2: cuento
1: te iba a fiar un par de
2: que
1: tangas.
2: En estos días que vos no estabas, la gente decía: Voy a ser el lugar de la amistad. ¿Cómo quisiera que mi esposa no se entere de mi novia? Y nos mandaban eso.
0: Sí, es verdad. Qué bárbaro.
1: Gracias a esa raza sosteniendo la filosofía masculina.
2: Qué feo que hayas inculcado eso en la gente.
1: No, es una filosofía global.
2: No,
1: el rescate de la masculinidad no tóxica.
2: Extremadamente doloroso que la gente normalice tus comentarios.
1: ¿Quién?
0: Respóndele.
1: ¿Quién? ¿Qué?
0: Respóndeme. No, ¿quién?
2: No, ¿quién?
1: No, no. La gente no normaliza mis comentarios.
2: No, normaliza.
1: No, yo soy la voz de
2: normaliza
1: los comentarios normales y diarios de la
2: gariedad.
1: No,
0: ¿la
1: se llama poliamor?
0: Sin inventarte palabras.
2: No, en la RAE dice.
0: ¿En la RAE dice qué?
2: Mujeriegaridad.
0: Estás loco.
1: Se
2: ¿qué
1: llama
2: dice?
1: Poliamor y es una
2: ¿qué
1: filosofía?
2: Dice amistad? Qué gusto tenerle nuevamente en cabina. Ponga en orden ahí porque entre las dos te querían poner reemplazo con cualquier persona, amigo.
1: ¿Así? Esas son las mujeres, amigo.
0: ¿Qué? Calidad ¿cómo? De chisme.
1: Solo te diré esto.
2: Aparte, no era escucha con cualquier persona, era con la Gaby.
0: Prefumo.
1: Todo, eso va para ti, amistad.
2: Si va a decir algo,
1: si
2: dígalo
1: crees
2: bien.
1: Que porque provees todo, que porque das todo, que porque eres el líder, nunca te van a cambiar.
2: Vos das todo,
1: mentira.
2: Vos provees
1: mentira,
2: todo.
1: Amigo, por eso
2: provees
1: a medias.
2: No nos trajiste ni una concha, ni una arenita,
0: nada,
2: ni nada.
1: ¿Para
0: ni
1: qué te
0: conchita
1: traigo una concha?
2: Yo sí le llevaba
0: recuerdo,
2: a mi abuelito conchitas.
0: No recuerdo de la playa.
2: Ja, ja, ja, son el gossip. Poliamor dice: estaban buscando al nuevo coach porque por alguna razón el Dieguito lo invitaron 3 veces. El Dieguito.
0: No, mentira.
1: Qué buen corazón.
0: El Dieguito vino una vez.
1: Buen corazón del Dieguito. Por mí que venga siempre. El tema es que ustedes la usan y repiten y repiten.
0: No, no, vino una sola
2: vez
0: el Dieguito.
2: ¿Por qué es bien
0: la
2: zapa
0: gente
2: ya?
0: No, no, pero a ver, zapa es cuando dicen las cosas y chismean. ¿Pero qué se están inventando?
2: No, el chisme no siempre es verdad, Nora. Entonces, están chismeando.
0: Ay, ay, ay.
1: Bueno, más ya detalles de su fin de semana.
2: No, no, queremos saber más detalles de tus vacaciones.
1: Está bien.
0: Sí, cuéntanos algo.
1: Está bien.
0: ¿Todo bien con los niños?
1: Está bien.
0: ¿Ningún accidente de la playa?
2: ¿Te bronceaste?
0: Estás un poquito bronceado. Ya no estás tan blancucho.
1: Solo me queda blanco por debajito del coxis, mira.
2: Se ve como tu espalda igual.
0: Ajá, sí, o sea.
2: No logro ver la diferencia
0: ¿sí
2: entre abajo del coxis y tu espalda.
1: ¿De la concha qué?
0: Hubo sol.
2: Ay,
0: amistad, con hubo sol.
2: Ay, ay, ay, señor productor, queremos saber qué hay en tu cabeza.
0: Me caes mal. 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
3: 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Cuéntanos, ¿qué hay en tu cabeza?

0: 18 con 11 minutos. Por suerte hoy es lunes positivo. El coach me reconfirmó que venía, así que sí, poco tiempo vas a estar aquí.
1: Ya está
0: así que
1: él
0: ni
1: también.
0: Te acomodes también.
2: Ya, pues. Sí. ¿Por qué dónde estaba él?
1: Él estaba en Miami.
2: Ah, claro, con el sueldo que se gana aquí, pues mínimo. Uh-huh, bueno, la pregunta de ¿qué hay en tu cabeza?
0: Sí, no, que dice rarísimo ella esa parte.
2: Porque yo quiero decir así.
1: Desde el mundo mundial. Ese también es rarísimo. Después, no. ¿Qué hay en tu cabeza? Rarísimo. Al final también. Recuerde siempre sonreír. Todas son rarísimas, amiga. No me queda claro qué parte.
0: Esta, repite.
1: No le digas así a mi amiga. Padilla. Eli, para vos. A la de esta. Amix.
2: Bueno, hoy, ¿en qué hay en tu cabeza?
0: ¿Ves? Le notaste el que hay.
2: Y puedo decir lo peor.
1: Sabemos.
0: O sea, no lo dudamos.
1: Sí, entonces, si el caramelo amigos, en la boca, ¿cómo sería, amiga?
2: ¿Por caramelo?
1: No, estás con
0: ¿no
1: caramelo.
0: ¿Estás con caramelo?
1: No. ¿Hals?
2: Bueno, entonces, amigos, hoy, ¿en qué hay en tu cabeza? Queremos que nos cuenten qué les desmotiva en la vida.
0: Uy, uy, uy, qué pregunta para lunes positivo. A usted, querida amiga, querido amigo, ¿qué le desmotiva en la vida? Nos responde, por favor, al
1: 09-87-57-88.
0: Amistad Orellana, a ti, ¿qué te desmotiva en la vida?
1: Volver de vacaciones y encontrarme con su actitud tóxica.
2: Sí, ni bien entraste, ¿sí viste cómo estaba tratando la Nora?
1: Ah, también.
2: Solo por estar tomando juguito.
0: Estaba absorbiendo de una manera así esos ruidos horrorosos. Qué maleducada.
1: Sí,
0: qué desagradable.
2: ¿Desubicada a quién?
0: Vos, pues. O sea, ¿quién entre los tres? La única ubicada soy yo. Ustedes dos.
2: Usted está bien desubicada.
0: No, ustedes también desubicadas. Pero ese no es el tema, ya podemos armar otro día.
2: ¿A ti te desmotiva regresar de vacaciones?
1: Y taparme con esa actitud tóxica de ustedes, agresiva.
2: Es que nos dejas dos semanas peleadas. ¿Cuánto tiempo nos dejó? ¿Dos semanas o una semana?
0: Tres, creo.
2: Ya no sé qué. El tiempo sin ti solo es empo.
1: Yo pensé que solo mi hijo hacía esos chistes de YouTube.
2: Es que te juro, amigo.
0: Te extrañamos, amigo, un montón. Así, sí. Mira tú cómo es la diferencia cuando nosotros nos vamos de vacaciones, tú.
2: Ajá.
0: No, que ya no, ándate de nuevo.
2: No,
0: ¿para
2: sin
0: qué
2: ti
0: bien?
2: Nos la pasamos súper raro.
0: Qué súper triste. Qué triste, qué triste.
1: Señora, no era
0: tenerte
1: la pregunta, chicos.
2: De verdad.
1: En todo caso, ya pero respondí. Es que... Señora Nora, a usted.
0: Se pone nervioso.
1: ¿Qué le desmotiva a esta altura de la vida vivido?
2: Que vuelvas. Ah, no era mi turno.
0: A mí que me desmotiva
1: usted, ¿cuántas
0: en
1: pandemias vivió usted?
0: La vida, una nomás.
1: ¿Cuántos feriados bancarios?
0: Uno nomás.
1: ¿Cuántas generaciones ya habitando este planeta?
0: No he podido, y te imaginas si ni sé cómo salimos de la pandemia y del feriado, no creo que sobreviva otra, la verdad.
1: En todo
0: fue
1: este
0: muy duro
1: tiempo y experiencia
0: mí
1: en estos años, medio siglo habitando este mundo,
0: sí.
1: ¿Qué le desmotiva?
0: A mí me desmotiva... Ya sea en la parte amorosa, afectiva de la familia o del equipo humano, cuando tú, o sea, te sientes que no estás, tu equipo o tu familia no está en el mismo nivel de entusiasmo que tú. Eso me desmotiva mucho.
1: Ejemplo.
0: O sea, por ejemplo, vamos a organizar.
1: Usted cocina
0: en la
1: con
0: casa
1: todo el entusiasmo y ve malas caras en los otros que prueban eso. Eso
0: jamás me ha pasado eso, no, porque yo cocino rico.
1: Ya, o sea, ellos saben que tienen que
0: bueno,
1: poner
0: no
1: buena cara.
0: No tan rico
1: cara
0: como
2: no
0: tú,
2: probado,
0: porque tú cocinas
2: no he probado.
1: Qué bueno.
0: Bueno, eso nomás, sí respondí. un ejemplo. Por ejemplo, ¿no? Yo llego y digo, nos vamos a ir de vacaciones, hay que organizar para irnos al norte del Ecuador. A ver,
2: al norte del Ecuador, dice.
0: ¿Qué hacer?
2: Para irnos a Tailandia, mínimo, es usted.
0: Y total que, bueno, no sé si pueda, o sea, cosas así ya.
2: Ah, qué fea gente.
1: ¿Y en el trabajo?
0: En el trabajo, en cambio, cuando es como que, ay, por favor, tenemos que ver esto porque este cliente, o sea, como que la empatía, yo siempre digo, en todo ámbito de la vida, tiene que estar en primerísimo lugar. Y la empatía tiene que ser con tus colaboradores y con tus clientes. De lo contrario, ahí no hay es
2: nada.
0: Señora Padilla, a usted en su vida de 33 años.
2: Tan chiquita.
0: ¿Qué le desmotiva? Ella jura que sigue siendo chiquita.
2: No, bebé.
0: Aquí en la red hay tantos menores que ella.
2: ¿Quién pues?
0: Aquí el compañero, alza la mano. Los dos
2: importe,
0: compañeros. Qué mala...
1: Nuestra compañera de la tarde.
0: Lo que acabo de decir.
1: Ella es la bebé actualmente de la
2: radio.
1: Yo
2: soy la bebé.
0: De, por inmadura. Por inmadura, dices tú.
1: No digo mentalmente, mija, digo de edad.
0: Por inmadura. Bueno, ya.
2: Por.
0: Respondo a la pregunta, mijita.
2: digo, qué a mí mal. Me desmotiva.
0: ¿Qué le desmotiva a usted?
2: Que la gente no tenga iniciativa, ¿sabe?
1: En general. ¿Sabe? Eso me desmotiva. ¿O te refieres así a la vida amorosa?
2: No, en general, ¿sabes?
0: ¿Sabes? ¿Quién se inventó otra vez?
1: Pero, por ejemplo, en la vida amorosa, si de tu pareja tú que eres ya una señora, ¿sabes?, de hogar.
2: Como.
0: Ya que eres una señora de las lomas.
2: Como, por ejemplo, que en verdad, ya en la pareja, por ejemplo, que...
1: Pues te cruzas, que me diga, recién bañada,
2: no, que me diga, que no me diga, vamos a este restaurante que vi, vamos a comer acá.
1: Amiga, eso es solo
2: este
1: en el noviazgo, vos estás pensando que, ¿sabes?, eso va a ser toda
0: la
1: vida.
0: Oye, mal, no, qué horror.
1: Habla serio.
0: Amistad, Darío, no digas eso, porque después la gente te cree.
1: Amiga, sí, ¿qué sueldo alcanza para darle a esa,
0: no,
1: iniciativa diaria,
0: diciendo,
1: a él?
0: No, no estoy diciendo diaria. ¿Qué ¿en qué momento? No, ¿con te qué inventé?
2: ¿Cuándo dije diario?
1: A ese restaurante, aniñado.
2: Oye, ni siquiera te dije aniñado.
1: Bueno, ese restaurante.
2: Puede ser hasta
0: un agachadito,
2: una,
0: puede
2: una
0: ser.
2: Una pollería, qué rico, amo el pollo con papas, Dios. Qué rico que me lleves a conocer una pollería.
1: ¿No? Porque tú no le puedes eso decir a tu marido.
2: Porque yo quiero que tengan la iniciativa, pues.
1: ¿Y cuándo tú tienes la iniciativa de decirle, vamos a probar un rabito en la pollería X?
0: ¿Te gusta esa presa?
2: No.
1: ¿Pescuezo?
2: No, me gusta el alero, la pechuga.
0: ¿Te gusta la pechuga?
1: Tiene sí sentido.
0: Me gusta la piernita.
2: Aquí, bueno, ya. Dice Norita, ya dice la amistad que solo se ha ido a la playa, pero justo los dos días nublados y comienza con el bullying.
0: Ya te están defendiendo. Yo, gracias, no le hice bullying. Yo le estaba preguntando en serio del,
1: o sea,
0: solcito,
1: la falta de iniciativa
0: y todo.
1: En temas laborales,
2: también,
1: un ejemplo.
2: También, por ejemplo, cuando alguien ha trabajado conmigo y no tienen iniciativa. Y, por ejemplo, a ver.
0: Tienes que decirles todo, que hagan tal o cual cosa,
2: sí,
0: todo el tiempo.
2: Incluso cuando yo soy la contratada, Eli, para grabar, tengo que decirles a los que me contrataron qué hacer.
0: Ay, no, Dios mío, es porque no trabajan con trilogía.
2: Cuando me contratan, claro, para presentar, decirles qué tengo que, hasta que
0: eso
2: darles
0: también cuando hacen eventos
2: guión
0: que no sean de trilogía.
1: ¿Te enoja o te enoja o te desmotiva?
2: Me desmotiva. Y me
0: a
2: enoja.
0: Ver, te enoja y te desmotiva, pero yo creo que por lo general, no, porque también desmotivarte puede ponerte triste. No solo enojarte, ¿no es cierto?
2: Y me desespera y me estresa. Todo me pasa. Uy, aquí dice, sí, me desmotiva el que no podamos tener amigas con derechos solo por estar casados. Pero
0: solo.
2: Si, qué horror. Pero si ya se iban a matar sin que la raza esté siendo, oye, víctima de la actitud pasiva-agresiva de las dos.
0: O sea, y nunca fuimos un programa de pasivos agresivos.
2: Y quedamos en que la Nora es pasiva-agresiva todo el tiempo.
0: No quedamos. Yo lo dije eso desde el inicio.
2: Por eso quedamos.
0: Y le dije, amo.
2: ¿Ves que es pasiva-agresiva?
1: Pasiva o activa.
0: Pero si yo no estoy diciendo que no.
1: O sea, lo aceptas así descaradamente.
0: Sí, lo dije, sí, desde... A ver, ¿por qué va a ser descaradamente?
1: ¿Cuántos niños te están escuchando, amiga? Y
2: así dices, como te escuchan a vos,
1: pasivo,
2: del
1: pasivo agresivo. Es está
2: normal.
1: Bien.
2: ¿Qué dices? Tener novia y esposa es normal.
1: Agresivo.
0: Yo no he dicho jamás. Es más, yo dije acá, yo dije en estos micrófonos, dije, no me siento orgullosa, pero me divierto un poco.
2: Ya una vez casado, dice, ya una vez casado las prioridades cambian. El hogar, por ejemplo, la cacería ya terminó. Voy a bloquearle a este chico.
0: Sí, bloquearle y dice, chico,
2: porque es el mismo que dice ya cuatro cosas.
0: Vamos a darle la bienvenida con todo el cariño del mundo
2: al coachy,
0: a nuestro coach.
1: Me voy.
3: Ellos lo saben y ellos lo expresan. 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

0: 18:21. Por favor, señor productor, ponga todos los efectos necesarios para que nuestro coach sienta el cariño que le dije al productor, no tú, Eli, por favor.
1: Lo dijo reproductor.
0: Que está aquí nuestro coach de coach, Fausto Orellana Ochoa. ¡Bravo!
1: Chicas, qué gusto volver a encontrarme con ustedes, iniciando una semana después de 15 días. Siempre me dan buena suerte. Y esta semana, que es la primera semana de septiembre, espero y estoy seguro que así será.
0: Por supuesto que sí. Nosotros somos, ya sabes, suertudas con usted. Y usted
1: me dan,
0: con nosotros.
1: Me dan buena espalda.
0: Cuéntenos, mi querido coach, ¿cuál es el tema maravilloso que nos ha traído para este lunes positivo?
1: No sé si maravilloso, pero creo que vamos a monetizar. Este es un término que me han enseñado recién. Tienes que crear contenido que monetice.
0: Sí, señora.
1: Entonces, probemos a ver si monetizamos.
0: Vamos a ver.
1: Hoy vamos a hablar
0: Láncelo.
1: De cómo desanimar a tu equipo.
2: ¿Qué?
0: Ay, ay, ay. ¿Cómo desanimar a tu equipo?
2: ¿Y por qué voy a querer desanimar a mi equipo?
0: Eso no es positivo, señor coach.
1: Es que uno, me dijeron lo siguiente. Hoy hacíamos como una estadística de a lo largo del año cuáles han sido los temas de capacitación que más nos han pedido en cotización. Cuarto, ventas. Tercero, estaba inteligencia artificial. Segundo, trabajo en equipo.
0: Y primero,
1: motivación.
2: Ya.
1: Y está perfecto. Sin embargo, cuando hemos ido, también veíamos que las cotizaciones que nosotros hacemos sobre el tema motivación han sido las que menos se cierran. O sea, la que más nos piden, pero las que menos se cierran.
0: ¿Y por qué cree que hay ese desequilibrio?
1: Pensábamos en esto. Y entonces pasa que cuando nosotros nos reunimos con el cliente para entender un poquito mejor su necesidad, le dejamos claro que en una charla no se va a resolver, que la motivación es resultado de un proceso anterior y, como lógica, habría que hacer varios cambios en este proceso, ¿no? Es a mediano o largo plazo. Entonces, claro, ya no les gusta,
0: porque hay que tener como que paciencia para que el proceso se dé y luego arroje resultados.
1: Paciencia y mucho compromiso y una intervención integral. Entonces, son los temas que menos se cierran. El que más nos piden, pero el que menos nos contratan. Así que se nos ocurrió esto. Si la gente no nos hace caso en cómo mantener animado a su equipo, vendamos lo contrario.
0: Ya.
1: ¿Cómo nos van a hacer caso?
0: ¿Cómo desmotivar
1: a tu gente? ¿Cómo desmotivar a tu gente? Porque parece que no en todas, pero en muchas empresas hay un compromiso, pero
0: para ir por ese camino.
1: Para desmotivar a la gente.
0: Ponga entonces, atención, probemos. Público. Entonces, vamos, ¿cuántos pasos tenemos?
1: Yo tengo 10 como nada.
0: Bueno, vamos a ver si alcanzamos. Primero.
1: El primero de impacto, amistad, si usted quiere mantener. Ojo. Entre paréntesis, si usted quiere mantener o desanimar a su gente, porque hay que distinguir entre el ánimo y la motivación. ¿Okay? La motivación tiene dos componentes. La motivación intrínseca, es decir, lo que a mí al interior me motiva, me moviliza para hacer algo, alcanzar algo. Uh-huh. Y eso es un 60-70% intrínseco. Pero no hay que desconocer que hay factores del entorno que obviamente influyen en tu estado de ánimo. Entonces, alguien puede ir a una empresa con muchos motivos, motivado, pero claro, la empresa hace cosas consciente o inconscientemente que le desaniman.
0: Ya.
1: Entonces,
0: clarísimo.
1: Esto es como desanimarle a tu gente, ¿no? Porque la motivación, recuerde, también depende de uno.
0: De uno y está intrínsecamente. Ok, primero.
1: Uno, hazle saber a tu gente que el que manda eres tú.
0: O sea,
1: tú eres el que manda y que
0: un
1: lo
0: tirano.
1: Que ellos digan, no sé si tirano, pero desde el inicio, hazle saber que tú eres el jefe.
0: Pero ¿cuál sería una frase para que como que la gente que está que
2: aquí
0: no
2: mando
0: se da
2: yo.
0: Cuenta...
2: Aquí se hace lo que yo quiera y lo que yo diga.
1: Y a veces usan términos un poquito más elegantes, como por ejemplo,
2: si no te gusta,
1: ya está decidido. Ah. Tengo un montón de carpetas esperando por tu puesto.
0: Ya está decidido, tengo un montón. Uy, qué feo.
1: Si quieres hacerlo más sutil.
2: O te dicen es opcional, pero tienen que ir todos.
1: Por ejemplo, si quieres hacerlo más sutil, dile a la gente... ya está decidido, te guste o no.
0: Eso es sutil.
1: A las cosas que uno escucha.
2: Estás diciendo sutil.
1: Pero si quieres hacerlo más sutil todavía, no comuniques. No anticipes el cambio.
0: Claro, la gente se entera ya.
1: No anticipes el cambio. dile a la gente cuando los se cambios ya están decididos.
2: Se ha decidido, este nuevo cambio se aplica para todos.
1: Exacto, no les anticipes el
2: cambio.
0: No hay nada de socialización.
1: No.
0: Es una dictadura.
1: No le socialices.
0: No, lo que pasa es que los trabajos, y eso, lo hemos platicado con usted, señor coach, en otras ocasiones, que tampoco es que puede haber mucha democracia.
2: Pero es que hacen las socializaciones. Socializaciones, entre comillas.
1: Hay niveles.
2: No hay tampoco mucho que decir.
1: Hay niveles, ¿ok?
0: Depende, ¿no?
1: Los líderes tienen que desenvolverse en diferentes niveles en el universo de la comunicación. Uno de ellos es el informativo. Te informo que esto va a pasar.
0: Claro.
1: ¿Ok? El otro es el constructivo. Construimos entre los dos. ¿Ok? Mm. Y el otro es la socialización, donde yo socializo y te pregunto qué opinas. Hay cosas que evidentemente tienen que ser informadas y que no hay vuelta atrás. Decisiones trascendentales.
0: Inclusive las administrativas, que yo creo que van ya con un hilo conductor que es más económico, por ejemplo.
1: Sí, mira,
0: o sea,
1: no hay otra.
0: Exacto, a eso okay. Me refiero. Esas no pueden ser como que tan democráticas.
1: Correcto. Pero cuando hablamos de políticas, de decisiones, eso. De formas de trabajar, hay momentos y conviene siempre socializar. O involucrar en la construcción.
0: Inclusive la parte interesada para que justamente el cambio de conducta, si fuera el caso, sea más llevadero.
1: Pero fíjese, incluso en el informar los cambios, hay dos opciones. Yo puedo decirle a alguien, mira, de aquí en enero va a haber un cambio que viene por esto, por esto, por esto. Eso se llama anticipar el cambio.
2: Eso es diferente.
1: Y la otra es, el primero de enero, decirle esto ya cambió.
2: Porque a mí eso de socializar es como hacer creer a la gente que formó parte de algo, que ya se tomó una decisión.
1: Correcto, eso es otro.
2: Te hago creer que formaste cambio, parte del cambio.
1: El cambio yo tengo, el cambio siempre afecta. Sin embargo, yo puedo anticipar el cambio y eso mitiga el efecto. Y otra es simplemente que la gente venga y se entere que ya cambió. Pero ojo, esto es de cómo desanimar. Si tú quieres desanimar, no le anticipes el cambio, no le informes con anticipación. Simplemente hazle saber que aquí mandas tú, papá, porque tú eres el dueño. Entonces, esto se hace, te guste o no.
0: 18:28, tiempo de contarle cosas muy interesantes para usted y todo su equipo, como lo siguiente. 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
2: Tenemos unos mensajitos por acá. Dice, me desmotiva una jefa mala gente y desconsiderada que no piensa en el bienestar de su subordinado y

0: Lamento por el equipo, porque eso desgasta. Podríamos hablar de largo de algo que se llama la inteligencia colectiva. El MIT viene estudiando ya hace 30 años algo que se llama inteligencia colectiva. ¿Qué quiere decir? Que tú puedes tener personas muy brillantes, individualmente hablando. Pero cuando no conectan, por ejemplo, en este caso, el coeficiente intelectual del equipo es súper bajo. Por el contrario, puede haber personas no tan brillantes, sin tantos títulos, pero cuando conectan, ese coeficiente, esa inteligencia colectiva puede ser muy superior. Entonces aquí podríamos estar desperdiciando talentos. ¿Cómo actuar? Primero, resiliencia. No te lo tomes personal. Ella se debe a su jefe. Y pues nada, hermano, a seguir tú con buena actitud. Tú con tu compromiso, que llegues a casa sin la sensación de que de ti no faltó. O sea, que de ti no falte, hermano, eso sí.
1: Nos vamos a la pausa, señor coach. Usted quiere hacer consultas, pues puede hacerlo al 0987-1757-88. Ya regresamos.

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3: con 36 minutos. Hoy nuestro coach nos está dando tips para desmotivar, para desanimar.
4: Para desanimar.
3: Desanimar a tu equipo de trabajo.
4: El segundo, este es súper efectivo.
3: Verán, de los 10, toda la primera parte recién uno.
4: De bajo esfuerzo. Sutil, elegante. No tienes que hablar ya casi con el que quieres tú desanimar. Pero es súper efectivo y ten trato diferenciado con tu equipo.
3: Ay, ay, ay.
4: Ten trato diferenciado.
5: O sea, ten preferencias casi casi.
3: Claro, tienes
4: y hazlas notar.
3: El favorito, la favorita.
4: Usted, señora Nora, que tiene dos hijos, no sé si le pasó.
5: Yo hay soy una la época, favorita.
4: Hay una.
5: De sus dos hijos, perdón, yo soy la favorita.
4: Hay una. Puedo, me mata de risa.
5: Ríase nomás. Ellos
4: no sé si le pasó, pero hay una época, sobre todo cuando son chiquitos, claro, que de todo están pendientes, ¿no? Casi, uh-huh, casi de que a él le diste una papa frita más.
3: No, y te lo dicen. No es que le quieres más a él. Entonces, claro, sí, sí, sí, es una etapa complicada de los pequeños.
4: Todos los seres humanos, hasta cuando somos adultos, pues tenemos esa sensación de querer justicia, ¿no? Equidad.
3: Equidad.
4: Entonces, cuando tú haces notar tu favoritismo.
3: Porque siempre va a haber en el trabajo, pienso yo, ¿o no?
4: En todo podría haber, ¿no? Porque tienes, sí, más afinidad.
3: Pero hasta en los hijos dicen que sí.
4: Por lo que sea. Uh-huh. Pero si quieres desanimar al otro, hazlo notar. Sé evidente.
3: Ok.
4: O sea, hazlo público,
3: ¿no? Y haga el favor de ser entonces bajo perfil.
4: En talento humano hay una frase de manual y es: un sueldo de 1,000 es bueno hasta que tu par gana 1,001.
5: Híjolete.
4: ¿Por qué? Puede haber un montón de justificaciones para que el otro gane 1,001, pero cuando no lo haces, cuando ese $1 viene sin justificación, simplemente porque es mi favorito, fácil desanimar al otro. Fácil, ¿no? Yo veo, por ejemplo, en empresa, esto no es mentira.
3: ¿Qué pasó?
4: Que incluso los souvenirs que se dan, por ejemplo, a fin de año, camisetas, tazas.
5: Ah, Navidad y así.
4: Vienen para un departamento de mejor calidad que otro.
3: Ay, no puede ser.
4: Las cenas a veces ya se hacen, por ejemplo. Los cumpleaños.
3: Qué mal.
4: Te festejan al uno y al otro ni...
3: Ni se acuerda.
4: Pero cosas que uno dice no podría ser tan evidente.
3: Claro, exacto. Son muy comunes.
4: Pero eso sí, le digo, mi querido amigo, es súper efectivo. Así que tenga trato diferenciado en sueldos.
3: Para desanimar a su...
4: En incentivos, en discurso, en el tiempo que le dedicas a cada uno de los departamentos. Ese es súper efectivo.
3: Ok, tercero.
4: No les capacites. Que se capaciten ellos.
3: Ya. Yeah.
4: Y exígeles.
3: Pero ¿y qué pasa, señor
5: coach? Claro, que saquen de su bolsillo encima.
3: Que hemos platicado acá de este tema, ¿no? ¿Qué pasa cuando la empresa hace un esfuerzo económico para darles X, Y, Z capacitación? Y la gente no quiere. No quiere asistir a eventos, no quiere asistir a capacitaciones, o sea...
4: Esa es otra.
3: O sea, ojo, eso también yo pienso que hay que verlo de lado y lado.
5: Eso ya, ¿no?, le desmotiva al jefe, en cambio.
4: Obviamente, porque...
3: Pero es que claro.
5: Claro, ¿cómo desmotivar al jefe?
4: ¿Cómo desmotivar al jefe? Sería un buen programa para el también siguiente lunes.
3: Sí, sí.
4: Pero a ver, si la capacitación viene de un diagnóstico de necesidades de capacitación real, si la capacitación es algo serio, has
5: después
4: visto
5: un
4: buen plan,
5: estudio de cuáles son las falencias que está faltando,
4: estás invirtiéndole en un buen capacitador, en un buen proceso, en un buen lugar,
3: en usted, sin, por ejemplo,
4: sí, por ejemplo, sin atentar exageradamente en su tiempo de descanso. Digo exageradamente porque hoy
3: un
4: es
3: un domingo, por ejemplo,
4: pero sí puede ser un sábado.
3: Exacto,
4: no,
3: pero un domingo no.
4: No todos.
3: O sea, yo pienso que,
5: bueno,
3: es como que el domingo no.
5: Hasta el mediodía.
3: Exacto,
5: para que
3: los sábados,
5: almorzar,
4: señora
5: con
4: Nora,
5: su familia.
4: Mencione,
5: exacto,
4: algún referente suyo de escritura.
3: Isabel Allende.
4: Ok. Su jefe le dice que va a venir Isabel Allende a dar un curso el domingo y que se lo paga.
3: No, yo estoy...
5: Deja todo y se va.
3: Dejo a todo y todos.
4: Sí, en la empresa se ha hecho un buen diagnóstico de necesidades de capacitación. La capacitación es seria, ha cumplido todos estos requisitos. Y esa persona no quiere ir, esa persona no debe estar.
3: No debe estar en la, en la organización. No debe estar. Claro.
4: Cero compromiso. Vamos del otro lado. Si tú quieres desmotivarles, exígeles. Pero no les capacites.
3: Ok, siguiente.
4: Este me encanta. Te va a ser súper efectivo, amistad. Súper efectivo.
3: ¿Cuál?
4: Diles que se pongan la camiseta. Yeah. Exígeles que se pongan la camiseta. Pero no le des las camisetas.
5: Ay, Dios mío.
4: No le des.
5: O dales camisetas rotas.
4: No le des lo mínimo necesario. Claro. Por ejemplo, había...
3: O sea, no les das su equipo de trabajo.
4: Lo mínimo. O sea, alguien me
3: las
4: decía...
3: Las herramientas.
4: Oye, esta
5: que consigan
4: persona,
5: sus propios esferos.
4: Esta persona, yo le
3: computadoras
4: traje
3: computadoras dañadas.
4: Exacto. Decía, yo le traje de otra empresa. Mira, le dijimos que esto. Y está 2 meses, está desmotivada. Le habían dado para análisis de datos una computadora que se demoraba 3 minutos de emprender.
3: Imagínate. Y todavía para análisis de datos.
5: Que traiga su propia computadora casi.
4: Casi, ¿no? Entonces, pero ojo, no estamos hablando solo de lo material. No le des planes, no le des dirección, no le des indicadores. No hables de la misión, no hables de los valores. No consultes con ellos. Dile que se ponga la camiseta, pero que él imagine
5: que no
4: su sagrado cerebrito.
3: ¿Cómo? ¿Cómo?
5: ¿Para qué me contrataría?
4: Estás aquí, no te doy ni inducción.
3: Tenaz.
4: Vea usted lo que
3: ¿cómo
4: puede
3: lo
4: hacer.
3: Hace?
4: Exactamente, esa es buenísima.
3: Siguiente.
4: No cumplas tu palabra.
5: Te vamos a pagar entre el 1 y el 5 de cada mes.
3: Y le está pagando el 15,
4: dale,
3: el 20.
4: Sí, dale después.
5: Meses
4: ofrécele
5: de atrás.
4: Un incentivo.
3: Uy,
4: y
3: Dios
4: no le cumplas.
3: Mío, meses de atrás.
4: Planifica una reunión. No llegues. Dile que tomarás en cuenta sus sugerencias.
3: Y no las tomas.
4: Y pásatelas por él.
5: Dile que se quede unos minutos más para una reunión, que se quede y que tú nunca llegues.
3: Dios mío.
4: Por ejemplo, impuntualidad.
5: Qué feo.
3: Impuntualidad.
4: La falta de palabra.
3: Es una falta de respeto.
4: No
3: totalmente.
4: Solo hace referencia a no cumplir la palabra, sino a la incongruencia de tus actos.
3: Ah, claro.
4: La mejor, quizás la más potente forma de animar o de incentivar a alguien es la congruencia.
3: Uh-huh.
4: Actuar como tú les exiges.
3: Claro.
4: ¿Quieres desanimarles? Sé incongruente, amistad. Esa es súper efectiva, ¿no? Sutil, no tienes que gritar a nadie. Solo sé incongruente.
3: Ya. ¿Qué más? ¿Qué más? Cuéntenos.
4: Se le veo así muy, muy...
3: Absolutamente.
4: Interesada. Esta le va a servir, ¿no? Ahorita, pero...
3: ¿Usted cree?
4: Sí, porque le veo así como...
3: Cuéntemelo.
4: Nunca le he visto tan atenta a un lunes...
3: Yo siempre estoy atenta a todo lo que usted nos
5: dice. Coach, continúe, ¿quiere?
4: Enfócate, amistad, solo en los resultados. Pasa por alto su gestión.
3: Yo conozco un montón de gente así.
4: Haya hecho lo que ha hecho. Y su esfuerzo, se esforzó, estudió,
3: pero
4: cumplió.
3: No vendió.
4: No vendió, no, que no te importe. Tú enfócate solo en los resultados. Pasa por alto su gestión. Pasa, si él está capacitándose, si él está haciendo todo el esfuerzo, por ejemplo, en ventas, si él está visitando, si él se está capacitando, si está llamando, haciendo postventa, pues júzgale por el resultado. Si es el mejor del mes, elévalo a los cielos, y al siguiente mes, si no es el mejor, pisotéalo. Es efectivísima, ¿viste?
3: Ok.
4: Enfócate solo en el resultado.
3: Esa está poderosa.
4: ¿Cuál?
3: Y muy frecuente. Enfocarse solo en los resultados.
4: Ojo, mis queridos amigos, los resultados son importantes, son los que sostienen el negocio. Pero si tú tienes una persona que está haciendo una buena gestión, que ve que se esfuerza, quizás este mes no salió, pero dale chance, incentívale, explota lo mejor de él, anímale, acompáñale. Porque tienes a alguien animado, tienes a alguien que tiene ganas.
3: Que quiere,
4: y eso a veces
3: que está puesto la camiseta.
4: Esta les va a encantar.
3: Nos va a encantar.
4: Pero ¿qué tal si hacemos pausita primero?
3: 18:45 para recordarte que, señora Padilla.
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5: Aquí dice: yo me sentí frustrado, enojado y desmotivado al descubrir que gano la cuarta parte de lo que produzco. Tuve acceso al detalle de producción individual.
4: Desmotiva. Incongruencia, ahí hay como un combo, ¿no? Incongruencia, trato diferenciado, engaño, te sientes engañado, te sientes estafado cuando conoces todo eso. Por eso, una recomendación: las políticas salariales tienen que primero construirse de manera técnica, esas sí tienen que ser socializadas, que todo mundo tiene que saber por qué gano esto, cuáles son los criterios con los que se hizo esta escala salarial. Y obviamente, al saber eso, la gente sabe qué tengo que hacer para ganar más. Pero sobre todo, tienes que cumplir eso. Si no vas a poder cumplir una escala salarial, no te metas a hacer. O díselo a la gente: mira, esto va a ser progresivo.
5: Claro, con el tiempo podemos aumentar. Bueno,
4: por ejemplo, no sé si sea el caso del amigo. En ventas es muy común que se le diga una comisión al vendedor. Por la el gente. Rato del rato, sí, lo que pasa es que se descontó esto. Uy. Porque salió esto. Y claro, hay una culpa de nosotros, los que hemos crecido en el mundo de las ventas, es que, y está mal, tenemos la tendencia a gastarnos la comisión antes de cobrar.
5: Ay, Dios.
4: Entonces, claro,
3: se emociona,
4: se genera un círculo.
3: Un malestar.
5: Uno, capaz dos. Que este mes me gano esto en comisión.
4: Es que uno calcula, dice: yo vendí 10,000. Y me dijeron que comisión del 1%.
3: Entonces tú ya sabes que
4: me compro la refri. Llega la comisión y ha sido el 0.5 y te dicen: no, es que era así, era asado, ya cambió.
3: Chuta.
4: Y vos ya con la deuda encima.
3: Claro, no.
4: Complicado. Entonces, mala práctica de ambos lados. Vendedores.
3: Que se gastan.
4: Paréntesis. Esto fuera del tema. Nunca te gastes la comisión antes de que esté en el banco.
3: Ok. Sigamos, señor coach.
4: Esta es buenísima, sí, buenísima. No tiene, yo estoy dando la mayoría, no tienes que decir nada para desmotivar a tu gente. O sea, no le tienes que sentar y darle la reta y, claro, por las puras. Corrige los errores de tu gente, pero en público, amistad.
3: Ay, ay, ay.
4: Esta es buenísima. Haz una reunión para corregir en público.
5: Me muero.
3: O sea, terrible eso.
4: No importa si él es bueno, malo, comprometido. Corrige en público.
5: Qué feo.
3: Y no felicites las
5: Y felicite en privado.
4: Felicite en privado.
3: No, ni siquiera felicita. O sea, simplemente corrige las cosas en público. Pero.
4: Y te tengo una para corregir en público más sutil todavía. Compara en público.
5: Y en chat.
4: Esa es la tercera. Esa es de oro. No comuniques nada, sino solo por WhatsApp.
5: Me muero. Casi ese que en Facebook, lujo. En Instagram, así.
3: No se enteraron porque ya salió el reel.
4: ¿Te enteraste de tu error? Porque está en WhatsApp.
5: Me muero.
3: Pues hay que tener canales de comunicación. O sea, no.
4: Ojo, el WhatsApp formales. No es un canal de comunicación.
5: Luego se están
4: es
5: pasando.
4: Es un medio de compartir información. La comunicación, como usted sabe.
5: Así viste
4: Norita,
5: cómo le hablaron al Pepe. Qué vergüenza, qué goce. Ja, ja, ja, ja.
4: A mí hay algo de trilogía que me encanta. Es comunicación 360. Hace referencia a que la comunicación es integral. La comunicación, sobre todo, es humana en la medida de lo posible. El WhatsApp, el mensaje de mail. Hay muchas empresas que ya no están usando el mail, sino solo para WhatsApp. Compartir información. ¿Por qué el mail no? Pero la práctica más incómoda en las empresas es, tengo algo que decirle a la señorita Eli porque hay un error, un cuello de botella, le mando por mail con copia, auditoría, contraloría.
5: Me da algo. Mal. No vuelvo a la empresa de la vergüenza.
3: O sea, imagínate.
4: Le digo, señora Eli, que eso es lo más común en las empresas. Por eso hay muchas empresas que están apostándole a la política cero mail. Cero mail es buenísimo y muy viable.
3: Cero mail.
4: Pero bueno, imagínate que tú creas un grupo de WhatsApp. El grupo de WhatsApp es para información muy puntual. Información. Datos exactos. Por ejemplo, hora de una reunión. Cambios puntuales que no alcanzas a comunicar de forma individual.
3: Exacto, o sea, algo ya como que te cogió el tiempo, vaya.
4: Y un compartir información muy puntual, qué sé yo, no sé, un arte que tenemos que subir todos en las redes a compartir.
3: Ya, algo más
4: pero
3: informal.
4: Temas que impliquen un acto de comunicación humana detrás, como corregir,
3: tiene que
4: llamar
3: ser face
4: la atención,
3: to face.
4: Hacer notar un error, tiene que ser uno a uno.
5: Qué vergüenza.
4: Pero tranquilo, amistad, si tu afán es desanimar, vas por buen camino.
3: Lo estás haciendo muy bien.
4: Sube todo al WhatsApp para que todos se enteren y en un tono. Porque, ojo, esto obedece a la naturaleza humana. El cerebro humano evoluciona de la siguiente forma. Para entender un mensaje, necesita tono de voz y gesticulación. Ningún cerebro puede quedarse sin tono de voz y gesticulación. Por eso cuando tú tienes un mensaje en WhatsApp, no hay tono de voz.
3: Tú le pones.
4: Tu cerebro se lo inventa.
3: Ajá. Y de acuerdo a cómo esté el mood tuyo ese día.
4: A lo que estés viviendo.
3: Claro.
4: Pero efectivo para desanimar, corrige en público, mejor aún si es en WhatsApp.
3: Ok, y yo creo que el ultimito antes de decir adiós.
4: El ultimito, chuta, sí uno, pero de oro, así de oro.
5: De oro, de oro.
4: Hablamos del... a ver, esto no quiero herir susceptibilidad.
5: Tengo miedo.
4: Algunos clientes luego me llaman y me dicen, loco, estabas hablando de mí. No, no eres el único y no es por consolarte.
5: Tengo miedo.
3: A ver.
5: Tengo miedo.
4: No, mejor me lo guardo.
5: ¡Muévase, oiga! Tenemos dos minutos.
4: Sácales en cara cada vez que pueda. Aquellas cosas que entre comillas tú haces por ellos. Permisos, sueldos, trabajo. Es que aquí agradece que tienes trabajo. Es que agradece que hicimos esto. Pero agradece. Sácales en cara.
3: Ay, ay, ay. Yo creo que esa sí está así bien, bien fuerte. Y con esa, mi querido coach, ya tenemos que decir adiós. Pero yo creo que toca parte 2 y me gustó lo que dijo la Eli de hacer en cambio en la onda del jefe, ¿no?
5: ¿Cómo desmotivar al jefe?
4: Uh-huh. Sí, absolutamente.
3: Podríamos pensar para la próxima semana.
4: Somos un sistema y lo que hacemos nos afecta mutuamente, consciente o inconscientemente.
3: Señor coach, ¿está con algún cursito?
4: Sí, tenemos uno para el 12 de septiembre sobre inteligencia artificial porque hubo mucha gente que no alcanzó a inscribirse ahora el 30. Más bien, muchas gracias. 12 de septiembre, inteligencia artificial. Y a pedido del público, 19 de septiembre tenemos uno presencial de cómo estructurar un taller, una capacitación, una charla y cómo darla, o sea, manejo del escenario, en fin, cómo estructurar un storytelling, cómo mantener la atención de tu gente. Entonces, 12 y 19, por si alguien quiere sumarse, siempre se nos acaban pronto los espacios.
3: Los cupos al 09...
4: 099-613-6510.
3: Contáctese con nuestro coach Fausto Orellana Ochoa y nosotros nos vamos dejándote a ti con Fanáticos y Campeones. Usted llegue a casa y dé muchos besos y abrazos.
4: Éxitos y bendiciones, amistad.
5: Y recuerda siempre sonreír.
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